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0: Son las 3. 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

0: Muy buenas, ¿qué tal? Les saluda Ana Gutiérrez desde la redacción de FH Almería en un nuevo programa de FH Almería Radio. Volvemos, como cada día, con toda la actualidad del sector agrícola almeriense de 6 a 7 de la tarde y de nuevo mañana por la mañana de 6 a 7 en Radio Marcador Almería, el 92.1 para Almería Capital y el 99.7 para el Poniente Almeriense y Campo de Níjar. Ya saben que si por alguna razón no pueden sintonizarnos en esa franja horaria, siempre pueden volver a escucharnos en YouTube o en iVoox. Lo único que tienen que hacer es escribir en el buscador FH Almería Radio. Así encontrarán todos los programas emitidos hasta el día de hoy. Es viernes 9 de octubre, acaba la semana, una semana en la que el evento principal ha sido Fruit Attraction 2026, la 18ª edición. Y pues tras acabar la feria, la noticia principal de hoy es, una vez dejado atrás Fruit Attraction, es que Asaja, COAC y Unión de Uniones han anunciado la convocatoria de una gran tractorada en Madrid el 28 de octubre. Las organizaciones reclaman medidas inmediatas ante el encarecimiento de los costes, la falta de rentabilidad y las amenazas que se ciernen sobre el futuro de las explotaciones. Es una fecha o una convocatoria que ya veníamos esperando la última semana por por el tema del aumento de los costes. En el programa de hoy escucharemos la reivindicación y el anuncio de la convocatoria por parte de Andrés Góngora, secretario general de COAC. Además, ya hoy, con el programa de hoy, daremos por terminada la cobertura de Fruit Attraction con una entrevista a Juan Antonio González, el presidente de Coexpal y Vicasol, y además también tendremos el balance del director de FH Almería, José Antonio Gutiérrez. Y como siempre, antes de entrar de lleno con todo esto, haremos nuestro repaso rápido por las principales noticias del sector con fhalmería.com. En la web, allí pueden encontrar cualquier noticia de la que se hable aquí o que no dé tiempo a hablar. Ya saben que toda la información del campo almeriense está en fhalmería.com. ¿Y qué más está en fhalmería.com? Las pizarras de precios, pizarras a las que hoy también le vamos a prestar especial atención. Antes de seguir, les recuerdo que este programa llega hasta todos ustedes gracias a Rick Zuan. Ahora hacemos una pausa y volvemos con esa pizarra de precios.
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Vamos ya con la pizarra de precios, la pizarra de Agroejido, la de hoy viernes 9 de octubre de 2026. Empezamos por las judías. La judía Shera ha tenido un primer corte de 6 euros con 54 céntimos y un último corte de 4 euros con 22. La judía Elda ha empezado en 6 euros con 42 céntimos para acabar, tras varios cortes, en 3 euros con 55. La judía Perona Roja ha empezado en 4 euros con 84 y ha tenido un último corte de 3 euros con 98. Pepinos. El pepino francés ha empezado con un primer corte de 77 céntimos y un último corte de 67. El pepino español ha empezado en 1 euro con 4 céntimos y ha acabado en 74 céntimos. Y el pepino Almería ha tenido un primer corte de 1 euro con 36 céntimos y un último corte de 1 euro con 31. Calabacines. El calabacín fino ha tenido bastantes cortes, empezando en 69 céntimos y acabando en 44 céntimos. El calabacín gordo ha empezado también en 69 céntimos e igualmente ha tenido un último corte de 44 céntimos. Berenjenas. La berenjena rallada ha tenido un primer corte de 65 céntimos y un último corte de 42. La berenjena larga ha empezado en 73 céntimos y ha acabado en 51. Tomates. Empezamos por el tomate liso, que ha tenido un solo corte de 83 céntimos. El tomate Daniela también ha tenido un único corte, que ha sido de 1 euro con 6 céntimos. Y el tomate pera ha empezado en 99 céntimos y ha tenido un último corte de 65. Pimientos. El pimiento padrón ha tenido un primer corte de 2 euros con 30 céntimos y un último corte de 2 euros con 9. El pimiento Palermo ha tenido un solo corte de 2 euros con 88 céntimos. Pasamos al pimiento italiano. El italiano verde ha empezado en 2 euros con 22 céntimos y ha acabado en 1 euro con 56. El italiano rojo ha tenido un primer corte de 1 euro con 29 céntimos y un último corte de 73 céntimos. Pasamos al lamullo. El lamullo verde ha empezado en 2 euros con 84 céntimos y ha acabado en 2 euros con 52. El lamullo rojo, que ha tenido bastantes cortes, ha empezado en 3 euros con 79 céntimos y ha acabado en 3 euros con 16. El pimiento California verde ha empezado en 1 euro con 96 céntimos y ha tenido un último corte de 1 euro con 69. El California rojo ha tenido un primer corte de 2 euros con 32 y un último corte de 2 euros con 12. Y el California amarillo ha empezado en 2 euros con 8 céntimos para acabar en 1 euro con 62. Esta ha sido la pizarra de Agroejido, la pizarra de hoy viernes 9 de octubre de 2026.

0: Momento ahora para el repaso de la actualidad informativa con fhalmería.com. Ya saben que allí pueden encontrar cualquier noticia de la que hablemos aquí, ampliarla o consultar otras que rodeen el campo almeriense. Vamos a empezar con la noticia, evidentemente, del día de hoy, que es que Asaja, COAC y Unión de Uniones han convocado una gran tractorada en Madrid el 28 de octubre. Era una fecha que después de ese Consejo de Ministros el martes pasado pues estábamos esperando, porque las organizaciones pues no acabaron contentas con las medidas que se tomaron por el alza del precio de los insumos agrícolas. Asaja, COAC y Unión de Uniones de Agricultores y Ganaderos unirán sus fuerzas el próximo 28 de octubre en una gran tractorada en Madrid que finalizará frente al Ministerio de Agricultura bajo el lema «Producimos tu comida, merecemos vivir de nuestro trabajo». Las organizaciones agrarias reclaman medidas urgentes ante el aumento de los costes de producción, la falta de rentabilidad y la incertidumbre sobre el futuro del campo. Denuncian que llenar el depósito de los tractores, comprar fertilizantes, alimentar al ganado o pagar la factura eléctrica supone cada vez un mayor esfuerzo económico, mientras que los precios que reciben muchos agricultores y ganaderos no cubren sus gastos. Por ello, exigen soluciones que garanticen la continuidad de las explotaciones y permitan al sector vivir dignamente de su trabajo. La movilización se centrará en 5 reivindicaciones principales: un plan de choque contra el encarecimiento de los costes, con un gasóleo profesional agrario, una política agraria común fuerte y con una financiación suficiente, precios justos y el cumplimiento de la ley de la cadena alimentaria, medidas contra la competencia desleal de las importaciones, con especial rechazo a los acuerdos comerciales con Mercosur y Marruecos en sus condiciones actuales, y una reducción de la burocracia y de las exigencias administrativas. Las 3 organizaciones hacen un llamamiento a agricultores y ganaderos para que participen en esta protesta y reclamen conjuntamente soluciones para garantizar el futuro del campo. Los horarios y los detalles del recorrido de la tractorada se darán a conocer próximamente. Escuchamos ahora a Andrés Góngora, el secretario general de COAC.
1: Porque un campo con futuro es garantía de nuestra alimentación, nos movilizamos. Todo esto está en riesgo y sobran los motivos para que el campo hable con su propia voz. El próximo día 28, desde la Puerta de Alcalá en Madrid, vamos a salir con una gran concentración y tractorada para reivindicar poder seguir viviendo de nuestro trabajo que no es otro que llevar a los consumidores los mejores productos agroalimentarios, por lo tanto, su comida. Que si no es así, van a depender cada vez más de productos que vienen de terceros países y que no cumplen con las garantías sanitarias ni la seguridad alimentaria necesaria y que se establece en la Unión Europea. Por eso sobran los motivos para movilizarnos. Además, en un contexto a nivel internacional en el que la geopolítica dirigida por 4 pirados que tenemos en el planeta están llevando a una situación límite a los agricultores y ganaderos, tan al límite como para no poder seguir produciendo. Los costes de producción nos están asfixiando, un gasóleo por las nubes, fertilizantes disparados, los piensos para la alimentación animal cada vez en una situación de más dificultad, unas importaciones como por ejemplo los cereales que vienen de Ucrania que están descontrolados en nuestro país. Sobran los motivos para esta movilización. Exigimos un plan de choque para parar el aumento de los costes de producción. Y además, en el contexto en el que estamos ahora mismo de negociación de la PAC, queremos una PAC fuerte, una PAC que de verdad sea una política agraria comunitaria y de todo, con un marco financiero que esté al servicio de la soberanía alimentaria y no como quieren algunos, un presupuesto para defensa, sin darse cuenta de que la mejor defensa es una buena alimentación y la seguridad alimentaria en Europa. Creemos que sobran los motivos para pelear y no nos vamos a quedar de brazos cruzados. El campo tiene necesidad de pelear y las organizaciones agrarias lo vamos a hacer. Por eso es fundamental que acudamos todos a esta gran movilización que está dentro del contexto de las movilizaciones que se están llevando a cabo en todo el territorio. Hay que parar los acuerdos preferenciales, los acuerdos con terceros países que están inundando nuestras neveras de productos que vienen de fuera sin ninguna garantía sanitaria y que hacen la competencia desleal directamente con los productores europeos, el acuerdo de Mercosur o el acuerdo de Marruecos. Como digo, una serie de motivos para no quedarnos de brazos cruzados. y que el campo, de una vez por todas, hable con su propia voz.

Coexpal acelera en Fruit Attraction con Beck Fast Experience, la cocina de alta velocidad de las frutas y hortalizas. Coexpal celebró este miércoles en Fruit Attraction 2026 la experiencia Beck Fast Experience, una iniciativa que ha conectado el mundo de la Fórmula 1 con el sector hortofrutícola almeriense. El evento ha contado con la participación de Luis García Abad, director del Gran Premio de España de Matt Ring, quien ha destacado la importancia de la innovación, el trabajo en equipo y la mejora continua para alcanzar el éxito, valores que también comparte la agricultura de Almería. Durante el encuentro se ha puesto de relieve el papel fundamental de los agricultores, cuya experiencia y capacidad de adaptación resultan esenciales para obtener productos de calidad y mantener la competitividad del sector. La jornada también ha contado con una demostración culinaria del chef almeriense Tony García, que ha mostrado las posibilidades gastronómicas de las frutas y hortalizas a través de la rapidez y la creatividad en la cocina. Como reconocimiento a su colaboración, Coexpal ha entregado a Luis García Abad una réplica de un coche de Fórmula 1. Con esta iniciativa, la asociación busca destacar los valores comunes entre la alta competición y la agricultura almeriense, como la eficiencia, la tecnología y la búsqueda de la excelencia. Además, Coexpal ha cerrado su participación en Fruit Attraction con una intensa agenda de actividades y campañas promocionales destinadas a reforzar la imagen de las frutas y hortalizas de Almería y su apuesta por la calidad, la sostenibilidad y la innovación.

Pues vamos ya con el parte meteorológico para este fin de semana. Lo empezamos hablando del riesgo de incendios. Consultamos la EMET y el riesgo de incendios que se espera es muy bajo para este fin de semana en toda la provincia, así como en la mayoría del territorio peninsular. En términos, bueno, en el parte meteorológico, la previsión, pues la provincia de Almería afronta un fin de semana con temperaturas agradables, ambiente suave y alternancia de nubes y claros, según las previsiones, como decimos, de la EMET. Para mañana sábado 10 de octubre se espera una jornada de cielos poco nubosos o con intervalos de nubes en buena parte de la provincia. No obstante, en algunos puntos del poniente almeriense no se descarta alguna precipitación débil y aislada, especialmente durante las horas centrales del día. Las temperaturas se mantendrán sin grandes cambios, con máximas entre 25 y 26 grados en Almería capital, El Ejido y buena parte del litoral, mientras que las mínimas rondarán los 17 y 18 grados. En el interior, las noches sí que serán algo más frescas. Pasamos al domingo 11 de octubre, que continuará el ambiente agradable, aunque con mayor presencia de nubosidad en algunos puntos de la costa, especialmente durante la tarde. Las precipitaciones serán poco probables y las temperaturas seguirán siendo suaves, con máximas próximas a los 25 grados. En cuanto al viento, predominará el régimen de brisas y vientos flojos y oleaje débil en las playas del litoral almeriense. En definitiva, un fin de semana de tiempo relativamente estable, temperaturas agradables y algunas nubes posibilidad de lluvia muy puntual durante el sábado, que posiblemente pues no se produzca. Esta ha sido la previsión meteorológica para este fin de semana, sábado 10 de octubre y domingo 11.

0: Ayer, jueves 8, acabó Fruit Attraction 2026, la 18ª edición, que ya pues se da por clausurada oficialmente. Nosotros en el programa de hoy vamos a cerrar también esta cobertura con el balance de lo que ha sido estos 3 días de feria, el balance de Juan Antonio González, presidente de Coexpal y Vicasol. Nos concedió unos minutos dio pie a hablar de muchos temas. Está ese balance, ¿no?, de Fruit Attraction 2026, y también se pudieron tratar temas como el Trips para Vispinus, la demanda del producto en Almería, y también se pudo hablar del agua, entre otras cosas. Así que vamos con esa entrevista. Juan Antonio González, presidente de Coexpal y Vicasol.
1: Estamos con Juan Antonio González, presidente de Vicasol, presidente de Coexpal, y en el sitio donde hay que estar para vender la fruta y hortalizas de Almería. ¿Cómo has visto la feria?
2: Bueno, pues en principio yo la feria la he visto, en fin, bastante atractiva de local de gente, una afluencia de gente quizás más que... De hecho, el dato que hay, anteayer entraron 1.500 personas más que el año anterior, o sea, datos de IFEMA, ¿no? Y porque, bueno, lo que contempla lo que es la Vicasol, pues todos los comerciales con su agenda, con clientes, que de eso se trata, ¿no? De estar aquí, de poner el escaparate y del punto de encuentro con los clientes de pues, prácticamente toda Europa. Y además es un escaparate mundial, porque al final hay gente de, yo creo que de todas las partes del mundo. Y para nosotros, pues la feria es interesante.
1: No hemos traído mucho Parvispinus de allí de elegido, bueno, no se ha hablado de otra cosa.
2: Bueno, sí es verdad que tenemos una papeleta importante, creo que la vamos a solucionar. Lo único que yo se lo he comentado comercial, pero que tiene que ser así a nivel de todas las empresas, hay que transmitir que efectivamente no va a faltar producto, eso hay que transmitirlo, y sobre todo a los clientes bajar un poquito los estándares de calidad para que podamos meter algún pimiento, que eso es solamente estético lo que tiene le hace al producto, ¿no? Pero el producto está plenamente limpio de pesticidas y plenamente limpio de todo, o sea, pues bajar un poquito los estándares de calidad y que podamos seguir mandando pimiento con marca, que es el slogan también que existe por ahí.
1: El año pasado ya hubo alarma con el Parvispinus, pero las cuentas a final de la campaña fueron de récord. El año que más valió la producción almeriense a pesar del Parvispinus. Este año, pues evidentemente, estamos viendo que hay unos problemas serios. Hay agricultores que están quitando la plantación porque no pueden luchar contra el insecto. Y a tener un poquito de paciencia, no perder la esperanza, que lo mismo puede ser que lo que no se tiene en kilos se gane en precio.
2: Esa es la idea también, es decir, allí al agricultor que tenga que arrancar los pimientos, pues la verdad que le da un palo, ¿no? Porque un pimiento a la altura de 5 o 6 guitas ya se han cargado 4 euros el metro, y que tengas que tirarlo, pues tiene eso su papeleta.
3: 40.000 euros.
2: Pues, exactamente, tiene su papeleta, ¿no? Entonces, pero fin, al final tampoco nos podemos volcar todo el mundo a lo mismo, es decir, porque quitamos pimientos, ¿vale? ¿Cuántas hectáreas? Las que tú medidas, y las metemos para pepino, calabacín, berenjena, incluso tomate. Pues vamos a fastidiar también el resto. Pero ya digo, el que tenga una papeleta, pues lógicamente no va a volver a poner pimientos mientras no haya algo, digamos, que este bicho, por decirlo de alguna forma, lo podamos controlar. Y en fin. Pero tenemos que intentar seguir, yo pienso que las casas comerciales, todo el mundo está pendiente de esto, para que esto salga lo más airoso posible, y cuanto antes que nos quitemos el problema de encima, mejor.
1: Da la sensación de que cada vez hay más consumidores en Europa, más gente que llega a Europa, y nosotros tenemos las mismas hectáreas, ahí rondamos las 36.000 y no tenemos más terreno, no tenemos más suelo. La verdad es que cada vez demandan más el producto de Almería, y el producto de Almería en volumen prácticamente no crece.
2: Pues de momento no está creciendo. De momento yo creo que la parte de las administraciones, por el tema del agua, nos tienen un poco bastante recortados para que no se siga haciendo. No podemos parar un sector porque no hay agua. El agua tenemos que tener, afortunados somos, que estamos en la lengua del mar, donde eso es inagotable, el agua que hay. Es lo que sí es verdad, que la parte de las administraciones tienen que ponerse delante y darnos agua, porque hay mecanismos desaladoras, en fin, lo que queramos llamar, para que haya agua y no nos falte agua, que en este momento en la zona de Níjar, pues tienen problemas de agua, porque la desaladora hay que ir renovando filtros, en fin, yo exactamente no sé, pero al agricultor que le cortan el agua 2-3 veces en semana, pues tiene una papeleta, ¿no? Entonces, parece mentira que donde estamos los años que llevamos luchando, que en este momento nos falte agua, y está el sector paralizado por el tema de agua.
3: Y la verdad es que se están haciendo unas obras muy importantes para el tema del agua, pero resultan claramente insuficientes.
2: Porque resulta insuficiente que sí es verdad que se están haciendo cosas, pero es verdad que vamos tarde, esto había que haberlo hecho 10 años atrás. Y bueno, bienvenido sea si es que lo estamos haciendo, pero al final vamos tarde con respecto a lo que es el aumento de la finca, de la producción, de todo lo que estamos haciendo en el campo. Y se debería de haber empezado antes. Ahora mismo se está pidiendo la desaladora que hay en Balanegra para ampliarla, que eso son 40 hectómetros cúbicos, y ahora solamente estamos con 30, pues esos 10 no los vamos a tener hasta el año 29, verano del 29, es decir, vamos tarde. Y se está pidiendo otra desaladora en la zona del Poniente, otra más en la zona de Roqueta, en fin. Y todo se pierde en burocracia, en medio ambiente y en historia. Mirá, que no podemos paralizar un sector, lo que he dicho antes. No se puede paralizar un sector siempre que haya una alternativa. Si no la hay, pues ya. Pero allí en Almería existen alternativas.
3: El mes que viene tenemos elecciones.
2: Pues sí, la verdad que tenemos elecciones y en fin, yo ahí no quiero entrar en parte política y...
4: A ver si el gobierno que entra nuevo...
2: Efectivamente, eso sí que lo vamos a pedir, entre quien entre, nosotros... pero mira, la estamos pidiendo el agua, la estamos pidiendo cooperativas agroalimentarias de Andalucía, tenemos dos personas trabajando para el agua. Desde Almería yo creo que en cualquier foro que aparezcamos pedimos el agua, es decir, y... porque tenemos más problemas, tenemos el relevo generacional, tenemos mano de obra, tenemos muchos más, pero la base importante es el agua y a partir de ahí arreglaremos los demás problemas.
3: Y ya para terminar, tuvimos oportunidad el día que se inauguró la feria de hablar con el consejero de Agricultura, Ramón Fernández Pacheco, y dijo que se haría un análisis de la situación, de los daños que ha provocado el parvispinus, y si había que abrir una línea de ayuda para los agricultores, se abriría. Evidentemente, eso no le da beneficio a los agricultores, pero posiblemente sí le permite seguir trabajando y evitar pérdidas.
2: Sí, la verdad que por eso lo que te comentaba al principio, ¿no? Cualquier persona que haya arrancado los pimientos, pues por lo menos ese coste que se pueda suprimir de alguna forma, algún tipo de ayuda, ¿no? El sector no quiere vivir de ayuda, el sector quiere vivir de su trabajo, cada uno donde esté situado, pero al final hay unas pérdidas que hay que afrontar. Hoy los costes de producción, como tú lo sabes, pues se han elevado lo más grande. Esta campaña pasada había una campaña medianamente bastante regular, pero los costes de producción también se han elevado, es decir que... No podemos decir es que ha sido una campaña excepcional, pero que los costes de producción también se han elevado. Por lo tanto, yo, bienvenido, hay contacto directo con ellos, con la consejería, con la delegación, para saber ese estudio que hablan de las tareas que tenemos, los problemas que hay, y de alguna forma tenemos que ayudar a esos agricultores. Nosotros desde Coespal el martes vamos a tener una reunión porque hay que hacer algo cara a la campaña que viene, y además no podemos hacerlo en el mes de febrero. Marcel, que hacerlo ahora y delimitar un poco qué vamos a hacer.
3: Juan Antonio, pues una feria más. Enhorabuena por la presencia de Coespal y tu empresa Vicasol en esta feria, y sinceramente creo que es donde tiene que estar el campo almeriense para vender las toneladas de hortalizas de gran calidad que se generan cada año.
2: Pues sí, señor, hay que sacar ese músculo que tiene Almería y enseñárselo a todo el mundo, porque lo tenemos. Muchas gracias.
0: Pues con Juan Antonio González, presidente de Coespal y Vicasol, vamos a ir cerrando oficialmente la cobertura de Fruit Attraction 2026, esa cobertura desde FH Almería Radio y FH Almería. Lo único que nos queda ya es conocer de primera mano lo que han sido esos 3 días con José Antonio Gutiérrez, el director de FH Almería. Así que en unos segundos lo tenemos aquí con nosotros para indagar, pues, en primera persona lo que ha sido esa 18ª edición de esta feria de referencia.

0: Recta final del programa de hoy y ya volvemos a tener con nosotros presencialmente en los micros de FH Almería Radio a José Antonio Gutiérrez, el director de FH Almería. José Antonio, ¿qué tal? Ya de vuelta de Fruit Attraction 2026, 3 días llenísimos de actividad, y cuéntanos tú un poco de primera mano lo que se hablaba por ahí y de qué ha ido estos 3 días de intensa actividad en Madrid.
1: Pues íbamos a hablar solamente de agua y de Parvispinus, y precisamente el lunes por la mañana saltó el bombazo que Pedro Sánchez convoca elecciones, y evidentemente el desembarco de políticos que hubo en la feria el día de la inauguración, pues bueno, yo te puedo decir así por encima que tuve la oportunidad de saludar y algunos de ellos a entrevistar, y digamos, por orden de importancia, el consejero de Agricultura, Ramón Fernández Pacheco, que iba acompañado del secretario general de Agricultura, Manuel Gómez Galera. También estaba la representante de Almería, la delegada Aranzazu Martín. Y luego, pues ya, pues, representantes de otra estirpe, como fue el alcalde de Níjar, como el alcalde, la alcaldesa de Elegido, el concejal de Agricultura de Elegido, el alcalde de Adra. También pude hablar con el subdelegado del gobierno en Almería, el antiguo alcalde de Elegido, Francisco Góngora, y en definitiva una gran cantidad de políticos. Bueno, también pudimos ver de Murcia cómo vino el propio presidente de Murcia, López Miras, y evidentemente rodeado pues de todo su séquito y muy bien recibido por ProSport, con Zapata a la cabeza, con su presidente, ¿no? Entonces, evidentemente, bueno, ese mismo día también estaba en la feria dando vueltas Isabel Díaz Ayuso, que imagínate la nube de periodistas que le iban acompañando. No es una mujer muy harta, y prácticamente o te subías a un estado o no había forma de verla, ¿no? Aparte de que, bueno, pues ese mismo día tuvimos una tormenta espectacular, y en el pabellón 7, en el pabellón 3, hubo un destrozo total. Algunos stands quedaron totalmente destrozados porque le cayó una tromba de agua, se rompió el techo y aquello fue un desastre total y absoluto. Por ahí hay algunos vídeos rondando en TikTok en la que se puede ver el desastre que ocasionó esa tromba de agua. Cayeron un montón de litros en muy poco tiempo, que también se pueden ver esas imágenes buscando tromba de agua en Madrid, todo lo que pasó en la Puerta del Sol con la acampada que había de todos estos señores que reclaman una solución para la vivienda después de lo sucedido con Mari Carmen, la inquilina que tuvo que abandonar y ya a sus 87 años falleció, ¿no? Volviendo a lo que es la feria en sí, muy interesante. Ya es difícil, después de 18 ediciones, y en todas ellas he estado yo, que encuentre cosas que me llamen la atención, ¿no? Pero una de las cosas que más me ha llamado la atención fue la presentación que hizo Agroponiente. Agroponiente está desarrollando un sistema de control de todo lo que tiene que ver con la comercialización, de cultivo y comercialización de fruta y hortalizas, no solamente para ellos, para Agroponiente, sino para todos los agricultores que están en el entorno de Agroponiente, y lo está haciendo en colaboración con Savian, que es una empresa que se dedica a hacer este tipo de programas basados todos ellos en inteligencia artificial. Pues bien, presentaron un programa que quieren llevar a todos los agricultores. Le pueden decir a un agricultor en un momento determinado, a través de un mensaje telefónico, en qué parte del invernadero tiene mayor acumulación de humedad y las consecuencias de esa acumulación de humedad. Por ejemplo, como el que le pueden aparecer enfermedades fúngicas, y tiene dos opciones: o prepararse para fumigar con productos que combatan los hongos en el invernadero, o que empiece a ventilar por esa zona para que las condiciones que favorecen la aparición de hongos, de enfermedades en el invernadero, pues se frenen con una actuación tan natural como es ventilar, ¿no? Pueden controlar todos los trabajadores que tienen en la finca, no solo para ver cuál es el más rentable trabajando o cuál es el menos rentable, sino para saber también quién lo hace bien y quién no lo hace bien. Le pueden controlar todas las necesidades hídricas y, ojo, de nutrición y abonado que necesitan las plantas. Y casi casi se puede calcular cuándo se va a recolectar y qué calidad van a tener los productos. Todo eso parecía ciencia ficción, pero evidentemente cuando tú convocas a los medios de comunicación y personas de importancia relacionadas con el trabajo que está haciendo Agroponiente a un stand en la feria más importante que hay en España dedicado a la agricultura y sueltas todo esto es porque debe ser cierto, ¿no? Y que no es ninguna aventura ni nada, nada que no sea creíble. Con lo cual, eso me dejó totalmente sorprendido y me da la sensación que con el paso del tiempo, en un futuro próximo, vamos a tener informaciones muy relevantes de lo que se está haciendo con la inteligencia artificial. En la agricultura de Almería somos muy dados a que sea otro el que pruebe y no vamos tan lanzados a ser los primeros en conseguir pues esa ventaja competitiva que te da el conseguir un proyecto que te ayude a

térmico, pero que no iba a ser una herramienta de trabajo el uso de insectos para poder combatir las plagas. Hasta que en el año 2007 Alemania lanza una alerta advirtiendo a España que no iba a permitir la entrada de pimientos españoles porque estaban cargados de materias activas, en aquel momento era el isofenfon metil, cargadas de materias activas que no estaban permitidas en hortalizas para consumo humano. Fue tal la alarma que en 6 meses hicimos ese cambio a la lucha integrada. A mí me da la sensación que con el paso del tiempo va a pasar algo parecido con la inteligencia artificial, ¿no? Y creo que no la van a tener que soportar los agricultores. Yo creo que las propias empresas que suministran servicios a los agricultores para tener sus hortalizas, comercializar sus hortalizas, serán los que se encarguen de soportar, digamos, este tipo de gastos, ¿no? Entre otras cosas, pues lo que se pretende es ayudar al agricultor para que tenga buenas hortalizas y esas hortalizas sean la materia prima que necesita la empresa para hacer su negocio, que es venderlas a la gran distribución. Y creo que por ahí pueden ir los tiros, por lo que yo he visto. Luego, otra cosa muy interesante, ya veo que no me preguntas nada porque estás muy interesada en lo que estoy diciendo. Bueno, pues yo sigo hablando. Otra cosa muy interesante es lo que nos contaron en BAS. Desde el día 1 de julio, BAS ha sacado de toda su organización lo que tiene que ver con agricultura. ¿Esto qué significa? Que en UNEM pasa a una nueva empresa, todavía no se sabe el nombre, pasa a una nueva empresa, un CIF totalmente diferente, y todo lo que rodea la agricultura, dentro de BAS, pasa a esta empresa. ¿Qué es lo que quieren hacer? Una división de agricultura muy poderosa. ¿Cuál es el emblema de lo que quieren hacer? Pues, entre otras cosas, la gran inversión que se va a hacer en el ejido, junto a Indasol, y va a ser un centro de experimentación, de cultivo y experimentación, en torno a los 100 millones de euros, que ya se están viendo las obras que hay en la carretera que conduce desde Dalías hasta Santa María de la Isla. Con lo cual, esto es otra super noticia de esa división que hace que BAS vaya por un lado y, todo lo que tiene que ver con agricultura y que pertenecía a BAS constituyen una nueva empresa. ¿A dónde llegamos con todo esto? Pues realmente no lo sabemos. Lo que sí tenemos muy claro es que las inversiones en agricultura de grandes empresas, de grandes multinacionales en la provincia de Almería son constantes, ¿no? Y Almería supone un activo muy poderoso para todas estas empresas que pues necesitan seguir desarrollando su actividad y necesitan pues ir creando pues centros de experimentación y sitios donde trabajar. ¿Por qué ocurre esto en Almería? Pues simplemente porque Almería pertenece a Europa. La legislación que se aplica en Almería es la legislación europea, que conjuntamente con la norteamericana es la más avanzada y la más garantista que existe, y desde Almería se puede comercializar muchas fórmulas de producción que se crean aquí en Almería. Digo fórmula de producción para no referirme de forma directa exclusivamente a las semillas, ¿no? Entonces, estas fórmulas de producción se pueden exportar desde Almería porque tiene el mismo clima que puede tener el norte de África, que puede tener Egipto, que puede tener Marruecos, que puede tener Mauritania, que pueden tener muchos países que están en el Mediterráneo y que pueden cultivar muchas de las semillas que se consiguen en suelo almeriense. ¿Por qué? Porque el clima es el mismo, digamos, la latitud es más o menos igual y digamos que todo lo que esa semilla va a soportar en su vida, pues ya está experimentado aquí en Almería. Con lo cual, pues es una referencia muy, muy importante. ¿De qué se habló también? Pues evidentemente del Parvispinus. Por un lado, el consejero de Agricultura hizo referencia a que habría que analizar la situación después de que sepamos realmente qué es lo que ha pasado con el Parvispinus. Eso viene a ser cuando pase el mes de octubre, porque si después del mes de octubre siguen muchas parcelas afectadas, es porque el Parvispinus sigue activo. Se espera que cuando vengan las bajas temperaturas, el Parvispinus se va a relajar un poco y ya no va a seguir actuando como lo está haciendo hasta ahora. Y para esa fecha, para finales de octubre, sabremos también qué agricultores han tenido que arrancar la plantación.

0: lo cual ese será el momento de evaluar y será el momento de decirle a los agricultores, os damos tanto. Ojo, ese momento está a un mes vista de las elecciones. Te puedo asegurar que va a haber ayudas para parvipinus, casi seguro.
1: Sí, sí,
0: sí. Luego, por otra parte, también se hablaba del parvipinus con los clientes europeos. Y le estaban diciendo, ojo, que la marquita que hay ahí es una marca que viene a corroborar que no se ha usado ningún producto químico en el cultivo del pimiento. Y no se ha podido matar el parvipinus y el parvipinus te ha dejado una marca de que ha pasado por el pimiento que se llama cremallera. Entonces, la cremallera es una distinción de que el pimiento no ha sido tratado con producto químico alguno.
1: Un pimiento con marca, ¿no?
0: Un pimiento con marca, como dice. Claro, el otro día, en broma, me decían, a ver si se van a acostumbrar los clientes a tener pimientos con marca y vamos a tener que echar parvipinus en los invernaderos para que marquen los pimientos para poder venderlos. Y, hombre, no creo que llegue esto a tanto, no.
1: No, pero una muy buena promoción, ¿no? De sí, los pimientos de Almería.
0: Y lo están haciendo muy bien.
1: Sí, sí.
0: Bueno, también tengo que contar otra anécdota, y es que resulta que Coespal, que está allí al frente de todas las empresas que van con esta asociación, pues usó la Fórmula 1 como elemento atrayente a su stand. Había unos cochecitos puestos, había vídeos de lo que fue la carrera allí en Madrid, que allí están las marcas en los aparcamientos de lo que fue el circuito, en fin. Y el lunes por la tarde, cuando se está terminando el stand, aparecen los abogados de Fórmula 1 exigiendo a Coespal que todo lo que tenga referencia a la Fórmula 1 lo quiten. Y evidentemente dijeron que ni hablar.
1: Hombre, ahora antes de la inauguración de la feria, ¿no?
0: Entonces, ojo. ¿Aquí qué es lo que hay? Pues evidentemente ellos vienen a preservar que nadie use la Fórmula 1 sin darle dinero. Vale, muy bien. La Fórmula 1 mueve mucho dinero y necesita mucho dinero para mantenerse. Vale, perfecto. Pero evidentemente, en todo lo que tiene que ver con frutas y hortalizas, no hay nada registrado que se llame Fórmula 1 o que tenga que ver con la Fórmula 1. Estamos hablando, digamos, de un marketing de alto nivel. No estamos hablando de la tienda de la esquina, estamos hablando de un marketing de alto nivel. Y evidentemente, por otro lado, es cierto que Fórmula 1 puede defender sus intereses, pero ojo, ¿por qué se hace IFEMA? Porque se le ocurre a FEPEX, en la Federación Española de Productores y Exportadores. ¿Quién pertenece a FEPEX? Coespal. ¿Coespal qué es dentro de FEPEX? Una de las organizaciones más grandes y con más poder que hay en FEPEX. ¿Y qué es lo que puede ocurrir? Pues que no se defienda a Coespal y que para el año que viene alguien proponga que en lugar de hacerse IFEMA, Free Attraction en IFEMA, se haga en Valencia, o se haga en Málaga, o se haga en otro sitio, y ya está. Y que se queden IFEMA con sus 9 pabellones vacíos en el mes de octubre y no produciendo toneladas de dinero como está produciendo ahora, ¿no? O sea, hay que sopesar un poquito la representatividad de cada uno, que quien últimamente ha llegado a IFEMA ha sido Fórmula 1 y Coespal lleva 18 años, ojo. Así que veremos bien qué queda todo eso, veremos ver si eso progresa para algún sitio o si empiezan a analizar la situación y dicen, bueno, pelillo a la mar con todo esto. En fin, ha sido una feria muy interesante, mucha gente con ganas de trabajar, muy profesional, y yo he podido ver que prácticamente en todos los stands, sobre todo los del pabellón 9 y el pabellón 7, ¿no?, he visto que había una intensidad laboral por parte de los ejecutivos que han ido unos a comprar y otros a vender hortalizas, pues aprovechando esta cita que es muy importante y es muy destacada. No se podía evitar hablar de asuntos tan tan fuertes y tan determinantes como las elecciones, ¿no? Y después con la presencia de tanto político en la feria, no, pues se hablaba también mucho de qué es lo que puede ocurrir después del 29N, ¿no? Evidentemente estamos en un país que nos gusta la marcha. Y caminamos pues hacia momentos de mucha emoción.
1: Y a nivel de asistencia, José Antonio, las últimas entrevistas que hemos estado escuchando, sobre todo que hacían balance de estos 3 días de feria, hablaban de que había habido mucha afluencia de gente y que estaban contentos con el
0: sí,
1: nivel de asistencia.
0: Yo creo que martes y miércoles fue una auténtica locura. Creo que alguien, me parece que el presidente de Coespal, hace referencia que había habido ese mismo día del año anterior 5.000 visitas más, creo que decía, ¿no?
1: No me acuerdo de la cifra exacta, pero sí que había habido sí, un número consistente
0: sí,
1: más de...
0: Sí, que lo habían comprobado con
1: cifras el, de...
0: del año anterior
1: sí.
0: Y sí, se había superado. La feria de Free Attraction uh-huh. es muy interesante. El único problema que tiene es que te ofrece tantas cosas que es prácticamente imposible tener, digamos, desarrollar una agenda para extraer todo lo bueno que te ofrece. Aquello es un compendio de información especializada. Que, ¿por qué? Porque en todos sitios se están celebrando jornadas informativas, porque todos los sitios se están haciendo transmisión de informaciones que son muy interesantes. Pero que estamos hablando de 2.000 empresas.
1: Sí, claro, son 3 días que las empresas aprovechan, ¿no?
0: Claro.
1: Porque ¿dónde te vas a encontrar tanta afluencia de gente y de empresas juntas?
0: Son 9 pabellones, 9 u 11, no lo sé. Te puedo decir que salir del pabellón 9 a mí me costaba trabajo. Fui al pabellón 7, pues había el desastre que se había liado con el agua, ¿sabes? Y era prácticamente imposible poder ir a otro pabellón a ver qué es lo que había pasado. Estuve en el 7, en el 3 y en el 9. En el 3 estuve porque tenía compromisos con empresas que me estaban esperando. En el 7 a ver lo que había pasado, y además en el 7 estaba Murcia, que era muy interesante ver lo que había allí. Y en el 9, vamos, un predominio total y absoluto de esa potencia que tiene en agricultura, que tienen agricultura, Almería, ¿no? Y bueno, pues yo creo que para ver la feria bien haría falta 2 semanas, pero es lo que hay, ¿no? Había muchos stands que resultaban muy interesantes porque traían cosas muy exóticas, cosas muy nuevas de otras partes del mundo, y allí es donde las puedes ver. Pero si te pones a ver stand, no cumples con las labores informativas que tienes que realizar, o no cumples con los compromisos contraídos que tienes con empresas que invierten su dinero en publicidad en los medios que nosotros representamos en la feria, ¿no? Y en definitiva, ya te digo, muy interesante, te da esa sensación, lo mismo que cuando entras en un buffet libre gigantesco, que te lo quieres comer todo, pero hay un momento en que te das cuenta de que no te cabe más, ¿no?
1: Sí,
0: pues
1: sí,
0: algo así es lo que ha pasado en la feria. Y luego, pues, en Madrid, una auténtica locura. Te puedo decir que nosotros teníamos el hotel en Carabanchel, uh-huh. son 21 minutos desde Carabanchel hasta IFEMA. Nos conocemos perfectamente todo lo que sucede en IFEMA, nos conocemos perfectamente las vías de comunicación, la M30, la M40, la M11, todo. Y aún así, teníamos todos los días 2 horas de atasco en 21 kilómetros. Excepto el último día, que la gente se fue yendo de la feria de forma escalada, unos cogían aviones, otros cogían su propio coche, que pudimos salir de Madrid en 10-15 minutos por la M40, camino de la Nacional Cuarta, camino de la carretera de Córdoba, que luego pues la cogemos en la autovía de Sierra Nevada y llegamos por Granada. Pero vamos, hasta ese momento, una auténtica locura. Teníamos en el coche un GPS que nos iba indicando de las incidencias, bueno, accidentes en todas las carreteras, vehículos parados, vamos, una auténtica locura. Yo no sé cómo se puede vivir en Madrid con esa presión permanente del tráfico que hay, pues son miles y miles de coches andando por vías que tienen hasta 6 carriles, todas llenas, evidentemente. Bueno, ya en la confluencia de vías, eso era una auténtica locura. No, pero una auténtica locura. Y creo que se circulaba demasiado rápido para la cantidad de coches que había cruzándose de unas autovías a otras, y en definitiva, pues esa locura que no cesa. Yo creo que al ritmo que vamos en España no vamos a caber. Al ritmo que vamos, te lo digo sinceramente. Posiblemente, venga yo con el síndrome de haber estado en Madrid.
1: Posiblemente, yo creo
0: Posiblemente.
1: que en Madrid no se cabe, pero bueno, que yo creo que ha sido un balance muy completo, ¿no? De esos 3 días de Fruit Attraction 2026, la 18ª edición, creo que era el gerente de Coexpal que decía que ya era mayor de edad a la feria. Y bueno, yo creo que muy bien, que 3 días llenos de intensa actividad que creo que hemos resumido de forma muy completa. No sé si queda algo más que decir.
0: No, la semana que viene yo pienso que aunque empiece el martes, porque el lunes festivo, yo creo que vamos a tener una intensidad informativa en los próximos días. El verano se quedó atrás, ya hemos acabado.
1: Y vienen movilizaciones.
0: Vienen movilizaciones, viene una pre-campaña electoral, que luego será campaña electoral. Vienen muchísimas cosas. Y aquí en la provincia de Almería, muchas de estas cosas van a estar relacionadas fundamentalmente con la agricultura, con la migración y con el agua. Y ahí va a haber mucha, mucha política dando vueltas por todos sitios y van a venir muchos que lo que no han arreglado en 8 años lo van a arreglar en 10 minutos. Ya lo verás.
1: Bueno, pues José Antonio, solo queda darte las gracias por acercarte a los micros de FH Almería Radio, a hacernos ese resumen de lo que ha sido la feria, la 18ª edición, y ya lo único que me queda es que a descansar este fin de semana, ¿no? Un fin de semana largo.
0: Efectivamente, un fin de semana largo.
1: Volvemos la semana que viene.
0: Venga.

Vamos ya con la pizarra de precios, la pizarra de Agroejido, la de hoy viernes 9 de octubre de 2026. Empezamos por las judías. La judía Shera ha tenido un primer corte de 6 euros con 54 céntimos y un último corte de 4 euros con 22. La judía Elda ha empezado en 6 euros con 42 céntimos para acabar tras varios cortes en 3 euros con 55. La judía Perona Roja ha empezado en 4 euros con 84 y ha tenido un último corte de 3 euros con 98. Pepinos. El pepino francés ha empezado con un primer corte de 77 céntimos y un último corte de 67. El pepino español ha empezado en 1 euro con 4 céntimos y ha acabado en 74 céntimos. Y el pepino Almería ha tenido un primer corte de 1 euro con 36 céntimos y un último corte de 1 euro con 31. Calabacines. El calabacín fino ha tenido bastantes cortes, empezando en 69 céntimos y acabando en 44 céntimos. El calabacín gordo ha empezado también en 69 céntimos e igualmente ha tenido un último corte de 44 céntimos. Berenjenas. La berenjena rallada ha tenido un primer corte de 65 céntimos y un último corte de 42. La berenjena larga ha empezado en 73 céntimos y ha acabado en 51. Tomates. Empezamos por el tomate liso, que ha tenido un solo corte de 83 céntimos. El tomate Daniela también ha tenido un único corte, que ha sido de 1 euro con 6 céntimos. Y el tomate pera ha empezado en 99 céntimos y ha tenido un último corte de 65. Pimientos. El pimiento padrón ha tenido un primer corte de 2 euros con 30 céntimos y un último corte de 2 euros con 9. El pimiento palermo ha tenido un solo corte de 2 euros con 88 céntimos. Pasamos al pimiento italiano. El italiano verde ha empezado en 2 euros con 22 céntimos y ha acabado en 1 euro con 56. El italiano rojo ha tenido un primer corte de 1 euro con 29 céntimos y un último corte de 73 céntimos. Pasamos al lamullo. El lamullo verde ha empezado en 2 euros con 84 céntimos y ha acabado en 2 euros con 52. El lamullo rojo, que ha tenido bastantes cortes, ha empezado en 3 euros con 79 céntimos y ha acabado en 3 euros con 16. El pimiento California verde ha empezado en 1 euro con 96 céntimos y ha tenido un último corte de 1 euro con 69. El California rojo ha tenido un primer corte de 2 euros con 32 y un último corte de 2 euros con 12. Y el California amarillo ha empezado en 2 euros con 8 céntimos para acabar en 1 euro con 62. Esta ha sido la pizarra de Agroejido, la pizarra de hoy viernes 9 de octubre de 2026.

0: Y hasta aquí ha llegado el programa de hoy. 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Antes de irme, les recuerdo que este programa ha sido posible gracias a Rick Tuan. Mi nombre es Ana Gutiérrez y con esto me despido. Hasta mañana.
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5: Pues efectivamente, buenos días Almería, arrancamos el primer contacto informativo de la actualidad local en Almería. Saludando a Adrián Hernández, ¿qué tal Adri? Muy buenas.
6: ¿Qué tal Víctor? Buenos días.
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5: 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Y Unión de Uniones convoca alguna tractorada en Madrid el 28 de octubre para reclamar rentabilidad para los agricultores. La movilización concluirá frente al Ministerio de Agricultura, porque claro, es que la competencia de agricultura es del Ministerio, igual que la de vivienda también es del Ministerio del Gobierno de Pedro I el Falso, aunque otros le reclaman a la oposición. Digo, frente al Ministerio de Agricultura, bajo el lema «Producimos tu comida, merecemos vivir de nuestro trabajo». Las organizaciones exigen medidas contra el aumento de costes, financiación suficiente para la PAC, precios justos y cumplimiento de la ley de la cadena alimentaria. También reclaman controles sobre las importaciones, reciprocidad normativa y menos burocracia. El recorrido y los horarios se anunciarán próximamente, según han adelantado las asociaciones convocantes. 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
5: 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Atención a esto que decía la parlamentaria del Partido Popular por Almería, Ángeles Martínez.
6: Pues sí, ha defendido las medidas de la Junta para reforzar los servicios públicos y mejorar las condiciones laborales. Ha destacado el aumento de más de 30.000 profesionales sanitarios, las mejoras en la financiación de la dependencia y la ampliación anual de los contratos de bomberos forestales. También ha valorado la renovación de la ley de función pública y el preacuerdo del convenio del personal laboral, respaldado por los sindicatos, que beneficiará a 21.000 trabajadores e incorporará un complemento vinculado a la carrera profesional. Escuchamos a Ángeles Martínez.
7: En Almería sabemos perfectamente lo que significa la falta de agua, porque llevamos décadas sufriendo un déficit hídrico estructural. Y ante este problema hay dos formas de gobernar. Uno, es como gobierna la Junta de Andalucía, el gobierno de Juanma Moreno, que desde que llegó al gobierno en el año 2019 se han movilizado más de 183 millones de euros exclusivamente en infraestructura hidráulica en nuestra provincia, para llevar a cabo obras tan importantes y que llevaban tanto tiempo olvidadas, como por ejemplo la potabilizadora de la Almanzora o por ejemplo las conexiones a los depósitos de la Pipa Alta y San Cristóbal. Y luego también hay otra forma de gobernar, que es lo que hace el gobierno de España, que es acumular retrasos en infraestructuras que son fundamentales para nuestra provincia, como por ejemplo la desaladora del Bajo Almanzora 1 y la 2, la ampliación de la desaladora de Dalia o por ejemplo las conexiones de la desaladora de Carbonera. Pero es que el gobierno de España va un pasito más allá. No solamente no es que no nos pone ni una gota de agua en la provincia de Almería, no, sino es que no la quita. Y lo vemos con los continuos recortes que hace por intereses estrictamente políticos, con los recortes que realizan del trasvase del Tajo Segura. En Almería el agua no es un lujo, y por eso nuestro consejero Ramón Fernández Pacheco lo tiene claro, y desde su consejería va a seguir invirtiendo y seguir ejecutando la infraestructura que necesita esta provincia.
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5: El Museo de Arte de Almería, Espacio 2, acoge Hangar, Encuentros de Arte Emergente, una muestra impulsada por la colaboración del Ayuntamiento y Fundación Ibáñez Cosentino. Organizada por Santiago Picato, se reúne durante un mes las obras de 16 artistas con propuestas de pintura, escultura, cerámica y aerografía. Concejal de Cultura, Joaquín Pérez de la Blanca, ha destacado la diversidad de las miradas y el compromiso municipal con la creación contemporánea. La iniciativa busca acercar nuevos lenguajes al público y ofrecer una plataforma de difusión para los artistas principales. Joaquín Pérez de la Blanca es concejal de Cultura del Ayuntamiento de Almería.
8: El concierto solidario en beneficio de la Asociación Española contra el Cáncer, que tendrá lugar el 23 de octubre a las 8 de la tarde en el Auditorio Maestro Padilla, y que correrá a cargo de la Unidad de Música de la Bandera de Cuartel General de la Brigada Rey Alfonso XIII. Para esta ocasión me acompañan, para esta presentación, la presidenta de la asociación, Madalena Cantero, y también el teniente coronel Aguado, a quienes quiero dar la bienvenida en esta presentación de este fantástico concierto que tiene lugar con carácter anual.
5: 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Vamos con la opinión.
6: En el día de ayer se emitió nuestra tertulia Sin Complejos, en esta ocasión con Leo Tortosa, Andrés Repullo, Juan José Tonda y Juan Torrijos, con el patrocinio de Seat Indalo Motor y Cupra Indalo Motor, Super Plus, Casan Carri y las patatas chips Rozan Gourmet, BMW y Mini Automotor Costa, Ford Indamóvil, Modas J. 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Escuchamos un fragmento de dicha tertulia.
9: Si la huelga general es utilizar a cuatro cutres come gambas, como tú dices, y a cuatro chusmas asquerosas para que le hagan la cortina de humo al PSOE y a Sánchez, porque lo van a imputar por financiación ilegal, a su mujer, a él incluso, siguen los procesos judiciales.
10: Es decir, invadida por una fuerza extranjera, donde había militar infiltrado dentro de esa presunta población inmigrante que venía huyendo de Dios sabe qué, que cada vez se destape más ese pucherazo del año 23, la información que ha salido hoy acerca de que se podía votar sin identificarse ni con tu DNI, ni siquiera con tu DNI digital.
11: También. Pero, por supuesto, estos sindicatos marxistas declarados, que son simplemente uno de los pilares de esa ideología marxista de implantación tal y cual, son los que están sobrando totalmente. Y, por supuesto, yo creo que el error, porque he dicho antes, también voy a atacar a la derecha, ¿no?, empezando por nosotros, el error que tenemos es que le seguimos el juego, ¿no? Estamos hablando ahora de esa huelga que, por supuesto, no se va a hacer, que, por supuesto, va a ser un fracaso, que, por supuesto, una parte más de esa guerra, pero ya estamos entrando en ella, en esa...
12: Yo creo que estoy convencido de que va a ser un fracaso la huelga, ¿eh? Yo no veo a la gente dispuesta a salir a la calle a defender a unos sindicatos que no han hecho absolutamente nada durante los últimos 8 años. Hombre, eso no quiere decir que en Madrid habrá una manifestación importante, porque hay mucha gente del PSOE y de Más Madrid y de Izquierda Unida, Pero en ciudades como la nuestra, ¿tú crees que más de 200 personas van a salir a la calle?
5: 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La Diputación de Almería respalda la 16ª edición del Almería Westerfield Festival, que se ha celebrado en Tabernas, con presencia de la vicepresidenta y diputada de Cultura, Almudena Morales. La gala reconocía a la actriz Rada Rasimov con el premio Tabernas de Cine y al productor Enrique Cerezo por su difusión del género western. El encuentro ha puesto en valor el patrimonio cinematográfico almeriense y recuerda al cofundador Rafael Molina. La jornada se culminaba con la proyección del Bueno, el Feo y el Malo, coincidiendo con el 60 aniversario de su estreno. 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
5: Nos vamos ahora con la información del Poniente.
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6: Nos vamos hasta el Poniente, donde el Ayuntamiento del Ejido conmemoró el Día Mundial de la Salud Mental con la lectura del manifiesto Palabras que Cuidan, Estigmas que Rompen. En la Plaza Mayor, la concejal de Servicios Sociales, Delia Mira, reafirma el compromiso municipal con la inclusión y la igualdad de oportunidades. Participan FAISEM, El Timón y profesionales sanitarios que reclaman combatir los prejuicios y facilitar la búsqueda de ayuda. La programación continuará con la gala del Timón el 24 de octubre y una exposición de trabajos el día 28 en el Ayuntamiento.
5: Siga la información del Poniente.
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5: Hasta aquí el primer contacto informativo con la actualidad almeriense. Por cierto, sigue todavía la acampada ilegal en la parte baja del paseo. Y el subdelegado del gobierno que no hace nada, porque quien convoca, quien lo ha instigado, es su propio partido. A las 12 volvemos con toda la información en Almería. Es la mañana de la libertad.
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0: Ya tiene el partido sanchista, tonelero y antiespañol, el partido de Chapote y de Amboto, el partido del pucherazo, el escenario que perseguía, el escenario de españoles enfrentados unos con otros. Pedro Chapote lo ha conseguido. Lo ha conseguido ahora, y ya lo había conseguido otras veces, en ocasiones enfrentados por ser rojos o azules, franquistas o republicanos, ricos o pobres, nacionales o independentistas, proetarras o contrarios a la ETA, empleados o empleadores, y ahora también caseros o inquilinos, como podría haber sido rubios contra morenos, altos contra bajos o gordos contra flacos. Es su única aportación a este país, la división. La división como no se había vivido desde 1939, fecha en la que acabó la Guerra Civil. Su predecesor, Zapatero el joyero, el Collares, ya había sentado las bases para recuperar la Guerra Civil, y él no es que haya continuado con la tarea, sino que la ha llevado al extremo de convertirnos en enemigos unos de otros. Esta gentuza inútil e improductiva que siempre acaba llevando a la ruina todo lo que tocan, la izquierda me refiero, necesita enfrentar a la ciudadanía para, colocándose del lado de uno de los bandos, tratar de sacar partido en Río Revuelto. Y eso y el pucherazo, que también lo necesitan, porque el pucherazo es su arma fundamental para acceder al poder, sobre todo en lugares donde la sociedad tiene algo de memoria. Lo practicaron varias veces en diferentes formatos durante la República, para empezar, para proclamarla, a raíz de unas elecciones municipales que no plebiscitarias, en las que el triunfo correspondió en realidad a los partidos monárquicos. Y lo repitieron luego en el referéndum de autonomía en Almería, y en 2004 con el 11M, y por supuesto en las generales de 2023, en las que el triunfo era evidente en favor del PP, pero insólitamente terminó produciéndose un resultado en el que los pactos antinatura con etarras, golpistas y también independentistas de derechas le permitió seguir gobernando. Antes, el propio Pedro I el Falso había practicado 3 pucherazos internos en su partido. El más sonado, el que le otorgó la victoria sobre una Susana Díaz desaforada que no se atrevía a contar esa noche lo que sabía a ciencia cierta, tras aparecer urnas tras cortinillas en manos de ese querubín llamado Koldo. Y ahora se prepara para un nuevo pucherazo con correos controlado por sus amigos para habrá que ver qué estrategia de falseamiento de los sufragios por correo. Con la ley de nietos pervirtiendo el propio censo, con el caso Mari Carmen instrumentalizando en su favor a pesar de que la pobre señora ya no esté entre nosotros. Con la perroflautada de cerebros requemados siendo utilizada por sus asesores y con los sindicatos convocando huelgas ilegales contra la oposición. Sinceramente, yo creo que no le va a salir, que no le va a dar, pero no nos cabe duda a ninguno de que lo va a intentar, por la sencilla razón de que en su cabeza el fin siempre justifica los medios que pueden ser Venezuela, ETA, los golpistas, Marruecos, los sindicatos o Mari Carmen. Hemos de estar preparados y dispuestos a la lucha, porque él y la borregada que lo sigue, sí lo están, venga lo que venga.
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5: Pedro Sánchez ha convocado elecciones generales para el 29 de noviembre. Las Cortes están disueltas y los españoles volveremos a las urnas antes de lo previsto. Hasta aquí, nada que ustedes no sepan ya. Pero hay una pregunta que me interesa bastante más que volver a contar la convocatoria. ¿Qué ha pasado para que Sánchez haya decidido pulsar el botón precisamente ahora? Emilio Campani planteaba esa pregunta esta semana en Libertad Digital y hay un detalle que merece atención. La posibilidad de convocar elecciones ya se manejaba antes de que el Congreso rechazara los decretos de vivienda. Por tanto, no basta con explicar toda la secuencia diciendo que Sánchez perdió dos votaciones, se fue a reflexionar y decidió convocar. ¿Fue aquella derrota el detonante definitivo? ¿Fue la justificación pública para una decisión que venía madurándose? ¿O fue una combinación de circunstancias? No lo sabemos con certeza. Naturalmente, hay quien tiene respuestas para todos los gustos. Que si estaba todo preparado para amañar las elecciones, que si el voto exterior, que si Sánchez ha elegido el momento perfecto porque sabe algo que los demás ignoramos. Yo prefiero hacer una distinción. Una sospecha no es una prueba y una hipótesis razonable tampoco es una certeza. Quizá alguien en Moncloa consideró que este era el mejor momento para convocar. O quizá no era el mejor, sino simplemente el menos malo. Son dos cosas bastante diferentes. Lo que sí que podemos hacer es examinar cuánto cuesta políticamente e institucionalmente pulsar el botón. Para empezar, la disolución de las Cortes interrumpe la tramitación de numerosas iniciativas legislativas. Proyectos sobre financiación autonómica, protección de menores y otras materias quedan pendientes de una futura legislatura. Si sus promotores quieren recuperarlos, tendrán que volver a ponerlos en marcha. Y hay una paradoja todavía más llamativa. El Congreso rechazó el viernes previo a la convocatoria electoral dos decretos de vivienda. El martes posterior, con las Cortes ya disueltas, el Gobierno aprobó otros dos decretos sobre la misma materia. ¿Quién debe pronunciarse ahora? No los 350 diputados reunidos en el Pleno, sino la Diputación Permanente del Congreso. Es decir, la convocatoria electoral no impide que el Gobierno continúe aprobando decretos leyes, pero cambia el órgano parlamentario encargado de examinarlos. Y todavía tenemos otra cuestión pendiente, el voto exterior. El censo de referencia para el 29 de noviembre ya está determinado, pero continúa abierto el conflicto judicial sobre determinadas inscripciones vinculadas a la llamada Ley de Nietos. Conviene distinguir tres cosas: estar inscrito en el censo, encontrarse afectado por una resolución judicial y ejercer finalmente el derecho al voto. No son conceptos intercambiables. De modo que ya conocemos algunas consecuencias concretas del adelanto electoral, aunque todavía no conozcamos todas las razones que lo provocaron. Y ahí regreso a la pregunta de Campani. ¿Qué ha pasado? Podemos estudiar la cronología, las decisiones y las consecuencias. Podemos preguntarnos por qué compensaba interrumpir una legislatura con tantos asuntos pendientes. Incluso podemos discutir si Sánchez vio una oportunidad o si consideró más arriesgado esperar. Pero no debemos presentar como hechos las respuestas que todavía no tenemos. Porque las elecciones ya tienen fecha, las consecuencias institucionales empiezan a verse y las motivaciones completas de la decisión siguen siendo objeto de análisis. El botón ya está pulsado. Ahora falta comprender por qué se pulsó precisamente entonces.
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1: Saludos, bienvenidos a esta primera edición informativa en Marcador Almería. Una jornada que vamos a comenzar, como hacemos siempre, saludando a Alfonso López, porque siempre tiene buenos consejos que darnos. Muy buenos días, Alfonso.
2: Muy buenos días, Pascual. 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
1: Hablamos ya de una Unión Deportiva Almería que ayer conseguía su sexta victoria consecutiva, 18 puntos sobre 18 posibles para el equipo rojiblanco, después de un encuentro ante el Leganés con dos partes muy diferentes. Una primera en la que el conjunto rojiblanco prácticamente monopolizó el balón, pero le costó mucho llegar hasta la portería de Lucas Zidane con claridad. Fue prácticamente una primera parte de aburrimiento, de sesteo generalizado. Sin embargo, en el descanso, el cambio de Miguel de la Fuente por Talis terminó de reavivar al conjunto de Francisco Javier García Pimienta, que no tardó mucho en encontrar ese primer gol de la tarde con un pase interior de Stefan Ezocic que el propio Miguel de la Fuente clavaba junto al palo derecho de la portería de Lucas Zidane. Con este gol se abrió un cuarto de hora absolutamente de locura para el conjunto rojiblanco, que amplió distancias de nuevo con Miguel de la Fuente como protagonista. Un centro desde la banda izquierda de Brian Cipenga lo cabeceaba el delantero pucelano para hacer el 2-0. Y casi en la jugada siguiente, una buena conducción de Kim Jung-jen acababa con el pase para Chirino, que fusilaba a Lucas Zidane. Ahí prácticamente se acabó el encuentro con 3-0. Movió mucho el banquillo Rubén Alves, pero el choque estaba absolutamente sentenciado y los puntos se quedaban en Almería. Muy cortita la rueda de prensa de un Rubén Alves que hablaba de fragilidad emocional y de esa mochila que el equipo lleva todavía colgada desde la pasada temporada, cuando igualmente era candidato al ascenso, pero le costó incluso sellar la permanencia en la última jornada.
3: Igualada, hemos encajado un gol y la fragilidad emocional que hemos tenido, hemos desaparecido del partido en la segunda parte.
1: El técnico hablaba sobre cómo precisamente está afectando ese pasado reciente a un club deportivo leganés con grandes nombres, pero muy poquito juego.
3: Fragilidad emocional, mucho peso del pasado que hay que eliminar.
1: Y por último se mostraba enigmático el entrenador, que comentaba que no quería hacer público lo que cree que puede pasarle a este equipo candidato al ascenso, pero que de momento ha empezado de una manera francamente irregular.
3: Pues pero no te las voy a contar aquí, pero bueno, que he hecho el resumen previo a las dos preguntas anteriores, lo he resumido un poco en esa línea.
1: Enseguida estamos con García Pimienta, pero antes Alfonso López.
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1: El técnico catalán que le da mucho mérito a una victoria en la que el equipo mostró paciencia. La primera parte no fue lo esperado, pero en la segunda pasó por encima del rival.
4: La verdad es que creo que tiene mucho mérito la victoria, porque el Leganés la verdad es que ha hecho un trabajo brutal. La primera parte nos ha costado muchísimo, así que es cierto que no hemos tenido problemas en defensa, pero nos costaba mucho llegar. Hemos tenido un par de ocasiones, las dos de Talis, algún chute desde fuera de Sergio, pero costaba mucho porque estaban defendiendo muy bien, había muy pocos espacios, y les he dicho al descanso que este partido lo íbamos a ganar si teníamos paciencia, si no nos poníamos nerviosos, y naturalmente cuando tuviésemos la opción aprovecharla, ¿no? Hoy Miguel ha estado muy acertado de cara a portería, es un grandísimo delantero y lo felicito desde aquí. Y luego también el juego, ¿no? el conseguir tener mucho el balón, generar muchas ocasiones de gol, impedir que el Leganés saliese a la contra, porque son jugadores muy rápidos, especialmente cuando después ha salido Patrick. Y no sé, también hemos evitado que Morata recibiese muchos balones para poder jugar de cara. Creo que el equipo ha hecho un partido muy completo y bueno, es cierto que bueno, los tres goles han llegado relativamente rápido en la segunda parte y se nos ha puesto muy bien, ¿no? Pues este es el camino a seguir.
1: Comentaba además García Pimienta esa sensación un tanto amarga de la primera parte en la que el equipo tenía la posesión prácticamente por completo, pero le costaba generar ocasiones.
4: Pues eso, como digo, al final a veces es frustrante el hecho de tener el balón, de dominar, de llegar fácil a tres cuartos de campo, pero se generan pocas ocasiones de gol. Nos faltaba llegar por banda y meter más balones. Por ejemplo, el segundo gol, ¿no?, de Miguel, pues Cipenga ha cogido el balón, simplemente se le ha puesto bien y ha centrado. Si queremos llegar hasta línea de fondo o eliminar o regatear al contrario que tengo delante, pues es más difícil que lo podamos hacer. Entonces hemos sido un poquito más prácticos y hemos tenido también la paciencia, como digo, estar bien organizados y juntos para poder tener esas ocasiones y que el rival no las tuviese. Y después, pues eso, la efectividad, ¿no? En la primera parte recuerdo dos ocasiones, dos remates de cabeza de Talis que podían haber sido gol, y seguramente el partido hubiese cambiado ya en la primera parte, pero hemos tenido esa paciencia en la segunda parte y mantenerlo en el tiempo, ¿no? Aparte de marcar el primero, intentar ir a por el segundo, después ir a por el tercero, hemos estado incluso cerca de marcar el cuarto y conceder muy poco al rival. Yo creo que esto es la grandeza del equipo.
1: Son 6 victorias consecutivas, el proyecto que va viento en popa, pero también García Pimienta, Chava, pies a tierra, porque queda muchísima liga por delante.
4: Bueno, lo digo, llevamos 9 jornadas, queda una vida por delante. Estoy muy contento por lo que está consiguiendo el equipo, por cómo los veo entrenar en el día a día, por cómo compiten los partidos, por cómo somos capaces tener el balón y llevar la iniciativa en el partido. Esto es lo que realmente a mí me gusta, porque estamos más cerca, ¿no?, de conseguir lo que nosotros queremos, pero cuando nos tenemos que adaptar al rival, pues también lo hacemos, ¿no?, como nos ha pasado, por ejemplo, los partidos de Mallorca y el anterior contra el Córdoba, ¿no?, en el que subimos a sufrir también defensivamente. Pues bueno, naturalmente queda muchísimo, muy contento por la victoria de hoy, muy contento por la racha de buenos resultados que llevamos, y esto hay que aprovecharlo, porque si en algún momento llegan malos resultados o malas rachas, pues tendremos este colchón, ¿no? Entonces, pues contento, agradecer también a la afición cómo se ha comportado con nosotros, que ha estado de 10. La primera parte, bueno, ha sabido sufrir con nosotros, ha sabido tener esa paciencia, porque veía que el partido se mascaba largo y se mascaba difícil, y nos ha animado en todo momento. Y la segunda parte, pues bueno, con estos 3 goles y esta victoria, pues también se la dedicamos a ellos.

0: Este nivel estaremos siempre más cerca de las victorias que de no hacerlo. Entonces, felicito a los jugadores porque se lo merecen. Vamos a disfrutar muchísimo esta victoria porque a partir de mañana ya estamos pensando en el partido de la Real del sábado, que va a ser muy duro también contra los chicos jóvenes. Y nada, convencido y contento de que si este es el camino y lo mantenemos, va a ser un año muy bonito.
1: Y estuvo especialmente precavido García Pimienta, que volvía a recordar que con 9 partidos tan solo disputados de liga todavía no se pueden sacar grandes conclusiones.
0: No, es que llevamos 9 partidos solamente, es que queda muchísimo. Está claro que tenemos los puntos que tenemos, 21 puntos, eso ya no nos lo quita nadie, entonces es para estar contento porque es una puntuación muy buena, no lo voy a negar, pero vuelvo a repetir, es que queda muchísimo, quedan partidos difíciles, estadios muy difíciles, momentos que, bueno, de momento estamos contentos por cómo están sucediendo las cosas también a nivel de lesiones, etcétera, la competitividad que hay dentro de la plantilla, todo esto, la verdad es que está saliendo a pedir de boca, todo el mundo está preparado y todo el mundo se merece tener la oportunidad de jugar, como se ha visto hoy también la gente que ha salido desde el banquillo, más los de inicio. Entonces, pues bueno, como digo, tenemos 7 victorias, es para estar muy, muy, muy contentos, pero tenemos que seguir, tenemos que ser ambiciosos, tenemos que desear el querer ser mejores cada día, eso va a pasar por los entrenamientos y por tener esa ambición en todos los partidos.
1: Y ya por último quiso tener unas palabras García Pimienta para Stefan Ezocic, recién renovado hasta el 2032 y que hizo un partido imperial ante el Club Deportivo Leganés.
0: Estoy completamente de acuerdo. Stefan es un chico que, bueno, ya lo conocéis vosotros de la temporada pasada. Vino aquí prácticamente para ser jugador del filial y pues se ganó el ser jugador del primer equipo. No solamente estar en plantilla, sino que participar bastante. Pues hasta el momento con nosotros exactamente igual. Creo que, aparte de ser internacional absoluto, pues está haciendo bueno, muy buena temporada, muy buenos partidos. Pero es un chico muy joven y que tiene todavía mucho margen de mejora. Lo que sí que es cierto es que el chico tiene la capacidad y las ganas de mejorar. Entonces, pues le invitamos y le exigimos también que siga trabajando como lo está haciendo, porque, como digo, todavía el techo es muy alto y tiene todavía mucho margen de mejora, pero muy contento por el partido que ha hecho, esa solvencia ahí en el centro del campo. Para mí es una posición muy, muy, muy importante, la de ese pivote defensivo, en la que, bueno, nos da muchísimo equilibrio y al mismo tiempo pues pasa casi todo el juego por ahí. Y es un chico que pierde muy pocos balones, que está siempre bien situado, que aparte tiene muy buen disparo, hoy no ha podido hacerlo, pero tiene muy buen disparo, tiene muchos argumentos y muchas cosas positivas. Pues nada, felicitaros por el partido de hoy, pero a seguir mejorando.
1: Enseguida estamos con más temas, pero también tiene más consejos que darnos Alfonso López.
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1: Hablamos de baloncesto porque el técnico de Hispania Tijola, Víctor Rubio, se ha pasado por BMW a fondo para analizar una temporada muy ilusionante en el conjunto de la Almanzora. Hablaba del buen plantel con el que se ha encontrado.
3: La verdad que estoy muy contento, pero si te digo con la misma honestidad que me estás hablando tú, aún no te puedo decir cómo es mi plantilla. Hay dos jugadores con mucho peso para nosotros, como son Nico Cebrián y Cedric Belemene, que ya estaba el año pasado en el equipo, que ambos no los he podido tener en toda la pretemporada y no los vamos a tener al menos hasta la jornada...
4: ¿Tenemos por ahí?
3: Sí, hasta la jornada 3 o 4 de Liga, sabiendo que esta semana va a arrancar la Liga, la jornada 1, imagínate aún si nos queda, ¿no? Con lo cual, dos jugadores de peso, uno en la posición del base y uno en la posición del 4, que no hemos podido tener aún y, por tanto, hasta dónde podemos estirar nuestra plantilla y qué podemos ser como plantilla, sabiendo que hay dos jugadores de mucho peso que no tenemos, pues aún me alberga cierta ilusión de ver hacia dónde va a ir esta plantilla. Lo que he visto hasta ahora, estoy encantadísimo. Como grupo humano, te diría que es uno de los mejores grupos humanos que he entrenado nunca, con los que he podido trabajar y que me están permitiendo construir un poco la filosofía de lo que quiero. Han creído desde el principio mucho en lo que les proponíamos y, por tanto, esa ya es una de las grandes noticias para mí de esta pretemporada, ¿no? Contar con un grupo tan receptivo.
1: Y el fútbol sala no pudo ser para un Sursit, elegido fútbol sala, al que penalizó la primera parte ante el Jaén Paraíso Interior. Se fue con un 3-0 el conjunto jiennense, que a punto estuvieron de igualar los hombres de Guillermo Martínez, que se pusieron 3-2 y que en los últimos instantes dieron la sensación de que podían equilibrar un marcador que parecía casi imposible.

0: Y además ya con las miras puestas en esa visita histórica del Fútbol Club Barcelona, para el cual ya se ha puesto en marcha la operativa de entradas, como nos comentaba su director general, Miguel Bugarolas.
1: Bueno, pues nos estamos adelantando a este partido, aunque todavía quedan 2 semanas para poder enfrentarnos a Barcelona. Debido al acontecimiento tan importante que se espera en ese partido, la directiva pues, se reunió, hemos hecho un comunicado de prensa informando un poco para adelantarnos a que con tiempo todo el mundo esté informado sobre los precios y el día del club que va a ser para el partido del Barcelona para que luego a nadie le pille por sorpresa y que esté todo bastante bien organizado. Entonces, a partir de mañana jueves, día 8 de octubre, hasta el viernes 16 de octubre, todos los abonados del club tienen esa fecha para poder sacar su entrada a un precio de 10 euros. ¿Vale? Todo el abonado de la familia Celeste, del 8 al 16, bien de forma online a través de nuestra plataforma compratuentrada.com o bien en la oficina del club, podrán reservar su entrada por un precio de 10 euros. Una vez que pase el 16 de septiembre, el viernes próximo, todo abonado que no haya sacado su entrada perderá el derecho de tener su entrada porque a la siguiente semana ya se pondrán a la venta para el público general. Ese abonado, si no saca su entrada antes de 16 a 10 euros, podrá sacar su entrada la siguiente semana, pero ya a un nuevo precio que está por determinar por parte del club para el público en general.
0: Y antes de marcharnos, un último consejo de Alfonso López.
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0: noticias que producen satisfacción y otras que deberían provocar cierta vergüenza. La de Bruno Iribarne, la verdad que reúne ambas cosas. Satisfacción porque un portero almeriense sigue triunfando con la selección española sub-21, y la vergüenza porque la Unión Deportiva Almería decidió que ese futbolista no tenía sitio en su proyecto. Bruno acaba de conseguir la clasificación para el Europeo Sub-21, una competición que puede acercarlo al sueño de disputar los Juegos Olímpicos de Los Ángeles 2028. Ahí está, defendiendo la portería de España, demostrando su talento y confirmando que tiene por delante un futuro extraordinario. Pero por lo visto, lo que vale para la selección española no vale para el Almería. Curioso, ¿verdad? Y es que Bruno se marchó este verano al Burgos después de comprobar que las oportunidades en el primer equipo rojo y blanco no terminaban de llegar. Dos temporadas esperando, trabajando y viendo cómo el club prefería buscar soluciones fuera que confiar decididamente en un guardameta formado en la casa. Y aquí está el verdadero problema, porque el caso Bruno no es una simple decisión deportiva. Es otro ejemplo de la escasa confianza que la UDA demuestra hacia su cantera y especialmente hacia los futbolistas de nuestra provincia. Resulta difícil comprender que una entidad que presume de representar a Almería termine construyendo su plantilla en la que los jugadores almerienses brillan por su ausencia. Parece que cualquier futbolista llegado de fuera merece una oportunidad antes que uno que lleva años defendiendo su escudo. Que nadie se confunda, no se trata de regalar puestos por el lugar de nacimiento. Se trata de reconocer el talento, ofrecer oportunidades reales y entender que un club necesita también identidad, raíces y sentimiento de pertenencia. ¿Por qué? ¿Qué mensaje estamos enviando? ¿Qué mensaje está enviando el club a los cientos de niños que juegan al fútbol en nuestra provincia? ¿Qué pueden formarse en la cantera rojiblanca, trabajar durante años y llegar a internacionales, pero que para triunfar tendrán que marcharse fuera? La Almería tiene todo el derecho a desarrollar su modelo deportivo y económico, faltaría más. Pero también debería preguntarse si en esa política de fichajes, ventas y apuestas por futbolistas extranjeros no está olvidando algo fundamental, que representa a una provincia con talento propio. Mientras tanto, Bruno Iribarne continúa creciendo lejos de casa, con Europa en el horizonte y el sueño olímpico cada vez más presente. Y nosotros, los almerienses, disfrutando de sus éxitos, pero sin poder hacerlo con nuestra camiseta. Porque una cantera no se defiende con fotografías, discursos ni campañas publicitarias, se defiende dando oportunidades. Y Bruno Iribarne es la demostración de que en ocasiones el talento que no queremos aquí termina triunfando fuera.
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1: Hoy no quiero despedirme sin pararme un segundo, por ejemplo, a lanzar un tiro libre, ¿eh? Hoy mi tiro va un poco por ahí. En el baloncesto, pues igual que la vida misma, ¿no? Nos encanta estar arrimados al éxito. Nos apasiona la épica instantánea, ¿no? Nos deslumbra ese equipo que nace un verano con fichajes de relumbrón, con ambiciones prometedoras. Pero los que llevamos unos cuantos kilómetros pisando pabellones, sabemos que hacer una buena película es bastante más complicado, ¿no? Muchas veces esos proyectos son tan ambiciosos, son, no sé, como un triple a la desesperada cuando queda un segundo, ¿no? Es espectacular si entra, pero casi que no hay nunca un plan detrás, ¿no? Para recoger el rebote si fallas. Nacen con mucho bombo y mueren en silencio, suelen hacerlo así. Luego quedan pistas vacías, canteras desorientadas, aficionados que cambian de registro. Lo cierto es que construir un proyecto real, duradero, con raíces en nuestra provincia, va más bien de otra cosa, ¿no? Va de picar piedra, va de entrenadores que echan horas con la cantera, aunque nadie los grabe en vídeo, de directivas que hacen números de encaje de bolillos para pagar balones, desplazamientos, va de jugadores que sienten los colores de su club, porque saben lo que cuesta poner cada ladrillo. La verdadera ambición no es subir, no es pegar un pelotazo, ¿no? No es... lo cierto es que la verdad es conseguir, ¿no? que dentro de 10 años el pabellón siga estando lleno de niños con la misma camiseta, que la estructura sea sólida, que el baloncesto sea parte de la identidad de un lugar. Hay cosas que van y vienen, ¿no? Como los trofeos, que igual acaban cogiendo polvo en una vitrina, pero las estructuras consolidadas son las que suelen salvar los proyectos. Así que también me gustaría tener un reconocimiento para los que apuestan por el camino largo, ¿no? Por los que prefieren echar cimientos antes que pintar la fachada. Hoy he tenido aquí al entrenador de uno de esos proyectos que no dan portazos al salir, pero que salen todos los años. Cuiden de los suyos, amigos. Voten fuerte, que no se nos escape el balón. Hasta la semana que viene.

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13: Pues efectivamente, buenos días Almería, arrancamos el primer contacto informativo de la actualidad local en Almería. Saludando a Adrián Hernández, ¿qué tal Adri? Muy buenas.
14: ¿Qué tal Víctor? Buenos días.
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13: 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Y Unión de Uniones convoca alguna tractorada en Madrid el 28 de octubre para reclamar rentabilidad para los agricultores. La movilización concluirá frente al Ministerio de Agricultura, porque claro, es que la competencia de agricultura es del Ministerio, igual que la de vivienda también es del Ministerio del Gobierno de Pedro I el Falso, aunque otros le reclaman a la oposición. Digo, frente al Ministerio de Agricultura, bajo el lema «Producimos tu comida, merecemos vivir de nuestro trabajo». Las organizaciones exigen medidas contra el aumento de costes, financiación suficiente para la PAC, precios justos y cumplimiento de la ley de la cadena alimentaria. También reclaman controles sobre las importaciones, reciprocidad normativa y menos burocracia. El recorrido y los horarios se anunciarán próximamente, según han adelantado las asociaciones convocantes. 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
13: 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Atención a esto que decía la parlamentaria del Partido Popular por Almería, Ángeles Martínez.
14: Pues sí, ha defendido las medidas de la Junta para reforzar los servicios públicos y mejorar las condiciones laborales. Ha destacado el aumento de más de 30.000 profesionales sanitarios, las mejoras en la financiación de la dependencia y la ampliación anual de los contratos de bomberos forestales. También ha valorado la renovación de la ley de función pública y el preacuerdo del convenio del personal laboral, respaldado por los sindicatos, que beneficiará a 21.000 trabajadores e incorporará un complemento vinculado a la carrera profesional. Escuchamos a Ángeles Martínez.
15: En Almería sabemos perfectamente lo que significa la falta de agua, porque llevamos décadas sufriendo un déficit hídrico estructural. Y ante este problema hay dos formas de gobernar. Uno, es como gobierna la Junta de Andalucía, el gobierno de Juanma Moreno, que desde que llegó al gobierno en el año 2019 se han movilizado más de 183 millones de euros exclusivamente en infraestructura hidráulica en nuestra provincia, para llevar a cabo obras tan importantes y que llevaban tanto tiempo olvidadas, como por ejemplo la potabilizadora de la Almanzora o por ejemplo las conexiones a los depósitos de la Pipa Alta y San Cristóbal. Y luego también hay otra forma de gobernar, que es lo que hace el gobierno de España, que es acumular retrasos en infraestructuras que son fundamentales para nuestra provincia, como por ejemplo la desaladora del Bajo Almanzora 1 y la 2, la ampliación de la desaladora de Dalia o por ejemplo las conexiones de la desaladora de Carbonera. Pero es que el gobierno de España va un pasito más allá. No solamente no es que no nos pone ni una gota de agua en la provincia de Almería, no, sino es que no la quita. Y lo vemos con los continuos recortes que hace por intereses estrictamente políticos, con los recortes que realizan del trasvase del Tajo Segura. En Almería el agua no es un lujo, y por eso nuestro consejero Ramón Fernández Pacheco lo tiene claro, y desde su consejería va a seguir invirtiendo y seguir ejecutando la infraestructura que necesita esta provincia.
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13: El Museo de Arte de Almería Espacio 2 acoge Hangar, Encuentros de Arte Emergente, una muestra impulsada por la colaboración del Ayuntamiento y Fundación Ibáñez Cosentino. Organizada por Santiago Picato, se reúne durante un mes las obras de 16 artistas con propuestas de pintura, escultura, cerámica y aerografía. Concejal de Cultura, Joaquín Pérez de la Blanca, ha destacado la diversidad de las miradas y el compromiso municipal con la creación contemporánea. La iniciativa busca acercar nuevos lenguajes al público y ofrecer una plataforma de difusión para los artistas principales. Joaquín Pérez de la Blanca es concejal de Cultura del Ayuntamiento de Almería.
16: El concierto solidario en beneficio de la Asociación Española contra el Cáncer, que tendrá lugar el 23 de octubre a las 8 de la tarde en el auditorio Maestro Padilla y que correrá a cargo de la unidad de música de la bandera de cuartel general de la Brigada Rey Alfonso XIII. Para esta ocasión me acompañan para esta presentación la presidenta de la asociación, Madalena Cantero, y también el teniente coronel Aguado, a quienes quiero dar la bienvenida en esta presentación de este fantástico concierto que tiene lugar con carácter anual.
13: 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Vamos con la opinión.
14: En el día de ayer se emitió nuestra tertulia Sin Complejos, en esta ocasión con Leo Tortosa, Andrés Repullo, Juan José Tonda y Juan Torrijos, con el patrocinio de Seat Indalo Motor y Cupra Indalo Motor, Super Plus, Casan Carry y las patatas chips Rozan Gourmet, BMW y Mini Automotor Costa, Ford Indamóvil, Modas J. 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Escuchamos un fragmento de dicha tertulia.
17: Si la huelga general es utilizar a cuatro cutres come gambas, como tú dices, y a cuatro chusmas asquerosas para que le hagan la cortina de humo al PSOE y a Sánchez, porque lo van a imputar por financiación ilegal, a su mujer, a él incluso, siguen los procesos judiciales.
18: Es decir, invadida por una fuerza extranjera, donde había militar infiltrado dentro de esa presunta población inmigrante que venía huyendo de Dios sabe qué, que cada vez se destape más ese pucherazo del año 23, la información que ha salido hoy acerca de que se podía votar sin identificarse ni con tu DNI, ni siquiera con tu DNI digital.
19: Bien. Pero, por supuesto, estos sindicatos marxistas declarados, que son simplemente uno de los pilares de esa ideología marxista de implantación, tal y cual, son los que están sobrando totalmente. Y, por supuesto, yo creo que el error, porque he dicho antes, también voy a atacar a la derecha, ¿no?, empezando por nosotros, el error que tenemos es que le seguimos el juego, ¿no? Estamos hablando ahora de esa huelga que, por supuesto, no se va a hacer, que, por supuesto, va a ser un fracaso, que, por supuesto, una parte más de esa guerra, pero ya estamos entrando en ella, en esa...
20: Yo creo que estoy convencido de que va a ser un fracaso la huelga, ¿eh? Yo no veo a la gente dispuesta a salir a la calle a defender a unos sindicatos que no han hecho absolutamente nada durante los últimos 8 años. Hombre, eso no quiere decir que en Madrid habrá una manifestación importante, porque hay mucha gente del PSOE y de Más Madrid y de Izquierda Unida. Pero en ciudades como la nuestra, ¿tú crees que más de 200 personas van a salir a la calle?
13: 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La Diputación de Almería respalda la 16ª edición del Almería Westerfield Festival, que se ha celebrado en Tabernas, con presencia de la vicepresidenta y diputada de Cultura, Almudena Morales. La gala reconocía a la actriz Rada Rasimov con el premio Tabernas de Cine y al productor Enrique Cerezo por su difusión del género western. El encuentro ha puesto en valor el patrimonio cinematográfico almeriense y recuerda al cofundador Rafael Molina. La jornada se culminaba con la proyección del Bueno, el Feo y el Malo, coincidiendo con el 60 aniversario de su estreno. 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
13: Nos vamos ahora con la información del Poniente.
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14: Nos vamos hasta el Poniente, donde el Ayuntamiento de Ejido conmemoró el Día Mundial de la Salud Mental con la lectura del manifiesto Palabras que cuidan, estigmas que rompen. En la Plaza Mayor, la concejal de Servicios Sociales, Delia Mira, reafirma el compromiso municipal con la inclusión y la igualdad de oportunidades. Participan FAISEM, El Timón y profesionales sanitarios que reclaman combatir los prejuicios y facilitar la búsqueda de ayuda. La programación continuará con la gala del Timón el 24 de octubre y una exposición de trabajos el día 28 en el Ayuntamiento.
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13: Hasta aquí el primer contacto informativo con la actualidad almeriense. Por cierto, sigue todavía la acampada ilegal en la parte baja del paseo. Y el subdelegado del gobierno que no hace nada porque quien convoca, quien lo ha instigado es su propio partido. A las 12 volvemos con toda la información en Almería. 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

0: Ya tiene el partido sanchista, Tonalero Oriente Español, el partido de Chapote y de Amboto, el partido del pucherazo, el escenario que perseguía, el escenario de españoles enfrentados unos con otros. Pedro Chapote lo ha conseguido. Lo ha conseguido ahora, y ya lo había conseguido otras veces, en ocasiones enfrentados por ser rojos o azules, franquistas o republicanos, ricos o pobres, nacionales o independentistas, proetarras o contrarios a la ETA, empleados o empleadores, y ahora también caseros o inquilinos, como podría haber sido rubios contra morenos, altos contra bajos o gordos contra flacos. Es su única aportación a este país, la división. La división como no se había vivido desde 1939, fecha en la que acabó la Guerra Civil. Su predecesor, Zapatero el joyero, el Collares, ya había sentado las bases para recuperar la Guerra Civil, y él no es que haya continuado con la tarea, sino que la ha llevado al extremo de convertirnos en enemigos unos de otros. Esta gentuza inútil e improductiva que siempre acaba llevando a la ruina todo lo que tocan, la izquierda me refiero, necesita enfrentar a la ciudadanía para, colocándose del lado de uno de los bandos, tratar de sacar partido en Río Revuelto. Y eso y el pucherazo, que también lo necesitan. Porque el pucherazo es su arma fundamental para acceder al poder, sobre todo en lugares donde la sociedad tiene algo de memoria. Lo practicaron varias veces en diferentes formatos durante la República, para empezar, para proclamarla, a raíz de unas elecciones municipales que no plebiscitarias, en las que el triunfo correspondió en realidad a los partidos monárquicos. Y lo repitieron luego en el referéndum de autonomía en Almería. Y en 2004 con el 11M y, por supuesto, las generales de 2023, en las que el triunfo era evidente en favor del PP, pero insólitamente terminó produciéndose un resultado en el que los pactos antinatura con etarras, golpistas y también independentistas de derechas le permitió seguir gobernando. Antes, el propio Pedro I el Falso había practicado 3 pucherazos internos en su partido. El más sonado, el que le otorgó la victoria sobre una Susana Díaz desaforada que no se atrevía a contar esa noche lo que sabía a ciencia cierta, tras aparecer urnas tras cortinillas en manos de ese querubín llamado Koldo. Y ahora se prepara para un nuevo pucherazo con correos controlado por sus amigos para habrá que ver qué estrategia de falseamiento de los sufragios por correo. Con la ley de nietos pervirtiendo el propio censo, con el caso Mari Carmen instrumentalizando en su favor, a pesar de que la pobre señora ya no esté entre nosotros. Con la perroflautada de cerebros requemados siendo utilizada por sus asesores y con los sindicatos convocando huelgas ilegales contra la oposición. Sinceramente, yo creo que no le va a salir. Que no le va a dar. Pero no nos cabe duda a ninguno de que lo va a intentar. Por la sencilla razón de que en su cabeza el fin siempre justifica los medios. Los medios que pueden ser Venezuela, ETA, los golpistas, Marruecos, los sindicatos o Mari Carmen. Hemos de estar preparados y dispuestos a la lucha. Porque él y la borregada que lo sigue, sí lo están. Venga lo que venga.
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5: Pedro Sánchez ha convocado elecciones generales para el 29 de noviembre. Las Cortes están disueltas y los españoles volveremos a las urnas antes de lo previsto. Hasta aquí, nada que ustedes no sepan ya. Pero hay una pregunta que me interesa bastante más que volver a contar la convocatoria. ¿Qué ha pasado para que Sánchez haya decidido pulsar el botón precisamente ahora? Emilio Campani planteaba esa pregunta esta semana en Libertad Digital y hay un detalle que merece atención. La posibilidad de convocar elecciones ya se manejaba antes de que el Congreso rechazara los decretos de vivienda. Por tanto, no basta con explicar toda la secuencia diciendo que Sánchez perdió dos votaciones, se fue a reflexionar y decidió convocar. ¿Fue aquella derrota el detonante definitivo? ¿Fue la justificación pública para una decisión que venía madurándose? ¿O fue una combinación de circunstancias? No lo sabemos con certeza. Naturalmente, hay quien tiene respuestas para todos los gustos. Que si estaba todo preparado para amañar las elecciones, que si el voto exterior, que si Sánchez ha elegido el momento perfecto porque sabe algo que los demás ignoramos. Yo prefiero hacer una distinción. Una sospecha no es una prueba y una hipótesis razonable tampoco es una certeza. Quizá alguien en Moncloa consideró que este era el mejor momento para convocar. O quizá no era el mejor, sino simplemente el menos malo. Son dos cosas bastante diferentes. Lo que sí que podemos hacer es examinar cuánto cuesta políticamente e institucionalmente pulsar el botón. Para empezar, la disolución de las Cortes interrumpe la tramitación de numerosas iniciativas legislativas. Proyectos sobre financiación autonómica, protección de menores y otras materias quedan pendientes de una futura legislatura. Si sus promotores quieren recuperarlos, tendrán que volver a ponerlos en marcha. Y hay una paradoja todavía más llamativa. El Congreso rechazó el viernes previo a la convocatoria electoral dos decretos de vivienda. El martes posterior, con las Cortes ya disueltas, el Gobierno aprobó otros dos decretos sobre la misma materia. ¿Quién debe pronunciarse ahora? No los 350 diputados reunidos en el Pleno, sino la Diputación Permanente del Congreso. Es decir, la convocatoria electoral no impide que el Gobierno continúe aprobando decretos leyes, pero cambia el órgano parlamentario encargado de examinarlos. Y todavía tenemos otra cuestión pendiente, el voto exterior. El censo de referencia para el 29 de noviembre ya está determinado, pero continúa abierto el conflicto judicial sobre determinadas inscripciones vinculadas a la llamada Ley de Nietos. Conviene distinguir tres cosas: estar inscrito en el censo, encontrarse afectado por una resolución judicial y ejercer finalmente el derecho al voto. No son conceptos intercambiables. De modo que ya conocemos algunas consecuencias concretas del adelanto electoral, aunque todavía no conozcamos todas las razones que lo provocaron. Y ahí regreso a la pregunta de Campani. ¿Qué ha pasado? Podemos estudiar la cronología, las decisiones y las consecuencias. Podemos preguntarnos por qué compensaba interrumpir una legislatura con tantos asuntos pendientes. Incluso podemos discutir si Sánchez vio una oportunidad o si consideró más arriesgado esperar. Pero no debemos presentar como hechos las respuestas que todavía no tenemos. Porque las elecciones ya tienen fecha, las consecuencias institucionales empiezan a verse y las motivaciones completas de la decisión siguen siendo objeto de análisis. El botón ya está pulsado. Ahora falta comprender por qué se pulsó precisamente entonces.
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12: Saludos, bienvenidos a esta primera edición informativa en Marcador Almería. Una jornada que vamos a comenzar, como hacemos siempre, saludando a Alfonso López, porque siempre tiene buenos consejos que darnos. Muy buenos días, Alfonso.
13: Muy buenos días, Pascual. 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
12: Hablamos ya de una Unión Deportiva Almería que ayer conseguía su sexta victoria consecutiva, 18 puntos sobre 18 posibles para el equipo rojiblanco, después de un encuentro ante el Leganés con dos partes muy diferentes. Una primera en la que el conjunto rojiblanco prácticamente monopolizó el balón, pero le costó mucho llegar hasta la portería de Lucas Zidane con claridad. Fue prácticamente una primera parte de aburrimiento, de sesteo generalizado. Sin embargo, en el descanso, el cambio de Miguel de la Fuente por Talis terminó de reavivar al conjunto de Francisco Javier García Pimienta, que no tardó mucho en encontrar ese primer gol de la tarde con un pase interior de Stefan Ezocic que el propio Miguel de la Fuente clavaba junto al palo derecho de la portería de Lucas Zidane. Con este gol se abrió un cuarto de hora absolutamente de locura para el conjunto rojiblanco, que amplió distancias de nuevo con Miguel de la Fuente como protagonista. Un centro desde la banda izquierda de Brian Cipenga lo cabeceaba el delantero pucelano para hacer el 2-0. Y casi en la jugada siguiente, una buena conducción de Kim Jung-jen acababa con el pase para Chirino, que fusilaba a Lucas Zidane. Ahí prácticamente se acabó el encuentro con 3-0. Movió mucho el banquillo Rubén Alves, pero el choque estaba absolutamente sentenciado y los puntos se quedaban en Almería. Muy cortita la rueda de prensa de un Rubén Alves que hablaba de fragilidad emocional y de esa mochila que el equipo lleva todavía colgada desde la pasada temporada, cuando igualmente era candidato al ascenso, pero le costó incluso sellar la permanencia en la última jornada.
14: De igualada, hemos encajado un gol y la fragilidad emocional que hemos tenido, hemos desaparecido del partido en la segunda parte.
12: El técnico hablaba sobre cómo precisamente está afectando ese pasado reciente a un club deportivo leganés con grandes nombres pero muy poquito juego.
14: Fragilidad emocional, mucho peso del pasado que hay que eliminar.
12: Y por último se mostraba enigmático el entrenador, que comentaba que no quería hacer público lo que cree que puede pasarle a este equipo candidato al ascenso, pero que de momento ha empezado de una manera francamente irregular.
14: Pues pero no te las voy a contar aquí. Pero bueno, que he hecho el resumen previo a las dos preguntas anteriores. Lo he resumido un poco en esa línea.
12: Enseguida estamos con García Pimienta, pero antes Alfonso López.
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12: El técnico catalán que le da mucho mérito a una victoria en la que el equipo mostró paciencia. La primera parte no fue lo esperado, pero en la segunda pasó por encima del rival.
15: La verdad es que creo que tiene mucho mérito la victoria, porque el Leganés la verdad es que ha hecho un trabajo brutal. La primera parte nos ha costado muchísimo, así que es cierto que no hemos tenido problemas en defensa, pero nos costaba mucho llegar. Hemos tenido un par de ocasiones, las dos de Talis, algún chute desde fuera de Sergio, pero costaba mucho porque estaban defendiendo muy bien, había muy pocos espacios. Y les he dicho al descanso que este partido lo íbamos a ganar si teníamos paciencia, si no nos poníamos nerviosos y naturalmente cuando tuviésemos la opción aprovecharla, ¿no? Hoy Miguel ha estado muy acertado de cara a portería, es un grandísimo delantero y lo felicito desde aquí. Y luego también el juego, ¿no? el conseguir tener mucho el balón, generar muchas ocasiones de gol, impedir que el Leganés saliese a la contra, porque son jugadores muy rápidos, especialmente cuando después ha salido Patrick. Y no sé, también hemos evitado que Morata recibiese muchos balones para poder jugar de cara. Creo que el equipo ha hecho un partido muy completo y bueno, es cierto que bueno, los tres goles han llegado relativamente rápido en la segunda parte y se nos ha puesto muy bien, ¿no? Pues este es el camino a seguir.
12: Comentaba además García Pimienta esa sensación un tanto amarga de la primera parte, en la que el equipo tenía la posesión prácticamente por completo, pero le costaba generar ocasiones.
15: Pues eso, como digo, al final a veces es frustrante el hecho de tener el balón, de dominar, de llegar fácil a tres cuartos de campo, pero se generan pocas ocasiones de gol. Nos faltaba llegar por banda y meter más balones. Por ejemplo, el segundo gol, ¿no?, de Miguel, pues si venga, ha cogido el balón, simplemente se le ha puesto bien y ha centrado. Si queremos llegar a esta línea de fondo o eliminar regatear al contrario que tengo delante, pues es más difícil que lo podamos hacer. Entonces hemos sido un poquito más prácticos y hemos tenido también la paciencia, como digo, estar bien organizados y juntos para poder tener esas ocasiones y que el rival no las tuviese. Y después, pues eso, la efectividad, ¿no? En la primera parte recuerdo dos ocasiones, dos remates de cabeza de Talis que podían haber sido gol y seguramente el partido hubiese cambiado ya en la primera parte, pero hemos tenido esa paciencia en la segunda parte y mantenerlo en el tiempo, ¿no? Aparte de marcar el primero, intentar ir a por el segundo, después ir a por el tercero, hemos estado incluso cerca de marcar el cuarto y conceder muy poco al rival. Yo creo que esto es la grandeza del equipo.
12: Son seis victorias consecutivas, el proyecto que va viento en popa, pero también García Pimienta, Chava, pies a tierra, porque queda muchísima liga por delante.
15: Bueno, lo digo, llevamos 9 jornadas, queda una vida por delante. Estoy muy contento por lo que está consiguiendo el equipo, por cómo los veo entrenar en el día a día, por cómo compiten los partidos, por cómo somos capaces de tener el balón y llevar la iniciativa en el partido. Esto es lo que realmente a mí me gusta, porque estamos más cerca, ¿no?, de conseguir lo que nosotros queremos, pero cuando nos tenemos que adaptar al rival, pues también lo hacemos, ¿no?, como nos ha pasado, por ejemplo, los partidos de Mallorca y el anterior contra el Córdoba, ¿no?, en el que subimos a sufrir también defensivamente. Pues bueno, naturalmente queda muchísimo. Muy contento por la victoria de hoy, muy contento por la racha de buenos resultados que llevamos, y esto hay que aprovecharlo, porque si en algún momento llegan malos resultados o malas rachas, pues tendremos este colchón, ¿no? Entonces, pues contento. Agradecer también a la afición cómo se ha comportado con nosotros, que ha estado de 10. La primera parte, bueno, ha sabido sufrir con nosotros, ha sabido tener esa paciencia porque veía que el partido se mascaba largo y se mascaba difícil y nos ha animado en todo momento, y la segunda parte, pues bueno, con estos 3 goles y esta victoria, pues también se la dedicamos a ellos.
12: Y pese a que el equipo ha conseguido ya meterse en puestos de ascenso directo y de enganchar una racha, que es muy complicado hacerlo en segunda división, pero sigue viendo bastante margen de mejora García Pimienta en su plantilla.
15: Pues os puedo asegurar que tenemos bastante margen de mejora, pero también es cierto que, como los veo yo en el día a día, la competitividad, la competencia, las ganas de mejorar en los entrenamientos, en ser mejores cada partido que vamos a jugar es un reto nuevo, porque te enfrentas a un rival diferente que tiene argumentos diferentes y también tenemos que en momentos adaptarnos a ellos. Pero también es cierto que si nosotros estamos a nuestro máximo nivel, también somos muy competitivos y podemos ganar a cualquier equipo, ¿no? Pues esto que está sucediendo hasta el momento, que es muy bonito, nos tiene que hacer pensar que si estamos siempre a este nivel,

0: Queda muchísimo, quedan partidos difíciles, estadios muy difíciles, momentos que, bueno, de momento estamos contentos por cómo están sucediendo las cosas también a nivel de lesiones, etcétera, la competitividad que hay dentro de la plantilla. Todo esto, la verdad es que está saliendo a pedir de boca. Todo el mundo está preparado y todo el mundo se merece tener la oportunidad de jugar, como se ha visto hoy también la gente que ha salido desde el banquillo, más los de inicio. Entonces, pues bueno, como digo, tenemos 9 victorias, perdón, 7 victorias, es para estar muy, muy, muy contentos, pero tenemos que seguir. Tenemos que seguir, tenemos que ser ambiciosos, tenemos que desear el querer ser mejores cada día. Eso va a pasar por los entrenamientos y por tener esa ambición en todos los partidos.
1: Y ya por último, quiso tener unas palabras García Pimienta para Stefan Ezocic, recién renovado hasta el 2032 y que hizo un partido imperial ante Club Deportivo Leganés.
0: Estoy completamente de acuerdo. Estefano es un chico que, bueno, ya lo conocéis vosotros de la temporada pasada. Vino aquí prácticamente para ser jugador del filial y pues se ganó el ser jugador del primer equipo. No solamente estar en plantilla, sino que participar bastante. Pues hasta el momento con nosotros exactamente igual. Creo que, aparte de ser internacional absoluto, pues está haciendo bueno, muy buena temporada, muy buenos partidos. Pero es un chico muy joven, es un chico muy joven y que tiene todavía mucho margen de mejora. Lo que sí que es cierto es que el chico tiene la capacidad y las ganas de mejorar. Entonces, pues le invitamos y le exigimos también que siga trabajando como lo está haciendo, porque, como digo, todavía el techo es muy alto y tiene todavía mucho margen de mejora, pero muy contento por el partido que ha hecho, esa solvencia ahí en el centro del campo. Para mí es una posición muy, muy, muy importante, la de ese pivote defensivo, en la que, bueno, nos da muchísimo equilibrio y al mismo tiempo, pues pasa casi todo el juego por ahí. Y es un chico que pierde muy pocos balones, que está siempre bien situado, que aparte tiene muy buen disparo. Hoy no ha podido hacerlo, pero tiene muy buen disparo. Tiene muchos argumentos y muchas cosas positivas. Pues nada, felicitaros por el partido de hoy, pero a seguir mejorando.
1: Enseguida estamos con más temas, pero también tiene más consejos que darnos Alfonso López.
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1: Hablamos de baloncesto porque el técnico de Hispania Tijola, Víctor Rubio, se ha pasado por BMW a fondo para analizar una temporada muy ilusionante en el conjunto de la Almanzora. Hablaba del buen plantel con el que se ha encontrado.
3: La verdad que estoy muy contento, pero si te digo con la misma honestidad que me estás hablando tú, aún no te puedo decir cómo es mi plantilla. Hay dos jugadores con mucho peso para nosotros, como son Nico Cebrián y Zedgate Belemene, que ya estaba el año pasado en el equipo, que ambos no los he podido tener en toda la pretemporada y no los vamos a tener al menos hasta la jornada.
4: Tenemos por ahí.
3: Sí, hasta la jornada 3 o 4 de Liga, sabiendo que esta semana va a arrancar la Liga, la jornada 1, imagínate aún si nos queda, ¿no? Con lo cual, dos jugadores de peso, uno en la posición del base y uno en la posición del 4. Que no hemos podido tener aún y por tanto, hasta dónde podemos estirar nuestra plantilla y qué podemos ser como plantilla, sabiendo que hay dos jugadores de mucho peso que no tenemos, pues aún me alberga cierta ilusión de ver hacia dónde va a ir esta plantilla. Lo que he visto hasta ahora, estoy encantadísimo. Como grupo humano, te diría que es uno de los mejores grupos humanos que he entrenado nunca, con los que he podido trabajar y que me están permitiendo construir un poco la filosofía de lo que quiero. Han creído desde el principio mucho en lo que les proponíamos y por tanto esa ya es una de las grandes noticias para mí de esta pretemporada, ¿no? Contar con un grupo tan receptivo.
1: Y en fútbol sala no pudo ser para un Sursit elegido fútbol sala al que penalizó la primera parte ante el Jaén Paraíso Interior. Se fue con un 3-0 el conjunto jiennense, que a punto estuvieron de igualar los hombres de Guillermo Martínez, que se pusieron 3-2 y que en los últimos instantes dieron la sensación de que podían equilibrar un marcador que parecía casi imposible. Además, ya con las miras puestas en esa visita histórica del Fútbol Club Barcelona, para el cual ya se ha puesto en marcha la operativa de entradas, como nos comentaba su director general, Miguel Bugarolas.
5: Bueno, pues nos estamos adelantando a este partido, aunque todavía quedan 2 semanas para poder enfrentarnos a Barcelona. Debido al acontecimiento tan importante que se espera en ese partido, la directiva pues se reunió, hemos hecho un comunicado de prensa informando un poco para adelantarnos a que con tiempo todo el mundo esté informado sobre los precios y el día del club que va a ser para el partido del Barcelona, para que luego a nadie le pille por sorpresa y que esté todo bastante bien organizado. Entonces, a partir de mañana jueves, día 8 de octubre, hasta el viernes 16 de octubre, todos los

0: abonados del club tienen esa fecha para poder sacar su entrada a un precio de 10 euros, ¿vale? Todo el abonado de la familia Celeste, del 8 al 16, bien de forma online a través de nuestra plataforma compratuentrada.com o bien en la oficina del club, podrán reservar su entrada por un precio de 10 euros. Una vez que pase el 16 de septiembre, el viernes próximo, todo abonado que no haya sacado su entrada perderá el derecho de tener su entrada, porque a la siguiente semana ya se pondrán a la venta para el público general. Ese abonado, si no saca su entrada antes de 16 a 10 euros, podrá sacar su entrada la siguiente semana, pero ya un nuevo precio que está por determinar por parte del club para el público en general.
1: Y antes de marcharnos, un último consejo de Alfonso López.
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0: noticias que producen satisfacción y otras que deberían provocar cierta vergüenza. La de Bruno Iribarne, la verdad que reúne ambas cosas. Satisfacción porque un portero almeriense sigue triunfando con la selección española sub-21, y la vergüenza porque la Unión Deportiva Almería decidió que ese futbolista no tenía sitio en su proyecto. Bruno acaba de conseguir la clasificación para el Europeo Sub-21, una competición que puede acercarlo al sueño de disputar los Juegos Olímpicos de Los Ángeles 2028. Ahí está, defendiendo la portería de España, demostrando su talento y confirmando que tiene por delante un futuro extraordinario. Pero por lo visto, lo que vale para la selección española no vale para el Almería. Curioso, ¿verdad? Y es que Bruno se marchó este verano al Burgos después de comprobar que las oportunidades en el primer equipo rojo y blanco no terminaban de llegar. Dos temporadas esperando, trabajando y viendo cómo el club prefería buscar soluciones fuera que confiar decididamente en un guardameta formado en la casa. Y aquí está el verdadero problema, porque el caso Bruno no es una simple decisión deportiva. Es otro ejemplo de la escasa confianza que la UDA demuestra hacia su cantera y especialmente hacia los futbolistas de nuestra provincia. Resulta difícil comprender que una entidad que presume de representar a Almería termine construyendo su plantilla en la que los jugadores almerienses brillan por su ausencia. Parece que cualquier futbolista llegado de fuera merece una oportunidad antes que uno que lleva años defendiendo su escudo. Que nadie se confunda, no se trata de regalar puestos por el lugar de nacimiento. Se trata de reconocer el talento, ofrecer oportunidades reales y entender que un club necesita también identidad, raíces y sentimiento de pertenencia. ¿Por qué? ¿Qué mensaje estamos enviando? ¿Qué mensaje está enviando el club a los cientos de niños que juegan al fútbol en nuestra provincia? ¿Que pueden formarse en la cantera rojiblanca, trabajar durante años y llegar a internacionales, pero que para triunfar tendrán que marcharse fuera? La Almería tiene todo el derecho a desarrollar su modelo deportivo y económico, faltaría más. Pero también debería preguntarse si en esa política de fichajes, ventas y apuestas por futbolistas extranjeros no está olvidando algo fundamental, que representa a una provincia con talento propio. Mientras tanto, Bruno Iribarne continúa creciendo lejos de casa, con Europa en el horizonte y el sueño olímpico cada vez más presente. Y nosotros, los almerienses, disfrutando de sus éxitos, pero sin poder hacerlo con nuestra camiseta. Porque una cantera no se defiende con fotografías, discursos ni campañas publicitarias, se defiende dando oportunidades. Y Bruno Iribarne es la demostración de que en ocasiones el talento que no queremos aquí termina triunfando fuera.
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1: Hoy no quiero despedirme sin pararme un segundo, por ejemplo, a lanzar un tiro libre, ¿eh? Hoy mi tiro va un poco por ahí. En el baloncesto, pues igual que la vida misma, ¿no? Nos encanta estar arrimados al éxito. Nos apasiona la épica instantánea, ¿no? Nos deslumbra ese equipo que nace un verano con fichajes de relumbrón, con ambiciones prometedoras. Pero los que llevamos unos cuantos kilómetros pisando pabellones, sabemos que hacer una buena película es bastante más complicado, ¿no? Muchas veces esos proyectos son tan ambiciosos, son, no sé, como un triple a la desesperada cuando queda un segundo, ¿no? Es espectacular si entra, pero casi que no hay nunca un plan detrás, ¿no? Para recoger el rebote si fallas. Nacen con mucho bombo y mueren en silencio, suelen hacerlo así. Luego quedan pistas vacías, canteras desorientadas, aficionados que cambian de registro. Lo cierto es que construir un proyecto real, duradero, con raíces en nuestra provincia, va más bien de otra cosa, ¿no? Va de picar piedra, va de entrenadores que echan horas con la cantera, aunque nadie los grabe en vídeo, de directivas que hacen números de encaje de bolillos para pagar balones, desplazamientos, va de jugadores que sienten los colores de su club porque saben lo que cuesta poner cada ladrillo. La verdadera ambición no es subir, no es pegar un pelotazo, ¿no? No es... lo cierto es que la verdad es conseguir, ¿no? que dentro de 10 años el pabellón siga estando lleno de niños con la misma camiseta, que la estructura sea sólida, que el baloncesto sea parte de la identidad de un lugar. Hay cosas que van y vienen, ¿no? Como los trofeos, que igual acaban cogiendo polvo en una vitrina, pero las estructuras consolidadas son las que suelen salvar los proyectos. Así que también me gustaría tener un reconocimiento para los que apuestan por el camino largo, ¿no? Por los que prefieren echar cimientos antes que pintar la fachada. Hoy he tenido aquí al entrenador de uno de esos proyectos que no dan portazos al salir, pero que salen todos los años. Cuiden de los suyos, amigos. Voten fuerte, que no se nos escape el balón. Hasta la semana que viene.

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4: Y tú de Ibercaja, sí, que me tienes.
5: Claro, yo ahorro con Ibercaja.
6: Insisto en decirle a Fernando que por favor mande protos, que nos hace falta.
4: Oye, eso es en serio.
7: Hay que ir allí.
6: No, y si también iremos. Sí.
4: No, hay que ir allí y hay que beberlo aquí.
7: Ahí bueno. Tenemos dos viajes pendientes, Ceuta y protos.
4: Como dice Luis Herrero, Chencho Arias, Luis Alberto de Cuenca, don Luis Enrique, muchas gracias.
8: Dios le guarde, Luis.
4: Y hasta la semana que viene.
7: ¿Has despedido al fiscal?
4: Sí.

0: y media de la noche, una hora menos en la Comunidad Canaria. Bienvenidos un día más, gracias como siempre os digo por estar ahí. Ya sabéis que vamos a estar haciéndoos compañía, hablando de deportes hasta las 12:30 de la noche. Tenemos un... Ah, bueno, ha vuelto la Liga, ¿eh? Que yo creo que ya la gente se había olvidado de que había Campeonato Nacional de Liga en Primera División. 3 semanas hemos estado casi de vacaciones. Y hay un resultado ya, un marcador ya definitivo. Málaga y Español han empatado a un gol. Goles de Brian Zaragoza en el 13 y de Adrián Niño en el 93. Mañana tenemos partidos gordos también. Estábamos muy pendientes en el día de hoy de la rueda de prensa de José Mourinho. Ayer preguntaba precisamente qué creéis que va a decir, va a defender a sus jugadores, los ha defendido. ¿Pensáis que va a introducir muchos cambios el sábado? Yo creo que no los va a introducir, de forma que los que dijimos va a defender a sus jugadores y va a introducir pocos cambios, pues estábamos en lo cierto. Ha habido una cosa de Mourinho, vamos a ver, yo la sensación que tengo en lo que respecta a Mbappé y también a Vinicius, le comentaba a un amigo hoy, yo creo que Mourinho dice lo que tiene que decir. Mourinho dice lo que tiene que decir, tiene que arropar a sus jugadores, los tiene que proteger, pero ¿qué tiene 63? Si dentro de 15 años Mourinho firma una autobiografía con 78 años y tiene que contar la realidad de lo que estaba pasando en este momento, yo creo que sus palabras serían diferentes. Pero ahora está en papel entrenador del Real Madrid y ha dicho exactamente lo que tiene que decir. Ha habido una cosa que no he entendido muy bien, que es que ha medio sugerido que las críticas a Mbappé pues forman parte de una especie de, entre comillas, campaña periodística. Bueno, me imagino que dice, podré estar equivocado, lo vamos a escuchar ahora. Yo creo que sí, yo creo, mister, que estás equivocado. Pues claro, si a mí me dice Federico Jiménez Dos Santos en el radio que no le gusta que al programa se venga con pajarita y yo al día siguiente vengo con pajarita, pues Federico puede interpretar que estoy vacilando a la propiedad. Entonces, si tú dices que no te gustan las bicicletas y al día siguiente hay un jugador tuyo que monta en bicicleta, pero es que al siguiente del siguiente hay otro que también aparece montando en bicicleta, pues yo creo que la gente puede interpretar, colegir, deducir que igual están vacilando al entrenador. Ahora vamos a escuchar a José Mourinho hablando de todo, de Mbappé, de Vinicius también, de qué puede pasar mañana. Él dice que del Bernabéu no habla, porque hay de nuevo run a propósito de lo que va a pasar mañana en el Bernabéu. Eso por un lado. Antes que el Madrid, jugará el Barça, que recibe al Getafe. Hansi Flick ha descartado a Rafinha, vamos a oírlo también, y le han preguntado a José Bordalás que a qué jugador del Barça eliminaría mañana, y ha estado graciosa su respuesta. Hay una persona en concreto que es David Sánchez, que tiene mucho interés en que volvamos a recordar, y yo lo hago por supuesto, que esa operación que se ha ido masajeando a lo largo de la semana de Dani Carvajal con el Getafe, pues todavía no se ha llevado a cabo, y me ha insistido mucho en que volvamos a recordar lo que ya hemos contado, que es precisamente a propósito del fair play financiero de la Liga, traducido al román paladino, que como Dani Carvajal cobraba mucho en el Real Madrid,
1: 10 millones de euros,
0: y ahora va a pasar a cobrar
1: 500.000,
0: a cobrar muchísimo menos,
1: 500.000
0: en el Getafe, pues Tebas dice, ¿y eso de dónde sale?
1: A ver, es que no se cree, no se fía a Tebas del Getafe ni de Ángel Torres.
0: Exactamente.
2: Sí, pero solo se fía del Barça.
0: Javier Tebas no se fía de nadie, solo
1: el
0: se fía del Barça, ¿eh? ¿Verdad?
1: Barça, sí.
0: Solo se fía del Barça. Y el Consejo Superior de Deportes, oíganme, amigos del Consejo Superior de Deportes, ¿a quién pertenece la Fiscalía? Pues eso. ¿A quién pertenece el Consejo Superior de Deportes? A que hay un trabajador que quiere desarrollar su trabajo en territorio nacional, que era lo que se decía con Dani Olmo, ¿no? ¿No os acordáis?
1: Sí.
0: Claro. Es que a este hombre no le dejan trabajar.
1: Sí, correcto.
0: Y por
3: es
0: eso
3: igual.
0: Tiene...
3: Es muy importante para la selección.
0: Claro, y es muy importante para la selección. Bueno, en el caso de Dani.
2: Eso era una acotación que hacían
1: pero sabéis lo más importante, que es que ha mirado el valor real que tiene el futbolista ahora, que son 2,5 millones de euros, y ha establecido qué es lo que va a cobrar. O sea, que no sé.
0: Que eso tendría que ser lo que cobrara.
1: Claro. Es decir, 2,5 millones de euros.
0: Pero,
1: que
0: Dani Carvajal no puede renunciar a dinero porque le apetezca jugar en Madrid con el Getafe.
1: Y en Madrid, con su familia, jugar en el Getafe, competición europea.
0: Escucha,
3: también te digo una cosa, el presidente de la liga se elige, quiero decir, esto a la hora de tener que elegir presidente de la liga, pues que se lo piensen, porque aquí todo el mundo se queja de Javier Tebas, todo el mundo se queja de Javier Tebas, y siempre sigue.
1: Lo que me fastidia es que no puedo hablar tampoco puedo hablar Ángel Torres ayer con los medios y pongo una cara como diciendo,
3: Ángel Torres también ha liado un cisco de tres pares de narices.
1: Pero yo creo que está cohibido, o no le dejan decir lo que quiere decir.
0: Él dice la verdad cuando dice que está casi hecho. Y miente.
1: Bueno, estaba hecho ya.
0: Y miente cuando dice que no ha habido nada. Pues no, lo que pasa es que te lo han echado para atrás. Pero como dice María, comentábamos ayer también, luego cuando llega el día de la reunión de los clubes y hay que levantar la tarjetita, no levantéis la de Tebas. Claro, los que no estéis de acuerdo, no levantéis la de Tebas.
1: Me da una pena no ver a Carvajal en la Liga Española.
0: Insisto una vez más, aquí están vulnerándose los derechos de un ciudadano español que quiere trabajar y se le impide desarrollar su trabajo, como es Dani Carvajal, que acuda al Getafe, al Consejo Superior de Deportes.
1: Como hizo Barcelona.
0: Si acude al Consejo Superior de Deportes, ¿cuál será su decisión? ¿Será la misma que adoptaron con Dani Olmo? ¿A que no es la misma?
2: No.
0: ¡Claro!
2: Entonces, salvo que Carvajal diga que es amigo de Mari Carmen y entonces puede tener razón.
0: Bueno. Vamos a escuchar a Hansi Flick.
2: Es así.
0: Vamos a escuchar al Cholo Simeone hablando de Leo Messi. Y también tengo un amigo que tiene mucho interés en que volvamos a recordar algo que ya recordamos ayer.
3: Pero porque no, información.
1: Porque hay novedades.
0: Claro. Hay novedades, hay una ligera novedad.
1: No, bastantes novedades.
0: Bueno, vamos a ver.
2: Si es amigo tuyo, tiene razón, seguro.
0: Bueno, en fin, no lo sé.
2: ¿O no es tan amigo?
0: Sí, es amigo, pero claro, que Julián Álvarez ha dejado a su representante, ya lo comentamos ayer.
1: No, pero ayer no era oficial.
0: Que escuchamos un día, 99,9% dijimos. Sí. Y hoy la novedad que aporta este amigo mío, al que voy a dar paso ahora, aunque ya lleva hablando todo el rato, es la de que parece ser, ¿no?
1: Sí, sí, está muy cerca.
0: Que el representante elegido para sustituir a este señor, que tenía un jugador en el Atlético de Madrid y salía por ahí diciendo que su sueño era jugar en el Barça, que es una cosa absolutamente
1: Fernando Hidalgo,
0: el candidato a sustituirle sería él, y aquí es donde mi amigo ve la gran noticia con la que tenemos que empezar el programa.
2: Redoble.
0: Por favor, un redoble. El representante de Rodri.
1: Sí, Barquero, que lleva desde los 13 años en los que entró Rodri al Atlético de Madrid.
0: Solo representa a Rodri, ¿no?
1: Desde los 13 años representa a Rodri desde que era canterano del Atlético de Madrid.
0: Desde que tenía 13 años Rodri.
1: Sí, sí, pero también está Pastore.
3: También está Pastore. Quiero decir que esto es información nueva y que tú esta semana has estado muy crítico con lo que interesa o no interesa, que eso tendría otro programa. Un día voy a proponer un podcast a la dirección de esta emisora para contar las intrahistorias de este programa.
0: Ah, lo que interesa o no interesa, no.
3: Sí, yo digo, Julián Álvarez. Esta semana.
0: No, yo ahí eso
3: no, casi nos ha costado una pelea.
0: Peleas entre tú y yo, eso es lo habitual. Pero te quiero decir, no, yo es que yo ya
1: que
0: a una edad.
3: Sí, a mí sí,
1: pero
3: creo que sí.
1: ¿Parece que el representante
3: que
1: de Rodri sea el nuevo representante de Julián Álvarez?
3: Sí, yo te apoyo, David.
0: María está de tu parte y látigo de la mía. Empate a dos. De forma.
2: Yo siempre con el jefe.
0: Que decidirá Víctor Bellino, que nos hace el control hoy. Voy saludando a los amigos que me acompañan hoy, aunque ya se han saludado ellos solos. David Sánchez, buenas noches, ¿cómo estás, amigo?
1: Muy buenas, Juanma, ¿cómo estamos? Qué subidón. ¿Verdad? Viernes, además.
0: Viernes. Ya no es ni juernes, es viernes. Criticona María Tisá, buenas noches, ¿cómo estás?
3: Hola, buenas noches, ¿qué tal, cómo estás?
0: Muy bien,
3: ¿y tú?
0: El
3: que eres crítico eres tú. Al final lo termino contando.
0: Escucha, al final, si tengo 63 años ya, soy crítico con todo.
3: Ya.
0: Látigo Serrano, amigo mío, ¿qué tal? ¿Cómo vas?
2: ¿Qué tal? Me acabo de gastar el sueldo neto anual de Vinicius en los cacharritos de la feria con el niño en los últimos 3 días. Pero bien.
3: Son carísimos, ¿eh? Es que son carísimos.
1: qué feria, pero qué feria queda todavía.
2: La de Fuengirola, que dura solamente del 6 al 12, ambos inclusive.
0: Pero, ¿y de qué estamos hablando? ¿De qué cantidad indecente de dinero?
3: 5 euros por atracción.
2: Por atracción. Yo con Adri, más o menos.
1: ¿Quién pudiera estar
0: en Fuengirola? ¿Cuánto? ¿Escucha? ¿Cuánto?
2: 5 euros la atracción, yo me gasto con él 50, 60 euros al día en cacharritos.
0: Escucha, perdona, vamos a ver,
2: no
0: claro.
2: Cuento...
1: El dinero,
2: En jamón gasta
3: claro,
2: más.
3: Claro, como... Perdona, 60 euros por los cacharritos por de la feria, ¿te parece poco?
2: Al día.
0: Escúchame, pero que estás, pero que estás hablando con un tío que es mil millonario. Bueno, bien es cierto que tienes 7 hijos. Claro, entonces pues...
2: Tengo solo a Adri y ya me está sobrando.
0: Si hay que multiplicar por 7 niños.
3: Bueno,
1: pero qué mejor sitio que los boliches ahí.
0: Por favor, que se calle usted ya, hombre. Conexión Pecera, hoy Víctor Bellino, buenas noches, ¿cómo estás?
4: Muy buenas noches a todos.
0: Pues vamos a hacer una pausita y ya habláis. A ver si ahora es verdad que a la vuelta de publicidad habláis. Porque luego os quedáis callados y solo hablo yo.
3: Muy bien.
0: ¿Vale? Látigo, ¿sí o no?
2: Nos intimidas, no, yo no soy de hablar.
0: Así me gusta. Me gustan los tertulianos como Látigo Serrano, que me dan la razón a todo. Siempre. No como otras personas, ¿vale?
2: Muy bien. Que te contradicen
0: total, no voy a mirar constantemente. A venga, va.
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0: Tengo que recordar que el viernes 16 de octubre, es decir, el próximo viernes, ¿no? Hoy estamos a 9.
1: El próximo viernes 16.
0: 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La entrada es libre, por supuesto, hasta que se complete el aforo, que con Federico no es que se complete, es que se colapsa. El aforo queda bloqueado. Es una masa humana dirigiéndose al programa de Federico en directo, de la mano de JP Financial. Por cierto, que hay... yo de verdad no sé cómo pierden el tiempo con estas cosas en el Atlético de Madrid. Porque claro, se ha recuperado Fede Valverde.
1: El tuit
0: que tuvimos, por cierto, estuvimos aquí hablando de ello, y nos dijo el doctor que era posible, incluso hoy en día, con un esguince de grado 3, recuperarse en 3 semanas.
1: Sí.
0: Dice: queremos felicitar al Real Madrid por seguir haciendo historia al demostrar que el 100% de la comunidad médica mundial estaba equivocada. Bueno, el 100% no, porque nosotros hablamos con nuestro doctor y nos dijo que era posible, que hoy en día era posible. Y entonces hacen así, como se llama, el hashtag recuperación milagrosa, parte médico, esguince grado 3, historia que tú hiciste. Bueno, esto no quita, amigos de las redes sociales del Atlético de Madrid, que eso fuera cartulina roja. Independientemente,
2: claro, por eso lo hacen.
0: Claro,
2: claro. Valverde se lesionó solo porque puso el pie debajo del de Kakil y ya está.
0: Es que de verdad
2: es amarilla para Valverde, hombre, que casi pisa mal el coreano.
0: Yo, por el amor de Dios, tengo que confesar que yo soy madridista, ¿vale?
2: Son caraduras.
0: Pero es muy difícil desde el lado madridista mantener unas buenas relaciones con el Atlético de Madrid. Es muy complicado, ¿eh? Se hace muy difícil, ¿eh? Muy
2: difícil. Hay que comprar el equipo y hacer pisos. Se lo dije a Florentino hace, no sé, 20 años. Compras el club y haces pisos.
0: Pero
2: de 20 plantas.
0: Sí, que a ti, Federico, no, de este Florentino no te hace. No te,
3: pero además, no te hace ¿qué necesidad de abrir una guerra que ni les va ni
1: otra
3: les viene?
1: Otra polémica más.
3: Que tienen además, millones de preocupaciones más, pero yo creo que la abren porque el seguidor del Atlético de Madrid se conforma con ese poquito.
0: Puede ser.
3: Quiero decir, ya los tiene entretenidos.
1: No, pero...
3: no, sí. Hoy te metías en Twitter y estaba cualquier colchonero.
0: Aplaudiendo.
3: Qué bien, es que somos unos máquinas. Bueno, pues seréis unos máquinas, pero llegará la competición europea, haréis el ridículo y seguiréis siendo los cuartos de la liga.
1: Yo es que en vez de
3: ese tweet...
1: Pero
3: mientras estéis contentos con eso, pues oye, enhorabuena.
1: Yo es que en vez de ese tweet soy responsable de las redes sociales del Atlético de Madrid y pongo los goles o pongo el partido que hice contra el Real Madrid y no pongo las dos tarjetas rojas o por lo menos una clara,
0: pero si es que
1: y pongo otra cosa, alimentar la polémica. ¿Qué te importa
0: más allá
1: a ti
0: del más
1: si
0: allá del,
1: recuperado
0: del
1: no
0: ridículo
1: recuperado?
0: Porque independientemente del grado del esguince, esa entrada es de roja, que es algo que no pueden,
1: por supuesto,
0: que no pueden encubrir,
2: obviamente,
0: pero más allá de eso es que da la sensación de que se ríen, de, o sea, como que les sienta mal que se haya recuperado a tiempo Fede Valverde, que es una cosa absolutamente antideportiva. Pero bueno,
2: sería fichar a Fernando Hidalgo,
0: no, por favor,
2: ponerlo director deportivo,
0: no, vamos a ver,
2: y venderles a Fede Valverde,
0: por favor, vamos a ver, no nos metamos con nuestros amigos hermanos colchoneros, como diría Dieter,
2: serán los aquí tuyos.
0: Bueno,
3: muy bien, látigo.
2: O sea, yo de Neptuno para abajo es que ni piso.
0: Bueno, por favor.
1: Están cerrando
0: hay mucha gente que nos sigue, especialmente los viernes, látigo del Atlético de Madrid, porque estás tú y a mí me lo dicen por la calle. Soy Atlético, pero yo escucho el programa el viernes porque está
3: a
0: látigo.
3: Partir de ahora.
0: Vamos a tratar de conservar la audiencia y no perderla, látigo, por favor, te lo pido, ¿vale? Que tú eres millonario, pero yo no lo soy.
2: Intentaré, no prometo nada.
0: ¿Habéis escuchado la rueda de prensa íntegra de Mourinho?
1: Sí.
2: ¿Sí? Obviamente sí.
0: Sí.
3: Respuestas muy largas, ¿eh?
2: Me sé todas las respuestas.
0: Todas las respuestas. ¿Qué te ha parecido, látigo, del 1 al 10?
2: Comunicativamente un 9 y en el tiempo que llevo en el oficio un 2. Me sabía todas las respuestas, sabía todas las que iba a decir. La culpa es siempre de la prensa.
0: Uh-huh.
2: pero bueno, comunicativamente mi padre se la come, un 9.
0: Pero bueno, esto es más o menos lo que esperábamos. Yo lo que...
2: Claro, ahora escuchamos, de la prensa.
0: Ahora escuchamos, vamos a Víctor, vamos a empezar con el sonido sobre Mbappé, ¿vale? Que todos estábamos esperando.
1: ¿Cómo lo defiende,
0: y efectivamente el tema de las bicicletas. Y luego vamos a ir con el sonido sobre Vini, ¿vale? Pero a mí hay una cosa que me llama la atención. Yo no paro de decir que lo más paradójico de esto es que los antimouriñistas de viejo cuño, los antimouriñistas del 2010, como que reclaman ahora al Mourinho del 26
2: que sea el del 10,
0: que regrese a las esencias del Mourinho de hace 16 años. Digo, me estáis volviendo loco. A ver, espérate un momentín. O sea, ¿queréis que Mourinho sea el Mourinho del 10 para criticar a Mourinho? Porque, vamos, no he escuchado a todos, pero seguro que han vuelto a decir eso de que blandito, este no es Mourinho. ¿Pero qué Mourinho queréis? ¿Queréis uno que se meta con la gente o no lo queréis? Sí. No lo entiendo. Yo también, pero los antimouriñistas no.
2: Vamos, a todo lo que se mueve.
0: Los antimouriñistas se hicieron antimouriñistas también, porque Mourinho era el Mourinho del 10. Bueno, pues todos hemos cambiado y
3: bueno,
0: también
3: llegó a decir
0: José Mourinho.
3: Llegaron a decir que si volvía el mismo Mourinho se estaría equivocando, que esperaban otro
1: perfil. Y ahora lo reclaman.
3: Ahora viene otro perfil y piden que sea
0: el tuerto. El tuerto ya lo dijo antes de que viniera, ¿eh? Digo, el primer debate que van a plantear los antimouriñistas con Mourinho es el de que Mourinho ya no es el Mourinho de hace 16 años. Es que los conozco, no tuve los dolores, pero es como si los hubiera parido. Vamos a ver, sobre Mbappé. ¿Os ha convencido lo que ha dicho en el caso de Mbappé?
3: A ver, a mí no me ha convencido, pero porque yo creo que es muy evidente lo que pasó y todo el mundo lo ha visto. Cuando él ataca a la prensa, como decía Látigo, es previsible, porque además es una estrategia que Mourinho ha empleado siempre. Pero no es culpa de la prensa que el futbolista suba un vídeo montando en bicicleta. Es que ni siquiera lo ha cogido un compañero. Es que lo subió él a sus redes. Entonces yo creo que él ha hecho hoy lo que tenía que hacer como entrenador del Madrid.
1: Totalmente.
3: Que es proteger a sus futbolistas.
1: Incluso a Mbappé.
3: Pero de puertas para adentro yo estoy convencida, o quiero pensar por lo menos, que el discurso no es ese. Estoy firmemente convencida de que él realmente no piensa lo que ha dicho hoy, pero que simplemente pues estaba cumpliendo con su trabajo. También creo que este Mourinho tiene fecha de caducidad. Quiero decir, tú subes un vídeo montando en bicicleta, me la has liado, yo te defiendo, pero creo que si no cambian, es de las pocas veces que vamos a ver ya a Mourinho defendiendo de esa manera a sus
0: jugadores. Que tiene
3: jugadores.
0: Un nivel de hartazgo y listón está llegando ya al final. Bueno, pues efectivamente coincido con María. Yo creo que hace lo que tiene que hacer.
1: Pero puede ser una de las últimas veces.
0: Y quiero decir una cosa. Va en la línea editorial que se, entre comillas, vende desde el club. Es decir, es que habéis puesto que es lo que debe hacer y no lo que hace Kylian Mbappé, cuando la línea editorial del Real Madrid es la de los árbitros, el Negreirato, hay 20 árbitros.
2: Y el otro,
0: que están, y el otro va a su bola.
1: O sea, yo lo veo muy suelto.
2: Hablé ese mismo día, el día que de la entrevista para promocionar su nueva marca deportiva, un día después del atraco del derbi, del atraco de Ortizarias y Trujillo, el del VAR. El atraco doble. Mourinho dice, señores, esto es una vergüenza, o sea, es que debían haber acabado con 9. Y Mbappé, que lo único que debía decir era...
0: Es una vergüenza.
2: No nos dejaron ganar.
0: Sí.
2: Ya está, con esas cuatro palabras sobra.
0: Ni siquiera látigo, es una vergüenza. El árbitro ha sido...
2: No nos dejaron ganar.
0: Decisivo. El árbitro ha sido decisivo para que perdamos este partido. No.
2: No lo dijo.
0: Fuera.
2: Y el club...
0: Fuera.
2: Y la gente del club se enfadó diciendo, este tío va a su bola.
0: Ya.
2: Porque tiene que blanquear su imagen para intentar rascar 4 votos del Balón de Oro.
0: Ya.
2: Y eso le molestó a Mourinho y le molestó al Madrid.
0: Claro.
2: Pero, como saben que es el mejor del equipo, se la comen. Y Mourinho se la vuelve a comer porque Mourinho en privado le ha dicho, tío, te puedes ir a París. No te puedes ir. Estando lesionado. Eso sí, yo me voy a prender fuego por ti y te voy a defender.
0: Pero,
2: y hoy lo ha cumplido.
0: Pero María tiene razón. Yo creo que...
3: es de las últimas.
0: Como no, como Mbappé siga
1: no
0: mirando...
2: Mbappé va a meter 2 goles mañana y Vinicius,
0: siga,
2: ¿no?
0: Siga. Bueno, no lo sé, ojalá.
2: Ya lo verás.
0: Ojalá, pero claro, es que yo digo que la línea editorial del Madrid es la de... como había 3 semanas en las que no había nada, no. Oiga, yo no he sido el que ha montado en bicicleta. De hecho, la última vez que monté en bicicleta casi me...
2: Si a Mbappé le faltaba la barra de pan, si es que no, eso no es montar en bicicleta.
0: Claro, bueno, sí, bueno.
2: Eso es ir de Guadarrama, no sé,
0: Perfecto. Vale. Pero el ejemplo es el ejemplo es el mismo que te he puesto antes. Si a mí me dicen no nos gusta que venga la gente aquí con pajarita, es como si yo hago así, saco una, no me la pongo,
1: pero
0: ¿vale?
1: Le ha quitado
0: no me la pongo,
1: hierro,
0: pero saco la pajarita.
1: Ahí está diciendo, no, estaba montando en bici ahí a su alrededor diciendo,
0: en el hotel. Sí, da igual. Tú has dicho esto, él tiene
1: pero
0: que
1: le está quitando hierro, saberlo. Le está defendiendo, bueno, pero ahora, quitando hierro
0: ahora,
1: a su
0: ahora os quiero preguntar, ahora os quiero preguntar porque anoche comentábamos que nuevo rumor sobre, claro, como la situación está como está, es volcánica, pues la gente dice, a ver si no va a seguir el año que viene, y apuntan a la Premier, ¿eh? Ahora te pregunto, Látigo, si tú coincides con eso, tienes información a propósito de eso o no, ¿vale? Pero antes, vamos a escuchar a Mourinho sobre Mbappé, decía esto.
4: Entendería que parte del madridismo estuviese molesto con Mbappé, no solo por lo que ha podido leer en este parón de selecciones, sino también por lo ocurrido en el derbi, y que mañana pues el foco de frustración del Bernabéu esté puesto en él y quizás en algún otro.
5: Este es uno de vuestros objetivos, obviamente que es uno de vuestros objetivos. No es necesario ser Einstein para entender que la dinámica conduce exactamente a esto. Este es el objetivo. De quién prefiero no hablar, me puedo también equivocar, pero claramente es un de los objetivos. Yo del Bernabéu yo no comento, yo al Bernabéu respeto, pues mi esperanza es de que el Bernabéu sea capaz de ser justo, y para mí ser justo es también ser inteligente, ser capaz de leer entre las líneas, ser capaz de entender las dinámicas, ser capaz de entender los objetivos. Una cosa yo prometo al Bernabéu es que cuando un jugador del Real Madrid no se comporta como jugador del Real Madrid, falla como jugador del Real Madrid en las 24 horas del día, cuando un jugador del Real Madrid no cumple con sus obligaciones, sea como jugador, sea como ciudadano, es que no van a ver ese jugador en banquillo. No van a tener la oportunidad de pitarlo porque está jugando o porque está en banquillo, porque va a estar en casa.
1: Pide al Bernabéu que lógicamente mañana no haya run, que esté con el equipo, que esté con el jugador. Únicamente lo que quiere hacer lógicamente es proteger al futbolista, a un futbolista al que le habrá leído la cartilla, lógicamente de manera interna, pero que vamos, mañana va a ser titular, y yo ayer lo puse en duda, pensaba que no, y mañana va a ser titular seguro.
0: Yo estoy de acuerdo con Látigo.
2: No hablamos de Mbappé, hablamos por elevación. Mourinho está diciendo que el jugador que no merezca vestir la camiseta del Madrid en una convocatoria no la va a vestir. Eso es mentira. Raúl Asencio ha sido suplente en varios partidos y no merece un tío le denuncian en un control de alcoholemia por delito contra la seguridad vial. No merece ser jugador del Madrid.
0: No, pero desde.
2: Y hablamos de persona como yo, sí, que me denunciaron y cumplí mi condena, pero no era jugador del Madrid.
0: Ya, pero no. Pero desde el momento en el que denuncian a Asencio en ese control de alcoholemia, yo creo que Asencio no ha tenido ni siquiera ocasión de
2: estar
0: en el banquillo.
2: ¿Cómo que no?
1: Pero me parece muy bien lo que dice Látigo, Mourinho
2: ha estado convocado, no debería estar convocado nunca más.
1: Pero Mourinho va al hospital y se hace la foto dándole la mano a Raúl Asencio, apoyando al futbolista.
0: Déjame un segundo, es verdad, no recordaba yo eso. Pero, claro, coincido con Látigo cuando dice que desde el punto de vista comunicativo, él dice un 9, para mí es un 10, es matrícula de honor. Desde el punto de vista del contenido, él le pone un 2, yo le reduzco a 0. El contenido.
2: Yo quería ser más generoso.
0: Lo que está diciéndole él al Bernabéu de un modo muy inteligente es:
2: correcto.
0: Oye, mira, no hace falta que ese trabajo de pitar
1: lo hagáis
0: vosotros,
1: lo
0: porque yo ya le, soy ya controlo yo a los jugadores. Pero me recordaba,
1: ya le he pitado yo de manera interna, ahora,
0: no, el que no se comporte. Además, parece que cuando dice eso, no sé qué os parece, pero a mí me da la sensación de que está hablando de Raúl Asencio. Cuando haya un jugador del Madrid que no se comporte,
1: a verle al hospital,
0: pues entonces ahí
1: si lo vaya al hospital,
3: que es algo muy poco habitual.
1: Y luego la entrevista que concede a los compañeros del diario AS, dice, o sea, lo dice muy claro, es que el que fuera a venirme Mourinho a visitar al hospital, para mí ha sido un cambio, un...
0: Sí, bueno,
3: pues claro, un chute de energía.
0: A ver si es verdad. Bueno, hablaba que sobre...
2: Pero que hay que intentar, es decir, el Madrid hace, no sé, 9 meses que quiere quitarse de encima a Raúl Asencio.
1: Sí, pero Mourinho está ahí. Pero Mourinho está ahí con él.
2: Claro, pero Mourinho es un empleado del club. Tiene que decir que Asencio es muy guay, que entrena muy bien, que es una bestia parda y que, por favor, que alguien lo compre. Sí, que
1: pero
2: es lo que quiere el Madrid.
1: Que no hacía falta.
0: Eso es, hace un mensaje.
2: Es un empleado del club. De cara al exterior. Está mintiendo.
0: Y otro de forma, no hacía de forma falta interna.
1: Ir, por ejemplo, al hospital,
0: bueno,
1: a hacer una
0: foto. Bueno, no vamos a centrarnos porque a mí, Raúl Asencio, sinceramente, no me interesa aquí. Me interesa. Ya me interesa Mbappé y me interesa Vinicius. Lo que tenía que decir sobre Mbappé y lo que tiene que decir sobre Vinicius, que es esto. Porque él, pues está haciendo una lectura práctica e inteligente, sí, de cuál es su situación. A lo mejor él piensa lo peor de Mbappé, pero no lo puede decir.
1: Claro.
0: No lo puede decir. Por eso decía que a lo mejor dentro de 15 años, cuando tenga 78, hace una autobiografía, Mou en carne viva. Y recuerdo el episodio de la bicicleta, no sé qué. Y me quería cagar en sus muelas, pero no podía, porque claro, era entrenador del Real Madrid. Sobre Vinicius, decía esto.
5: Tú probablemente te estás refiriendo al caso de Vini. Ya ves que yo no me escondo. La cosa que me hace mal, la cosa que me deja más triste, es entender que yo quiero mucho estar bien, que yo quiero mucho ser el Vinicius que gana partidos, que gana títulos, que gana Champions, que hace la diferencia. Lo que más me hace mal es sentir este dolor que él siente, siendo un chico que, para sorpresa mía, es un chico extraordinario, que está trabajando muchísimo para volver. Pregunta directa: ¿va a jugar siempre hasta que nuestro Vinicius vuelve, o llega un determinado momento donde yo puedo pensar el mejor modo de ayudarlo? Pues será un determinado plan específico que implica que no juega o que vaya a banquillo, y vamos a intentar encontrar un otro modo de ayudar el jugador. Yo, como habéis ya entendido, yo al madridismo verdadero y puro, yo no toco, yo solo respeto, yo no toco. Pero me hace mal al corazón cuando un chico como este, que no está, obviamente no está, en este Vinicius, que es un jugador de otro mundo, me hace mal al corazón que la gente, probablemente también influenciada por muchos de vosotros, que no lo está ayudando. Y es un chico que merece ser ayudado, porque él quiere mucho ser el Vinicius que ha regalado tantas alegrías importantes al madridismo.
3: Cuando habla de Vinicius, lo hace con un cariño
1: que no lo hace con Mbappé.
3: Que efectivamente no lo hace con Kylian Mbappé. Vuelve a insistir en el: yo al madridismo puro no le puedo criticar nada, no le tengo que decir nada, pero me duele que este tipo de jugador no tenga ayuda, porque merece ser ayudado. Yo creo que es una manera...
2: Ahí se refiere a la afición, ¿no, María? Dice al
3: claro,
2: madridismo tal. Sí, es decir, a mí, que cuando Mourinho estaba en Setúbal, yo ya era del Madrid. Y yo ya me metía con Juanito, con Santillana y con el Queto Carra.
0: Mal hecho.
2: Es decir, cuando Mourinho estaba allí, en su pueblo de Setúbal, yo ya iba al Bernabéu. A mí me respeta. Entonces, dice: no, yo al madridismo puro no le voy a decir que no sirve a Vinicius. Pues yo quiero silbar a Vinicius, porque no se va de nadie, porque le pones...
1: Correcto.
2: Una farola y no la regatea. Correcto. Y entonces lo siento mucho, él le va a seguir poniendo de titular, es lo que ha dicho. Yo le voy a poner de titular hasta que esté tan mal, es decir... Titular contra el Villarreal, contra la Roma, contra el Sevilla, contra el Leipzig y contra el Barcelona. Si en 5 partidos sigue estando igual de mal que en los 15 partidos oficiales precedentes desde el Mundial, 4 amistosos y 11 oficiales, 8 con el Madrid, 3 con Brasil, igual me planteo ponerle un plan de readaptación a lo que es el deporte de élite, y lo mismo le siento.
3: Bueno, yo
2: pero
3: espero...
2: vais a comer a Vinicius contra el Villarreal, contra el Leipzig, contra el sí. Sevilla, contra la Roma, contra el y contra el Barça, los cinco partidos.
3: Pues yo espero que no llegue a ese punto, pero son diferentes tipos de protección. Quiero decir, a Kylian Mbappé lo tiene que proteger porque es muy torpe, gestionando las redes sociales y él mismo se expone, y a Vinicius lo tiene que proteger porque evidentemente, como él dice,
0: no está
3: dando el nivel, no está bien, y él lo que ha intentado en esta rueda de prensa es frenar una imagen que se puede producir en el Bernabéu muy desagradable, y que yo creo que a Mbappé le daría igual, porque me da la impresión de que es una persona absolutamente desvinculada de lo que es el madridismo, pero que a Vinicius sí que le puede llegar a doler.
2: Que la gente se exprese
1: en el Bernabéu, lo que más le gusta a la gente es pitar al jugador que no está jugando bien o que se ha salido de madre. Y mañana pitarán a Vinicius algunos, pitarán a Mbappé a otros y a los dos.
2: Y cuando Carreras pierda el tercer balón, a Carreras. Y cuando Rüdiger vuelva a fallar como toda la pretemporada, como los dos partidos.
0: Muy bien.
2: A todos,
0: perfecto. Bueno, pues esa es tu opinión. En la mía, en la mía, no está entre las 100.000 mejores ideas de un madridista pitar a sus jugadores. Pero es lo que viene haciendo el Bernabéu desde tiempos inmemoriales. Déjame que diga una cosa.
2: Claro.
0: Déjame que diga una cosa. Me ha sorprendido una cosa de lo que ha dicho Mourinho que le ha sorprendido a él. Porque ha venido a decir: ¿qué le habrán dicho de Vinicius? ¿Qué le habrán contado
2: que
0: de Vinicius?
2: Yo no esperaba otra cosa por lo que le ha contado.
0: ¿Qué Xavi le habrán Alonso contado Arbeloa, de Vinicius? Bueno, Arbeloa no. Será Xavi Alonso,
2: los
0: Arbeloa
2: dos,
0: no.
2: Los dos. Xavi Alonso y Arbeloa.
0: ¿Y Arbeloa qué le ha podido contar malo de Vinicius?
2: Yo no lo sé. Pero él dice, yo me esperaba otra cosa, lo dice textualmente.
0: Pero si
2: me he visto ocho veces.
0: Vale, pero si no lo sabes, no sugieras que lo que se lo ha dicho.
2: Que se lo ha
0: dicho. No, se lo ha dicho Xavi Alonso. Xavi Alonso lo habrá dicho este tío.
2: No lo sé, bueno, o los dos.
0: Bueno, yo dudo mucho que Arbeloa haya dicho nada de Vinicius, porque además Vinicius tiene muy buena fama dentro del vestuario. Es más, yo me atrevería a decir que si tuvieran que expulsar, como en la casa de Gran Hermano, hicieran las nominaciones, ¿no? Y hubiera dos nominados, Mbappé o Vinicius, el vestuario votaba que se fuera Mbappé. Tengo esa sensación.
2: ¿Los que hacen oraciones subordinadas? No.
0: Bueno, perfecto.
2: ¿Los que hacen solo oraciones simples?
0: Sí, vale. Escúchame, correcto. Conozco muchos periodistas deportivos que no saben hacer subordinadas, ¿eh?
2: Casi todos.
0: Ni poner correctamente latín.
2: Una adversativa, por ejemplo.
0: Saben diferenciar entre por qué o por qué. O sea,
2: una sin alefa.
0: Por eso. Bueno, pero me ha sorprendido que dijera. Un chico tan bueno que me ha sorprendido.
2: Yo
0: es decir,
2: no lo esperaba.
0: ¿Qué le habrán contado de Vinicius?
2: Correcto.
0: Un sonido muy rápido cuando le han preguntado a propósito de qué le ha parecido todo esto que ha pasado con Mbappé durante estas tres semanas. Como si el que hubiera ido a Bum Bum hubiera sido yo. Que yo habría estado encantado. A pesar de que ya soy una persona mayor.
3: A ti te cuesta salir, no mientas.
0: Y que me recojo pronto. Pero bueno, igual me decís, vamos a Bum Bum a París. Y digo, coño, pues esto es muy atractivo, ¿sabes? Bueno, y le preguntan. ¿Qué le ha parecido esta semana lo que ha pasado con Mbappé?
4: ¿Le parece exagerado todo lo que se ha montado en este parón de selecciones alrededor de Kylian Mbappé?
5: Exagerado, ridículo.
0: Exagerado, ridículo. ¿Qué quieres?
3: La desconexión.
0: ¿Quieres que vayamos con la desconexión ahora?
3: Es que hay que tirarla como tarde y 5 y ya te has pasado.
0: Y son y 7, bueno pues hostia, Víctor.
2: No es tanto.
0: Tampoco son 2 minutos nada más.
2: O sea, son 2, el Madrid está 6 del Barça.
0: Claro,
2: o sea,
0: bueno, otra vez, por favor.
3: Ay, látigo,
0: de verdad. Bueno, cerramos a la vuelta con esto y escuchamos a Hansi Flick y escuchamos también a Bordalás y al Cholo Simeone.
2: En perfecto castellano.
0: Diciendo bueno, los dos mejores jugadores de toda la historia han sido argentinos. Yo diría, yo metería ahí a Di Stéfano, ¿eh? O sea, lo mejor opinión del Cholo Simeone. Que era argentino también. O sea, los 3 mejores han sido argentinos.
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1: Y cerramos ya el tema del Real Madrid, ¿vale? Y escuchamos a Bordalás, a Flick y a Simeone. ¿Le otorgas algo de credibilidad a esa posibilidad que apuntaban en el sentido de que Kylian Mbappé pudiera abandonar el Real Madrid la próxima temporada o no?
2: Depende de lo que ocurra de aquí a final de temporada. Es que queda mucho. O sea, si el Madrid se la vuelve a pegar, yo creo que no, pero es una opción que no gane la Liga, la Copa, la Supercopa ni la Champions. No es que se puede ir Mbappé, es que se pueden ir todos. O sea, es que puede, es que no soy capaz de predecir ese escenario apocalíptico. O sea, que se fuera Mbappé es lo de menos. Que evidentemente en ese escenario Vinicius no llega vivo al mes de abril, estoy seguro. O sea, el Bernabéu lo devora. Lo devora porque es que no le regatea al lateral de Osasuna, ni al del Almería, ni al del Alperete. O sea, es que sería
1: equipo,
2: algo...
1: El Alpedrete, bueno, tiene buen equipo este año, ¿eh?
2: Sí, el Alpedrete es un equipo duro y ahí en el campo, en su campo que es local, con el campo arena y Vinicius le cuesta. Pero no es que se vaya Mbappé, es que como el Madrid se la pegue,
3: vete
2: 10 pueblos por encima. Fíjate, de la elevación de Mbappé.
1: ¿Cuál es la querencia de Látigo? Que le pregunto por Mbappé, pero siempre termina con Vinicius.
2: Siempre termina. Yo creo que la clave es cargarse a Vinicius. Creo que si el Madrid se carga a Vinicius, todo va a mejorar. Eso estoy seguro. Pero hay que cargárselo.
1: No, pero digo que el

0: completo lo tiene Mbappé, que no está mucho mejor que Vinicius, pero es que además, cuando su entrenador dice no hay que montar en bicicleta, monta en bicicleta. O sea que el pack completo lo tiene Mbappé.
1: Montar en moto. Él iba con la barra de pan de la panadería de Guadarrama a la de Colmenarejo. O sea, iba. No. Eso pues, no era montar en bici. Montar en bici es lo que hacía.
0: Si va de Guadarrama a Colmenarejo,
2: montar en bici es lo que hacía Piqué.
0: Tiene una tirada.
2: Lo que hacía Piqué cuando iba a su entrenamiento al Barcelona, eso era montar en bici.
0: También, y se criticó.
2: No, pero por la carretera. Se estaba dando una vuelta, Mbappé estaba dando una vuelta a los alrededores del hotel o dentro del hotel.
3: No nos acostamos entre Mbappé y Esther Expósito. Es que yo cuando escucho a la gente decir, no, se iba con la bicicleta súper despacio, fueron 5 minutos, pues yo no estaba allí.
1: Que iba hasta con casco.
0: Eso dice Mourinho. ¿Cómo lo sabe Mourinho? Porque llamó a Mbappé y le dijo, oye, ¿esto dónde está esto? ¿Qué estás haciendo? Pero mister, si yo soy un chico muy bueno. Claro. Y con eso ya lo soluciona todo. Es que yo soy un chico que no se mete en problemas.
1: Pero lo que es evidente que si la temporada va mal, que se carguen a Mbappé, es lo de menos.
0: Tiras hacia arriba tú.
1: Hacia muy arriba de Mbappé. Yo me quedaría con Mbappé y me cargaría todo lo demás.
3: Pues yo con lo único que no me quedaría es con Mbappé.
0: Yo también.
1: Yo también.
0: Bueno, en fin, pues esta es la opinión de Látigo Serrano, que ya por otro lado es conocida, como también es conocida la mía y la de María. La de David Sánchez está ahí un poquito entre dos aguas.
2: Estoy más cerca de
1: Látigo. Y si se cargan a los dos, pues a los dos.
2: Estoy más cerca de Látigo.
0: Mañana a las 6:15, Barça Getafe, Hansi Flick. España, K. ¿Qué dice Hansi Flick?
3: Lo escuchamos.
4: Sí.
5: ¿Qué voy a decir de esto? Para mí, aprecio muchísimo el juego de la selección española. Sus actuaciones, es buenísimo, pero también la gestión de De La Fuente, que es perfecta en relación a la gestión de minutos con mis jugadores. Algunos juegan más, otros juegan menos, pero al final es bueno. La relación es bastante buena entre ellos.
3: Le preguntan por la relación que tiene
2: De La Fuente
3: sí, y con la
2: gestión de los minutos.
3: Claro.
0: En fin, yo no quiero, pero ha confirmado que Rafinha no va a estar ni mañana
2: ni contra el Galatasaray.
0: Pues a lo mejor ese sonido tendría más sentido que esta felicitación a la selección española de fútbol.
2: No, pero es un buen sonido como felicitándole por la gestión de minutos de mis jugadores, como diciendo, ha repartido los minutos, sí, nadie viene cargado.
3: Han tenido una relación muy tensa, extraordinario sonido
0: que podréis escuchar en otras emisoras de radio a partir de ahora. Y luego le preguntaban a José Bordalás, que esta es una gilipregunta. Oye, igual estoy metiendo la pata y ha sido un amigo mío el que le hizo la pregunta, en cuyo caso será extraordinaria.
3: Están metiendo la pata.
0: ¿Quién ha hecho la pregunta?
3: La pregunta la ha hecho nuestro compañero Quique Ortiz.
0: Mi cachis en la
3: y esa sí que no te la paso.
0: Escúchame.
3: Porque aquí mañana, que pregunta lo que hay que preguntar.
0: Mañana,
3: y en cuanto salga de aquí, que no te quepa ninguna duda, que se le hará saber esta información.
0: Si le vas a ver mañana, pero
3: sí,
0: que
3: sí.
0: Quiero decir que es una pregunta que siempre se hace. ¿Y a quién quitaría usted?
3: De arreglar ahora. Arréglalo.
0: Quique, en fin. Bueno, oye, yo con toda la modestia del mundo, ¿vale? Si lo llego a saber, digo, extraordinaria pregunta. Le preguntaba mi amigo Quique Ortiz, o ex amigo ya, Quique Ortiz, a Bordalás, que decía esto.
6: Queríamos preguntarle, porque también preguntamos a la historia, ¿a qué jugador de Barça quitarías si tuviese la posibilidad? Nos gustaría saber su opinión. David dijo que a Rodri, yo le doy ideas. A mí, Rafinha, Pedri...
7: Bueno, da igual, el Barça tiene una plantilla increíble. Yo como amante del fútbol no quitaría a nadie, porque siempre como aficionado me gusta que estén los mejores. Lo que ocurre es que, bueno, pues tendríamos que quitar a todos y eso es imposible.
0: Mítico es Bordalás.
2: Toda la razón.
0: Mítico Bordalás.
2: Toda la razón.
0: Toda la razón del mundo.
2: Hombre, claro.
0: Muy, muy deportivo. Además, como sabe, es una pregunta que a lo mejor... Fíjate, si realmente Quique Ortiz tuviera el poder real de que diciendo Bordalás, yo quitaría a Lamine Yamal, mañana el Barça jugara sin Lamine Yamal, Bordalás diría, pues quita a Lamine Yamal. Pero como nadie tiene el poder de quitar a nadie...
3: Es una pregunta que siempre se hace, porque hoy Bordalás da un nombre, el titular es Bordalás teme a Lamine, o Bordalás teme a Pedri, y ya está, al final...
0: Perro viejo,
3: es perro viejo, pero vamos buscando el titular, lo mismo es que tú haces
2: mucho... Pero yo creo que lo piensa de verdad.
1: Si a mí me
3: preguntas. Te ha olvidado lo que vas buscando en una rueda de prensa,
2: pero
3: que es que te den
2: de verdad,
0: yo no busco el clickbait.
1: Si a mí me preguntas qué jugador quiero del Barcelona que se retire del fútbol y se dedique a otra cosa, Lamine Yamal.
0: Claro.
1: ¿Qué jugador quiero que tenga una lesión de 24 meses?
3: Nadie, Bordalás el suyo.
0: Quique, magnífica pregunta de Quique Ortiz.
2: A mí la rueda de prensa
0: y muy bien saliendo de...
2: A mí la rueda de prensa de Bordalás me encantan.
0: Bueno, es que habla de fútbol.
2: Me encanta.
0: Y sabe mucho de fútbol.
2: Y es que me encanta como entrenador. Para mí es el mejor entrenador de la Liga Española.
3: En Alcorcón,
1: pues
3: muy
1: si juegas contra él, es un coñazo sus partidos.
2: Ya, ya, y narrarlos y verlos de lo que sea, pero al final es un equipo
1: peleón.
2: Yo
1: cuando juego al Madrid con el Getafe, me tomo 3 Alka-Seltzer.
0: Escucha, dale a Bordalás el equipo que tiene el Madrid. O un equipo
1: malo. Patadas
0: o un equipo... No, amigo. Eso decían de Mourinho en su primera etapa. Entrenador defensivo, 121 goles y 100 puntos con el Madrid. Récord de goles y de puntuación en la Liga, histórico.
1: 21 goles con el Madrid,
0: bueno,
1: ni en 4 temporadas.
0: Porque sabes que eso es indemostrable, porque Bordalás no va a entrenar al Real Madrid.
1: Porque claro, es un
2: como tenga un equipo bien confeccionado, hecho buena plantilla,
0: pero
2: jugadores que metan goles y ataquen, Bordalás juega.
0: Una cosa, dejemos a alguien vivo. Habéis destruido la biografía profesional de ese gran periodista llamado Quique Ortiz. Os estáis metiendo con Vinicius Junior. Ahora hay que matar a José Bordalás. Por favor,
1: cuando quieras.
0: Coño, es que este. Vamos a tener que cambiarle el nombre al programa y en vez del primer palo.
3: El primer traje.
0: El primer traje a medida.
3: Corte ¿qué? Y confección.
0: Hombre, por favor.
1: A Pepe Bordalás.
0: Bueno, vamos a ver. Don
1: antes
0: José Bordalás.
1: Y cuando se peinaba a raya, como Rafa Benítez.
0: Amigo del director de este programa. Y luego.
3: Le viniste enamorado, cuando lo conociste.
0: Ay, que es un crack.
2: Es el mejor.
0: Y luego, a la vez Atlético de Madrid. Escucha, mañana el Real Madrid podría saltar al Bernabéu a 9 puntos del Barça, yo no.
1: Saltará.
0: Yo no digo nada, yo no digo nada. Y luego el Atlético de Madrid visita a Vitoria para enfrentarse con el Alavés.
2: Ojo,
0: ¿vale? Sí, ahora vamos con eso. Y le han preguntado al Cholo Simeone sobre esto, que también es un juego muy divertido, de cuáles son los mejores jugadores de la historia. Y él hace referencia a dos,
3: no
0: que son argentinos.
3: A quien pregunta, no vaya a ser que también no esté.
0: ¿Lo sabemos?
3: No.
0: Tenemos la pregunta. A partir de ahora voy a pedir que capen las preguntas. Y así nos.
1: Arturo Ortiz, ¿no? El saltador de
0: Arturo. Arturo Ortiz, sí. Venga.
1: Escuchamos. Habéis dicho un Ortiz, yo.
8: Pero el otro día fue la despedida de Messi de la selección. Usted siempre que puede lo vive muy de cerca, incluso si puede viaja a ver cada partido. Usted que jugó con Maradona y ha visto a Messi, si tuviera que elegir a uno como entrenador para un partido mañana, una final, ¿con quién de los dos se quedaría?
9: A ver, no voy a entrar en el juego demagógico y fácil de elegir a uno de una manera distinta de ofrecérmelo, pero al final termino eligiendo a uno. Yo creo que tuve la suerte de jugar con Maradona y no tuve la suerte de jugar con Messi. Con Messi, la verdad que somos agradecidos los argentinos de haber tenido a dos futbolistas extraordinarios, los mejores de la historia. Messi por números insuperable, la verdad que el crecimiento que ha tenido él como persona, como deportista, ha roto todas las líneas posibles, porque lo ha manejado desde un lugar siempre del respeto, del buen comportamiento, y eso es difícil de sostener.
0: Bueno, magnífica pregunta de nuestro compañero Javi Gómez de la cadena COPE. Hombre, un poco duro.
1: Me sonaba la voz.
0: Un poco duro en las respuestas. Cholo Simeone diciendo: no voy a entrar en este juego demagógico. Hombre, el chico no se está metiendo contigo. No le llames demagogo.
2: No tiene, yo creo que no ha tenido valor para decir realmente lo que piensa.
3: A Simeone solo le gusta cuando le preguntas por el Madrid. Si no, no.
2: Yo creo que él hubiera dicho Maradona, pero no lo puedo decir.
0: No lo puede decir porque
2: no lo puede decir porque hace dos días se ha retirado Messi de la selección argentina. No lo puede decir, no lo diría.
0: Muy bien, vamos en este programa que tiene un poco de programa en la publicidad. Vamos a hacer otra pausa, por favor. Venga.
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0: Simpático Víctor Belleno esta noche.
3: ¿Nos contándonos... quieres contar tú algún chiste? ¿Te sabes alguno?
0: No, yo no me sé ninguno.
3: No.
0: No, soy muy malo. Bueno, soy magnífico contando chistes.
2: Tengo,
0: no, tengo que decirlo así, pero no se me
3: vaya
0: ocurre ninguno,
3: Dios,
0: ahora. 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
0: A ver, sube, ahí, sube, cinto, arriba, arriba, eso es, venga. Voy a preguntaros cómo creéis que va a acabar la jornada, ¿vale? O sea...
2: Dos puntos de diferencia.
0: Sí, bueno, ¿gana el Barça?
2: Sí.
0: ¿Gana el Barça? ¿Gana el Real Madrid?
2: Sí.
1: Sí.
0: ¿Gana el Real Madrid? Gana, no, pero tú responde ahora cuando te diga, Atlético, ¿vale? Que si no parece que hay eco. ¿Gana el Atlético de Madrid?
2: Pierde.
0: Pierde en Vitoria, sí, el Atlético de Madrid.
2: Últimas cuatro visitas a Mendizorroza, dos derrotas y dos empates.
0: Sí, bueno, ya sabes que...
2: Ya, pero yo me fío mucho
0: la estadística. La estadística es esa ciencia que dice que si tú te has comido un pollo, entre tú y yo nos hemos comido medio
2: pollo.
0: Vale, o sea que no...
2: Pierde en Vitoria.
3: Gana el Madrid.
0: No inquieta, que te pregunto yo. ¿Gana el Barça?
3: Sí, gana el Barça.
0: Gana el Barça. ¿Gana el Atlético de Madrid?
3: No.
0: Pierde.
3: Pierde.
0: Pierde el Atlético de Madrid.
3: ¿Gana
0: el Real Madrid?
3: Sí.
0: Gana el Real Madrid. Perfecto. Látigo Serrano, ¿gana el Barça?
1: Golea contra nueve.
0: Golea
1: contra nueve. El Getafe acaba con nueve. ¿Quieres que te digan los expulsados?
0: No.
1: Es que no me sé tanto juego de
0: Getafe. No hace falta.
1: De Acabí y otro.
0: ¿Gana el Real Madrid?
1: Sí, hat-trick de Mbappé.
0: Hat-trick de... ¿No te lo crees tú eso? Ni harto vino.
2: Lo mismo sí, ¿eh?
1: Ya sí. Lo verás.
0: Bueno, gana...
1: Del otro no. Del mandíbulas,
2: del otro no, pero de...
0: Por favor.
3: Está guapísimo antes de la operación.
1: Está muy guapo, pero no me he metido.
3: Está guapísimo antes y después. Porque como hay que ser guapo por dentro y él lo es, pues ya.
0: Correcto. ¿Y gana el Atlético de Madrid, látigo?
1: No, empata.
0: Empata el Atlético de Madrid.
2: Empata.
0: Muy bien, pues nada, pues hasta aquí hemos llegado.
3: Pues muy bien.
0: Muchas gracias,
3: no
0: María.
3: Si quieres contar un chiste, pues
0: cuídate,
3: aquí
0: no,
3: vamos.
0: No, pero soy extraordinario contando chistes.
3: Y nos vamos a quedar con las ganas.
0: Se reúne la gente a mi alrededor. Mira, ¿ves? Hay uno que da fe. Gracias, María. Gracias, Látigo.
1: Adiós.
0: Gracias. ¿Tu nombre era? Perdona.
2: David.
3: Pregúntale cuál es el suyo.
2: Rey de Israel.
0: Tengo una anécdota muy buena con
1: eso. Miguel,
0: igual la cuento con Enrique Márquez. Tengo una anécdota buena con eso.
2: Juan Miguel te llamaban.
0: ¿Eh?
2: Juan Miguel.
0: Juan Miguel, no, es que no se acordaba ni de cómo me llamaba. Gracias, David Sánchez. Gracias. Víctor Bellino. Gracias, España. El lunes aquí nos encontramos a las 11 de la noche para contaros todo lo que pasa en el mundo del deporte, ¿vale? Que tengáis un feliz fin de semana. ¡Adiós!
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0: Hola amigos, bienvenidos a Cine una semana más, una semana en la que vamos a tener, y ya os lo anuncio, bastantes invitados internacionales. Vamos a tener a la gran actriz francesa Lia Drucker aquí en unos minutos en el estudio, también a otro actor internacional, en este caso mexicano, como es Diego Luna, con su nueva película Ceniza en la Boca, y le preguntaremos evidentemente por Star Wars. Claro que sí, que le vamos a preguntar, ya lo sé, que muchos de vosotros estáis deseosos por saber si seguirá o no en la saga. Yo sí estoy muy deseoso de que siga conmigo Miriam García, que la tengo ahí al otro lado del cristal, y Alma Espinosa, querida, una semana más.
1: Una semana más, es que qué decir ya, ¿no? Estamos aquí tan a gustito los dos juntitos en este nuestro estudio central favorito.
0: Efectivamente, el estudio central de Es Radio. Bueno, ya le podemos decir estudio central de Es Cine.
1: Sí, creo que sí, deberían cambiarle el nombre, ¿no? Como los platos de, claro, de televisión que le ponen el nombre de una persona, pues este debería ser estudio
0: del programa. En todo caso, el de Andrés Arconada.
1: También.
0: En honorífico. Bueno, pues vamos a ir con los concursos. ¿Sí? Vamos a mantener el concurso de la semana pasada, porque recordemos que se estrena la semana que viene, el 16 de octubre, llegará a los cines de toda España La Invitación.
1: Sí, donde un matrimonio formado por Joe y Angela, que son Seth Roger y Olivia Wilde, atraviesa, bueno, pues una situación muy delicada cuando invitan a sus enigmáticos vecinos de arriba, a Pina y a Hawk, que son Penélope Cruz y Edward Norton, a una cena. La noche pues toma un rumbo inesperado y habrá consecuencias, o habrá conseguido esto reavivar la chispa que tienen este matrimonio, o realmente lo hará saltar todo por los aires.
0: Muy divertida la película, la vi en San Sebastián, carcajadas absolutas en la sala, pero luego también se congelaba la risa en los momentos más dramáticos. Se estrena el 16 de octubre. Vamos a sortear 5 entradas dobles que son válidas para los siguientes cines.
1: Para cines a cines Sur, Kinépolis, MK2, Movie, Ocine, Odeón y Yelmo Cines.
0: Vamos a sortear 4 en el mail, respondiendo correctamente a la siguiente pregunta.
1: ¿De qué tenían ganas según el personaje de Edward Norton?
0: Lo podéis descubrir en el trailer, y la respuesta es cine más concurso arroba es radio punto FM. La quinta entrada doble va para nuestra red social X. Tenéis que seguirnos, compartir el concurso y citar a 2 amigos. Vamos a tener otro concurso. Esta semana tenemos concurso doble. El próximo 16 de octubre se estrena la película española La Maleta, una comedia que está dirigida por Carlos Terón, que ha dirigido películas como Lo Dejo Cuando Quiera o Operación Camarón.
1: Y aquí tenemos a Laura, que es un huracán amante del rock y de vivir deprisa, y Nacho, que es un amante de las normas con miedo a volar, y que se conocen en un vuelo en Londres, de Londres a Madrid, eso sí. Y evidentemente saltan las chispas, tanto que Laura no quiere dejarlo escapar y le propone un juego. Si en la cinta de equipaje sale primero la maleta de él, se van cada uno por su lado, pero si sale la de ella, pues continúan la noche con unos gin tonic y hasta donde les lleve. Nacho acepta este reto, ¿y qué pasa? Bueno, pues que las maletas a lo mejor no son las que de quién son realmente.
0: Os podéis imaginar, Laura coge la primera maleta que ve para poder seguir y continuar esa cita que empezó en el aire, y el problema es a quién le ha robado la maleta. Ay. Pues se lo ha robado nada más y nada menos que a unos terroristas. Película muy divertida, La Maleta. Sorteamos 5 entradas dobles que son válidas para los cines.
1: Para los cines Kinépolis, Cines Sur, Cines ABC, MK2, Palacio de Hielo o Cine La Dehesa, y Cines ACEC, eso sí, excepto Filmas Gran Vía y Cinemax Almenara, siempre que la película esté disponible en la cartelera.
0: Sorteamos 4 entradas dobles en el mail, respondiendo correctamente a la siguiente pregunta. ¿Quién hay detrás de la puerta según el personaje de Laura? Lo podéis descubrir en el trailer. Es cine más concurso arroba es radio punto FM, y la quinta entrada doble va para nuestra red social X. Tenéis que seguirnos, compartir el concurso y citar a 2 amigos.
1: Muchísimos concursos. Espero que participen muchísimos.
0: Y ojo, que puede ser que haya algún concurso más. Hasta seguir atentos al programa. Nos vamos ahora por el momento a los estrenos.
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0: El estreno, sin duda, de la semana es El Precio de la Red. Estamos hablando...
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4: Pues Pues efectivamente, una semana más, ya estamos sentados cómodamente en un BMW, en concreto en un i4, que es la berlina deportiva eléctrica y automática de BMW, que es un coche de sensaciones, es un coche para disfrutarlo, para llevarlo, para vivirlo, que es lo que está haciendo un tocayo mío, ¿no? Víctor Rubio, que es el entrenador de Hispania Tijola este año. ¿Qué tal, Víctor? Muy buenas.
5: Hola, muy buenas.
4: Bueno, este año y supongo que, espero que por muchos años. Eso sería buena señal.
5: Buena señal. Con esa idea venimos también de construir un proyecto, evidentemente, que no sea flor de un día, sino recuperar todo aquello que ya empezó hace unos años, que por ciertas cuestiones pues se paró, pero que queremos retomar y que queremos construir con la solidez que supone un proyecto ambicioso como este.
4: Bueno, tocayo, yo soy muy cotilla, ¿eh? Si en algún momento te pregunto alguna cosa que no es conveniente, tú me mandas a tomar viento, que yo estoy acostumbrado, me mandan varias veces al día, no hay problema. ¿Cómo ha llegado hasta aquí? Es decir, ¿cómo se ha construido esta relación?
5: Pues mira, al final aquí en Tijora jugó un jugador que se llama Víctor Pérez.
4: ¡Hombre!
5: Y un enorme tirador y un fantástico personaje.
4: Y hermano de jugador internacional.
5: Exactamente. Y yo lo había tenido unos años antes de que viniera a Tijora, lo había tenido en Gandía y demás. Y bueno, por lo que fuera, otro jugador que jugó en aquella etapa en Tijola, que se llama Iván Martínez, ahora mismo es el director deportivo del club, y buscaba una figura de un entrenador, pues supongo que con un poco de experiencia en todo esto y que pudiera, pues por su manera de ser, liderar un proyecto nuevo. Y bueno, y por ahí llegó la llamada, primero de Víctor Pérez, diciéndome si me plantearía poder coger un proyecto en tercera FEP. Yo ya le dije abiertamente a Iván al principio que mi intención era seguir apostando por estar en segunda FEP, que era de donde yo venía, y que iba a apurar todas las opciones posibles en ese sentido. Y bueno, una vez durante el verano, las opciones que llegaron no me convencieron, incluso después de sentarme con un club en concreto, no hubo opción de cerrarlo, no me atrajo finalmente lo que me proponían, pues abrimos la puerta. Y una vez abrimos la puerta y hablé con Iván, la verdad que fue todo, te diría que muy rápido, en cuestión de 48, 72 horas, teníamos la idea de trabajar juntos.
4: Bueno, Iván te habrá contado, yo no sé si conocía muy bien, le voy a dar a esto para que no nos suene tanto. Te habrán contado Iván, Víctor, no sé si conocías un poco la historia de Tijola, sitio muy singular, no sé si habrá muchos. Yo me acuerdo que en la anterior etapa, hasta Gigantes del Básquet hizo un reportaje sobre la aldea Gala, ¿no?, de Tijola, que es un sitio que casi vive para el baloncesto. En aquella época el Les Plata y Les Bronce era el sitio más pequeño donde había un club de esas categorías, lógicamente con diferencia. Un sitio muy singular, también un pueblo, te has ido a vivir a un pueblo pequeño, un pueblo de 3,000 y pico habitantes. Bueno, es una aventura esto, ¿eh?
5: Bueno, yo soy un aventurero en líneas generales, ¿no? Creo que el gran mérito de mi trayectoria es precisamente, pues eso, ser un luchador, un superviviente, ¿no? En esto mi pasión me ha llevado siempre a apostar por el baloncesto, a intentar que forme parte de mi día a día. A veces lo he podido hacer únicamente haciendo baloncesto, como ahora. Otras veces pues he tenido que compaginarlo con mi trabajo. Yo he sido profesor de educación física también muchos años. Y bueno, al final es una aventura bonita, es una aventura muy distinta de la que venía, porque venía de una ciudad grande, de una capital como es Zaragoza, a un pueblo pequeño como es Tijola. Concretamente en mi caso estoy viviendo en Olula del Río, no estoy viviendo directamente en Tijola, pero bueno, no es algo que me condicione demasiado. Soy un tío tranquilo, sea lo que vengo, mi motivación es el baloncesto, mi motivación es mi trabajo diario, hacer crecer al equipo y el proyecto. Y eso se hace igual en una ciudad grande que en un pueblo pequeño.
4: Oye, estoy pensando, a lo mejor me traiciona el subconsciente, de Zaragoza viene también el entrenador de Ecocultura y CB Almería, ¿no? Del
5: tal cual, coincidimos allí, lo hablamos en el partido de pretemporada que tuvimos juntos. Coincidimos porque además yo fui en alguna ocasión a verles.
4: Se está viniendo toda la gente de Zaragoza, manga, sí. No sé qué está pasando.
5: Bueno, más curioso,
4: no queda nadie ahí en el Pilar.
5: El catalán y yo valenciano, pero coincidimos en Zaragoza y curiosamente, oye, sí que es verdad que es curioso, un año después coincidamos en Almería, ¿no?
4: Bueno, está muy bien. Y bueno, cuando yo entiendo que cuando se trae un entrenador, pues lo primero, una de las primeras cosas que se le dicen es, bueno, te hemos traído para esto, ¿no? ¿A ti qué te han dicho? ¿Para qué te han traído?
5: Pues la verdad que lo que más me gustó precisamente fue eso, ¿no? Cuando hablas con alguien de baloncesto puro y duro, he vivido con muchos directivos, con muchos presidentes, con mucha voluntad y muchas ganas de hacer un proyecto ambicioso en su club, pero a veces con poca idea de baloncesto, lo digo abiertamente. En el caso de Iván y de las personas que forman parte del club, el mensaje era claro, ¿no? Entendemos que queremos construir un proyecto ambicioso, ilusionante, que vuelva a poner a Tíjola donde queremos que esté, pero lógicamente entendemos que eso es un proceso, como dice la propia palabra, y eso implica un tiempo, implica un trabajo, implica sentar unos cimientos que nos permitan construir desde ahí, y por tanto, bueno, en su propia propuesta ya inicial ya venía esa palabra, ¿no? Esa palabra de tiempo, de trabajo, de ilusión, de seguir creciendo, y digamos que lo que sí se me pide es pues que el proyecto se consolide, que intentemos dar un pasito más, y que si ese pasito puede ser muy grande, pues ideal, pero si no puede ser muy grande en este primer año, que al menos sea un pasito que nos permita situarnos bien para seguir creciendo el año que viene.
4: Bueno, el año pasado se hizo un proyecto absolutamente nuevo, con lógicamente todos, pues, jugadores prácticamente todos nuevos. Este año ha habido una renovación importante. ¿Cómo es tu plantilla? Porque yo estoy perdido, ¿eh? No sé si es muy habitual que un periodista diga, como dijo ayer la ministra, tengo un cacao, ¿no? Dijo ayer con ese de la vivienda.
5: Como si lo dijo ella ya, a partir de ahí nos abre la veda, nos abre la veda todo.
4: Pero yo tengo un cacao y es verdad que este año tengo un poco controlado el proyecto de Hispania, que es un club que sabes que quiero mucho, un pueblo que quiero mucho y unas gentes a las que quiero mucho, incluido el patrocinador, que es un fenómeno. ¿Cómo es tu plantilla?
5: La verdad que estoy muy contento, pero si te digo con la misma honestidad que me estás hablando tú, aún no te puedo decir cómo es mi plantilla. Hay dos jugadores con mucho peso para nosotros, como son Nico Cebrián y Cedric Belemene, que ya estaba el año pasado en el equipo, que ambos no los he podido tener en toda la pretemporada y no los vamos a tener al menos hasta la jornada...
4: Tenemos por ahí.
5: Sí, hasta la jornada 3 o 4 de Liga, sabiendo que esta semana va a arrancar la jornada 1, imagínate aún si nos queda, ¿no? Con lo cual, dos jugadores de peso, uno en la posición del base y uno en la posición del 4, que no hemos podido tener aún y, por tanto... ¿Hasta dónde podemos estirar nuestra plantilla y qué podemos ser como plantilla? Sabiendo que hay dos jugadores de mucho peso que no tenemos, pues aún me alberga cierta ilusión de ver hacia dónde va a ir esta plantilla. Lo que he visto hasta ahora, estoy encantadísimo. Como grupo humano te diría que es uno de los mejores grupos humanos que he entrenado nunca, con los que he podido trabajar y que me están permitiendo construir un poco la filosofía de lo que quiero. Han creído desde el principio mucho en lo que les proponíamos y por tanto esa ya es una de las grandes noticias para mí de esta pretemporada, ¿no? Contar con un grupo tan receptivo. A partir de ahí, bueno, pues ha habido remodelación, como tú dices, hasta 6 caras nuevas y contento, 10 jugadores. Ahora, por culpa de estas lesiones que te he comentado, hemos tenido que fichar un undécimo jugador, que es Kadim Diop. Y bueno, también contento con su llegada, un jugador que nos da también un poco lo que perdimos al no tener a Cedric, pero bueno, con ilusión de ver hasta dónde podemos estirar esto, ¿no? Como les he dicho muchas veces, no sé si somos la mejor plantilla del grupo, seguramente para la mayoría no, habrán otras más potentes, pero sí estoy convencido que podemos ser uno de los buenos equipos de este grupo y jugar un buen baloncesto, y eso es lo que estamos tratando de hacer.
4: Bueno, a mí me gusta siempre preguntar en general a los entrenadores, pero especialmente a los entrenadores de baloncesto, ¿cómo es tu baloncesto? Porque al final, bueno, es verdad que ahora mismo el baloncesto camina hacia unos parámetros en los que hay un porcentaje importante de equipos que juegan parecido, es decir, pues, sí. Físico, muy rápido. Anoche estuve viendo el Dubai-Barça y acabé cansado, la verdad, estaba en el sofá y hoy tengo agujetas de ver aquello.
5: Pues eso que no viste el Valencia-Baskonia, que se fueron a 111-88, imagínate.
4: ¿Tu baloncesto va por ahí también o cómo es?
5: Bueno, creo que lo más bonito que podemos decir de nuestro baloncesto y de nuestro deporte, y tú eres entrenador también, es lo que se adapta continuamente, lo que se moderniza, lo que cambia, lo que evoluciona, ¿no? Creo que esa es la mejor noticia, que como entrenador disfruto mucho de un deporte como este, ¿no? Que cada año te hace reinventarte, te hace coger propuestas nuevas, modas nuevas de estilo de juego y demás. Yo no voy a entrar tanto en decirte, para mí hay una palabra que define mi baloncesto, que es equipo. Todo lo que suponga esto. Por definición, nuestro deporte es un deporte colectivo y eso es lo que a mí de verdad me llena cuando mi equipo juega baloncesto. ahora mismo, se lo decía el otro día a ellos, no tenemos jugadores que el año pasado rompieran la liga, entiéndeme, no tenemos ningún equipo, ningún jugador en la plantilla que hiciera 18, 19 puntos de media. Tenemos muchos jugadores con 10, 11, 12 puntos de media. Hemos estado con bajas durante toda la pretemporada. Este último partido de la final de la Copa Diputación, tres jugadores de un peso muy importante para nosotros que el año pasado hicieron más de 10 puntos de media no jugaron, y pese a todo el equipo se volvió a ir por encima de 80 puntos, ¿no? Nos estamos moviendo ahora mismo en los cuatro partidos de pretemporada que hemos jugado en una media de unos 84 por partido, sabiendo que en todos los partidos hemos jugado con tres jugadores menos. ¿Qué quiero decir con esto? El estilo que a mí me gusta es el estilo en el que podamos no echar de menos a nadie, que cada día pueda brillar uno, como ha ido pasando durante la pretemporada, donde los esfuerzos son colectivos, donde yo sé que hago una ayuda extra porque hay otro compañero que la hace siempre por mí, donde no me importa dar un pase más porque sé que si hay otro compañero que me ve solo me va a dar un pase más. Y esto es lo que a mí me gusta mucho ver un número alto de asistencias por partido, me gusta mucho ver un número alto de faltas cometidas para solucionar problemas defensivos, me gusta mucho un número alto de rebote donde todo el mundo se ha implicado, me gusta una buena selección de tiro, más allá de los porcentajes, que el tiro esté bien seleccionado, y creo que por ahí va mi baloncesto, un baloncesto muy colectivo.
4: Bueno, has venido a un sitio, a una provincia, que seguro que te habrás informado muy bien, que durante muchos años, décadas, las décadas en las que yo jugaba o mal jugaba el baloncesto, ha sido el patito feo de Andalucía, es decir, nosotros el equipo que iba al campeonato de Andalucía sabía que iba a ser último e intentaba pues que no le metieran las palizas lo menos holgadas posible, ¿no? Eso ha cambiado, es verdad que ha habido clubes que han trabajado muy bien la base, en Almería, en El Ejido, en Roquetas, en Vera ahora, en La Mojonera, en femenino y ahora también en masculino. Eso ha ido cambiando con el tiempo y entiendo que ahora lo que se está viviendo es un poco la evolución natural de ese cambio, ¿no? Durante mucho tiempo, pues Almería prácticamente no ha tenido equipos en categoría nacional y ahora nos encontramos con tres equipos en lo que a mí me sigue gustando llamar Liga EVA, por razón de que yo a la primaria le digo EGB también, o sea, me cuestan un poco los cambios, ¿no? Y luego hay una primera nacional también con muchos equipos, algo que ya ocurrió el año pasado, ¿no? Yo creo que esto es fundamental para el baloncesto e incluso para un equipo que está hecho fundamentalmente con jugadores que vienen de fuera de Almería. Creo que también es importante porque al final eso creo que alimenta el baloncesto.
5: Por supuesto. Al final que hayan equipos referentes en cada uno de las localidades lo que permite es que haya pues eso, un espejo donde mirarse, ¿no? Que los jóvenes y las jóvenes tengan una posible salida de un cierto nivel, ¿no? Al final lo que te hace ser competitivo es enfrentarte a los mejores. Si puedo ir colocando equipos en las mejores ligas posibles, pues evidentemente eso te va suponiendo un esfuerzo y te va suponiendo una adaptación a enfrentarte, como digo, a equipos cada vez de más nivel, ¿no? Y eso, lógicamente, va a subir tu nivel. Yo creo que, bueno, pues que es una provincia con tradición de baloncesto también. Yo ya venía en el 2002 aquí a jugar contra El Ejido con Gandía en Le Plata.
4: Oh,
5: te hablo de muchos años atrás.
4: ¿Te he visto jugar entonces?
5: Sí, seguro. Bueno, yo he venido como entrenador, no jugar. ¿Has visto?
4: Vale.
5: Sí.
4: O sea, ya te he visto,
5: pero ya hace muchos años de eso y sé que siempre he sido una provincia de baloncesto, que voy a contar como comunidad, ¿no? También he estado 2 años como seleccionador en la Comunidad Valenciana, seleccionador cadete, y por tanto también me he enfrentado contra Andalucía y sé el potencial que tiene el baloncesto andaluz. Así que, bueno, para mí no es ninguna sorpresa venir, encontrarme un buen nivel de baloncesto y ojalá con la labor que está haciendo mucha gente y con lo que podamos hacer también a partir de ahora en Tíjola y con la ambición que venimos, pues que el baloncesto siga colocándose un poquito adelante y, como decías tú, deje de ser a veces ese patito feo para convertirse en el cisne que a nosotros nos apasiona, ¿no?
4: Bueno, tienes otros dos equipos de Almería en la liga, tienes Ecoculture y de Almería y Murgi, bueno, pues son equipos, esto es, ya lo estás viendo, es muy pequeño y todos los conocemos y muchos jugadores han jugado en un proyecto y en otro, etc. No sé si te ha dado tiempo a testar un poco el nivel del resto de la categoría, porque estos equipos ya lo has visto en la Copa de Diputación. Del resto, no sé si tienes datos de cómo está el nivel del grupo.
5: Poco, para ser honesto, lo digo de verdad. Soy un entrenador obsesivo con buscar el mejor nivel posible de mi equipo y de mi plantilla, y por tanto suelo, por lo menos ahora, en estas primeras jornadas, preocuparme poco del resto, ¿no? Creo que nuestra misión es construirnos lo mejor que podamos, exigirnos al máximo. He podido testar, evidentemente, el nivel del grupo. He jugado ya contra tres equipos del grupo, contra la Zubia, contra Ecoculture Almería y contra Murgi. Y, bueno, puedo tener ciertas referencias, pero también con honestidad te digo que mis valoraciones de las pretemporadas son bastante sui generis. No le doy demasiado valor porque, entre otras cosas, como te he dicho, nosotros mismos somos un equipo que seguramente en cuanto recuperemos gente y podamos trabajar de otra manera, pues vamos a dar también un paso adelante, con lo cual mis referencias son muy puntuales de lo que fue un partido en concreto y se acabó, ¿no? Lo que sí te digo es que, bueno, me ilusiona mucho que haya tres equipos de Almería compitiendo en el grupo y que, por tanto, bueno, pues esos derbis o esos partidos acrecenten un poco esas ganas de baloncesto que tiene la provincia y que podamos seguir construyendo cosas juntos.
4: Bueno, vienes de una provincia que es una de las provincias que más ha crecido en baloncesto en las últimas décadas. Bueno, al final las cosas pasan porque pasan, ¿no? En Andalucía tenemos Málaga, Unicaja, pues porque una gran entidad financiera ha apoyado un proyecto deportivo y aquello pues se ha convertido en un boom. De hecho, pues hombre, Málaga de fútbol ahora está en primera división, pero durante muchos años no ha habido color entre el baloncesto y el fútbol en Málaga, ¿no? Y en Valencia pasa un poco lo mismo, ¿no? Pues una gran firma ha apostado muchísimo, y no solo ella, sino también otras compañías. Y bueno, pues yo soy un enamorado, antes comentaba fuera de micrófono, de la Alquería, y además he tenido la suerte de ir allí como entrenador al famoso torneo de Semana Santa, ¿no? Es una locura, decir, es que no es que se respire baloncesto, es que se come baloncesto, se bebe baloncesto. Esto es importante, ¿no? Yo siempre digo, yo tengo una frase que para mí el puesto más importante en un club de baloncesto es el comercial, porque creo que afortunadamente, sin dinero es difícil que los proyectos vayan hacia adelante, pero tiene que confluir un poco todo, ¿no? Que las instituciones remen a favor, que las empresas se impliquen, que haya un buen trabajo de entrenadores, etcétera, etcétera, ¿no? Eso ha pasado en Valencia.
5: Ha pasado y, bueno, hay una figura evidentemente llamativa que es la de Juan Roig y con todo el imperio de Mercadona detrás, pero hay muchísima gente remando muy a favor del baloncesto allí, desde instituciones de todo tipo, evidentemente con empresas privadas encabezadas por la gran firma de Juan Roig, pero con muchísimos profesionales dentro del club haciendo una labor increíble y muy en la sombra. Como tú has dicho, es una de mis máximas también, tú estabas diciendo algunas de tus frases, para mí las casualidades no existen, todo es causalidad, todo ocurre al final por algo, y que en Valencia se haya evolucionado o se haya crecido tan exponencialmente como ha crecido el baloncesto en la última década, hay una confluencia de ítems, de aspectos que han influido precisamente en ese crecimiento tan, tan brutal, ¿no? Creo que Valencia se ha convertido no solo el primer equipo, sino el equipo femenino, a la Alquería, ahora con el...
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0: Pues efectivamente, una semana más, ya estamos abriendo las puertas regionales a la información y el análisis. La tertulia andaluza haciendo amigos Andalucía, que tenemos la sana costumbre de ofrecerte los viernes en conexión entre las cuatro emisoras, en realidad cinco, de esa radio en Andalucía Oriental. Y digo cinco porque estamos en Málaga, en Granada, en Jaén, en Almería y también en Marbella. Después de una semana en la que comenzábamos con la convocatoria electoral, ¿os acordáis? Han pasado tantas cosas que ya el lunes de esta semana, lunes 9 de la mañana aproximadamente, nos parece que ocurrió hace muchísimo tiempo, ¿no? En realidad no hemos tenido ninguna tertulia andaluza desde que Pedro I el Falso, Pedro Chapote, Pedro Amboto, Pedro el Pucheros convocó elecciones generales el pasado lunes, abriendo una semana que habría firmado el mismísimo Berlanga. Convocatoria de elecciones el mismo día en el que los sindicatos anuncian convocatoria de huelga general, pero que no es una huelga general contra el gobierno, que es como se han hecho todas las huelgas generales hasta ahora aquí y en cualquier parte del mundo, sino que es una huelga general, bueno, pues contra la vida, porque hoy es hoy, porque yo lo valgo. Vamos. Como ha dicho MJ Montero, Sobaquillo Veloz, una huelga general contra la oposición. ¿Y por qué contra la oposición? Porque la oposición ha hecho oposición. Y claro, a Pedro Chapote no se le puede hacer oposición. Ya habéis visto cómo se ha puesto con los jueces que le han hecho oposición. Que, en fin, alguna, un poco más y la quitan del tabaco, ¿no? Huelga general, convocatoria de elecciones. Las acampadas de la perroflautada, unas con más y otras con menos éxito. El otro día estuve en Madrid en la de Sol. Yo había empezado la semana, el día antes, el domingo, visitando la de Almería, donde tuve el placer de escuchar aquello de facha muerto, abono para mi huerto. Todo muy democrático y muy conciliador, como siempre, la izquierda y la ultraizquierda y la perroflautada. Y después de eso, dos huevos duros. Los decretos que el viernes había tumbado el Congreso de los Diputados, presentados a través de la Diputación Permanente del Congreso para ser aprobados, el Partido Nacionalista Vasco votando en contra de uno, pero aprobando el otro, a pesar de que dice de que no es feo, que no es estético, que no es políticamente muy moral presentarlos a través de la Diputación Permanente, pero aún así los aprueba. Y ya lo que faltaba, la penúltima, porque la última no sabemos cuándo habrá sucedido, es la muerte de Mari Carmen. Y toda esta izquierda repugnante, toda esta izquierda bélica, toda esta izquierda amoral, pues hombre, les faltó celebrar la muerte de Mari Carmen. Porque a lo que han salido es a intentar culpar de la muerte de Mari Carmen a la derecha. A la derecha que no gobierna en España, a la derecha que ofreció a Mari Carmen hasta tres o cuatro veces soluciones para que saliese de una casa cuyo alquiler ella no quería pagar, a la derecha que desde luego no ha convertido el desalojo de Mari Carmen en un espectáculo, eso lo ha hecho a la izquierda. Mari Carmen se ha muerto y no sabemos si se habría muerto de no haber mediado su desalojo, porque eso nunca lo vamos a saber. De lo que sí estamos seguros todos es que si Mari Carmen se hubiera ido directamente a una residencia como le ofrecían, se habría ahorrado todas esas tensiones. Y desde luego, si la izquierda perrofláutica, la izquierda miserable, la izquierda en general, no se hubiera concentrado en la puerta de su casa el día del desalojo, también le habrían ahorrado todas esas tensiones. A Mari Carmen la han convertido en una bandera. De Mari Carmen se ha aprovechado la izquierda que se intenta aprovechar de todo siempre para conseguir el poder. Y ahora Mari Carmen ha muerto. Y muerta Mari Carmen, se quieren seguir aprovechando de ella. De manera que el escenario electoral para el próximo 29 de noviembre nos presenta a la ley de nietos que no sabemos a cuántos señores que jamás han pisado España van a poder votar y votar a favor del Partido Sanchista. A la perroflautada presionando desde las plazas. A los sindicatos convocando huelgas generales contra la oposición. Y a Mari Carmen cuyo nombre está siendo ultrajado y pisoteado en favor de una idea política. Aún así, estoy convencido de que no les va a salir esta vez. Y estoy convencido de eso porque tú y yo esta vez no nos vamos a confiar. Porque esta vez no se puede quedar nadie en su casa si es que queremos evitar que este clima de degradación, que no hay que hablar a futuro, ya es suficientemente intolerable, no continúe todavía más hacia el abismo. Tertulia Haciendo Amigos Andalucía, andaluza, la tertulia, digo, y fomentando además el turismo de proximidad, ese que se hace a nuestro alrededor, visitando pueblos, visitando paisajes, iglesias, catedrales, museos en Málaga, Granada, Almería y Jaén, de la mano de los ayuntamientos de Almería y Níjar, de Costa del Sol, Málaga y del Parque Natural Cabo de Gata, Níjar. Arrancamos.
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0: Bueno, vamos a ir abriendo las puertas, subiendo las persianas de esta tertulia andaluza, haciendo amigos a Andalucía. Jorge Molina, que está muy entretenido ahí escribiendo cosas, está ahí preparando su próximo libro. ¿Qué tal, Jorge? Muy buenas.
1: Muy buenas, pero no, lo que he tomado una nota porque has dicho algo que es esta vez no les va a salir. Pues la verdad es que no lo sé y espero que no te equivoques. Pero lo que sí creo que tengo la convicción es de que han dejado un campo de minas que no será de todo menos una legislatura tranquila, tanto de un signo como de otro.
0: Pero si la oposición al gobierno Rajoy, al gobierno Feijóo, ya ha comenzado.
1: Ya, pues por eso. Y es que, va a haber un verdadero campo de minas. Y justo es un momento estratégico a nivel mundial como para estar centrado en lo que nos interesa a los españoles y no centrado en todas estas cosas. Yo, parafraseando a Winston Churchill, si alguien me toca en la puerta a las 6 de la mañana, en este momento no pensaría que es el lechero. O sea, creo que he empezado a vivir cuando determinados grupos tienen tanto miedo al cambio de que están dispuestos a cargarse la democracia.
0: Bueno, es que hay determinados grupos que no han vivido nunca en democracia, más bien. Ignacio Pozo, ¿qué

0: El responsable único en este caso es Pedro Sánchez y por lo tanto es indigno y mancha el nombre de esta señora, el que ella lo que, el que él lo quiera utilizar como bandera política de cara a unas elecciones que, como bien dice Jorge y has dicho tú, pues se avecinan un poco tormentosas y sobre un campo de minas, que no sabemos cómo va a terminar esto. Esperemos que termine bien y que evidentemente se salga como debe salir. Pero es también lo que tú has comentado, ¿no? Que cuando está todo en contra y cuando un sindicato, en vez de hacer una huelga general por los salarios, por la carestía de la vida, que es efectivamente culpa de este gobierno, resulta que como no tiene argumentos, pues la hace en contra de la oposición, como dice la ex vicepresidenta, que a todo el mundo le dejó absolutamente fuera de juego, diciendo cómo es posible que se haga una huelga general política, porque la política no es económica, contra un partido que ni siquiera gobierna, o sea, que están en la oposición y vamos a ver cómo sale esta elección el 29 de noviembre. En fin, cosas veredes.
1: Málaga, Enrique de Vivero, ¿qué tal? Buenas tardes.
2: Hola, buenas tardes.
1: Después
2: Pues
1: de este
2: mira.
1: siglo que ha pasado en los últimos 7 días.
2: Sí, la verdad es que parece que ha pasado 1000 años y seguimos aquí con los mismos problemas que los habrían creado, intentan no resolverlos. Pero se nos avecinan, yo creo, unos tiempos recios, como la novela de Vargas Llosa. Tiempos recios no solo por esta campaña electoral que vamos a sufrir. Y que ha descrito muy bien Jorge Morina, ese campo de minas que no sabemos, que no hay plano del campo de minas, no hay además, no hay porque lo van montando sobre la marcha. Y yo creo que esta situación no es solo la campaña, sino lo que viene después, que efectivamente, si las encuestas que hay se cumplen, el gobierno que salga de ahí lo va a tener muy complicado, pero muy, muy complicado. Y yo creo además que esta situación que nos estamos encontrando ahora, dada la situación mundial, que nos encontramos con unos problemas económicos tremendos, la guerra de Ucrania, los problemas de suministro de combustibles del Golfo, y aquí andamos enredados con el problema de quién mató a Mari Carmen, ¿no? Entre todos la mataron y ella solo se murió, como dice el refrán en español.
1: Y en Jaén está Miguel Segovia. Hola, Miguel, muy buenas.
3: Hola, buenas tardes, amigo. Bueno, pues llevamos, yo creo que todos los tertulianos y casi todo el mundo durante mucho tiempo diciendo, este tío no es capaz de atravesar esa línea roja, este tío no es capaz de atravesar esa línea roja, joder, y la ha atravesado absolutamente toda. Yo ya he dicho en más de una ocasión que este ya ha sobrepasado todos esos títulos de narcisista, de psicópata, de todo esto, y este Pedro Sánchez es un auténtico peligro actualmente para España. Y como estaba ahí apuntando, pues se prevé una campaña sucia y una campaña tramposa. La agitación, propaganda, desinformación, que es justamente en esos terrenos cenagosos donde Sánchez se encuentra perfectamente ubicado y cree que es el momento y una oportunidad para las elecciones. Y si hay alguien que dude hasta dónde puede llegar este personaje, basta con recordaros algo que ya sacamos la tertulia de la semana pasada y que está tomando color cada día más. Quiere decir que este personaje ha liderado, ha financiado y ha dirigido una estructura criminal que se ha puesto ya encima de la mesa que se querían cargar a una jueza. O sea, que llegando a esos límites, ya lo demás, todo es peccata minuta. Así que, amigos, yo lo lamento mucho, pero estoy muy pesimista porque, insisto, se prevé una campaña electoral muy sucia y muy tramposa.
1: Bueno, de todo lo que ha sucedido esta mañana, esta mañana digo, esta semana, convocatoria de elecciones, con mitin incluido desde la Moncloa para, bueno, plantear que ha tenido que luchar contra una oposición muy mala. No sé si recordará cómo él era de jefe de la oposición. La convocatoria de huelga, la intervención del sindicato de las mal llamadas inquilinas.

0: Niña pija.
1: Sí, es que, en fin. Las acampadas, las asambleas. Bueno, yo estuve el miércoles, no, el martes en la puerta de la hamburguesería Goico, en la Puerta del Sol. Es una vergüenza, es decir, es que no se podía pasar a tomarse una hamburguesa. Aquello lleno de piojosos y perroflautas asquerosos, colapsando la plaza y no podías acceder al restaurante a tomarte nada. Que, en fin, habrá que ver. Bueno, ya han cuantificado más de un 60% de media los comerciantes de la Puerta del Sol las pérdidas desde que empezaron allí a ponerse estos guarros en sus tiendas de campaña allí en mitad de la plaza, ¿no? Del espacio. Lo de Mari Carmen, lo de la huelga general, la explicación de MJ Montero sobre Quillo Veloz de que es una huelga. Es decir, ¿qué es lo que te ha parecido a ti, Jorge, más insólito de todo?
2: Bueno, pues yo creo que es difícil poder, porque estoy con Miguel, que este debe de ser del Atlético de Madrid, porque ponía una línea roja y la sobrepasa, pone otra línea roja y la sobrepasa, y entonces resulta que miras y dices, yo que no entiendo de fútbol, como tú sabes, rojo y blanco, y digo, coño, esta es la uniformidad del Atlético de Madrid. Pero una cosa que me ha llamado la atención, que todos lo hemos dicho, pero ¿hasta dónde llega la gravedad? Es decir, él en un momento determinado, porque él no hizo un pacto de legislatura, sino de investidura, él no ha tenido capacidad para nada, pero él ya advirtió que estaba dispuesto a gobernar al margen del Parlamento. Pero lo que dijo el otro día es que está dispuesto a gobernar contra el Parlamento, porque lo que dijo era que el Parlamento, no recuerdo ahora la cita textual, pero y eso es para mí una declaración de una persona que no es un demócrata, o sea, que no conoce lo que es el sentido de la democracia, a convertir a esa gente que tú dices que vistes que vistes en la plaza,
1: La Puerta del
2: en
1: Sol.
2: la Puerta del Sol, es convertirla en la mayoría social. No, la mayoría social está en el Parlamento hasta que volvamos a votar. Por lo tanto, ¿qué quiere decir? Que esos señores, esas centenas o miles de
1: Ponte que
2: personas,
1: haya 1.000,
2: ¿sí?
1: que es lo que
2: Me
1: dicen
2: da,
1: ellos.
2: sí.
1: Pero yo le voy a doblar la apuesta. Pongamos que hay
2: 2.000.
1: el doble de lo que ellos dicen, 2.000, en
2: Sí.
1: una ciudad de 5 millones de
2: Claro,
1: habitantes.
2: es decir, que estamos hablando,
1: Ciudad.
2: y vas sumando lo que hay en las diferentes provincias, incluyendo a los propios delegados del gobierno que están allí,
1: Aquí
2: como
1: 20. Aquí los que me decían facha muerto abono para mi huerto eran 20.
2: Entonces, quiere decir que estamos en una situación que da miedo. Nunca, nunca, nunca ha habido tanto miedo a las elecciones ni a la alternancia. Y la alternancia, aunque no fuera de cambio ideológico de partido, es bueno, porque muchas veces en las organizaciones hace falta savia nueva, hace falta renovar, porque los discursos y las acciones se desgastan, porque en ese proceso de conseguir cosas hay gente pues que se quema sencillamente y hace falta una renovación. Y aquí parece ser que no, que lo que quieren es hacer aquello que dijo Largo Caballero. O sea que si perdemos las elecciones, iremos a la revolución, porque no creemos en la democracia. Eso lo dijo en su momento Largo Caballero.
1: Hace ya mucho tiempo que es evidente que no creen en la democracia. De hecho, estos señores están en las calles. No, no, estos señores no son el PSOE, pero estos señores son un instrumento más del PSOE, igual que lo ha sido tristemente Mari Carmen. Están en las calles y cuando tú te acercas allí, ellos te piden por favor que te vayas. Es decir, estos señores, por favor o sin favor, ¿eh? O te lo piden por favor o te lo piden llamándote facha. Estos son los pájaros disparándose a las escopetas. Hemos llegado a un estado de cosas, Ignacio, de verdad, que ya sabes que a mí me gusta ir sobre el terreno. Yo el domingo por la tarde me fui a la concentración de Almería, que insisto, es una mini concentración. Ahí son cuatro colgados fumadores de petas, 20 personas en total. Pero ellos, esos 20, en una ciudad de 200.000 habitantes y una provincia de 800.000, se permiten el lujo de decirte, no, no, usted váyase de aquí, fuera fascistas de nuestros barrios.
2: Pero que se lo permiten porque el propio gobierno y las propias instituciones que están, bueno, en las que están dirigidas por gente del gobierno,
0: por el elemento del gobierno, porque son los que los ponen, pues le dan pábulo a esos 20 o a esos grupúsculos de extrema izquierda para que manejen y digan y se autentifiquen como los que mandan en democracia. Aquí lo que evidentemente lo que se ha planteado, y ya, no es que, ya lo hemos dicho en alguna ocasión, la sustitución del régimen del 78 por un sistema bolivariano, que ya lo estamos viendo, y en el que se desprecian las instituciones democráticas, se sustituyen por organizaciones e instituciones que se van creando o se van a crear, y en eso estamos. Entonces, pues para eternizar lo que es el poder de esa izquierda, representada en este caso por Pedro Sánchez, que es lo que quiere y es lo que pretende, y evidentemente, pues a partir de ahí desprecia la separación de poderes, desprecia, permite el lujo de ridiculizar a jueces, de ridiculizar a cualquier político que no sea de su cuerda y que no, incluso a los suyos que no están en su cuerda, como puede ser con el presidente de Castilla-La Mancha, y así sucesivamente. O sea, la suerte que han tenido toda esta gente, toda esta gente, todos los que son representantes del Partido Socialista y que no están en la cuerda de Pedro Sánchez, es que no ha hecho coincidir las elecciones, que es lo que más miedo tenían. ¿Por qué? Porque evidentemente eso era ya la muerte política de todos ellos. Y vamos a ver lo que pasa. Es cierto que cuando alguien se propone en controlar todo los aparatos del gobierno de la forma que sea, ya sea bueno, jurídicamente aceptable o jurídicamente no aceptable, como lo que está pasando en estos momentos, pues bien, la situación se hace absolutamente impredecible, y por supuesto lo que se hace es que no se puede vivir, o sea, en esta situación. Los partidos políticos de la oposición pues están a la expensa de que es lo que se le va a ocurrir mañana, porque bueno, puede pasar cualquier cosa. Alguien ha dicho, ha apuntado que estamos en una situación parecida o muy similar al 34, que acabó en el 36, como acabó, pero que efectivamente es así. O sea, cuando se toman las calles y se quieren sustituir las calles por el Parlamento, y se dice que es la que 20 perroflautas que hay en una plaza sustituyen la voluntad popular representada en un Parlamento, pues se está diciendo cuáles son su camino y cuál va a ser su posibilidad de mantenerse en el poder, sea como sea y a costa de lo que sea.
1: Es que, decía, la sustitución, los perroflautas, Enrique, es que estos señores se atreven a decirte dónde puedes estar tú, se arrogan la voluntad popular e incluso te llaman a ti provocador porque vas allí. Es decir, que el tipo que ocupa ilegalmente un espacio público priva, pero ya no es que te prive, dice, bueno, es que no se puede pasear. Yo estuve en la Puerta del Sol el martes y había señoras de avanzada edad que se acercaban a uno de los extremos de la acampada y le preguntaban a la niña, porque son niñas, la que estaba allí un poco controlando la entrada en la acampada. Decía, mire usted, yo quiero ir hacia aquella calle, señalaba a la calle Preciados, desde la boca del metro. Y entonces la niña le decía, mire usted, lo mejor que puedo hacer es rodear todo esto. Y la señora decía, madre mía, es que eso es 1 kilómetro. Pues tuvo la señora que rodear todo aquello. Y si tú vas allí y das tu opinión o grabas un vídeo, como hice yo el domingo, entonces te llaman provocador. O sea, lo que están haciendo ellos no es provocar. Ahora que tú des tu opinión, que tú ejerzas tu libertad, Enrique, eso es ser un provocador. Es decir, es que ha conseguido la izquierda, el PSOE fundamentalmente, ha conseguido subvertir todo, darle la vuelta a todo, porque estos tíos, por muy requemado que tengan el cerebro por lo que se hayan metido en sus vidas, la verdad es que son personas y están convencidos de una realidad absolutamente opuesta a lo que es la realidad.
2: Ya, pero lo malo no es esta gente que hace la ocupación de los espacios públicos que deberían ser de todos, y que esas personas que tú comentas, que tuvieron que dar un rodeo, personas mayores con su carrito de la compra o lo que sea, tuvieron que dar un rodeo por la Puerta del Sol, sino el verdadero problema es que las personas responsables de que esto suceda son los que alientan esta situación, los delegados del gobierno, su delegado del gobierno,
3: El caso aquí en concreto de Málaga, yo ayer salía por la noche de la presentación de un libro allí en el Ateneo, salía sobre las 9 de la noche y al salir me tropecé allí en la misma puerta, en la Plaza de la Constitución, pues que acababan de tener la información de que se había muerto esta señora, Mari Carmen Abascal, y allí estaban todos unos llorando y otros gritando, pues llamando ya a asesinos, no sé a quién, pero vamos, ya lo estaban llamando. Y la verdad es que aquello resultaba grotesco porque allí yo calculo que no podía haber más de 200 personas, pero sin embargo, es lo que el otro día, pues Pedro Sánchez se atrevió a decir, que como el Parlamento estaba en contra de la mayoría social, de esa mayoría social que él ha decidido, que son la gente que se está manifestando y está haciendo esas concentraciones en las ciudades, pues como él dice que esa es la mayoría social, pues desprecia al Parlamento, monta esa diputación permanente que está para unas funciones, no para las que la ha creado. Y esto es como lo que sucedió en su época con Maduro, cuando le resultó que el Parlamento venezolano no era favorable a sus intereses, pues decidió crear la Asamblea Nacional Venezolana, que usurpó los poderes del Parlamento legítimo. Pues aquí estamos ya en ese paso. Como el Parlamento, el Congreso, no me gusta, pues le hago caso a lo que decide esa diputación permanente de las Cortes, que sí me va a dar los votos favorables, y durante estos 2 meses, mientras la tengo ahí, voy a hacer lo que me dé la gana, saltándome todo lo que el Parlamento no habría aprobado.
1: Y luego está lo que ha dicho Miguel antes, que no las tiene todas consigo, de lo que vayan las estrategias oscuras o menos oscuras que vayan a hacer esta gente para respetar la voluntad popular. Fíjate que estaba diciendo, Enrique, que bueno, pues efectivamente el PSOE, que no entiende de instituciones, ha colocado a sus comisarios políticos más fornidos al frente de todas las instituciones, del Tribunal Constitucional, del CIS, de Radio Televisión Española, de la Fiscalía General del Estado, de las subdelegaciones y delegaciones del gobierno en cada provincia. Pero luego están los medios de comunicación. El otro día decía Aymar Bretos, que es un señor que trabaja en la cadena SER, y con eso creo que ya hemos dicho todo, escribía: España no se merece que Ayuso, una presidenta autonómica, tampoco sabe hablar el pobre Aymar, sitúe, igual que no hay presidente Aymar, tampoco hay presidenta, insinúe que habrá un fraude electoral. Y aquí le responde en redes sociales un señor que le dice: ¿cómo vamos a insinuar? Esto ayer hice un recorrido por los pucherazos de Pedro Chapot, de Carlos Cuesta en el programa La Noche de Cuesta, escalofriante. Dice este señor: ¿cómo vamos a insinuar que un tío que robó sus propias primarias, que puso a Leire al frente del voto por correo, que ordenó ejecutar a una juez y que pretende el voto de millones de nietos que no saben situar a España en el mapa, pueda cometer un fraude electoral? Es que estamos locos, Miguel. ¿Cómo vamos a pensar eso?
4: Eso no quepa ni la más mínima duda que lo va a intentar absolutamente todo. Yo llevo 4 o 5 años denunciando, y concretamente después de las últimas elecciones del año 23, un triunvirato, que yo insisto e insisto e insisto, ese triunvirato es Correo, Indra y Telefónica. Y qué casualidad que Indra, que es la que baraja los datos en la última ampliación de capital y venta de capital, se hicieron con la mayoría dos íntimos amigos de Pedro Sánchez. Mira que hay empresas en el mundo, ¿eh?, para invertir. Pues qué curioso que esas dos personas invirtieran en Indra, que es la que maneja los datos. Ayer, un funcionario de prisiones, que todo el mundo lo habrá leído, ha explicado con detalle dónde está el fraude del voto por correo. Y lo ha explicado con todo tipo de detalles. Y no es de extrañar ni lo más mínimo. Y antes tú decías que si es que decías que te acercabas allí y que tienen el cerebro requemado, me parece que has dicho. Mira, yo todos los días, ojo, porque necesito estar informado, veo el informativo de la 8, de la 4 o de la Sexta. No tengo más remedio que oírlo para ver lo que dicen. El martes, a medio informativo, amigo, a medio informativo, conectan con la Plaza del Sol y hacen entrevistas por allí a los que están acampados. Y le preguntan a un chaval como uno de unos 23 o 24 años, Oye, tú la huelga general y contestación literal, amigo, que no me lo estoy inventando. El martes a medio telediario de La Sexta, como ahora se pueden ver los telediarios cuando quieras. Y dice, sí, vamos a la huelga general. A ver si conseguimos que en 24 horas no haya trigo para que los ricos no tengan pan. Textual. Y si alguien tiene duda, lo remito al telediario del martes de La Sexta a medio telediario. Tú claro. Con ese tío, ¿cómo puede hablar?
2: No, con ese tío no, con el resultado de las 8 leyes de educación. Es que ese no es ese tío, es que esa es una mayoría de tíos. Ahí sí tienes la mayoría social.
4: Dices tú antes, visto, cerebro requemado. Si es que con ese tío, ¿qué va a discutir? No, pero... ¿Qué va a discutir? Es imposible. Entonces están en una estrategia que como, pues nada, lo que estabais comentando, pues sustituir, como ya lo hizo el Frente Popular en su momento, pues sustituir la soberanía nacional, que no popular, sino nacional, que reside en el Congreso de los Diputados, pues sustituirla por la que ellos quieran, 2, 3, 4 mil tíos que están allí y hemos terminado.
2: Siguiendo con lo que dice Miguel.
4: Es que es increíble, macho.
2: Y que tú has comentado de que cómo han ido copando desde el CIS a cualquier tipo de instituciones. Estoy totalmente de acuerdo con Miguel con lo de Indra, Correos, Telefónica. Pero es que yo una pregunta que me hice en un momento, es decir, bueno, ¿cómo este afán de que todo aquello que no esté dentro de su círculo, no sin tema ideológico, porque Junts y PNV no están dentro de su círculo ideológico, son fascistas, fachoferas, etcétera, etcétera? Y dices, pero si eso fue lo que dijo Largo Caballero, dijo, si los socialistas son derrotados en las urnas, irán a la violencia. Pues antes que el fascismo, preferimos la anarquía y el caos. Eso lo dijo el 19 de febrero del 36 en Cinema Europa. Pues eso tan elemental es lo que siguen adornado con que sería como lo que dice Gramsci, ¿no? Han intentado, además de las buscar todas las posiciones estratégicas para que les refrende. Y tenemos, pues, y también lo que antes hemos comentado, la incongruencia de que se hace una huelga general contra la oposición, ¿no? Algo que es absolutamente inaudito. Bueno, pues esos son para mí el campo de mina que irán apareciendo, y el problema será el campo de minas que van a dejar si pierden de verdad.
1: Tampoco me quiero extender yo demasiado en esto, pero es que lo que está diciendo Jorge y lo que decías tú antes, Miguel, que nada de esto es nuevo. Es decir, hablando ahora del socialismo de Largo Caballero, que es el que ha recuperado primero Zapatero y después Pedro Chapote, pero es que, o sea, el perroflautismo de hoy es el heredero del anarquismo de los años 30 del siglo pasado. Es decir, los tíos tirados en las calles, las violaciones a religiosas, que esto está por venir, si se lo permitimos. Es decir, bueno, es la anarquía, el anarquismo, la CNT, el PUN, todos los partidos, la FAI, todos los partidos anarquistas, lo que pretendían era esto, el poder de los tíos de la calle, pero que no han hecho ningún mérito por tener el poder. Es decir, porque a mí un tío de la calle que estudia, que trabaja, que se aprovecha de los mecanismos democráticos que nos ofrece una constitución o un estado democrático, a mí me parece magnífico que termine siendo presidente del gobierno. Claro. Pero es que estos quieren ser presidente del gobierno tumbado fumándose un porro en la plaza de su pueblo. Mire usted, pues esto ya existía en el 31 y antes del 31.
0: Pero es que estáis hablando del voto por correo, pues es que solamente hay que fijarse a quién puso Pedro Sánchez al frente del voto por correo en la última elección.
1: ¿A quién ha ido poniendo?
0: A Ley de 10, ¿no? Porque la primera fue
2: ¿qué podía salir mal?
0: ¿No? Eso como decía De Gaulle, el caos soy yo, pues este le pasa igual, este no tiene que decirlo, es que el caos es él. Y él donde vaya, evidentemente, lo que fomenta es el caos. Porque
4: y además
0: saca su rédito electoral, en este caso no político, pero sí electoral.
4: Y además lo que ha explicado el funcionario este de Correos después de sus 25 años de trabajo en Correos, con el voto por correo, que lo ha explicado, lo hemos leído todo, fue lo que ya hizo Pedro Sánchez en sus primarias. Llegaban las 8 menos 10, veía quién no había venido a votar, y saltó Cerdán, Esto Ábalos le decía a Gordo, mete dos papeletas que Miguel y Víctor no han venido. Ya está. Era lo que hacen en correo, pero mete dos papeletas. Claro, a las 8 menos 10 ya saben quién no va a venir. Echan las papeletas en la una, las que tengan que echar, y esos abstencionistas los convierten en votantes. Pero que eso está ahí en los papeles y lo hemos visto todo en la televisión. Gordo, mete dos papeletas.
0: Eso es imposible de controlar, por mucho que quieras controlar, eso es imposible.
4: Claro, porque a las 8 menos 10.
0: O se vota personalmente ante la urna, o como lo dejes.
4: Claro, y ahora están todos, a raíz de las declaraciones que ha hecho Ayuso del voto por correo, que yo ya lo he puesto en entredicho en numerosísimas ocasiones, porque en las últimas elecciones del 23 de julio, acordaros que un eminente socialista, el señor Paco Vázquez, alcalde de La Coruña durante 20 o 25 años, manifestó ojo con el voto por correo.
1: Paco Vázquez, no porque... te informo que ha roto el carnet del PSOE y ha anunciado su intención de votar al Partido Popular.
4: Pues nada, me esta parece semana. Bien. Más vale tarde que nunca. Lo dijo bien claro, que sí, que tu voto, que tu carnet de identidad, que el sobre, que todo eso está muy bien. Que es lo que nos intentan hacer ver ahora. Pero dijo Paco Vázquez, pero la saca quien las custodia. Claro, eso lo dijo claro. Paco Vázquez, alcalde socialista.
1: Pues por eso ha terminado rompiendo el carnet, claro.
4: Es decir, que esto...
2: Mucha tardar, pero yo creo que si Julia Anguita viviera en este momento, posiblemente haría algo parecido. O sea, que son las excepciones y son la marginalidad. Pero realmente...
4: Y nos quieren ahora en todas las televisiones hacer ver que el voto por correo es muy seguro, que tu carnet, que el sobrecito, que ahora el sobrecito, que vos tienes que volver ahí, que el sobrecito, que es muy... Y Paco Vázquez dijo, sí, pero ¿y la saca quién la custodia?
3: No, eso, lo del voto por correo lo vende muy bien el gobierno porque le interesa, porque es una forma, está claro, de manipular las votaciones. Yo concretamente tenía previsto para las fechas que está convocada un viaje a... hacia mi Galicia natal.
1: Anula Enrique.
3: Y efectivamente ya lo he anulado. Efectivamente, ha quedado anulado totalmente.
1: Y a buscarte no amigo, ¿eh? A buscarte amigo voy.
4: Vete el 29 así, vete el 29 por la tarde, hombre, ¿eh?
1: Claro.
3: No. Lo aplazaré una semana más tarde, porque la verdad es que es una tristeza, pero que tengamos que desconfiar de todo aquello que tocan esta gente, donde tocan es que todo lo pudren. Es maravilloso, no hay cosa que no toquen que no esté podrido. O sea, lo habéis comentado antes, o sea, esas amenazas de matar a la juez, que ya ha quedado acreditado, si es que está todo más que visto. O sea, yo ya no sé qué más pueden hacer. Pues seguro que el famoso campo de minas ese, que no hay el plano del campo de minas, porque no lo tienen, los militares cuando ponemos un campo de minas, levantamos un plano para que quede constancia, para después poder... Estos no, estos van poniendo las minas según se les ocurren, y según les viene bien dónde ponerlas.
1: Pues son chapuceros, además.
2: Enrique, y eso que dices, ayer jueves, viendo las portadas de los periódicos, un tema que es inaudito, o sea, que se constate ese tipo de amenaza por parte de un ex juez y por parte de... En algunos periódicos no fue portada.
1: Bueno, os voy a pedir un minuto.
0: Enrique, deja el viaje. Yo también tengo que ir a Vigo. Y ya vamos al mercado de las piedras y lo celebramos.
1: Mira, os voy a decir una cosa.
4: Yo no voy a ningún lado.
1: Os voy a decir una cosa. Os llevo yo al día siguiente, no tengo ningún problema. Os quedáis y yo paso primero por Málaga o por Granada, después por el otro y os llevo yo, pero el día 29 cada uno en su ciudad votando con la papelerita dentro de la urna. Y si es posible, metéis hasta la mano para comprobar que ha entrado la papeleta. Un minuto, que todavía quedan muchas cosas por contar.
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1: Bueno, antes de ir a hablar un poquito en profundidad sobre la jornada electoral, a mí me gustaría, hay un tema que me gustaría sacar a propósito de la convocatoria de huelga general, que es una convocatoria que plantean los sindicatos de ultraizquierda, UGT y Comisiones Obreras, que son ni más ni menos que piezas al servicio del partido sanchista, trolero y antiespañol, el partido de Chapote, de Amboto y del Puchero. De hecho, bueno, UGT lo ha sido siempre, ahora Comisiones Obreras también lo es. Una huelga que no parte de motivos laborales, que es lo que la ley dice que puede justificar una huelga. Una huelga que no va contra el que hace las leyes ni contra el que las ejecuta, sino que va contra la oposición. Lo ha dicho Sobaquillo sin ningún tipo de pudor. Igual que Félix Bolaños, por cierto, esta semana ha dicho que dentro del pacto de investidura estaba la amnistía y y los indultos. Y una huelga que además se convoca el mismo día que se produce una convocatoria de elecciones generales y que se plasma dos días antes de que empiece oficialmente la campaña electoral. Mirad, yo ya he dicho 10 millones de veces que no ilegalizaría los sindicatos, pero desde luego los sindicatos son una organización que primero hay que exigirles una transparencia total que no tienen, y en segundo lugar, lo que hay que hacer es primero, ni un euro de dinero público, ni un euro. No solo porque yo no tengo por qué mantener las organizaciones de otros señores, organizaciones en las que ni creo, ni me benefician a mí en nada, sino porque además son organizaciones hechas para favorecer a un determinado partido político. ¿Con mi dinero? ¿Por qué con mi dinero? Y luego, en segundo lugar, poder dentro de las estructuras laborales, cero. Esto de que la negociación laboral haya que considerar al sindicato, ¿por qué? ¿Quién ha elegido al sindicato? ¿Qué ley? En función de qué decir. Y estoy poniendo en cuestión, Jorge, cosas que hay mucha gente que dirá, ¿cómo se atreve? ¿Cómo que cómo me atrevo? Estamos en un momento en el que se está cuestionando la propiedad privada. O sea que ellos lo pueden cuestionar todo y nosotros no podemos cuestionar que tengamos que seguir financiando y dando protagonismo en nuestras empresas a unos señores que no sé de dónde sacan ese poder. ¿Por qué? ¿Quién les ha dado ese poder? Es decir, tú tienes una empresa, contratas a un señor y le dices, mira, quiero que trabajes para mí. Vale, yo quiero trabajar para ti. Vamos a ponernos de acuerdo en el sueldo. Venga, nos ponemos de acuerdo. Vamos a ponernos de acuerdo en el horario. Venga, nos ponemos de acuerdo. Vamos a ponernos de acuerdo en las condiciones. Vale, nos ponemos de acuerdo. Y eso lo tiene que santificar un sindicato. ¿Por qué? ¿Por qué? Eso es lo primero que habría que cambiar en este país. Y dejaríamos de tener ese mecanismo de presión permanente que son los sindicatos.
2: Bueno, ya a mí me has oído muchas veces decir que ni a los sindicatos ni a la patronal hay que darles un euro.
1: ¡Totalmente!
2: Que además de no darles un euro, hay que quitarle la tripartita. Porque a través de los fondos de educación se ha estado también financiando de una forma absolutamente inmoral a los sindicatos y que entrara dinero en la patronal. Que además se utiliza para chantajear a la gente que pretende entrar en la bolsa y tal, para sumar puntos que hayan hecho. O sea, todo ese mamoneo, toda esa cacamandurria hay que eliminarla. Y los sindicatos son los representantes de los trabajadores, exactamente igual que en muchos países se mantienen de sus propias cuotas o de actividades que realizan. Aquí, además, después, con la llegada de la democracia, con el famoso patrimonio sindical, que era bastante menos, se han ido adjudicando una serie de edificios, y en Almería, por ejemplo, el de Javier Sanz, a coste cero, oye, pues reconvertámoslo en oficina.
1: Y ahora con una millonada en su reestructuración.
2: Es decir, empecemos a que la gente se haga mayor de edad. Yo ya estoy harto de ver a gente ya que se jubila, o jubilada, que siguen pensando como auténticos adolescentes. No, esto tiene que ser más serio, más profundo, si queremos que las cosas funcionen bien.
1: Pero mira, perdonadme, le doy la palabra a Miguel, que seguramente, bueno, Miguel e Ignacio habrán visto mil situaciones de estas. O sea, hemos llegado a un punto en el que tú incumples la ley, Bueno, a ver, aquí en Almería yo he contado el caso en la radio de un tipo que es médico y trabaja en un centro de salud y pone un cartel en la sala de espera de su centro de salud en contra de la Junta de Andalucía. Y entonces lo llaman del distrito y le dicen, mire usted aquí, venga usted aquí, que le vamos a abrir un expediente. Y viene el tío con el delegado sindical, la culpa es del que le abre la puerta. Yo convoco a un señor que está a mi cargo porque ha cometido un acto de indisciplina y va a venir a acompañarle uno del sindicato, se va a su casa pero ciscándome los días. ¿Pero qué es esto? ¿Pero hasta qué punto hemos llegado? Que tú vas a entrar en mi despacho acompañando a un señor que ha cometido una ilegalidad. ¿Pero de qué? ¿Pero esto qué es, Miguel?
4: Esto es lo que yo siempre he definido como el precio de la paz social. Ni más ni menos. Cuando tú has introducido el tema, pues he cogido aquí el ChatGPT y he puesto subvenciones a UGT y Comisiones Obreras. En el año 25 dice que Comisión Obrera unos 56,1 millones de euros y UGT unos 50 millones, sin contar las federaciones y locales, etcétera, etcétera, etcétera.
2: Y lo que yo he dicho de la formación, que es un pico.
4: Solo del gobierno de España, solo del gobierno de España, 56,1 y 50. ¿Por qué año? Pues con eso viven de puta madre y sin darle un palo al agua y hemos terminado. Y como dice Ignacio, él tiene más experiencia porque se ha dedicado a eso, pero yo lo que veo es que esto, que son entidades pseudo público privadas, pues que tenían que tener pues la subvención por la que tienen, como la misma que tiene una cofradía o la que tiene un equipo de fútbol, coño, pues con sus socios que se subvencione, porque tengo yo que estar dándole 50 millones a la UGT y otros 50 Miguel, millones a la Comisión Obrera.
0: Miguel, desde el 2017 hasta ahora han sido 400 millones de euros, pero con la salvedad de que a mí no, bueno, efectivamente hacen si tuvieran un fin social, que no lo tienen, sino simplemente el fin particular de los liberados, de los sindicalistas y de su cúpula. Bien, pero es que además no son transparentes, o sea que con nuestros impuestos que le damos y que le da el gobierno a través de nuestros impuestos, no son transparentes. Y han tenido todos los escándalos, ¿qué vamos a decir aquí en Andalucía? Que se han chupado cientos de millones de euros con eres falsos,
4: con los cursos de formación,
0: con las cooperativas inmobiliarias que montaban en plan negocio, que luego la hundían y dejaban a toda la gente sin su dinero, sin su vivienda, y en fin, que todos los conocemos. Entonces, con la misma solvencia y la misma claridad que se le exige a cualquier empresa que recibe una subvención, porque ellos no son transparentes y claros y no responden a las continuas exigencias que se le da de que sean, que las cuentas que las pongan claras y que nos tenemos todos dónde va el dinero, porque efectivamente estamos hablando de cientos de millones y eso ni ha sucedido ni va a suceder. ¿Por qué? Pues por lo que estáis diciendo, porque a cambio de una paz social supuesta, que acabará lógicamente esa paz social, acabará cuando estos se vayan, el próximo 29, ojalá así sea, veremos cómo la paz, ya estos 8 años que se han tirado de vacaciones y arrascándose cierta parte del cuerpo, donde la espalda pierde su humilde nombre, pues volverán a las calles y volverán a decir que qué malo es el gobierno, qué malo son los empresarios y qué malo son Tukiski, porque evidentemente si gana la derecha, como ya está pasando en algunas comunidades autónomas, le cortarán el pienso y cada uno se pague lo suyo.
4: Y fijaros cómo el CSI, que es un sindicato independiente de funcionarios fundamentalmente, pues ha dicho, yo mire usted, yo no participo en una huelga política. Yo soy un sindicato independiente que representa muchísimos funcionarios, fundamentalmente.
0: Y la UGT de Ceuta también se ha desmarcado.
2: Pero yo...
4: Ah, bueno, es que eso los van a echar a los tiburones. Como averigüen quién vota en Ceuta al Partido Socialista, y se acaban los tiburones. Yo me imagino que no van a sacar.
2: Pero ni un también voto. Hay una parte de la oposición que es demasiado blandita.
4: Mucha.
2: Y a la UGT, nada más salir a decir que va a sacar, es para decirle: es que vosotros no os acordáis de la PSV, que la montasteis en los años 90 y que en diciembre. Al principio, finales de los 80, en 1993, dieteis en quiebra y dejaste sin casa y sin el dinero que habían entregado a 20.000 familias. ¿Vais a venir ahora? ¿Por qué no lo habéis hecho vosotros las casas, hijos de la gran puta?
1: Cuidado, que
4: se...
2: Porque algunos de ellos conocen a su padre, pero no al biológico.
4: ¿Ya acordáis el líder de la UGT de Jaén? Que ya sabéis que en Jaén tenemos grandes medallas. El señor Lanza decía a su mamá que su niño tenía dinero para asar una vaca. Y tenía el hombre 5 o 6 minutos de bachiller, el Lanza.
1: Lo que no dijo es de dónde había sacado el dinero. Porque de a los cursos de la gente de dinero me parece magnífico, pero hay que ver de dónde lo sacas.
4: De los cursos de formación y de los ERE.
8: Claro, pero es que además...
0: Con Javier Guerrero, director general de trabajo...
4: Y con Zarría, que era su íntimo amigo.
0: Eso tenía ahí un contubernio importante, sí, sí.
8: En los sindicatos hay una cosa que es curioso, el poder que tienen, cuando en realidad solo representan a un 10 o 12% de los trabajadores, aproximadamente, O sea, es impresentable... que se pueda manejar de esta forma, o sea, el poder que tienen y lo que habéis comentado, ¿por qué se le da esa cantidad de millones en subvenciones? Hay un sindicato, aparte del que habéis nombrado, el CESIF, que no se adhiere, un sindical obrera, este sindicato no recibe ningún tipo de subvenciones. Tenemos el ejemplo, ya que nos queremos parecer tanto a Europa y a los alemanes, ¿por qué no copiamos el sistema de los sindicatos alemanes? Los sindicatos alemanes no reciben ni un euro del Estado. Pues vamos a copiar esos sistemas, que parece que eso no les gusta.
1: Todo eso ocurre porque no son sindicatos, son centros de poder. Y yo insisto, por supuesto que lo del dinero es que es una vergüenza. Es que es inconcebible que yo pague eso y que tú pagues eso. Pero aparte, insisto, dentro de lo que es una estructura profesional, una empresa o un organismo público, que estos señores manden. Y es que mandan. Es que tienes a las personas que están en la administración pública acojonados para tomar decisiones, no sea que le moleste el delegado sindical. ¿Pero esto qué es? ¿Pero cómo va a avanzar este país si están armando toda esa manada de piojosos? Por cierto, que luego me dicen que yo tengo comportamiento antisindical. ¡Por supuesto! ¡Por supuesto! Es que soy un enemigo acérrimo del sindicato. ¡Claro que tengo pensamiento y comportamiento antisindical! Si en mi mano estuviera, estarían erradicados. Son un cáncer para la economía y para la sociedad de un país.
0: Para la empresa.
1: ¡Claro! Pero para la administración.
0: El colmo es por qué una empresa pública o privada, todavía más invirtiendo en la privada, tiene que pagarle a un liberado sindical porque acumula la hora de representación de los trabajadores en uno o dos o tres, depende del número de trabajadores.
1: Hay una cosa que tú sabes muy bien.
0: ¿Por qué tiene que pagar la empresa ese coste?
1: Hay una cosa que vosotros que trabajáis en el ámbito judicial sabéis muy bien y que coincide el ámbito judicial con el sanitario. Los señores que están de guardia en la Administración de Justicia y en la estructura sanitaria, los señores que están liberados sindicales no hacen guardias y cobran un prorrateo de las guardias que hacen los demás, sin trabajar. Eso forma parte del acuerdo de la liberación sindical en el ámbito judicial y en el ámbito sanitario. Pero es que nos da igual todo. Nos da igual todo y todo lo tenemos porque lo merecemos. Porque lo tenemos así, lo tenemos como la bandera del Japón. Nos cabe todo y no hacemos nada. Y ellos se atreven a cuestionar la propiedad privada y nosotros ni siquiera nos atrevemos a cuestionar que unos señores que no ha elegido nadie manden en nuestras empresas. Y lo que es peor, manden en la administración. Porque tú en tu empresa, si realmente te la arruinan, chapas y a otra cosa. En la administración pública, el cargo el alto cargo o cargo intermedio, cuando se topa con un delegado sindical que manda, pues dice, mira, yo voy a cobrar a final de mes lo mismo. Pues que mande, ¿y qué le vamos a hacer si es el sistema que me ha tocado? Esto está sucediendo con los sindicatos. Y esos son los que ahora son palanca para intentar mantener en el poder a esta gentuza que nos gobierna.
4: Así es.
0: Nada más que añadir, señoría.
4: Pues no hay más que añadir.
8: Lo has dejado clarísimo.
4: Lo has dejado bordado.
2: Es un tibio.
1: Sí. Bueno, pero mira, si da igual. Si luego todos los perroflautas estos te van a cantar a, el facha muerto a bono para mi huerto, ¿qué más da? ¿Qué más da? Oye, me quedan 4 minutos exactamente, ahora 3. Quiero recordaros, a todos los... Ahora tengo que apuntarme yo, llevarme el agua a mi molino. A todos los que les decíais que no habría elecciones anticipadas, bueno, ahora ya he ganado yo por fin, ya era hora.
2: Sí, reconozco mi error.
1: Previsión de lo que va a pasar de aquí al 29 y el día 29 en 50 segundos.
2: ¿Te refieres a resultados o
1: bueno, resultados, a campaña? ¿A cómo pues, vamos a llegar ahí y qué va a pasar?
2: Bueno, pues
1: a lo mejor ni llegamos, se proclama la dictadura bolivariana antes.
2: Yo ya lo he dicho. O sea, iremos viendo el campo de minas preelectoral y veremos el campo de mina postelectoral.
1: Ignacio.
0: Bueno, yo espero que haya un cambio, evidentemente, el día 29 de noviembre, pero que no va a ser fácil de aquí al 29 mantener ese espíritu triunfalista que tiene, que además no es bueno por otra parte, porque de espíritus triunfalistas están llenas los campos de derrotas y en este caso, pues evidentemente con mucha mano izquierda vamos a ver cómo llega esa derecha al 29 de noviembre y cómo vota la gente y no se asustan y se vienen abajo y van a su colegio electoral con su sobrecito y meten directamente hasta el fondo el voto para que se vea.
1: Enrique.
8: Yo creo que sí habrá cambio, creo que sí, pero que lo que se va a encontrar el nuevo gobierno desearía no haber ganado las elecciones, es lo que se va a encontrar, porque la papeleta que va a tener, es decir, ¿para qué me he metido yo en este lío? Eso es lo que se va a encontrar.
1: Y para cerrar, Miguel.
4: Bueno, pues nada, lo que habéis comentado, que yo espero que haya un cambio importante, que la gente no se venga abajo, que es el momento de plantar cara y que todo lo que llevamos diciendo estos 8 últimos años, pues ahora es el momento. Si es que las urnas son para eso, para que todo lo que hemos hablado durante 8 años, ¿no? Pues que ahora lo reflejemos en la urna y según todos los sondeos de opinión, eso apunta así. Todas las encuestas no se suelen equivocar, salvo la del CIS. Así que yo espero que haya un cambio importante y como decía, ¿qué? Las encuestas dan 200, 205. Mire usted, yo con 176 me conformo.
1: Yo no. Hay que cambiar tanto que si pudiéramos aspirar a los 3/5...
4: Bueno,
1: en el caso de que 200, luego lo utilicen.
4: Con 200 días se pueden cambiar casito.
0: Que desaparezca el sol, ya con eso es suficiente.
1: Bueno, pero no llevo a Galicia ese día, os llevo todos los días ida y vuelta. Tertulia Andaluza, haciendo amigos Andalucía, fomentando el turismo de proximidad, descubriendo las maravillas que tienes al alcance de tu mano, mientras no las destrocen los perroflautas y los socialistas, en Málaga, Granada, Almería y Jaén. 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
0: Feliz Día de la Hispanidad, que no se nos pase.
1: Igualmente, feliz Día de la Hispanidad, claro que sí. Jorge, hasta la semana que viene. Ignacio, que lo pasen muy bien. Enrique, un abrazo muy fuerte. Y nada, Miguel,
8: el día 12 veremos el desfile.
1: Sí, señor. Y nos acordaremos mucho de ti, claro que sí.
4: Adiós, señores, gracias.
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0: ¿qué tal? Muy buenas, saludos. 8 de octubre de 2026, arranca Despierta San Francisco en Radio Marca. Vuelve la Liga.
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2: A Barcelona y Atlético de Madrid, ya no solo por los títulos, ¿no?, sino por el tema de personalidad.
3: Que localizamos al ganador.
4: Hola.
3: Hola, buenas tardes.
4: Hola, buenas, Tauki.
3: ¿Cómo te llamas?
4: Pues Adrián, y me llamaste el viernes para ir al golf y mañana voy al Mutua.
3: No te creo. Pues escucha,
4: te lo juro.
3: Adrián, ¿cuántos has enviado? Porque no te lo puedo mandar a ti. Yo lo siento mucho. Hay muchísimos oyentes. Claro, es que han enviado tropecientos. También es mala suerte, ¿eh? ¿Cuántos mensajes han podido llegar? 200.
4: Uno.
3: Y te... No, tú uno. Pero es que han podido entrar 200 millones. No te puedo dar el premio otra vez a ti.
4: Pero sí, da otro premio.
5: Yo soy la ley.
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0: 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Barcelona, Alejandro Segura, ¿qué tal? Muy buenas.
18: ¿Qué tal, David? Muy buenas.
0: Parece ser, en clave Liga, partido ante el Getafe, que Rafinha no llega o no lo pondrán en el once titular.
18: Bueno, todo hace indicar que ya no iba a ser titular contra el Getafe. Ha venido con un edema muscular de la selección brasileña. No quieren forzarlo porque ahora al Barça le viene un calendario muy difícil con Galatasaray el martes en Estambul, viaje a Sevilla para jugar contra el Betis, viaje a París para jugar contra el Paris Saint-Germain y el Clásico, todo esto en dos semanas. Así que tiene toda la pinta de que Rafinha va a descansar. Veremos si está en el banquillo o directamente no entra en la convocatoria. Mañana habla Flick a la una del mediodía, así que sabremos qué es lo que tienen pensado con el brasileño, pero vamos, tiene toda la pinta que no va a ser titular contra el Geta.
0: ¿Tiene pinta de rotación masiva por aquello del parón de cuatro partidos con la selección o no?
18: No lo creo, porque es el típico partido tontorrón, que es verdad que el Barça está en una dinámica muy buena, pero como ha habido un parón de tres semanas, la sensación es que Flick no se la va a querer jugar y que va a poner, no sé si todo lo que tiene, pero prácticamente todo lo que tiene. A ver, es cierto que quizá algún jugador que ha tenido menos minutos vemos en el 11, pero creo que no va a hacer rotaciones masivas.
0: Y la última que te hago, Frenkie de Jong, ¿cómo está?
18: Está entrenando con el grupo, está haciendo parte de trabajo con el grupo, pero veremos si entra. Yo creo que no va a entrar contra el Getafe en la convocatoria, creo que van a ir un poco con pies de plomo, pero está mucho más cerca la vuelta del neerlandés.
0: Un abrazo, Segura.
18: Un abrazo.
0: Se pelean por anunciarse en DSF. 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Seguimos.

0: Atlético de Madrid, que trabaja esta tarde. José Rodríguez, Cerro del Espino, ¿qué tal? Muy buenas.
1: ¿Qué tal? Muy buenas.
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0: Del Atlético de Madrid que contamos, no está Medina, con lo cual entiendo que está levantando noticias por el Cerro
1: de la Espina.
0: Está por ahí. ¿Ah, está por ahí?
1: Sí, está por ahí. Vamos,
0: está caqueado. Es que está hora y media comiendo el tío.
1: Ha venido ahora, no, viene 4 de la tarde, a las 8 apaga el ordenador.
0: Carretera y manta.
1: Sí, sí.
0: Y a vivir.
1: Le luce poco, pero bueno, está pero aquí, bueno, calienta está, la silla.
0: Atracando a la empresa, como tiene que ser. ¿Qué me cuentas del Atleti?
1: Entrena a las 6 de la tarde. Mire, ves, este no va a estar, no va a ir, va a mandar a Isaac, seguro. Esto se lo come Isaac.
0: Como tiene que ser.
1: Entrena a las 6. A ver, cambia el entrenamiento a la tarde para que puedan estar los internacionales, los sudamericanos sobre todo, pues llegan más tarde. Los españoles tampoco se habían reincorporado ayer. Y al final hoy sí que es cierto que va a tener todos. No hay demasiada preocupación con lo que ha venido del parón, salvo Kang In-Lee, que el otro día le tuvo que cambiar Robert Moreno, que sabes que es el seleccionador ahora de Corea del Sur, pues le cambió en el descanso, es verdad que porque tenía un problema en el tobillo, el propio jugador dijo que eran unas molestias, que en teoría era más precaución que otra cosa, pero bueno, hasta que no llegan todos aquí y demás, pues no vas a saber realmente si alguno ha llegado más justo o cómo está la cosa. Vimos en el día de ayer también

0: Lo vi en un vídeo que subieron de Equipo de Investigación, el programa este de La Sexta. De,
1: Gloria Serra.
0: Que era de... iba sobre el tema de la vivienda, sí, y demás, y...
1: ¿Le vais a preguntar al Cholo en sala de prensa?
0: Deportivo.
1: ¿Tiene algo que decir de los 180? ¿Cómo? Es que no, o sea, no te da 180, ya no.
0: Hombre, joder, dale.
1: No,
0: le da.
1: No, con dinero sí, pero llevar un mínimo control.
0: Tiene una empresa.
1: De lo que. ¿Urbagestión?
0: No.
1: Digo, llevar el control de lo que te van a pagar de 180 pisos. Claro, le llamarán los 180 de, oye, Cholo,
0: que se me ha roto la vajilla.
1: Se me ha jodido ahí el termo, no sé qué.
0: Está su mujer.
1: Está al frente de la
0: prensa.
1: Creo
0: que la que estaba al frente era la mujer, sí.
1: Pero le podríais preguntar eso a la de prensa, ¿eh?
0: Le preguntaron el otro día, le fueron a preguntar.
1: ¿Por esto? ¿Y qué dijo?
0: Sí, los del programa.
1: ¿Y qué dijo?
0: Arrancó el coche y...
1: Dijo, ahí os quedáis, sí, ahí os quedáis.
0: Dirá a mi mujer, pregúntele a mi mujer.
1: Eso, cosas de la mujer, claro. Yo no sé...
0: estas cosas no...
1: No sé de qué me estás hablando.
0: No las controlo, sí.
1: Pues nada, el Atleti, Julián, ¿lo tenemos recuperado para la casa o todavía no?
0: No sé, ha estado con Argentina, bueno, marcó un gol. Yo creo que tiene que, pues eso, dar muchísimo más. Es verdad que el Atleti le salvó lo de Jonathan David, que metió 3 goles en los 3 partidos justo antes del parón, en el derbi contra Osasuna y contra la Real Sociedad, que ha empezado bien el canadiense, pero sin Julián no vas a aspirar a hacer grandes cosas este año. Que pueda estar al nivel, pues es que depende de él. Si es que al final tiene toda la pinta de que entre la cabeza, el Mundial y demás, no ha estado, pues... centrado, llámalo como quieras, a ver si finalmente hay cambio de representante o no.
1: Dice, pero... que no es tan fácil romper ese vínculo, ¿no? Con Fernando, claro,
0: se habla mucho de Pastore, es verdad que él se ha reunido con más representantes, estaba más cercana, digamos, la opción de Pastore, pero hay que verlo. De momento estamos a 8 de octubre, el mercado ha terminado, es decir, si tú estás tan cabreado, te ha dado tiempo a cerrar esto, y de momento ahí sigue.
1: ¿Alguna cosita más del Atlético de Madrid o no? Que
0: bueno,
1: tenemos que destacar.
0: Vitoria, como decíamos, que no se le da nada bien el año. O sea, lleva los últimos 4 visitas, 2 victorias, o sea, 2 derrotas, 2 empates. Así que, bueno, a ver lo que es capaz este fin de semana. Juega contra Quique Sánchez Flores. Y como te decía, la rueda de prensa es mañana. El entrenamiento importante realmente, yo creo que va a ser el de mañana. Hoy vamos a comprobar si hay alguno que haya llegado tocado. Pero pensando en lo del sábado, creo que más mañana, que será cuando ya la gente entrene a tope.
1: Gracias, José.
0: Adiós.
1: Tenemos llamadita pendiente, perdón, como cada jueves, con David Luzago, el capo del póker en esta casa, Marca Póker. Luzago, ¿qué tal, amigo? Muy buenas. ¿O no muy buenas? Ahora sí. Luzago, ¿qué tal? Muy buenas.
2: ¿Qué pasa, David?
1: ¿Cómo andas? ¿Dónde te pillo?
2: Pues mira, he tenido que parar porque estaba conduciendo, que estoy camino a Asturias. Y me he echado un ladito justo, además he tenido suerte porque venía una vía de servicio, así que me he podido echar un ladito, pero no sé cómo andar de cobertura.
1: Perfecto, suenas como un tiro. ¿A qué vas, a Asturias?
2: Pues a conocer, aunque soy joven para ello, pero a conocer a un sobrino nieto, es decir, el hijo de la sobrina de mi mujer. Un sobrino nieto que acaba de nacer y me toca ir a conocerle, bueno, sin más.
1: ¿Y algún regalito llevas?
2: Llevamos muchos regalitos, no solo nuevos, sino también ropa que va a heredar él y el hermanito que tiene mayor. Llevamos el coche hasta arriba de cosas.
1: Buah. ¿Y qué te bastó el fin de? ¿Y desconectas del póker o no?
2: Bueno, yo nunca desconecto totalmente, pero sí, intentaré trabajar lo menos posible, comer lo mejor posible, que es buena tierra. Así que voy a intentar desconectar, aunque no lo suelo hacer del todo nunca, la verdad.
1: ¿Qué me cuentas de noticias que tengan que ver con tu mundillo?
2: Pues mira, siempre hablamos del Texas Hold'em en el mundo del póker, que es el Cadillac, ¿no? El juego que más se juega, que es el de las 2 cartas privadas y luego rondas de apuestas. Ese es el que juega a todo el mundo, en el que es el número 1 indiscutible, Adrián Mateos, etcétera. Pero luego hay otra modalidad que se llama Omaha. Todas las modalidades de póker de casi todas tienen nombres de ciudades de Estados Unidos. Pues este se llama Omaha y es un juego que se juega con 4 cartas en la mano en lugar de 2, como el Texas Hold'em, y luego las rondas de apuestas son parecidas, pero tiene alguna mecánica distinta. En eso no tenemos tantos representantes en la élite, pero tenemos a un grupo de 4 jugadores españoles que la están partiendo de una manera brutal. La semana pasada hablábamos de César García, que ganaba un torneo de Omaha, que es uno de los mejores jugadores. Y esta semana hemos vuelto a triunfar. En los torneos de Omaha hay un chico que vive en Andorra, que es español, que se llama Lautaro Guerra, que no para de ganar torneos. Es el número uno del mundo en Omaha de torneos. Tenemos el número uno en Holden y también lo tenemos en Omaha, pero de este chico se hará muy poco y vamos a hablar de él.

0: programa el domingo, que es Lautaro Guerra, y que es un auténtico killer. Se ha vuelto a meter en una mesa final por 1 millón de euros. Es uno de los mayores ganadores de la historia de las cuatro cartas, que así es como se dice el juego. Y vamos a hablar de él. Y luego, una cosita muy curiosa, que ha habido mucha polémica en Japón, en un torneo de póker exclusivo para mujeres, que esto también da para un debate, porque en el póker hay torneos exclusivos para mujeres. Bueno, pues en uno en concreto no se le ha ocurrido mejor idea a la organización que a las tres primeras clasificadas. No me digas por qué, ha suscitado mucha polémica, pero a la primera clasificada, además del premio, la han dado 150 preservativos y 3 botes de lubricante.
1: ¿Cómo?
0: Sexual.
1: A ver, repíteme. Está Emilio Contreras aquí con nosotros. Estoy hablando con David Luzago, que es el capo del póker de Radio Marca. Y a ver qué me estás contando, que me he descolocado con lo que has dicho.
0: Sí. En Japón se les ha ocurrido la brillante idea de, en un torneo femenino exclusivo para mujeres, a las tres primeras clasificadas, regalarlas ingentes cantidades de profilácticos e ingentes cantidades de lubricante sexual. No me digas por qué, porque ha habido una polémica muy grande en Japón, han tenido que pedir la organización, pero todavía no sabemos por qué, porque a la primera le han regalado 150 preservativos, a la segunda 80 y a la tercera creo que 30 o 50, más 3 botes de lubricante. Y eso es una noticia muy curiosa, que vamos a abordar también en el programa del domingo, que a veces en el póker ocurren cosas bizarras como esta. Y claro, se amontó la mundial. Más aún hablando de que es un torneo para mujeres. No sé si hubiesen sido capaces de hacerlo en uno mixto, porque torneos de hombres exclusivos no hay.
1: Contreras, ya está levantando el teléfono, llama a Corbella y que suba la noticia cuanto antes.
2: Sí, pero hubiera sido que hubieran regalado planchas, pero estamos dispuestos, vamos, aquí estamos preparados para cualquier cosa, porque yo creo que a veces por dar la nota la gente no sabe ni qué hacer.
1: Japoneses. Luzago, cuídate, te escuchamos este fin de...
0: Un abrazo a todos.
1: Recomendación a canto, ¿cuántas llevo ya? Que solo facturo yo en esta casa, o que llevo 5 menciones. No, yo encantado, pero vamos. 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Rápidamente te quiero preguntar, Emilio Contreras, ¿qué chup-chup notas del Real Madrid en la previa de ese partido del Villarreal? ¿Cómo crees que llega el equipo? ¿Cómo crees que llegan los jugadores? Hemos tenido un parón largo, pero se ha hablado mucho del Madrid, más fuera que dentro del campo.
2: Bueno, pues no, las sensaciones no son las mejores. Igual que después del Mundial uno tuvo la sensación de que vimos a pues la gran versión de los Mbappé, Bellingham, bueno, incluso una versión más o menos buena de Vinicius. Bueno, creo que ahora, llegados a este punto, pues Mbappé, ya se habla más de él por sus andanzas en París que por cosas deportivas.
1: ¿Dicen en Francia que a lo mejor se pira?
2: Bueno,
1: ¿fuentes fiables o no?
2: Tampoco me eso de que se pira no es tan sencillo.
1: No,
2: a ver, no tiene pinta que sea eso muy creíble, pero bueno. En definitiva, que es que Vinicius no ha tenido un buen parón de selecciones, es un jugador que evidentemente está lejos de su mejor versión. Bellingham, yo creo que evidentemente es el único que ha hecho un buen inicio de temporada con el Madrid, y con Inglaterra está en un nivel también, digamos, notable. Y bueno, pues a ver un poco cómo responde el equipo. Creo que tiene serios problemas.
1: ¿Crees que va a sentar a Vini?
2: No lo creo.
1: Tiene la cortada de la selección, ¿eh? Oye, vamos a descansar un partido, pongo a Diomandé a ver qué tal sale, ¿no? Ahí bueno, me cuadra, ¿eh?
2: Puede ser, pero yo no lo creo. O sea, no sé, creo que es un momento para intentar que Vinicius salga de la espiral en la que se ha metido. Pero también es verdad que la gente en el Bernabéu, bueno, pues como las cosas no vayan bien contra el Villarreal, esta sensación de que el equipo no ha empezado bien, pues a ver cómo responde, ¿no? Sobre todo creo que hay dos focos muy claros, que son los de Vinicius y Mbappé, especialmente por este orden, yo creo Vinicius primero y después Mbappé. Y luego hay que ver el resto también, como, bueno, pues el nivel que muestran. Creo que vamos a ver qué soluciones nos aporta José Mourinho desde el banquillo. Lo normal es que no juegue Fede Valverde, aunque si fuera un partido importante seguramente jugaría. Y bueno, a ver un poco cómo gestiona, ¿no? Si va a meter a Tchouaméni con al lado con Bernardo, creo que sería lo normal. Bueno, Arda Güler, Bellingham, Vinicius, Mbappé. Yo creo que es un partido para que el Madrid apague un poco los ecos de lo que está siendo un inicio de temporada un poco irregular.
1: Sabiendo que hay un clásico a la vuelta de la esquina, además.
2: Sí, porque uno tiene la sensación de que después del clásico pueden pasar varias cosas. Una, que el Madrid, si queda, pues eso, tiene 6 puntos de desventaja, si sale mal parado del clásico, pues estará 9 puntos, o no sabemos, dependiendo un poco de lo que pase en estas jornadas. Pero hay que ver un poco dónde está el equipo cuando acabe el mes de octubre, y lo que sería más peligroso es tener la sensación de que después del clásico se pueda acabar, o sea, digo, la lucha por la Liga, pues puede haberse acabado. Entonces, bueno, yo creo que el Madrid tiene que intentar llegar, por lo menos en la distancia en la que está, al partido contra el Barça, y ahí dar una buena versión. Bueno, vamos a ver si el Madrid es capaz, pero de momento no hay muchos indicios que apunten a que el equipo vaya, bueno, esté en situación de competir de tú a tú con el Barça.
1: Hay un chup-chup que dice que desde desde la planta noble se empieza a instar a Mourinho de que Diomandé debería de ir jugando un poquito más. ¿Te lo crees o no?
2: Desde la planta noble me creo todo, porque todos sabemos cómo funciona la planta noble del Real Madrid. A ver, yo creo que cuando el Madrid fichó a Diomandé pensó en un jugador de futuro, o sea, no para ser titularísimo esta temporada. Pero si nos fijamos en el último partido que jugó Diomandé en el derbi, aunque todos los focos se pusieron en el árbitro, que evidentemente estuvo horrible, Ortizarias, pero creo que futbolísticamente hubo, yo creo que apenas 2 jugadores que yo creo que estuvieron al nivel. Uno fue Diomandé y otro fue Bernardo Silva. Fueron, creo que, y Bellingham, diría yo, me pondría 3. Entonces, bueno, pues lo normal es que Diomandé está pidiendo, pues a gritos, estar por delante de Vinicius, porque está mejor que Vinicius. Pero Vinicius tiene una jerarquía, tiene un estatus, y esto el entrenador normalmente no se lo suele saltar. Yo sé seguro, o sea, lo que estamos seguros es que si llega el día del clásico, ese día va a jugar Vinicius, o creo yo. Yo diría que estaría yo seguro, pero hay que ver un poco el rendimiento de los próximos partidos. Así que nada, el foco puesto ya, el Villarreal es una buena prueba de fuego y el Bernabéu vamos a ver cómo respira.
1: Gracias, Emilio.
2: Adiós.
1: Desde marca.com, 2 consejos y os contamos cómo está el tema Dani Carvajal y Getafe.

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0: Carvajal sí que sí, que después parecía que Carvajal era que no y era una vendidita de humo. Y hoy nos enteramos, creo que noticia de la cadena COPE, que no es tan fácil como parecía. El hombre fuerte de la información del Getafe en esta santa casa se llama Sergio, se apellida Torres y compite en horario con Rafa Sauquillo. Cerilla Torres, ¿qué tal? Muy buenas.
1: ¿Qué pasa, David? Muy buenas. Yo no tengo competencia, David, ya lo sabes, yo no compito con nadie.
0: Oye, oye una cosa que la gente no lo sabe. Eres una persona que no bebes agua.
1: Pues mira, me pillas comiendo a esta hora de la tarde, aunque te parezca mentira, unos macarrones con chorizo y una Coca-Cola de 1,25 litros.
0: ¿Cuántas Coca-Colas ingieres al día?
1: Esta cae en la comida, David. 1,25 cae en la comida entera, ¿eh? No dejo ni el típico culito que ya nadie se bebe porque no tiene gas. Bueno, pues también me lo bebo.
0: Hay gente que no se cree que no bebas agua. ¿Por qué no bebes agua?
1: Pues simple y llanamente porque no me gusta. Y donde esté una buena Coca-Colita fresquita, pues mejor que mejor, ¿no? Ayer me pegué dos horas de fútbol, partidito, acabé a las 10 de la noche, seco de lo que sudé, y todos mis compañeros bebiendo agua, y yo tenía mi bebida isotónica azul, para no decir marcas, y me la trinqué perfectamente.
0: ¿Y pitillito? Sí, ¿pitillito?
1: No, eso no.
0: Ah, vale.
1: Eso hay que, por lo menos, un mínimo, David,
0: correcto,
1: ya sabes.
0: Correcto. Te quería preguntar por el Getafe. Los compañeros de la COPE han contado que si lo quieren fichar a Carvajal el Getafe, tienen que pedir un aval.
1: Eso es. Es el principal escollo, David, de todo este lío de Dani Carvajal. Un lío en el que el presidente también ha participado, ¿eh? Hay que decirlo, porque si primero a los compañeros de Dazón les decía que sí, que estaba hecho, que había pasado el reconocimiento médico y eso que había que estar pendiente del estado de la rodilla de Dani Carvajal, bueno, pues reconocimiento médico pasado, parece ser que había acuerdo y, como bien dices y apuntaba la cadena COPE, este problema económico es el principal escollo para que Carvajal vista de azulón. Y es que es muy simple, David, a pesar del buen mercado que yo creo que hicieron en verano, pues el límite salarial era muy, muy justo, muy, muy justo. Tanto que no podían contratar a nadie más, ¿no? Sabíamos que estaban peinando el mercado de agentes libres, apareció la oportunidad de Dani Carvajal, pero claro, el sueldo previo que tenía Dani Carvajal pues no entra dentro de los límites y parámetros que la Liga establece en sus normas para que se hiciera el fichaje. Unas normas, David, que no hay que olvidar que que están de acuerdo los clubes, porque los clubes conforman la liga de los clubes, y todo se lleva a consenso, ¿no? Entonces, pues bueno, es raro, ¿no?, que un tío que por voluntad propia quiera bajarse el sueldo para seguir jugando al fútbol no pueda hacerlo, pero las normas son así y son para todos.
0: ¿Y esto va a ser impedimento para que Carvajal fiche por el Getafe? ¿Tú crees que Ángel Torres pedirá el aval para poder fichar al de Leganés?
1: Es muy buena pregunta.
0: Soy un gran periodista, Torres.
1: sí, lo sé. Opinión personal, ¿vale, David? Y entiéndemelo como buen periodista que eres. Creo que va a ser imposible que Ángel Torres ponga un aval para contratar a Dani Carvajal.
0: Sacamos clip, ¿eh?
1: Creo, porque, bueno, como es normal, es un jugador en activo, que yo sepa y que tú sepas, y el oyente que nos está escuchando sepamos, nadie ha dicho que Dani Carvajal quiera retirarse, y hay otros fútbol y otras ligas que tienen más dinero y más pasta, y quién sabe si también se han puesto en contacto con Dani Carvajal.
0: Veremos a ver qué pasa, qué cómo va el local, cuéntame, el local del sur de la capital.
1: Pues mira, me tienen, ya ves, comiendo más tarde de las 4 de la tarde, imagínate. Esto va viento en popa toda vela. David, me consta que a diario te pones a la 1 de la tarde mi programa, así que vamos, encantado. Hemos hablado del Barça hoy, lo sabrás, ¿no? Porque jugamos contra el Barça, juega en este caso el Getafe contra el Barça el sábado.
0: Correcto. ¿Vas a los entrenos del Geta o no?
1: Suelo ir a algunos, sobre todo los de Conference, porque me pilla por la mañana temprano muchos de ellos, entonces puedo ir. La redacción de Radio Marca Madrid Sur está cerquita de las instalaciones del Getafe. Y mira, te voy a contar una cosa entre tú y yo, que ahora que no nos oye nadie, veo mucho al presidente del Geta, macho.
0: Claro, es que
1: Lo veo muchísimo.
0: vive cerca, sí.
1: Claro, y muchas veces termino el programa a las 2, me marcho a comer algo a un Ciemon que hay ahí a la vuelta de la esquina y justo paso por ahí. A lo mejor se enfada si cuento esto, pero paso por ahí delante y está él haciendo vida normal con sus amigos, tomando algo en el bar, tranquilamente, el aperitivo. Pasa muchas veces por allí por la redacción, sobre todo por la mañana temprano, o sea que sí, que le vemos a menudo. Vecino ilustre.
0: Tú eres feliz, ¿no?
1: Yo sí, mira, me voy a ir ahora, si puedo, me voy a ir a donde tú sabes que me gusta mucho, que yo soy feliz, que es el campo. Así que en un ratito voy a tirar para allá,
0: Te
1: que
0: vas al
1: hace buena
0: campo, al
1: tarde,
0: río,
1: ¿no?
0: ¿no? Una latita de Coca-Cola y aire.
1: Eso es, y ahí escuchar a Vicente Ortega, luego Marcador, que no sé quién lo hará hoy, supongo que Marcos,
0: Sí.
1: y esa es la tarde, David.
0: Pues eso es el lujo de vivir haciendo lo que uno quiere y lo que a uno le gusta. Cuídate, amigo.
1: Totalmente. Un abrazo grande.
0: Sergio Torres, con la última hora del Getafe, que pasa por esa noticia que han adelantado los compañeros de la cadena COPE. La Liga le dice Nasty de Plasti, no podéis inscribir a Dani Carvajal. Si le queréis inscribir, señor Ángel Torres, toca pedir un aval. Veremos qué pasa. Venga, un alto en el camino. Y tema polideportivo. Hablamos de golf. Ahora os cuento.
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0: Madrid en España se está disputando esta semana, estos días, un torneo importantísimo. Así que seguramente le pillo cerca de ese campeonato, de ese Open a Guille Salmerón, bajo par. ¿Qué tal, amigo? Muy buenas.
1: Hola, David. Pues mira, me pillas subiendo del parking a la Casa Club en el coche, así que aquí estamos todo el día metidos disfrutando de este Open de España Presented by Madrid, que este año, como el año pasado, tiene un premio extra, y es que el ganador va a conseguir billete directo para el Máster de Augusta y el Open británico, que no es cosa poco importante. Lo logró el inglés Marco Pench el año pasado, que está este año defendiendo título. Así que dos premios extras para este Open de España de este año.
0: Te pregunto, antes de meterme en materia con el evento en sí, John Rahm, ¿sí?, abandona el LIV. Explícamelo, tradúcemelo, ¿qué significa?
1: Bueno, ya John Rahm le deben un dineral desde el LIV y ya se ha desvinculado de la posibilidad de jugarlo el año que viene, ese LIV 2.0 que están intentando sacar adelante los rectores del circuito de Arabia Saudí, que ya no es de Arabia Saudí porque no ponen dinero. Han conseguido de un fondo unos 300 millones de dólares, pero claro, los jugadores que estaban en el LIV y que jugaban por torneos por 20 millones de dólares, pues ahora les ofrecen torneos de 4 o 5 y pagarles casi con acciones de la nueva compañía. Muchos jugadores, la mayoría, pues no lo han aceptado, con el juez por medio. Y bueno, pues por ejemplo, John Rahm ayer mismo confirmaba la noticia a través de sus abogados y de diversas cuentas del Golf Mundial, que no va a seguir, lo mismo que Sergio García y bueno, pues otros jugadores como Adrian Meron también. En fin, se están desligando las grandes figuras. Es verdad que la ventaja que tiene John Rahm es que va a poder jugar prácticamente donde quiera. Es verdad que todavía no son fluidas las relaciones con el PGA Tour, que le va a exigir muchas cosas para poder volver al circuito norteamericano, como pagar una multa importante de 25 millones de dólares o no jugar los torneos asignados, pero en cualquier caso, si no lo consigue, pues jugará en el DP World Tour un año y al año siguiente a Estados Unidos. Pero la historia de John Rahm con el LIV está ya finiquitada y por medio casi una deuda a favor de John Rahm de más de 100 millones de dólares que le deben los del LIV.
0: Esto es un clásico que hay de lo mío, es decir, no me pagas, me piro, ¿no?
1: Claro, sí, le había ofrecido el LIV a John Rahm y a otros jugadores entrar en el nuevo accionariado de la compañía, pagarles a través de acciones, y los jugadores pues claramente han dicho que no, y sobre todo que les habían contratado para jugar unos torneos con unos determinados, con un montante de 25 millones de dólares por torneo. Esto no se va a cumplir en el nuevo circuito, que baja muchísimo sus emolumentos, y los jugadores contractualmente me imagino que no tienen una obligación. Es como si a un futbolista le contratas por una cantidad, el equipo baja a segunda, y si les pagas tres veces menos, pues tienen la oportunidad de irse. Y esto es básicamente lo que está pasando, David.
0: ¿Hay vendetta por parte del golf tradicional, del circuito tradicional, en el sentido, te fuiste, te las haré pasar las de Caín en tu vuelta al circuito de toda la vida, o no?
1: Bueno, algunos jugadores que se fueron, pues el PGA Tour les ha dicho y les ha puesto unas condiciones muy duras para los que puedan volver, y en ese caso, en el circuito norteamericano, los únicos que pueden volver con ciertas garantías son John Rahm, Bryson DeChambeau y Cameron Smith. El resto, pues se va a tener que buscar la vida, buscarse los que no tengan tarjeta de otro circuito, pues como por ejemplo Bubba Watson, doble ganador del Máster de Augusta y que está jugando esta semana en Madrid, pues intentar tener una opción en la escuela, jugar el Tour Europeo, jugar torneos por invitaciones. Digamos que los que no tienen opciones ni de jugar en el Tour Americano, tienen que empezar sus carreras desde cero, tienen que empezar a jugar escuelas, tienen que empezar a jugar invitaciones, ganarse ellos mismos su derecho a competir, porque así está el golf mundial ahora mismo. Lo difícil ya no es ganar torneos, sino poder estar en un circuito, y ahora mismo estar en cualquiera de los dos grandes circuitos mundiales como el DP World Tour o el PGA Tour, pues está muy complicado y no todo el mundo va a poder entrar, David.
0: ¿Fracaso mayúsculo el invento este del LIV o no?
1: Pues mira, empezó bien porque había mucho dinero, fueron grandes jugadores. El error, yo creo que ha estado en que no han sabido conjugarse con los otros circuitos. Siempre que salen nuevas competiciones, nuevos torneos con dinero y nuevos jugadores, pues está bien. Nadie iba en contra del Leaf. Lo que pasa es que el Leaf vendía que iban a entrar dentro del Tour Europeo, de los puntos del ranking mundial, equipos de la Ryder y tal, y al final no era verdad, ¿no? Yo creo que no han sabido encajarse en el organigrama del golf mundial, y el Leaf, al ver que no tenía un gran retorno, que no salía mucho en los medios de comunicación, que no tenía mucha repercusión los torneos que se jugaban, directamente han decidido, además de la situación mundial, dejar de pagar ese dinero. Han pagado casi 5.000 millones de dólares en los 5 años, y el Leaf, pues sin dinero, se muere, claramente.
0: Ahora voy con Nacho Lavarga, que lo tengo aquí. Nacho, ¿qué tal? Muy buenas.
2: ¿Qué tal, David? ¿Qué tal, Guille?
0: Que él se ocupa del aspecto social del Open, el cómo mamarse... Las mejores casetas para mamarse, para tomar la copita, sí, el jamoncito.
2: El ambiente,
1: Hay alguna.
0: No, te digo una cosa. En principio me dice Nacho, Guille, si quieres yo te cuento el golf así. Estaba acojonado. Le digo, oye, ¿no es mejor que le pegue un toque a Guille? Y dice, pues oye, casi mejor que sí.
1: Nacho, que hable de los garitos, claro. Eso está claro. Perfecto.
0: Pero bueno, a ti te pregunto, lo deportivo, el Open, ¿qué tal es? ¿Qué tal está?
1: Bueno, tiene un feel que yo te puedo decir, y Nacho coincidirá conmigo, que es uno de los mejores feel de la historia del Open de España, con jugadores ganadores de majors, con Marco Pence, que el año pasado ganó 3 torneos, está, como te digo, Bubba Watson, está Justin Rose, hay una nómina de españoles realmente espectacular, está Sergio García, y la buena noticia es que a estas horas, en estos momentos, el madrileño Eugenio Chacarra, que ya tiene plaza para el circuito norteamericano del año que viene, es líder con -5, pero es que detrás de él, con -4, a un solo golpe, está Ángel Ayora, el malagueño, que también tiene opciones de terminar una buena temporada y, por qué no, meterse también en el circuito estadounidense. Es segundo, así que no podemos pedir nada más. Muchísima gente de la Beautiful People, de los conocidos deportistas, actores, famosos, televisión, mucha gente que le gusta el golf, hace un día espectacular en el Club de Campo. No va a llover ni viernes, sábado y domingo, y yo creo que se espera, a pesar de que no esté John Ram, una enorme afluencia en lo que ya es uno de los grandes eventos, como decía el alcalde en la presentación del martes, que tiene la ciudad de Madrid desde hace años. El golf, el tenis, ahora la Fórmula 1, en fin, yo creo que en ese sentido Madrid no se puede quejar en absoluto.
0: ¿Y el torneo? ¿Este torneo puede subir hasta dónde? ¿O ya está bien al nivel que está?
1: No, siempre pueden subir los torneos. Más patrocinadores, más dinero, más premios, mejores jugadores, llegar a ser un Rolex Series, en fin, todo puede subir. Lo que no puede llegar el Open de España es a ser un major, pero sí puede llegar a ser, fuera de los majors, en este caso en Europa, solo se juega el Open británico, en convertirse en, ya lo es, ¿no?, en uno de los 3 mejores torneos del Tour Europeo, y pues por qué no soñar con ser el mejor torneo de la Europa continental, ¿no? Está en camino de ello, casi centenario, y desde luego la nómina de jugadores que hay, el palmarés de ganadores que tiene, lo coloca entre los mejores torneos del mundo.
0: Oye, ¿qué estás con los warning ahí encendidos?
2: Sí,
0: que
2: sería
0: ahí
2: mucho.
1: No, ¿saben los coches de los coches estos tienen ya 10.000 pitos que te suena por todo, así que hay que estar acostumbrados.
0: Ojo con los pitos, Guille, ojo con los pitos. Que los carga el diablo.
2: Oye, Guille, pero ¿has visto al de famoseo y tal? ¿Quién ha estado? Que yo todavía no he ido.
1: He estado esta mañana, por ejemplo, con Juan Carlos Ferrero.
2: Qué bueno.
1: Ha estado Bernardo Schuster también, bueno. Raúl. Además, el otro día te cuento, Nacho, que se hizo su primer hoyo en uno de su vida. Bien, Raúl lleva jugando apenas 2 años. Podemos considerarle como un jugador malete, con cariño, entre comillas. Está,
0: ¿cómo se llama eso de meterla de una? ¿Eso cómo se llama? Glory Hole.
1: No, eso es otra cosa, bien lo sabes tú. Esto se llama Hole in One.
0: Eso.
1: El Glory Hole es otra cosa que no podemos contar aquí. No podemos contar.
0: Oye, Guille, si yo te pregunto, ojo, tú que eres un tío así avispado, del público que has visto hoy, por ejemplo, ¿más gente del PP o de Podemos?
1: De Podemos no he visto muchos, pero ahora sabes que es que la imagen te sorprende ya, ¿eh? Tú de repente ves a un tío ahí en chanclas y tal y cual, y de repente ves ahí por debajo del jersey una banderita española, ¿sabes? Entonces, no lo sé, aquí hay de todo. Mira, el golf es muy democrático. En Madrid hay más de 100.000 jugadores de golf. Yo estoy seguro que hay de Podemos, de Izquierda Unida, del Partido Comunista, de redactores del Mundo Obrero, en fin, hay de todo, ¿eh? Y también gente de derechas o más conservadora, pero el deporte y el golf es para todos. Aquí no hay rango político, ¿no? Los de derechas jugamos un poco mejor, eso sí es verdad.
2: Y el otro día en el Pro-Am también hubo estrellitas, Guille, ¿no?
1: No, muchos. Es verdad que el Pro-Am se convierte más en un tema social de muchos invitados, de también patrocinadores, de gente de empresa, pero muchos deportistas, mucha gente conocida que mucha gente no sabe que ellos juegan al golf, que es su pasión personal, privada, pero es verdad que cuando hay un evento de estos y además cuando tienes la oportunidad de jugar con un profesional, ¿no? Pues claro, te toca jugar con Justin Rose, pues ganador de la Ryder de Major, pues jugar 9 hoyos con él siendo un matraco, pues es una maravilla. Es algo que el golf tiene y que ningún otro deporte puede hacer. Por muy aficionado que seas al fútbol, nunca vas a poder jugar un partido de fútbol con tus estrellas, ¿no? Con las figuras. Entonces, el golf sí te da esa oportunidad. Los jugadores amateurs, los que somos malos, tienen o tenemos la oportunidad de, en el Pro-Am, lo que es un Pro-Am, profesionales y amateurs, de jugar juntos el mismo campo, en los mismos greens, y 3 amateurs juegan con un profesional. Es muy divertido. Yo creo que los profesionales también lo disfrutan porque es una manera relajada de practicar su deporte, pero los amateurs, para ellos es un auténtico sueño compartir salida pues con un jugador profesional que es una estrella mundial, ¿no? Que juegan a otra cosa, eso sí es verdad. Y hay mucha gente, como te digo, pues el año pasado, por ejemplo, este año no, porque está jugando, pero estuvo Alcaraz, ha venido algunos años Rafa Nadal también, en fin, hay mucha gente que se pirría por el golf y en estas oportunidades tan concretas de poder jugar con profesionales, pues es una gozada. Y además el Open de España hace una cosa muy chula, que en vez de hacer pro-ams de 18 hoyos, los hace de 9, hace 2 turnos por la mañana, 2 turnos por la tarde para que pueda jugar más gente, y la verdad es que es una auténtica fiesta desde las 8 de la mañana hasta las 8 de la tarde.
0: ¿8 de la tarde solo, Nacho? ¿A las 8 te
2: no,
0: chapan
2: no,
0: el...?
2: No, te aguantan. Me está diciendo...
0: Pero tú en el mutuo has salido mamá ahí a las 2.
1: No,
2: Nacho al ambiente.
0: Nacho no se levanta de la cama por una copita a las 8 de la tarde.
2: Hoy, por ejemplo, fuerte arranca a las 9 de la noche y cosas.
0: ¿Tu planning cuál es hoy, Nacho?
2: Hoy es la fiesta de Mau, es verdad que es a las 9 de la noche, que es bastante.
0: ¿Hay que llegar antes o mejor llegar a entrada?
2: No, mejor entrada.
0: Correcto.
2: 9:15. Tú llegarías 9:20.
0: 9:20.
2: Y la verdad que la.
1: Y luego ya llega hasta la 1, ¿eh?
2: Y llega hasta 12, la
1: 1 de la mañana.
2: Pero el día, para mí, el día mejor para la aficionada, fíjate, es el viernes.
0: ¿Viernes? ¿Por?
2: Ambientazo, por la tarde todo. Siguiendo al público, va a hacer buen tiempo, como decía Guille, va a hacer 21 grados mañana por la tarde.
0: Todos separados ahí a muerte en la barra, ¿no? Haciéndose fuertes en la barra.
2: No, pero es de todo, ahí es un ambiente muy familiar también, mola mucho, es que no has estado, tienes que seguir.
1: Muchos niños,
2: es un ambiente muy
0: amateur. ¿Pueden entrar en la zona VIP los niños?
2: No, pues estamos hablando del ambiente, porque hay que hacer todo.
0: Tú eso no lo vas a pisar, tú entras directamente a la zona VIP.
2: Yo por la tarde lo vivo, tienes como food trust, tienes terracitas para tomar algo, te das una vuelta, sigues a algún jugador.
0: Hay que decir que esto lo organiza la misma gente del Mutua.
2: Sí, ¿no?
1: Pues ya está, pues hazte una idea.
0: Por eso te digo.
2: Para mí es incluso más interesante por el espacio, es que estás en un enclave único.
0: Mola mucho.
2: Todo Madrid.
1: Estás al aire libre. Al final en el tenis estás en una cosa cerrada que no tiene...
2: Claro.
1: Pero aquí es que subes, bajas, te das un paseo, sigues a un jugador, vuelves, te tomas una cerveza, vuelves a andar, en fin, no paras, terminas...
0: Lo que pasa, Guilla, es que esto suerte que hemos esquivado esa bala, pero dependes mucho del tiempo en el golf, ¿eh? Y suerte que al final parece que no va a llover.
1: Sí, el martes, mira, el día de la presentación que vino el alcalde, estaban Marco Pérez, Patrick Reed y Ángela Llora, a las 10 de la mañana estaban cayendo chuzos de punta, pero en el programa ayer ya no llovió nada y esta semana, históricamente, en el mes de octubre en Madrid el tiempo suele ser buenísimo, a no ser que te caiga una tormenta o te toque un mal día. Por eso esta fecha es excelente y los jugadores que, fíjate, vienen la semana pasada de jugar en Escocia, el Dunhill Links, y los ves las fotos con gorros de lana, guantes, niebla, lloviendo, y vienen aquí y entrenaban en Bermudas, ¿sabes? O sea, igualito.
0: Guille, cuídate, te escuchamos, nos vas contando.
1: Cuidaros.
2: Hasta luego.
0: Pues ya está.
2: Vente un día.
0: Lo complicado lo ha contado Guille.
2: En el plan que quieras, puedes venir a la zona VIP, a las terracitas. Es verdad que para mí es mejor incluso que el Mutua, por lo que decía. Ves todo Madrid, te das un paseíto, comes una hamburguesa o comes lo que quieras, sanito también, cortadores de jamón. Y te estoy hablando no de la zona VIP, tienes como pequeños food trucks, terracitas en diferentes espacios.
0: ¿Tú has que tener reuniones de trabajo ya programadas?
2: De trabajo, sí, sí.
0: ¿Cuántas, tengo por ejemplo, este fin de
2: semana? No, pues mira, mañana tengo una comida de trabajo importante allí.
0: ¿Se puede decir con quién?
2: Sí, pues que es un observatorio internacional, sí, sí, con mi amigo Juanfer, que es de Queen. Mañana a las 3 ahí comemos.
0: De Queen,
2: se llama su empresa. Y luego hoy es la fiesta de Mao, a la una, que es importante también, ¿eh?
0: A medio de la cuña, muchas veces gente, te darán una caja, ¿no?
2: No, porque es muy conocida, no sé, es como la gran fiesta, ¿sabes? También
0: y ahí os juntáis la gente. Hay gente... Los habituales de las zonas VIP, de todos los eventos de Madrid. ¿Sí o no?
2: Sí,
0: gente, hombre,
2: que claro.
0: Dice,
2: claro,
0: pasa, Nacho, no tiene,
2: nos vemos en la siguiente, que es a finales
0: porque,
2: de...
0: Porque este, el triángulo de Bermuda sería Mutua, Open Golf de España y sí. Hay algún otro...
2: Hombre, la F1 ahora se ha metido también en...
0: Hostia, Madrid, la ¿fuiste? Pomada.
2: No, porque se me pide en Canadá.
0: Hostia, en... hostia.
2: Pero...
0: Y el año que viene, no,
2: pero
0: perdona.
2: No fallamos, han cambiado de fecha. El año que viene...
0: Tus
2: no
0: colegas de Trinques VIPs te escribieron.
2: Por supuesto,
0: Nacho, ¿cómo
2: supuesto,
0: no estás aquí
2: claro,
0: con nosotros?
2: Que sí,
0: ¿quién es el rey? ¿El rey quién sería? El rey del Trinque VIP.
2: Hombre, yo te diría que el pequeño Nicolás... Están todas, ¿eh?
0: ¿Y cómo, a través de quién consigue entrar él?
2: No, siempre a través de fuentes oficiales, o sea, él bebe de los mejores sitios, ¿sí? Pero vamos, no se pierde uno.
0: ¿Sabes qué? ¿Te has hecho amigo sí, de él en la zona de... Por
2: no,
0: zonas
2: no,
0: VIPs?
2: No, porque le entrevisté hace 12 años, creo que fue, cuando estaba su escándalo, y a raíz de ahí, pues tengo, ya te digo, tengo una relación, pero los clásicos, los habituales están, y luego también, pues, muchos políticos también, ¿no? Pero deberías venir un día porque te va a gustar.
0: Pues sí, le pegaré un toquecito a Rafa Plaza o a ti directamente.
2: A Rafa es el que manda ahí.
0: A Rafa le tengo que dar un toque para el tema del Mutua de los recoge pelotas, ¿eh?
2: No
0: de...
2: pero yo te digo que si te da problemas me llamas, pero porque está muy ocupado.
0: ¿A quién has saludado?
2: No me rasca.
0: Ah,
2: sí,
0: ¿a quién estás saludando? No, no. No hay nadie, digo. Me estoy volviendo loco.
2: No. Pero de verdad, vente que te
0: ¿entiendes de golf o no haces ver?
2: Un poquito. A mi padre le gusta mucho, entonces...
0: ¿Jugaba tu padre?
2: Juega. ¿Ah, voy
0: sí?
2: con él y...
0: ¿En Logroño hay buena pista?
2: Bueno, el campo más grande al aire libre...
0: Todos son la...
2: No, pero no sé cuál es el récord de...
0: El golf no sale
2: de largos, de los hoyos largos.
0: ¿Te has metido un triple?
2: De los hoyos largos de espacio es el Logroño. Vale un pastón, ¿eh?
0: Jugar ¿sí?
2: un
0: pa- jugar ¿pero a ti nunca te ha ido por el golf o qué?
2: Yo juego con él por acompañarle un poco tal.
0: Yo jugaba en mini golf, ¿te acuerdas?
2: Sí,
0: o sea, de subidas, bajadas.
2: No, y a pegar unos palos y voy mucho, pero te digo, es divertido, pero para que es muy caro el golf, ¿eh?
0: Sí.
2: El golf, por ejemplo, en Logroño ir ahí echar los 18 años hasta son 50 euros, ¿eh?
0: ¿Va a ser todos los días, viernes, sábado, domingo? El domingo acaba.
2: Sábado tengo una boda.
0: Domingo acaba.
2: Porque tengo una boda, pero hoy, viernes y domingo estoy.
0: Lo bueno del Open es que ya no está John Ram, que es la grandísima estrella.
2: Claro.
0: Digo yo que algo se resentirá, pero no mucho.
2: No, porque...
0: Es un poco rollo Mutua, que si no viene Alcaraz... Se llena igual.
2: Ha pasado lo mismo, porque cuando Ram lo hizo oficial, creo que fue el martes, ¿no? Que ya terminó, o sea, ya estaba un poco todo listo para el torneo. Lógicamente se notará, pero yo te digo que los viernes es el día grande y mañana estará absolutamente todo petado.
0: ¿Y el fin de qué vas a hacer?
2: Y luego vas a García.
0: ¿Vas con tu hijo o no? ¿Te llevas a Nachete?
2: Pues mira, me lo quería llevar.
0: Vaya, ahí no puede ser. No,
2: mañana.
0: Oye, pero... me dicen que ha habido ultimátum en casa de Nacho. O tus viajes no, o tu
2: es
0: familia.
2: Es verdad que durante el Mundial de
0: Canadá.
2: Hubo
0: crisis en Canadá, ¿no?
2: Mi hijo,
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0: 3 de la tarde, 10 minutos, ahora ya hay 11. Rigurosísimo directo, pero es que para preparar todo esto que tenemos esta semana, manda narices, arranca. ¡Pasarela! ¡Perro flauta! ¡Pasarela, gilipo! José Fernández, ¿qué tal?
1: Muy buenas tardes, Víctor. Buenas tardes, Montaño. Buenas tardes, señoras y señores. La verdad, confieso que...
0: ¡Qué decaimiento! ¡Qué flacidez microfonal!
1: Lamentable.
0: Microfónica.
1: Lamentable.
0: Flacidez microfónica.
1: Un poco de espíritu. Bueno, confieso, insisto, antes de esta flacidez tan poco conveniente, confieso que mi intención era que esta semana no hubiera pasarela, pues para evitar sobrecargar la producción con asuntos, pero en fin, una semana muy complicada por el desplazamiento a Fruit Logística, que es la actualización del concepto llevarse a alguien al huerto, reinterpretado por Víctor Bru, tal como te llama nuestro querido amigo Raúl, el CEO de Bodegas, nieto de Matías. Eso es exactamente lo que se está haciendo en Madrid, llevarte a la gente al huerto. Lo digo para comenzar con un toque de distinción literaria. Esto de llevarse a alguien al huerto es una expresión coloquial española, que significa convencer a alguien mediante engaños o seducirla para mantener relaciones sexuales. O quien dice relaciones sexuales dice relaciones publicitarias.
0: Perdona. Dios me libre.
1: Esto viene además de muy antiguo, nada más.
0: Qué grosería, nada menos. Mantener relaciones sexuales.
1: Hombre, esto viene de tiempos de la Celestina, en donde las citas que se acordaban bajo pago terminaban felizmente en una huerta, generalmente, porque en fin. No había paradores nacionales en aquella época. Bueno,
0: ni acampados en la Puerta del Sol.
1: Tampoco.
0: Aquello tendrías que verlo, ¿eh?
1: Bueno.
0: ¿Cómo vibra la Puerta del Sol a partir de determinada hora?
1: Bueno, incluso la Plaza Circular. Hablaremos de ello en este programa. Pero antes de nada...
0: ¿Vamos a hablar del arco iris del Piojo?
1: Antes de nada vamos a empezar con una premonición.
0: Arco iris de la pulga.
1: El pasado lunes, el bloguero Javi Cabello lanzaba esta escalofriante predicción.
2: Ya te digo yo, esto sonará duro, pero está el Partido Socialista así, frotándose las manos para ver si a la señora le da un ictus en el hospital. Vamos, ya me imagino la portada del País diciendo un desahucio que podría haberse evitado.
0: Me gusta este Javi Cabello.
2: Los fondos Buitre y Ayuso acabaron con la vida de Mari Carmen. ¿Vivienda o muerte? ¿Os lo imagináis?
0: No me lo imagino, no.
1: Se ha equivocado por muy poco. El titular del País esta mañana era Mari Carmen murió desahuciada. Una foto... toda la portada del diario El País es maravilloso. El espectáculo que están dando es extraordinario. Por cierto, hablando de otra cosa, ¿se ha puesto en contacto contigo Sara Santalaya?
0: No he tenido el disgusto.
1: Bueno, verás, lo digo porque la pasada semana comentábamos el apretado margen por el que se impuso en las primarias del PSOE de Almería la candidata Fátima Herrera. Y tú, pues en un alarde de majeza corsetera, vamos a decirlo así, dijiste que el margen estaba más apretado que el sujetador de Sara Santaolalla.
0: ¿Eso dije?
1: Sí. Pero espera que yo lo terminé de arreglar diciendo que estaba más apretado que el corsé de Falete. Bueno, y ellos, mira, eso ha estado muy mal. ¿Te están llamando?
0: Dígame, no, ahora no Falete. Podemos. Pasaré al gilipo, perdón.
1: Bueno, que ha estado muy mal porque la comparación ha situado en el umbral del soponcio a más de uno. Por ejemplo, a uno de los oyentes que nos distinguen habitualmente con su desafecto, un tal Jorge Núñez, que nos escribía muy enojado diciendo que acababa de enviar el vídeo de nuestro programa a Sara Santaolalla.
0: ¡No me digas!
1: En la esperanza... Sí, gracias, Jorge. En la esperanza de que nos denuncie por lo que califica de esperpénticas chorradas y machistadas.
0: Pero un momento. ¡Para! La cinta. O sea,
1: para la cinta.
0: A ver, es que yo estoy perdido ya. O sea, no se puede decir que un escote está apretado.
1: No, porque es una esperpéntica chorrada y machistada.
0: Pero una pregunta inocente. Este tío es tonto, ¿no?
1: Yo creo que está muy cerca de conseguirlo, vale, está perfeccionando. Bueno, digo que Sara estará, a lo mejor no ha tenido acuse de recibo del vídeo, porque debe estar muy ocupada viendo qué hacen ahora con la cadena esta, la séptica esta, porque iban a empezar en noviembre y el adelanto electoral pues les ha roto un poco.
0: Vaya, eso no lo han tenido en cuenta en Moncloa.
1: No. Bueno, lo que pasa es que este Núñez, además de tonto, es el típico cursi de sí mismo, porque fíjate cómo se define en su perfil. dice que él es un obrero de la cultura, un profeta de las estrellas, un hijo de la Pachamama, amante del amor y soldado por la paz.
0: Te lo he dicho antes, tonto de remate.
1: Vale, además, no, él se creerá muy especial. Tú te creerás muy especial, Jorge, pero esto que dices...
0: Pero eres un cipote de manual.
1: Es muy viejo, además. Esto lo cantaba, fíjate, Marta Sánchez a los reclutas que mandó el gobierno de Felipe González a la Guerra del Golfo.
0: Soldados
1: del amor.
0: Voy a buscar a Jorge.
1: Estas eran reclutas, ¿eh? Reclutas que estaban haciendo la mili porque le había tocado y el gobierno socialista de Felipe González los mandó, corbetas Diana y Cazadora,
0: no
1: en
0: a la
1: concreto,
0: guerra.
1: Los mandó a la Guerra del Golfo.
0: No a la guerra.
1: Fíjate, y mandó allí a Marta Sánchez como si fuera la Marilyn Monroe de Corea.
0: Insisto,
1: yo pensaba que por estas y muchas cosas otras bueno, no íbamos a tener pasarela gilipo, pero ya digo muchas veces que pasarela gilipo tiene un indeclinable compromiso de servicio público. Y claro, la convocatoria de elecciones generales que nos ha brindado, que nos ha puesto sobre la mesa Pedro Chapote,
0: ya sé quién es Jorge Núñez,
1: hace hoy más necesaria que nunca esta edición especial en rigurosísimo directo de pasarela gilipo. Y claro, si algún mérito hay que reconocer al psicópata de la Moncloa es que, fiel a su estilo, nos ha estado o está mintiendo hasta el último minuto.
3: ¿Va a adelantar usted las elecciones?
4: Las elecciones serán en 2027.
5: Mi intención es agotar la legislatura.
4: Cuando lleguemos al año 2027, que es el compromiso, veré exactamente cuándo es el momento en interés de España.
6: Que cuando gobierna la izquierda, también duran 4 años la legislatura.
7: Hasta 2027 y más allá.
5: Y va a haber elecciones en el 27.
4: Cuando gobierna la izquierda, también duran 4 años las legislaturas. 2027 es el año de las elecciones.
8: Un año más que nos resta hasta el año 2027.
4: Yo no puedo convocar elecciones por interés partidista. Y en función del interés general y de lo que interese a España,
9: nosotros seguimos gobernando hasta 2027.
4: Y si la Constitución dice que son 4 años la duración de una legislatura, pues son 4 años.
0: Como quieras poner todas las mentiras de Pedro Sánchez,
1: sí, hacemos
0: a tomar viento todo el pasaje de este año.
1: Es que no es fácil mentir tanto a tanta gente durante tanto tiempo. Hombre, vale, si eres un psicópata, sí. Ay, por cierto, dice, ay, que le están llamando psicópata. Vamos a ver, según la Real Academia Española de la Lengua, un psicópata es una persona que padece psicopatía, un trastorno de la personalidad caracterizado por una grave falta de empatía, ausencia de remordimientos y una marcada tendencia a la manipulación.
0: Está tan ajustado a la definición de psicópata como lo de la estrechez al escote de Sara Santolalla. Perdóname que te lo diga.
1: Bueno, es que el caso de este embaucador mayúsculo es un caso clínico que probablemente acabe siendo estudiado en las facultades de psiquiatría. Pero tenemos más reacciones a esta convocatoria electoral. De las primeras...
10: Calvo con barba, calvo con barba, si justifica lo que falta en la calva, tiene el cabello del revés, tiene el cabello del revés.
1: Bien. Como el rayo salió culebreando nuestro amiguito, el secretario municipal del PSOE, Juanfri Culomina, como lo llama nuestro amigo Raúl, el CEO de Bodegas, nieto de Matías, y escribió en su cuenta de Twitter sobre la comparecencia de Sánchez en las que anunciaba la convocatoria de elecciones. Por cierto, ¿qué cara tenía? ¿Qué gesto? ¿Qué semblante? ¿Qué tono cerúleo de estar malo? Malo de toda maldad, Sánchez.
0: ¿Cerúleo?
1: Cerúleo, sí, de cera. Sí, claro, tenía cara...
0: Mi abuelo había llamado a Cerulio.
1: De novia cadáver. Bueno, y escribía Juanfri, vamos a volver a ilusionar y vamos a volver a ganar. El malvado Lou Brain resumía el asunto con una palabra, miedito. Pero hubo más comentarios. Carlomagno decía, ya no es calvo con barba, ahora es calvo con caca. Nico Zapata terminaba diciendo, Culomina es tonto, pero tonto tirando a gilipollas. Que no ganaron las elecciones, que por 7 votos tienen el culo roto. Iván Cliff insistía en esto, abundaba, decía, volver a ganar, pero manda huevos. Pues resulta que los tíos que se inventan los resultados electorales son los que te quieren contar ahora la guerra civil, como para fiarse de esta panda. Mazzantini dice...
0: Realmente él.
1: Sí, sí. Dice, van a ir a Soto del Real a ilusionar el patio. Azote Gruñón, están preparando un pucherazo. Hay que ir a votar presencialmente. Nada de voto por correo.
0: Eso es importante.
1: Ojo al dato.
0: Y no confiarse.
1: Y respecto de esta convocatoria repentina de elecciones, me ha parecido interesante traer aquí una reflexión compartida en redes hace unos días por la conferencia antidivulgadora Carmen Santamaría.
11: Yo invito a la reflexión, no sé, ¿de verdad pensáis, vosotros estáis mejor que hace 8 años? ¿El país está mejor que hace 8 años? las violaciones están mejor que hace 8 años, los impuestos están mejor que hace 8 años, los trabajos, podéis pagaros los suministros, podéis llegar a fin de mes, podéis hacer la compra sin mirar los precios. A ver si la ultraderecha esa que dicen que viene no puede hacerlo. Ana, que haga un poquito mejor, ya sería maravilloso. No lo sé. Bueno, cada cual vote lo que quiera. Yo, el voto es libre y secreto, obviamente, y yo solo voy a decir que voté a Pedro Sánchez y no lo voy a volver a votar, ni así que me cuelguen de un pino cuesta abajo.
0: Ya te vale.
11: Porque para mí la gente tiene mi confianza hasta que me demuestran ya por tierra, mar y aire que la han perdido. Y a mí me parecería, de tener muy poco criterio y conocimiento, volver a caer otra vez en ese error.
1: Pero hay gente que repite, que insiste, ¿eh? Ojo con el tema. Bueno, seguimos con reacciones a la convocatoria electoral, ya en clave pasarélica. Tenemos que anunciar la presentación de un nuevo candidato para una nueva formación política. ¿Sabes de quién estoy hablando? De nuestro amigo Jordi Ganchitos.
12: Hola.

0: Apenas ha empezado la campaña y ya nos están poniendo de vuelta y media en redes.
1: ¿Qué me dices?
0: Eso está bien,
1: ¿Pero por
0: sí.
1: qué?
0: Pues porque no les gusta el
1: ¿Pero si somos
0: programa.
1: un amor?
0: Pero hay gente que no le gusta nuestro programa y lo describen en las redes y tal. Bueno, amigos, lo sentimos, ¿qué le vamos a hacer?
1: ¿Arcoíris de
0: Bueno,
1: perroflautez?
0: eso nos pone de una
1: Y
0: manera.
1: escúchame, que el otro día leí que decía: ¡Te traigo loco! Sí, es verdad. La verdad que no he podido hacer nada en toda la semana
0: Nada.
1: pensando en Arcoíris del Piojo. Ah, por cierto, y ha salido también otro muy listo,
0: Orcoiris.
1: que trabajó, Arcoíris, trabajó aquí
0: ¿Cómo no me
1: y se
0: digas?
1: fue ahí un poco regulinchi y se fue a otro medio de comunicación del que también se fue. Y ya ese
0: Pues
1: segundo
0: la culpa es de todos los medios.
1: escribió y dijo: Me voy del periodismo porque el periodismo es imposible. Ahí no se puede trabajar,
0: Sí,
1: nos explotan.
0: sí.
1: Ese señor vino, el día que vino aquí a hacer la entrevista de trabajo, agárrate bien,
0: Atención.
1: con su padre. Se llama César Vargas, ¿eh? Por si acaso.
0: Un
1: Vino
0: saludo.
1: César con su padre a hacer la entrevista de trabajo y después de muchos años ha llegado a la conclusión de que en el periodismo no se puede trabajar.
0: Hombre,
1: Ahora tendrá que ir con su padre a entrevista de trabajo a otro sitio, a otro
0: pues que venga con
1: sector.
0: su padre también. Su padre, pues bueno. Que digo que ya que estamos con presentaciones y de cara a la intensísima campaña electoral que se avecina, queremos rogar desde aquí calma y tranquilidad y que no le pase a nadie lo que le está pasando a una nueva incorporación de pasarela Gilipo que presentamos ahora, nuestra amiga Nati.
1: Oye, he
0: Nati,
1: oído hablar
0: ¿has
1: de
0: oído
1: Nati,
0: hablar
1: he
0: de
1: oído,
0: ella?
1: pero
0: No,
1: no la he
0: mira,
1: visto todavía
0: Nati
1: nunca.
0: es una almeriense
1: Nati.
0: militante socialista furibunda que, por desgracia, está padeciendo el acoso, yo diría que algo más que el acoso de la derecha y de la ultraderecha. A ver, Nati, ¿qué es lo que te ha pasado?
2: Cuando iba a cruzar el paso de peatón, estaba en la mitad del paso y me iban a atropellar.
1: ¿Qué me cuentas?
2: Pero así de claro, lo llevaba una
1: Así.
2: muchacha. Y le dije, es que estás borracha, madre mía, que estoy en mitad del paso de cebra. Del paso de cebra. Y había dos señores enfrente. Dice, pues irá borracha, madre mía, que te iba a matar. Vamos. Yo no, luego no pensé, digo, si yo tenía que haber llamado a la Guardia Civil que le hubieran hecho la prueba de alcohol,
1: Bueno,
2: como
1: ahora sí.
2: estoy siendo
1: Bueno, ahora.
2: amenazada y ahora estaba grabando y me estaban diciendo que me estaban grabando a mí escondida detrás de una columna. Es
1: Coño.
2: decir, que si a mí me pasa algo, ha sido la gente de la derecha y la ultraderecha.
1: O Franco.
0: La derecha y la ultraderecha.
1: Estaba
0: Pobre,
1: detrás de una
0: pobre Nati.
1: columna, como Tania Sánchez la puso ahí Pablo Iglesias cuando se enfadó con
0: Pues sí, lo
1: ella.
0: que pasa es que a Nati cualquier cosa mala que le sucede, o cualquier cosa que le sucede, la culpa es de la derecha y de la ultraderecha.
1: Sí, señor,
0: Es una
1: claro.
0: almeriense ejemplar. Bueno, o un ejemplar de almeriense también, todo hay que
1: Nati, y no
0: decirlo.
1: la he visto yo todavía, está
0: Hay que
1: Nati,
0: verla,
1: ¿eh?
0: hay que seguirla.
1: Es
0: Tiene muchos
1: que
0: fans
1: no sé
0: en
1: dónde
0: redes
1: buscarla.
0: sociales.
1: ¿Es Nati
0: Pero
1: con Y o latina?
0: Nati de natividad.
1: Nati de Natillas.
0: Natividad. Por favor, no atropelléis a
1: No la
0: Nati.
1: atropelléis, no la atropelléis mucho.
0: Que Nati se basta sola para eso. Porque además no es lo mismo que te atropelle un auto que el autoatropello. Y ese es el estado en el que está el PSOE almeriense. Lo siento, Nati, esto es así.
1: No
0: El
1: me.
0: PSOE está viviendo unas jornadas en
1: No
0: estado
1: conozco a
0: de
1: Nati.
0: autoatropello, como si.
1: Te pone unas palabras muy difíciles a todo otro reino.
0: Como si alguien les hubiera repartido. Imagínate que alguien va a la sede de tu oficina tal y reparte así como un género ánimo dadivoso, pues un palé de botellas de agua mezcladas con alucinógeno. ¿Cómo saldría la
1: Ha
0: gente?
1: ocurrido, ha ocurrido.
0: Pues podría pasar.
1: Casi
0: Bueno,
1: siempre, casi todos los días antes de empezar a hablar.
0: pues yo diría que en el PSOE están en ese estado, porque de entrada conviene destacar el hecho insólito de que el otro día acudieran a manifestarse contra ellos mismos. Es decir, es como aquel mito de la adolescencia, de que una flexibilidad en las vértebras podía facilitar algún tipo de maniobra de
1: No caigo.
0: autosatisfacción. Mejor que no caigas porque si intentas hacer eso ya a estas edades te vas a caer y te vas a estozolar vivo.
1: Ya se ha encargado Sobaquillo de aclarar que no era contra ellos
0: No, no, no,
1: la...
0: no. Bueno, digo que es algo bastante pintoresco, porque si alguien convoca una manifestación para protestar por el problema de la vivienda en España, digo yo, llámame loco. Que se entiende que la queja sería contra los responsables de quienes, teniendo los medios para resolver el problema, han acabado haciendo de la vivienda el principal problema de todos los
1: No tiene
0: españoles.
1: por qué.
0: Bueno,
1: No tiene por
0: recordemos
1: qué.
0: que el gobierno
1: Que
0: que ha
1: eres muy
0: tenido,
1: fascista.
0: completamente, recordemos que el gobierno que ha tenido 8 años para resolver el problema de la vivienda y ha contado además con un ministerio específico de vivienda, pues no ha hecho nada. Y sobre todo, ha tenido un presidente de gobierno que se ha tirado 8 años en este plan.
3: Esta legislatura va a ser la legislatura de la vivienda, pero necesito tiempo.
4: Para. ¿Tiempo?
3: El acceso a la vivienda es uno de

0: los principales problemas.
1: Y el compromiso que nosotros tenemos para la próxima legislatura es impulsar un gran parque de vivienda social.
0: Se está trabajando en la primera ley estatal de vivienda, la reorientación del Plan Estatal de Vivienda 2018-2021 para impulsar el alquiler asequible y, por último, una nueva política de vivienda en toda su extensión.
2: La propuesta de 250 euros a los jóvenes menores de 35 años.
0: De la primera ley estatal de vivienda, vamos a crear un bono joven de vivienda con 250 euros mensuales.
3: No tenemos tiempo. Tú hablas español, ¿no?
4: Estresan tantas medidas de la vivienda.
3: Tú hablas español. Digo, no, lo has entendido. Ustedes, amigos, hablan español. ¿Le han entendido? Bueno, pues este tío está mintiendo, ¿no? Está mintiendo.
4: Bueno, está cambiando de opinión.
3: También, bueno, lleva años mintiendo o cambiando de opinión sobre el tema de la vivienda. Lleva años prometiendo viviendas que no construye. Bueno, es evidente que este tío es un embustero constante y permanente. Bueno, pues cuando la gente protesta y se manifiesta por las faltas de viviendas prometidas, podemos deducir sin temor a que nos cataloguen de fachas que las protestas son contra ese trolero infame, ¿no?
4: No tiene por qué.
3: Bueno, efectivamente, no lo creerás. Nuestra amiga Marichus Sobaquillo Veloz, la mujer más poderosa de la política española, tal como ella se definió, en un alarde de modestia.
4: No, perdona. Fue muy modesta porque dijo después de Isabel la Católica.
3: También es verdad.
4: Que podría haber metido a Isabel la Católica en el ajo, ¿eh?
3: No, ves, se salió.
4: No quiso problemas con Isabel la Católica.
3: Bueno, pues la mujer que estaba, que la habían mandado a Soto de Pescanova, tras cosechar el peor resultado electoral obtenido jamás por el PSOE en Andalucía, ha retornado convertida, ojo al dato, en jefa de estrategia de campaña de Pedro Sánchez.
4: Gran nombramiento, lo apoyo completamente.
3: Qué maravilla es esto, ¿eh? Sí. Creo que en los taponazos de Cava se oían en la sede del PP.
4: Bueno, y el jefe de estrategia adjunto debería ser Juanfrey.
3: ¡Qué maravilla!
4: Sí.
3: ¡Qué fantasía! Bueno,
4: lo propongo inmediatamente.
3: Pues Marichus debutó diciendo que la huelga que han convocado los golfos estos de UGT y comisiones, la huelga es contra la oposición.
4: Claro.
3: Bueno, vamos a escuchar a Marichus y a su amigo Rudy, el trompetista progresista que ha vuelto con ella.
5: Las huelgas generales se convocan contra los gobiernos. En este caso, la huelga general se convoca contra la oposición. Se convoca a raíz de que la oposición a este gobierno ha derribado el decreto de vivienda.
4: ¿Derribado? Bueno, parece que estaba ahí con una escopeta de perdigones.
3: Es tremendo, es decir, se convoca una huelga general, pero contra la oposición.
4: Ha derribado.
3: Es una cosa cojonada. Bueno, los que también han perdido la cabeza, no es solo Marichus y Rudy el trompetista. Los socialistas almerienses están francamente mal, porque el pasado domingo salieron a manifestarse contra la oposición, porque la oposición no ha resuelto desde la oposición los problemas de la vivienda que prometen ellos desde el gobierno.
4: Y porque la oposición no apoya al gobierno.
3: Efectivamente.
4: ¿Dónde se ha visto una oposición?
3: Es que son unos fascistas.
4: ¿Que no apoya al gobierno?
3: Terrible.
4: Porque lo de oposición es como broma, ¿no? Te llamas oposición, pero en realidad lo que eres es apoyo.
3: Eres
4: al gobierno.
3: Eres adhesión.
4: Sí.
3: Adhesión inquebrantable, claro. Además. Es decir, que esta gente sale a manifestarse contra sus propios incumplimientos. Es decir, es una vuelta de tuerca de la
4: pero
3: realidad.
4: Pero ¿sabes cuál es el secreto? Porque eso luego, cuando lo has hecho eso, te vas a la marisquería más próxima y se te pasa todo.
3: Efectivamente.
4: O sea, se te olvida.
3: El ácido.
4: Tiene que un poder ahí.
3: Bueno, ¿sabes tú quién estaba al frente de ese ejercicio de funambulismo político?
6: El señor subdelegado José María Martín lleva allí colgado.
4: ¿Dónde?
3: Trolín, sí señor, don José María Martín, alias Trolín, al frente de la delegación del PSOE almeriense en esa manifestación. La foto, por cierto, que empleó La Voz de Almería para ilustrar la noticia era esclarecedora. De un lado, Trolín tratando de pasar desapercibido. Juanfri, todo lo contrario, haciéndose ver. Al lado de Trolín estaba una sonriente Anabel Alonso, la esposa del secretario de Estado de Comunicaciones, Antonio Hernando. Allí todos estaban participando de una manifestación que tuvo como colofón...
4: Anabel Mateos.
3: Eso, he dicho...
4: Anabel Alonso es una actriz así vasca como brututa.
3: Cada vez que hablo de Anabel Mateos, acabo escribiendo Anabel Alonso.
4: Bueno, no pasa nada.
3: Tampoco.
4: No hay problema.
3: Tampoco.
4: Oye, también he visto allí a periodistas de La Voz de Almería, pero no cubriendo la noticia, sino manifestándose.
3: Estaban allí encantados.
4: Sí, señor.
3: Bueno, y jefes de informativos de alguna emisora de radio.
4: Qué
3: también.
4: Maravilla,
3: sí,
4: qué maravilla.
3: Sí, sí, sí. Bueno, y Pepillo el Barbero, que es habitual.
4: Bueno, Pepillo el Barbero es un marina.
3: Él vive allí. No vive allí. Él se manifiesta por barrios desfavorecidos, pero en realidad él vive en un barrio A ver, sí. Naturalmente. Bueno, pues estaban allí todos, todos manifestándose en esa celebración popular, en esa kermese heroica que tuvo como colofón una acampada ilegal e insalubre en plena plaza circular. Por cierto, que cuando la alcaldesa de Almería llamó a Trolín para pedirle que la Policía Nacional evitase que un grupo de perroflautas se instalara por sus dídimos en una zona, además de obras, y en la puerta de varios establecimientos comerciales, el subdelegado del gobierno...
4: ¿Qué subdelegado?
3: El que lleva aquí colgado, porque pasó de atenderla. Es más, dio orden a la Policía Nacional de que se abstuviera de intervenir, dejando...
4: Se había dejado el teléfono olvidado en la
3: manifestación. Claro, se lo había dejado en la biblioteca, dejando plena libertad para que los perroflautas acampasen a sus anchas. El mismo, por cierto, que no duda en usar ese teléfono que no coge a la alcaldesa para usarlo y llamar a la televisión municipal para chantajear y amenazar para que no sea entrevistado el candidato no oficialista del
4: PSOE.
3: No tuvo tiempo para responder a la alcaldesa de la ciudad cuando le pedía la actuación de la Policía Nacional, pero sí tenía tiempo para chantajear a la televisión de
4: María.
3: Este es el personaje que hay.
4: María.
3: Y claro, este comportamiento tan cicatero, tan sectario, ha tenido su merecida respuesta en redes sociales. Leo. Daniel Martínez, perdón por la pregunta, pero esta familia se está manifestando contra ellos mismos, ¿no? Lou Brain añade, Trolín no quiere mandar a la policía a desmantelar la acampada del paseo porque se siente un perroflauta más. Sánchez Teruel, Puerta Purchena y los quemaillos serán la tumba del perroflautismo. Mario Nieto, vaya delegado comunista, malo e inútil. Estrella Valverde, yo me voy de acampada a Cabo de Gata a ver lo que duro allí. Y le responde Paqui Cruz, allí seguro que te multan y duras un segundo. Luis Iribarne, está claro lo que pretenden. El 29N hablaremos libremente. Manuel Rodríguez, con cariño hacia Trolín. ¡Corrupto, embustero! Nico Zapata, la Yoli, vicepresidenta, decía el otro día que había que rebelarse contra el gobierno.
4: ¿Con B o con V?
3: Con B. El gobierno se rebela, pero contra el gobierno. Es una película marxista, es decir, de los hermanos Marx. Juan José López Rodríguez, son ridículos, van como pollo sin cabeza. Gabriel García Santos, por la invasión de Ceuta o de los narcos gitanos pagados por el PSOE para eliminar jueces, ya hablamos otro día. Socialismo y comunismo, miseria moral y económica. En fin, podríamos seguir, pero no merece la pena porque va todo en el mismo sentido. Pero vamos ya con algo que está esperando mucho la audiencia selecta, dedicada y cariñosa de este espacio.
4: ¿Qué
3: la,
4: podría ser?
3: La perroflautada del pasado.
4: ¡Hombre!
3: Una vez más... El primer periodista,
4: Arcoiris del Piojo.
3: El primer periodista que acudió al foco de la noticia fue un tal Víctor Hernández Bru. Sí, que llevó los micrófonos de Es Radio Almería, como dicen ahora los más telúricos, al epicentro de la actualidad.
7: Fascista muerto, abono para mi huerto, están diciendo estos señores que están aquí ocupando la vía pública.
4: Montaña,
7: con los que acabamos, con cuatro o cinco de los cuales acabamos de tener un altercado. Porque se vienen a atreverse a decirnos que nos vayamos de aquí. O sea, estos, los de los papeles en el suelo, los de las botellas tiradas en el suelo, los de las tiendas de campaña, estos nos vienen a decir a nosotros que nos tenemos que ir. Porque ellos están ocupando este espacio. No me han dejado echar la siesta, dice aquí un ciudadano. Estos son los que se creen con derecho a decirnos a nosotros que nos vayamos. Esto es lo que ha conseguido Pedro I, el falso Pedro Chapo.
3: Bien, fascista muerto, abono para mi huerto. El fascista supongo que eres tú.
4: No lo sé.
3: Bueno, pero digo
4: pero que... Pero me hago por aludido.
3: Ya, pero...
4: Luego tienen otra que dicen, tengo un porro y dos rayas listas. No era así, no es lo que dices, es que no se oye bien lo que dices.
3: Qué surtido. Bueno, digo que el fascista supongo que eres tú, pero también deduzco que el muerto también eres tú. Es decir...
4: Por ahora no.
3: Bueno, pero para... Porque eso digo...
4: Para, por ahora.
3: Porque para que tú pases de estar vivo a estar muerto, digo yo, será porque alguien haga algo para ello. Es decir... Que estos tíos marranos se permiten el lujo de amenazar de muerte a un periodista y oye, no pasa nada.
4: No pasa
3: ¡qué
4: nada!
3: ¡Qué risa! ¡Ja, ja!
4: De hecho, pues no te extrañe que aumente la concentración de gente en favor de la propuesta.
3: Bueno, no lo descarto. Bueno, y me pregunto, ¿cuándo hemos llegado a naturalizar que haya alguien que pueda decir o hacer lo que le salga del escroto y no le pasa nada?
4: Vale, no
3: mientras que hay otros que si dicen algo se activan todas las alarmas.
4: Cuidado, no es lo mismo escroto que escote.
3: Sí, no, el escroto apretado ya es un, a lo mejor es un problema. Priapismo o algo así. Bueno, ¿cuándo? En fin, ¿tú te imaginas que fueras a la perroflautada esta y dijeras a toda esta gente rojo en la cuneta, alegría para mi maceta? ¿Te imaginas?
4: No está mal, ¿eh?
3: Mira, un disparate, en todo caso, un disparate, pero...
4: Poéticamente impecable.
3: Sí, pero mientras que ese disparate merecería todo tipo de protestas, sanciones y cancelaciones, hay quien puede decir, fascista muerto, alegría para mi huerto, ¿cómo se dicen?
4: Abono, abono.
3: Abono, fascista muerto, abono para mi huerto.
4: Son agricultores.
3: Lo pueden decir perfectamente y no pasa absolutamente nada. Bueno, pero hay mucho tema en redes con esta acampada perroflautible en la plaza circular al final del paseo de Almería, o el camping Mari Carmen, como le llaman algunos, o Villaladilla, como la llama Lou Brin, tras esta espeluznante denuncia del CEO de Bodegas, nieto de Matías, nuestro amigo Raúl.
8: Guerrero, tira para allá que las tiendas de campaña que han puesto ahí enfrente a la delegación del gobierno, debajo de ahí el paseo, allí, allá abajo del paseo.
4: Y la plaza.
8: Y están follando. Y,
4: ¿cómo?
8: Es el amor libre, únete a la orgía.
4: Están fallando.
8: Y hostia, es maravilloso.
4: ¿Sí? Están fallando, se ve que están haciendo.
3: Están fallando.
4: Tiro al fascista y han fallado.
3: Y han fallado, sí, sí. Pues te veo bien, te veo coleando, vivito y coleando, jaja. Bueno, pero.
4: Oye, ¿cómo? Pero el otro día me dijo uno.
3: Atención.
4: Me dijo, dice. Eres tan fascista y tan sinvergüenza que ni el pelo te agarra. Me ha parecido absolutamente genial, ¿eh?
3: Está bien, está
4: o sea,
3: bien.
4: Me ha parecido mal, de lo mejor que he oído últimamente.
3: Está bien tirado.
4: A los fascistas no les agarra el pelo.
3: No como a ti, que te sale el pelo en el sobaco, por ejemplo. Bueno, no todo,
4: señora.
3: No todo el mundo está en contra, no te creas, no todo el mundo está en contra de la acampada de Villaladilla. Claro. Por ejemplo, en la redacción de La Voz de Almería están fascinados con el tema. Bueno, están deslumbrados, hace un seguimiento constante, están en plan minuto de juego y resultado. ¡Atención! Conectamos con la acampada en plaza circular. ¿Cómo va? Pues tenemos aquí por delante tres perroflautas y un fascista. ¡Adelante, perroflauta! Bueno, están, insisto, deslumbrados con el tema y titulaban de este modo en La Voz de Almería así: huevos contra la acampada que mantiene el pulso sin fecha de final.
4: Lo de huevos es porque por mi actitud al ir hacia allí.
3: Vamos a ver, digo de entrada, una precisión, será fecha final, no fecha de final. Pero bueno, no vamos a pedir que además...
4: ¡Becarios no! ¡Becarios no!
3: Tengan un rigor en la expresión escrita. Escribe Antonio Márquez al respecto. Naturalmente, La Voz de Almería del lado de los perroplautas. Y apunta Lou Brin, la noticia no es que la acampada haya sido denunciada por el ayuntamiento, pues efectivamente, el ayuntamiento rápidamente fue a denunciar esa acampada, pero claro... La subdelegación del gobierno se lo pasaron por ahí mismo.
4: Por el trolín.
3: La noticia se lo... Trolín se pasó por los trolines. La noticia no es que la acampada haya sido denunciada por el ayuntamiento, dice Lou Brin. La noticia es que les han tirado huevos y les han llamado gandules. En fin.
4: Y apunta... ¿Se han tirado huevos de verdad? Porque los habrán visto que tenían allí hambre, que no estaban cenando bien.
3: Bueno, alguno no tenía pinta de haber pasado hambre, pero apunta...
4: ¿Te refieres a ese?
3: Calla, calla, calla, calla, calla, calla, calla, calla, calla, calla. Calla. Este momento estupendo para las redes sociales. Bueno, pero la culpa de que haya personas con algún tipo de disfunción que estén allí participando activamente, la tienen primero las personas de su entorno que nos dicen, oye, no salgas, no te metas, pero no participes, no vayas a confrontar.
4: ¿No viste cómo me mantuve impertérrito grabando mientras... Sí. Observaba ese espectáculo y yo haría lo mío. Sí, nadie me sacó de mi sitio.
3: Sí, insisto. Los entornos de las personas, sobre todo...
4: Y yo decía, ¿qué es esto?
3: Sobre todo los que van de sensibles, ecoactivos, transversales y muy cariñosos. Cuando ven a alguien así, le digan, no salgas a confrontar, quédate aquí, o mejor vete a tu casa o donde sea, no estés aquí. Porque a lo mejor tu presencia pues, puede crear algún tipo de distorsión en nuestra magnífica performance.
4: Qué bonita la música que le pusiste a esa escena, ¿eh?
3: Sí, muy bonita. Bueno. Y dice el Cucharita, hay más perroflautas en esa redacción que en la concentración. Y Memondo recomienda, el ayuntamiento debería mandar rápidamente el camión de la basura. Y el asesor coincide en esta línea. Hay que iniciar ya una desinfección urgente de la zona. Oye, por cierto, qué suerte poder decir un domingo me voy de camping al centro de la ciudad y estar allí toda la semana sin hacer nada que no sea pues un frotamiento escrotal o un, en fin, estar allí con el perro, como se han visto fotos, una señora en un
4: colchón. Se ofendió uno mucho perros, porque le dije que estaba allí fumando petas. Y...
3: No, lo que no te creo.
4: Pretendía que probara lo que estaba fumándose para comprobar que no era un perro.
3: Que no era así. Bueno, que les molesta.
4: Creo que el periodismo de investigación no tiene que pasar determinados límites.
3: No, por ahí no. Que les molestan, que les increpan, como dice la voz de Almería, a ti. ¿Te increparon o simplemente te amenazaron de muerte?
4: A mí me estuvieron súper cariñosos conmigo, sobre todo Arcoíris de la Piojez.
3: Orcoíris. De todos modos, no sé de qué se quejan estos señores, porque en la Plaza Circular, que sepamos, no hay relojes cerca ni carrillones, como en la Puerta del Sol, que son francamente muy molestos. Ayuso, que es una fascista malvada, pone el reloj a dar las campanadas a su hora, puntualmente, 24 horas al día, insufrible. Tortura de la derecha y de la ultraderecha, como diría nuestra amiga Nati. Lo que pasa es que esta acampada sí ha motivado la reacción de algunos ciudadanos solidarios, generosos, que han decidido adoptar, como se les ve allí, como en cierta precariedad, que han decidido adoptar el papel de despertadores solidarios para que los perroflautas y las perroflautas se activen a primera hora de la mañana y puedan aprovechar desde la primera luz del día su ardua jornada de frotación escrotal.
9: ¡Ponen a trabajar!
3: Nuestro amigo Raúl, el CEO de bodega.
4: ¡Ay, fue allí! ¿Pero a qué hora?
3: Pues era una hora inicial.
4: ¿Le pilló a Raúl de vuelta?
3: Per la matina, muy temprano, en fin.
4: Y para que luego se meta con mi amigo Raúl.
3: Qué generoso.
4: Orcoíris, mira, de la Pulga se mete mucho con él.
3: Ya, y contigo y conmigo. Pero bueno, nos da igual.
4: Porque... A mí me dice que lo llevo, que me lleva loco, que me lleva, me tiene ahí.
3: Bailando.
4: Estoy ahí.
3: Y a mí también, mira. Para terminar, porque esta semana, bueno, ¿qué has hecho la gilipop band esta semana?
4: Soy yo. Es que no he hecho nada. ¿Estaba allí en la acampada o qué?
3: No, están ahí en la acampada. Pero para terminar, un llamamiento que resuene en la Plaza Circular y en su selecta vecindad sobrevenida con este tema que nos interpreta la gilipop band.

0: El algodón no engaña, tampoco miente el fotal.
1: Te voy a decir una cosa, es verdad que no, a lo mejor no ha estado tan productiva la Gilipopac esta semana, pero es que entiendo que es que esto llevaba máxima concentración.
0: Sí, sí, como la lejía.
1: Totalmente, totalmente.
0: La lejía que hace falta ahí.
1: Bueno, ¿no vamos para allá?
0: Digo yo que es lo suyo. Nos esperan con mucho cariño y un fuerte aplauso.
1: ¡Pasarela de la Piojera! La semana que viene más, adiós.
0: Adiós. Adiós.

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1: Buenas tardes, bienvenidos a Marcador Directo. Estamos en este viernes 9 de octubre, cerrando la semana y además, pues muy pendientes de una Unión Deportiva Almería que hoy ha realizado el penúltimo entrenamiento de cara a ese partidazo del próximo domingo, 4 y cuarto de la tarde, desde las 3 y cuarto. Te vamos a contar en esta sintonía, en Marcador en Juego, contra un Leganés pues que nos tiene a todos un poquito despistados, ¿no? Un equipo en teoría hecho para pelear arriba, pero que lleva 3 derrotas en los últimos 4 partidos y que además, pues las cosas como son, no está tampoco dando ni mucho menos una imagen demasiado positiva, pese a algunos fichajes rutilantes que ha realizado, como el de Álvaro Morata. Además, pues ha hablado García Pimienta, que ha pasado un poquito casi por encima, ¿no?, del tema Alex Sola, no ha querido entrar mucho en eso, y una semana más, pese a los malos resultados de Leganés, pues ha puesto por las nubes a un rival que considera que puede ser un conjunto muy, muy peligroso el próximo domingo en el recinto deportivo de la Vega de acá. Además de esto, pues tenemos que hablar del resto de nuestro fútbol con José Antonio Bayo, hacer un recorrido por Huércal, por Níjar, hablaremos de baloncesto, un montón de cosas, como siempre, y más todavía los viernes, aquí en Marcador Directo, hasta las 2:30 de la tarde.

0: 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José Luis, muy buenas.
1: Buenas tardes, Pascual.
0: García Pimienta desconfía de un Leganés en horas bajas.
1: El técnico coloca a los pepineros como candidatos a luchar por el ascenso.
0: Más de la Unión Deportiva de Almería, cooperativa agrícola San Isidro Casi, especialistas en tomate, Stefan Stocic, renueva hasta el año 2032.
1: El club rojo y blanco eleva la cláusula del serbio en previsión de una posible venta.
0: Con Seat Indalo Motor y Cupra Indalo Motor, Rubén Alves duda entre Sanchis y Dani Rodríguez.
1: Los dos futbolistas con experiencia en primera se juegan un sitio en el 11 en el costado zurdo.
0: 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Almería B y malagueño se miden en un derbi de filiales con aspiraciones de ascenso.
1: El Cantoria busca el primer triunfo en Churriana y el pulpileño volver a la victoria ante el Bal Azul.
0: 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Voleibol, Unicaja aumenta la carga física en su última semana sin competición.
1: Los Herradores ya preparan el debut liguero frente a Soria.
0: Baloncesto, Ecocultura, CB Almería, Vispania, Tíjola y Murgi afrontan duras salidas.
1: Peñarroya, La Zubia y el Pinar esperan a los equipos almerienses de tercera fe.
0: 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Fútbol Sala Sur City, elegido, comienza su tour Malete en Jaén.
1: Los celestes sin complejos ante el actual campeón de Copa.
0: Tenis, Javier Barranco alcanza la tercera ronda en el Challenger ATP de Braga.
1: El almeriense se cita con el ucraniano Oleksiy Krutik.
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1: El Almería va por la sexta.
0: La voz de Almería, la UDA, da por cerrado el caso Sola.
1: El Donostiarra volverá con el equipo el próximo lunes.
0: Diario de Almería, el Almería defiende su intratable dominio.
1: Los de García Pimienta firman un arranque perfecto como local.
0: 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La muerte de Mari Carmen desató una nueva oleada de amenazas a Urbagestión.
1: Ataques informáticos y acoso y señalamiento en las oficinas.
0: Actualidad Almería con nuestra emisora hermana Información General, con su web radioalmería.com, con el consorcio del sector 2 de la provincia de Almería para la gestión de residuos y Ecoembes, que nos anima a reciclar latas, bricks y envases de plástico en el contenedor amarillo, envases de cartón y papel en el azul, porque reciclar es muy nuestro. Dos marroquíes detenidos tras el violante ataque de un centenar de inmigrantes a la Guardia Civil en Níjar.
1: Los agentes fueron acorralados y agredidos en San Isidro cuando intentaban detener a un presunto ladrón de nacionalidad marroquí.
0: El Ayuntamiento de Almería destaca los más de 50.000 visitantes del Festival Intercultural de las Naciones.
1: La primera edición de la cita reúne en el Parque de las Almadrabillas propuestas gastronómicas, musicales y artesanales de más de 20 países.
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1: La iniciativa destaca el talento, la eficiencia y la mejora continua del sector almeriense.
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1: La empresa amplía su catálogo con una solución de aplicación foliar y mediante fertilización.
0: Información sobre la actualidad universitaria con la Universidad de Almería, la UAL, que presenta una programación cultural con 70 actividades.
1: Se seguirán impulsando las 10 aulas culturales y se suma la gestión del pabellón de historia natural.
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1: La Agencia Estatal de Meteorología anuncia para hoy en Almería cielos despejados y sin riesgo de precipitaciones. Los vientos soplarán flojos en toda la provincia, temperaturas estables con una máxima de 27 grados y una mínima de 20.
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0: 21 minutos, continuamos con nuestro marcador directo y lo hacemos con una de las grandes bandas de España, con los Piratas, y este Promesas que no valen nada, que nuestro comité de expertos musicales ha decidido dedicar a Óscar Puente, que ahora, no antes, ahora reconoce que el gobierno no tiene las herramientas para resolver el problema de la vivienda y que por eso han convocado elecciones, mientras han estado gobernando 8 años, ¿no? Atendiendo pues cosas más importantes como puede ser el agua del subsuelo del Yemen, ¿no? Por poner un ejemplo. En fin, Chloe de Haro, muy buenas, ¿qué tal? ¿Cómo estás?
1: Muy buenas, Juan, muy bien, ¿y tú?
0: Cuéntame algo antes de empezar a escuchar al amigo García Pimienta.
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0: Y además, Molina,
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0: Vamos con lo de la Unión Deportiva de Almería.
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0: Deportiva Almería, que hoy ha hecho el penúltimo entrenamiento de cara a ese auténtico partidazo que nos espera el próximo domingo a las 4:15 de la tarde, de las 3:15, el marcador en juego contra un Club Deportivo Leganés que la verdad es que llama la atención, sobre todo por ese fichaje rutilante de Álvaro Morata, pero que en general es de los equipos que más ha gastado durante el pasado verano para intentar recuperar un puesto en la primera división. De momento no le están saliendo bien las cosas al conjunto dirigido por Rubén Alves. De hecho, ya hay un run-run importante alrededor del técnico y del rendimiento del equipo. Todo lo contrario, una Unión Deportiva Almería que hay que recordar que suma 5 victorias consecutivas, que lo ha ganado todo en casa, que es tercero y que está ya tocando a las puertas de esas posiciones de ascenso directo. Esta mañana ha pasado por sala de prensa, como siempre, como nos tiene acostumbrados, bien acostumbrados, García Pimienta, muy tempranito, y en primer lugar, como no puede ser de otra manera, hablaba del caso Alex Sola. Considera que el club ya ha actuado aplicando el régimen interno al jugador donostiarra y comentaba pues que no le cierra las puertas a que pueda recuperar con el tiempo un puesto incluso en el 11 titular.
4: Bueno, buenos días. Nada, sencillo, ya sabéis lo que pasó con Alex. A partir de aquí el club entra de lleno y le aplica el régimen interno y a partir de aquí no tenemos nada más que decir. Yo, como empleado también del Almería, también me rijo a un régimen interno y lo que ha hecho el club ha sido aplicarlo. Ya sabéis que, ¿no? Si no recuerdo mal, el club ha dicho que la semana que viene se incorpora con el resto del equipo y a partir de aquí no tengo nada más que decir. Has hablado muy bien del buen momento que está el equipo y todo esto no nos puede distraer porque lo importante es el partido del domingo contra el Leganés.
0: Además, recordaba García Pimienta que todos los trabajadores del club están sujetos a ese régimen interno, incluido el propio cuerpo técnico, y que es el que rige los destinos dentro de la entidad.
4: Estamos todos dentro de un régimen interno, el club se lo ha aplicado y a partir de la semana que viene Alex Sola se reincorpora con el grupo. De momento está entrenando de forma individual, a partir del lunes entrena con el equipo y será uno más de la plantilla. Y si lo estimo oportuno, pues participará de los partidos y ya está.
0: Hacía precisamente incidencia en esto, en que el lunes Alex Sola será uno más después de haber estado toda la semana entrenando en solitario, algo que se suele hacer bastante duro para los futbolistas.
4: Yo lo desconozco. Al final él lo que va a hacer es, a partir del lunes seguro, volver a entrenar, ser uno más, estar a disposición de sus compañeros, del entrenador, del equipo, del club, y vuelvo a repetir, ganarse su sitio en los entrenamientos, y si yo lo estimo oportuno y considero que lo mejor para el equipo es que participe, como con el resto de compañeros y lo que ha pasado hasta ahora lo haré, y si no, pues jugar a otro compañero.
0: Y antes de continuar, vamos a escuchar también más consejos. En este caso nos vamos a ir a Cupra con José Luis Molina.
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0: El beer pong, que es uno de los, voy a decir deporte, bueno, uno de los entretenimientos de moda, sin duda. Vamos a volver con Francisco Javier García Pimienta a la sala de prensa del juego del Mediterráneo, donde, ya para ir cerrando un poquito lo del tema de Alex Sola, reconocía que en sus años de entrenador todavía no le había pasado algo, una situación como esta.
4: Sí, sí, sí. No, esto no, no me había pasado. Sí, sí, sí. Pero bueno, como digo, al final es una empresa en la que se rige un régimen interno. Yo también estoy, ¿no?, dentro de ese régimen y el club, si lo estima oportuno, pues lo tiene que aplicar.
0: Y al margen de lo ocurrido con Alex Sola, también hacía un repaso a una enfermería que a principio de semana preocupaba bastante.
4: Sí, mira, a Rodri hoy se le hacen unas pruebas en las que se va a acabar de decidir exactamente qué es lo que acaba teniendo y lo que se acaba de hacer con él en esta mañana. O sea, es que me imagino, ¿no?, que en el día dentro de unas horas se va a saber exactamente qué es lo que va el tratamiento con Rodri, ¿vale? Gui, muy buena noticia. Si no pasa nada raro, la semana que viene empezará a hacer cosas parciales con el grupo. Por lo tanto, una excelente noticia. Miguel ha estado 2 días con fiebre. El primer día de la semana sí que entrenó. Al segundo día no pudo entrenar y ayer estuvo en el gimnasio. Hoy tiene que entrenar con normalidad, si no pasa nada. Talis ya entrenó ayer con absoluta normalidad. Mikel Vesga tiene la molestia en el tobillo. Todo se quedó en un esguince de tobillo y irá en función. Esperemos que hoy pueda hacer una parte del entrenamiento, si no hoy, mañana. Y esperemos que pueda llegar para ayudarnos el domingo. Si no llega, pues es el lunes o la semana que viene estará al 100%, pero me imagino que si no hoy, mañana, a ver si puede participar con el grupo y ayudarnos. Y no me queda nadie más, me parece, ¿no? El resto esperemos que todo el mundo esté disponible.
0: Suele halagar siempre al rival, García Pimienta, en la previa, y hoy con el Leganés no ha querido ser menos. A pesar de que el equipo pepinero ha perdido 3 de los 4 últimos partidos y de que está rindiendo muy por debajo de lo esperado, lo ha calificado como un auténtico equipazo.
4: Sí, el Leganés para mí es un equipazo. Es cierto que viene con unos resultados que no son buenos últimamente, especialmente la semana pasada con el Cádiz, ¿no? Un resultado muy duro en el que sí que es cierto que el Cádiz pues se lleva la victoria y de forma contundente, pero hay una jugada con, si no recuerdo mal, con 1-0, que el Leganés no hace gol, que si hubiese sido gol esa acción seguro que cambia mucho, ¿no? Y el partido anterior contra el Castellón, que acaban perdiendo 0-2, pero que tienen oportunidades para ponerse por delante al principio y para no sé, incluso después con la acción del penalti, que el Castellón se queda con un jugador menos, le podía haber puesto en dificultades, ¿no? Al final sí que es cierto que los resultados últimamente no han acompañado, pero me parece que es un grandísimo equipo, lo ha demostrado con la forma de jugar, con Rubén como míster, que tiene muy claro lo que quiere, con jugadores experimentados en la categoría, y que cuando un rival viene con malos resultados, pues tiene muchísimas ganas de resarcirse. Todavía, si era peligroso el partido contra el Leganés, yo creo que por el estado del Leganés todavía lo hace mucho más complicado.
0: Ante el Burgos hubo un bajón de asistencia al Estadio de los Juegos del Mediterráneo, pero García Pimienta le ha restado importancia e incluso ha dicho que espera que el próximo domingo haya el mismo buen ambiente que hubo en esa victoria contra el conjunto castellano.
4: Ojalá otra vez vuelva a estar la afición como estuvo la semana pasada, no me cabe ninguna duda que va a ser así, porque también me imagino un partido muy difícil, muy rocoso. Recuerdo en rueda de prensa la semana pasada que dije que el partido del Burgos iba a ser largo y duro y difícil. Ostras, pues por suerte lo conseguimos ganar, pero me imagino un partido parecido. Ojalá concedamos todavía menos de lo que concedimos contra el Burgos, que no tenga esa efectividad el equipo rival y que nosotros estemos más acertados de cara a portería. De todas las ocasiones que tuvimos, por ejemplo, la semana pasada, pero que va a ser un partido muy, muy, muy exigente, no me cabe ninguna duda. Pero también creo que si estamos al 100% estaremos más cerca de conseguir la victoria.
0: También valoraba el técnico catalán por qué precisamente puede haber bajones de asistencia en algunos partidos vinculándolo al horario. Y es que, por ejemplo, el del Burgos Club de Fútbol, la verdad, no fue nada propicio por el intenso calor que hacían en el juego del Mediterráneo.
4: Yo me imagino que va en función del horario también. Es que yo me imagino que yo estaba allí a pie de campo a las 4:15 de la tarde, que me estaba cayendo un sol increíble. Imaginaos a la gente, es preferencia la zona de delante. Es que me quito el sombrero. Vino mucha gente. Yo creo que vino demasiada gente para el calor que hacía, porque puedes coger una insolación, ¿no? Entonces sí que es cierto que los horarios para jugar en casa de momento no nos han beneficiado, pero seguro que va a venir mucha gente. Seguro que nos va a animar. No sé qué temperatura, qué tiempo va a hacer el sábado, pero estoy convencido de que la gente que venga va a animarnos muchísimo.
0: Y además también ha pedido no pensar ya en el ascenso directo, sino más bien en el partido del domingo. Se apunta al cholismo y a lo de partido a partido, García Pimienta.
4: Lo he repetido, lo voy a repetir hasta que llegue ese momento. Nos tenemos que ganar el derecho a luchar por cosas importantes. Cuando sea la jornada 36, 37, que queden 5 o 6 partidos, ahí de verdad miraremos el calendario y diremos dónde estamos, miraremos dónde estamos y a qué podemos aspirar. Y hasta ahí tenemos que ganarnos ese derecho. Yo estoy muy contento porque el equipo se ha ido reponiendo. Hemos sido capaces de ganar de una forma, fuera de casa en campo del Mallorca, campo del Córdoba, con un Almería un poco diferente porque el rival también juega. El otro día pues remontando un partido. Ahora tenemos un aliciente de volver a ganar otro partido en casa, delante de nuestra afición, de hacer una sexta victoria consecutiva. Eso no te va a dar nada. O sea, pase lo que pase después del partido de Leganés, estaremos con la puntuación que tengamos, pero no nos va a hacer desviarnos del camino. Pero sí que es cierto, pues esos alicientes, ¿no? De ir consiguiendo retos, pequeños retos, y bueno, pues conseguir una victoria más, ¿no? La sexta consecutiva pues sería muy bonito. No lo niego, ¿no? Pero naturalmente lo que hacemos es centrarnos en el partido y la dificultad del partido del domingo, que va a ser máxima, ya lo digo desde aquí, y el hecho de estar o no entre los dos primeros clasificados ahora mismo para mí no es importante.
0: Nombres propios, desde luego el de Alex Sola es el que más se ha repetido hoy en sala de prensa, pero había que hablar también de Stefan Ezocic, que ayer renovaba hasta el 2032, una muy buena noticia para García Pimienta.
4: Sí, demuestra, ¿no? También la capacidad que tiene el club para, primero, para captar grandes jugadores, y segundo, que esos grandes jugadores al final pues acaben progresando aquí, ¿no? En el club. Yo me alegro mucho por Stefan porque lo ves trabajar día a día. Ya me habían hablado maravillas de él, pero aparte de entrenar como el que más y entrenar muy bien, yo que me voy bastante tarde de aquí, es de los que se va último también, ¿no? Porque se cuidan mucho el tema de gimnasio, el tema de adaptación, de los fisios y al final incluso la alimentación, y es un tío que vale mucho la pena porque se está cuidando y todo ese esfuerzo que está teniendo le está dando resultado, ¿no? Entonces, muy contento por Estefan, pero es muy joven, todavía tiene mucho que mejorar, mucho para progresar. Vamos a ayudarle en todo lo que esté en nuestras manos y, bueno, muchas felicidades también a Estefan y al club por la renovación.
0: Y otro nombre propio es el de Kim Jun-jen, que está sorprendiendo positivamente en este arranque de temporada y también ha querido tener palabras hacia el futbolista catalán.
4: Pues me ha sorprendido mucho, porque yo, bueno, no lo conocía mucho, pero sí que me había informado de él y todo el mundo me hablaba maravillas como jugador, de eso tampoco tenía mucha duda. Pero lo que digo, ¿no? Tú al final conoces a un jugador cuando lo ves día a día. Entonces es un chico que aparte de jugar bien, es vivo, es pícaro, en el buen sentido, ¿eh? Y aparte es un jugador muy querido por sus compañeros. Y lo mismo juega de extremo para adentro, que sale el otro día en el banquillo, que no es una situación fácil, porque venía de estar con la selección. Y esa madurez, esa picardía, en un jugador tan joven, y que sale de una cantera como la del Barcelona, que parece que no, pero esta es como una pequeña burbuja, ¿no? Y sales ahí al fútbol profesional, porque prácticamente solo había jugado en el juvenil del Barça, eso demuestra la capacidad que tiene y el talento que tiene como jugador, ¿no? Entonces, se ha adaptado muy bien, le tocó esperar al principio, ahora está participando más y creo que está rindiendo a un muy buen nivel, pero tiene 19 años, con lo cual imagínate la mejora que tiene por delante. También vamos a intentar ayudarle por todos los medios para que mejore. Estoy muy contento, otra vez, un caso Estefan, ¿no? La captación que tiene el club para fichar jugadores jóvenes con mucho talento y que estamos muy contentos con él, exactamente igual que con él, la mayoría de jugadores y que desde aquí pues le invito a seguir trabajando como lo está haciendo porque le queda mucho futuro por delante.
0: Se ha explayado García Pimienta sobre Kim Jun-jen o sobre Zocic, pero en cambio sobre la Copa casi ha pasado de puntillas. Dice García Pimienta que todavía queda lejos y que no es lo que toca.
4: No sé nada. Sé que nos ha tocado el castellonense, sé que es el martes a las 19:45, pero me queda muy lejos. Es que estamos pensando en el Leganés. Lo que sí tengo claro es que, bueno, es Copa del Rey, es partido oficial y que lo afrontaremos con la intención de pasar a la eliminatoria, de eso no me cabe ninguna duda.
0: Y también sobre ese mensaje que está lanzando a la plantilla continuamente de que todo el mundo tiene posibilidades de participar y de formar parte del once. No es solo un mensaje, sino algo que está aplicando en las alineaciones y en las convocatorias.
4: Primero porque ellos están preparados, ¿eh? O sea, yo les he dicho, porque lo creo, que todo el mundo tiene que estar preparado para jugar. Quizás ese es un mensaje típico de entrenador. Yo lo creo y aparte lo he demostrado. Pero ellos han demostrado que están preparados, porque si tú no estás preparado y te dan la oportunidad de jugar, no rindes al nivel. Entonces sería fácil. No rindes como esperamos de ti en ese partido, pues jugar a otro compañero que sí que lo está haciendo, ¿no? En este caso, un jugador que no viene de participar mucho, hablamos del caso de Chumi, no es igual, ¿eh? Ostras, llevaba no sé cuánto tiempo sin jugar y el tío está preparado. Es bueno y está preparado y por eso se mantiene en el once. Si uno hubiera estado al nivel, pues no le tengo más remedio que volver al banquillo, esperar su oportunidad. Pero en este caso tengo muy claro que si lo digo y lo hago es porque lo creo y porque el jugador está preparado. Lo voy a repetir, si un jugador no está preparado, por mucho que yo diga no, te quiero dar la oportunidad, si después sale y no rinde, pues no tendría ninguna opción y creo que los jugadores están demostrando que están preparados.
0: Y por último, ya en un plano un poquito más personal, hablaba García Pimienta que está encantado con Almería y viviendo esta primera experiencia en nuestra provincia.
4: Yo lo que sí que puedo decir es que estoy muy contento, que Almería no tenía la suerte de conocerla a fondo y me está encantando, tanto a mí como a mi mujer como a mi familia. La gente dentro del club nos está tratando fenomenal. Y luego lo más importante, a nivel deportivo, tenemos una plantilla que tiene mucho nivel. Entonces, claro, es mucho más fácil que cuando salen las cosas bien deportivamente todo vaya mejor, ¿no? Entonces, yo estoy muy contento aquí y ojalá, por el bien de todos, yo esté aquí mucho tiempo porque eso sería señal de que las cosas están saliendo bien. Ojalá.
0: Antes de ir con un poquito de análisis, Molina, cuéntame cositas.
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0: Y además, Chloe,
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0: Paco Rey, muy buenas, ¿cómo estamos?
5: Hola, muy buenas tardes. Pues bien, parece que vamos arreglando el tema del coche y espero en breve ya estar con todos vosotros.
0: Claro que sí. Bueno, acabamos de escuchar a García Pimienta. No se ha mojado mucho con el tema de Sola, ¿eh? Fíjate que yo que la tenía votando para mandar un par de recaditos y no poquito, ¿eh? No le ha gustado meterse en charcos, ¿eh?
5: Bueno, yo creo que en este caso pues es normal, porque además es un jugador bueno que tiene, que además por la desgracia es que lo has firmado una larga temporada, con lo cual claro, tienes que medir muy mucho lo que dices, porque bueno, ahora mismo quien tiene la fuerza, a pesar de la multa que le pueda meter el club, es el jugador. Un jugador que tiene hasta, me parece que es el 2030, pues es complicado, ¿no? Y bueno, y la verdad es que ya no es en sí, yo lo dije en la última vez que hablamos, ya no es en sí el que te tomas una copa, que todos lo hemos hecho, ¿no? Sino la forma, coño, la forma poco sensata. El grupo toma la copa, coño, pero vete en taxi, no te lleves tu coche y te esparrames o tal, que, o sea, son cosas de verdad que yo no entiendo como los profesionales, porque todos hemos hecho cosas y todos hemos divertido, pero bueno, nos hemos ido fuera donde residimos, hemos ido a tomar, sí, hemos hecho todos lo mismo, pero hombre, con cabeza, no nos hemos empotrado con 20 coches de la segunda vez. Y yo creo que tiene mucho que ver con la dirección del club, es decir, no hay nadie ni hay un capitán que dirija, y entonces, pues bueno, cuando es la casa de Toque Merroque, pues pasan estas cosas. Yo he visto en redes sociales que es que tampoco ha matado a nadie, no me solo jodería que matara a alguien, ¿no? Pero bueno, si te quede el coche...
0: Bueno, afortunadamente no había nadie por la calle. No, Paco, porque los que dicen, ah, es que esto es un error, es que tal, no, no. Bueno, lo primero no es un error, es un delito. Y lo segundo, no ha habido daños personales porque no había nadie en la calle. Si hubiera habido alguien en la calle, pues lo mismo que le ha dado tres coches, lo hubiera dado a una persona.
5: Por eso digo que...
0: A tener suerte le vamos a llamar otra cosa.
5: Y por eso digo que yo creo que, bueno, que una cosa es tomarte una copa y otra cosa es, y sobre todo aparecer en y hacerse viral en todos los medios.

0: Bueno, ya se conoce de manera oficial esa sanción. El próximo lunes se reincorpora. Va a ser una semana solo la que esté apartado, más la multa económica. ¿Te parece poco, justo, demasiado?
1: Hombre, me parece poco bagaje, porque ¿qué imagen está dando la plantilla? O sea, es decir, que, digamos, entre comillas, delinquir cuesta barato, ¿no? Es una semana y te metes una multa que no te vale para nada porque no te afecta en tu economía. Me parece que lo que es gravísimo pudo ser mucho peor. Y sobre todo, a mí me gusta ser claro, hay que ser gilipollas estando el equipo como está, que tú vayas y manches el buen hacer del equipo, y sobre todo que líes una guerra en el vestuario porque no era el momento, ¿no? Y pues demuestra que hay jugadores que tienen muy poca cabeza. Y sobre todo también, insisto, no es un juvenil, no tiene 18 años. Es un hombre hecho y derecho que ha venido de varios equipos ya, y es que pasa como Aridane. Parece que los que ya tienen experiencia son los que peor se comportan, no lo entiendo.
0: Yéndonos un poquito al resto de la comparecencia de García Pimienta, pues no es novedad que adule al rival que viene. Lo que pasa es que, claro, hoy era complicado porque viene el Leganés, Paco, de perder 3 de los 4 últimos partidos, el último por 4-0 contra el Cádiz. Hoy se lo ha tenido que currar, García Pimienta, para hablar de las dificultades del partido del domingo.
1: Pues sí, yo creo que lo dije el otro día, el Leganés para mí, bueno, la media lo tiene fácil siempre y cuando se ponga al mismo nivel que el contrario. El Leganés, tiene muchos nombres y eso es peligroso porque pueden despertar en cualquier momento. O sea, el Leganés para mí en nombres tiene un equipazo. Ahora, que ahora va mal, que haya empezado mal, y eso demuestra que si la Almería se pone al mismo nivel que lucha el Leganés, no lo va a tener difícil, pero cuidado. Todos los equipos que tienen nombres y jugadores buenos pueden despertar en cualquier momento. Con lo cual, pues teóricamente no tendría que tener dificultad, pero ya lo digo, hay que estar al mismo nivel que el contrario.
0: Como tú decías, muchos nombres. ¿Qué le puede estar pasando? Por ejemplo, lo hemos estado comentando esta semana en la tribu, Paco, a gente como Morata, que ha jugado a mucho más nivel y que sin embargo llega a la segunda división todavía con una edad que no es ni mucho menos un jugador veteranísimo, sin lesiones, bien físicamente, y que no enchufa ni una.
1: Bueno, la verdad es que el tema de Morata es complicado, porque cuando tú eres internacional, juegas en equipos de primera división y ahora te ves abocado a jugar en segunda, yo creo que moralmente eso te afecta mucho, ¿no? Es como si pegas un decaimiento de tu vida profesional que al final lo nota. Yo creo que Morata tiene que acostumbrarse un poquito a la categoría. Claro, en primera los pases son mucho más milimetrados, hay más pases interiores, en segunda pues te cuesta más, tienes que entrar más, pero bueno, yo creo que lo de Morata va a meter goles, es un hombre goleador, un hombre que siempre ha metido goles, y por eso digo que puede despertar en cualquier momento, ¿no? Así que hay que tener mucho cuidado con ese aspecto, y yo creo que Morata, en cuanto se le pasen estas 3 jornadas o 4 y se acostumbre un poco a la categoría, el que tiene gol lo tiene siempre, mayor o menor cantidad lo tiene siempre.
0: Y te pregunto para terminar por 2 nombres propios de la Unión Deportiva de Almería. El primero, Stefan Zocic, ayer renovó hasta el 2032. Algunos lo ven pues como una operación de echar raíces y de que el jugador tal, pero hombre, tiene toda la pinta de que se está preparando el traspaso, ¿no, Paco? Más que de que se quiera perpetuar a Zocic en el Almería.
1: Y además es muy sencillo, solo falta ver la hemeroteca. Aquí no se queda nadie que sea buen jugador. Es decir, cuando se firma como este caso es porque quieren sacar una pasta por él. Y yo sigo diciendo, si ya tienen mucha pasta, ¿para qué quieren venderlo? ¿Por qué no hacemos un equipo de futuro y nos quedamos con lo mejor? Pues aquí no. Aquí se renueva la gente para intentar venderlo. Y muchas veces, como en muchos casos, regalarlo, ¿no? Como el caso de Bruno. Yo creo que para mí es una pena que lo que nos prometieron en su momento, que iban a ser un equipo de solvencia, pues veo que cada año se está haciendo peor, porque cada año hay que volver a firmar, con lo fácil que es hacer un equipo con las bases sólidas y ir renovando cada año lo que te falta y conseguir un equipo de verdad que pueda mantenerse en una categoría como podría ser la primera división. Y tenemos que estar siempre pegando tumbos, así que toda la razón, creo que es un fichaje para poder venderlo y sacar 4 perrinas, que parece que son los más pobres del lugar cuando resulta que son millonarios, ¿no?
0: Y otro nombre, y te lo saco porque ha hablado mucho García Pimienta de él en la rueda de prensa, lo acabamos de escuchar, es el de Kim Jung-jin, que yo creo que nos está, pues, obnubilando a todos, Paco, pero tampoco.

0: Y veo que sea muy positivo, ¿no? El que esté cada semana continuamente saliendo el tema de Kim, más que nada por la edad y por cómo puede asimilar él todo ese jabón que se le está dando, que por otro lado se lo está ganando en el campo, ¿no?
1: Bueno, aquí ya sabes que en Almería siempre somos muy rimbombantes en ciertas cosas. Yo creo que Kim no ha demostrado nada.
0: ¿No?
1: Que tiene que demostrar realmente lo que vale, ¿no? En un partido, ni en media hora, ni en tres cuartos, ni nada. Tiene que demostrarlo con la continuidad. Lo que hace un futbolista bueno no es hacer dos partidos buenos, sino tener una continuidad de partidos buenos. Yo creo que el favor más importante que se le puede hacer al chaval es dejarlo tranquilo y no hablar de él. Cuanto menos hablemos de él, más será futbolista. El darle ahora mismo y sobre todo meterle pajaritos en la cabeza, que va a ser tal, que lo quiere cual, es hacerle daño. Así que yo creo que lo mejor es bueno, pues intentar que el chaval trabaje, que sea muy bueno, que tiene muy buena pinta, tiene buenos mimbres, y dejarlo tranquilito y que trabaje solo.
0: Pero te está gustando, ¿no, Paco?
1: Me está encantando.
0: Es que un tío que el año pasado, fíjate, que lo bajan del filial al juvenil, no estaba teniendo continuidad en segunda RFF, ¿eh? O sea, yo creo que es que el salto, bueno, tú has estado en diferentes categorías, las categorías están por algo.
1: No, no, está claro.
0: Creo que era difícil, ¿no?, pensar este rendimiento, ¿no?
1: Perdón, estoy medio catarrado. Y sobre todo lo bueno es que quiere la pelota, que llama, que dámela. Va buscando a ver dónde está la pelota para querer jugar. Ese desparpajo es de gran jugador.
0: Sin duda. Paco, que tengas muy buen fin de semana y que disfrutes el domingo del partido, ¿eh? Abrazo muy fuerte, nos vemos pronto.
1: Nos vemos y te escuchamos.
0: Claro que sí. 10 minutos nos quedan para las 2 de la tarde. Enseguida vamos a estar con José Antonio Bayo, pero además José Luis Molina nos tiene que hablar de otra de las grandes citas que se nos avecinan en el deporte almeriense.
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0: Además, Chloe.
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0: Vamos con el resto de nuestro fútbol.
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0: Vaya, muy buenas.
5: Hola, José Luis, muy buenas tardes.
0: Vamos a empezar el repaso de lo que nos espera en la jornada con un partido que el año pasado era de segunda RFEF, Almería B, Atlético Malagueño.
5: Sí, un partidazo, duelo entre filiales de equipos del FP, jugarán campo anexo del Estadio Juegos del Mediterráneo este próximo domingo a las 12 del mediodía. Menudo partido nos espera, ¿no? Dos equipos que, bueno, pues dada su condición de filiales, juventud al poder y talento, y recién descendidos, pues evidentemente se espera que estén arriba en la clasificación. A ver si hay suerte y el Almería B se mantiene, bueno, pues invicto en casa, que de momento lleva pues un pleno de puntuación. A domicilio es diferente, se han escapado ya hasta 5 puntos, pero nada, como local han sumado absolutamente todo, así que confiemos en que continúen por esa misma senda. Eso por parte de la Almería B. Por parte del Cantoria, jugará el mismo domingo a domicilio y media horita más tarde, a las 12:30, enfrentándose en el Frascuelo, en tierras granadinas, al Churriana de la Vega, un equipo que está con 6 puntos al alcance de los aurinegros, que tienen la posibilidad de, esta vez sí, en caso de conseguir la victoria, enlazar con la zona media baja de la clasificación. No vamos a decir mucho durante las próximas semanas esto, porque si no puntúan de 3 en 3, los cantorianos pues irán perdiendo esa posibilidad y al final y confiemos que esta semana pues no sea así, pero al final se pueden ir alejando y solo tener de cerca a los que marcan la permanencia en estos instantes. Y por último, el Atlético Pulpileño tendrá que jugar como local en San Miguel por haber alterado el orden de los enfrentamientos frente a un equipo, ¿no?, que bueno, porque está llamado ahí a estar también en la zona media de la tabla, como es el Balazul. En el caso del Pulpileño sabemos que se mantiene entre los cinco primeros clasificados, y en caso de conseguir un triunfo el próximo domingo a las 5 de la tarde, no solamente conservará ese estatus de equipo de playoff, sino que se acercaría a, quizás no el liderato, pero sí a los que están ahí, segundos, terceros clasificados.
0: Muy bien, pues ahora nos vamos con el deporte en el Ejido.
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1: Cuéntame cositas para este fin de semana, Bayo.
2: Bueno, pues tenemos que hablar de ese planning de partidos para los equipos más representativos. Por un lado, como no, surgir elegido futsal en la Liga Prime, lo que sería la primera división de fútbol sala, que jugará mañana sábado muy tempranito, 4 de la tarde, frente a Jaén Paraíso Interior. Se espera más de un centenar de aficionados celestes en las gradas del Olivo Arena, a ver si puede dar la campanada e imponerse a uno de los candidatos a estar entre los más grandes. De hecho, lo es, ¿no? Ese campeonato de Copa de España y de Copa del Rey de la temporada pasada. Por parte de Sursid, Baloncesto Muji tendrá que jugar a domicilio después de la primera derrota de la temporada. No lo tendrá fácil, pero bueno, nunca se sabe. Y por otro lado, el club balonmano Cantera Sur elegido en Primera Nacional necesita la victoria para no descolgarse demasiado con los de arriba, por aquello de tener un partido menos, recibiendo el sábado a las 7 de la tarde en Las Norias a Melilla Virgen de la Victoria, el líder precisamente de la competición, 2 partidos, 2 triunfos, y además al que ya se enfrentaron los azulinos en pretemporada. Por cierto, ganaron 24-19 los chicos de Valeria Flores, así que a ver si lo que sucede en el amistoso se podría repetir en Liga. Y terminamos con el Polejido Club de Fútbol en Primera Andaluza, una categoría que colidera el cuadro celeste, y los de Dani Cara, si consiguen la victoria, pues mantendrían esa primera posición. Actúan a domicilio frente al Huércal este próximo domingo.
1: Pues me lo he apuntado todo y ahora vamos a ampliar un poquito cómo está el deporte ejidense. Un abrazo, Bayo, te escuchamos en Latigo.
2: Un abrazo, muy buenas tardes.
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1: Estamos ya con el deporte en el Ejido, con el Ayuntamiento del Ejido y con Citroën Ejido Motor.
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1: Y esta semana os contamos que las escuelas deportivas municipales de Elegido ya están en marcha este curso con una cifra récord de participación, alcanzando los 3.500 niños inscritos y cerca de 2.000 adultos que tienen a su disposición una amplia oferta de actividades para practicar deporte, mejorar su bienestar y disfrutar también de sus beneficios a cualquier edad. En total, el Instituto Municipal de Deportes, a través de las escuelas deportivas municipales, ofrece alrededor de una treintena de modalidades deportivas con propuestas tan diversas como fútbol, baloncesto, pilates, remo, gimnasia de mantenimiento o tenis. A esta oferta se suma este año como novedad el entrenamiento funcional, ampliando la oferta para quienes buscan mejorar su condición física mediante un trabajo adaptado y dinámico. La concejal de deportes, María José Martín, ha puesto en valor la excelente respuesta de los ejidenses a estas escuelas deportivas municipales, que alcanzan cifras históricas, lo que refleja el interés de los ejidenses por practicar deporte y por formar parte de un programa variado. En esta misma línea subrayaba que el deporte es una herramienta fundamental para mejorar la calidad de vida, fomentar hábitos saludables y transmitir valores, especialmente entre los más pequeños. Las escuelas deportivas municipales constituyen uno de los principales motores del deporte en Ejido, desempeñan un papel fundamental no solo en el desarrollo físico, sino también en el bienestar emocional, la socialización y la adquisición de valores como el compañerismo, el respeto y el trabajo en equipo. La actividad se desarrolla en una amplia red de instalaciones repartidas por el municipio: el Estadio Santo Domingo, pabellones de Ejido, Valerma, Santa María del Águila, Las Norias, San Agustín y Ejido Norte, la sala polivalente de Matagorda, en los centros educativos Bahía de Almeribar, Almeribar, Ramón y Cajal, Laimún, Diego Velázquez y Ciavieja, además de los campos de fútbol, el Palmeral de Valerma, Santa María del Águila y Las Norias, el campo de rugby de Almerimar, el lago Victoria, el club náutico de Almerimar, el parque periurbano de Ejido, la casa del deporte, el club de tenis y pista de tenis junto al campo de rugby de Almerimar. A esta red, además, se incorpora a este curso un nuevo equipamiento, como es el pabellón de Ejido Norte, que recientemente ha sido inaugurado. Con esta apuesta por las escuelas deportivas y por la mejora y ampliación de las instalaciones, el Ayuntamiento continúa trabajando para facilitar el acceso al deporte a todas las edades, fomentar hábitos de vida saludables y contribuir a la dinamización de la actividad deportiva en todo el municipio. Además, esta semana también os comentamos que la alcaldesa Julia Ibáñez y la concejal de deportes María José Martín han recibido a los deportistas del club Alter Ejido Manuel Sánchez y Antonio Tarifa tras los excelentes resultados cosechados en el Campeonato del Mundo Máster de Alterofilia celebrado en Atenas del 17 al 26 de septiembre junto a 1.600 alteras. Han estado acompañados por David Sánchez. El club Alter Ejido estuvo representado en esta competición por un total de 8 levantadores, 6 hombres y 2 mujeres, logrando una destacada participación, especialmente en el grupo Master 35, donde consiguió 3 medallas de oro en sus respectivas categorías. En la masculina, sub 65 kilos, Antonio Tarifa se proclamó campeón con un total olímpico de 213 kilos después de levantar 100 kilos en arrancada y 113 en 2 tiempos. Por su parte, María de la Puente logró el oro en la categoría sub 57 kilos, protagonizando además una actuación excepcional al establecer 2 récords del mundo. Máster 35 con 79 kilos en arrancada y 100 en 2 tiempos. El tercer oro para el club llegó de la mano de Manuel Sánchez, que es el campeón en la categoría de 95 kilos con 320 kilos, gracias a 145 en arrancada y 175 en 2 tiempos, lo que además lo convirtió en la mejor marca masculina de este campeonato en el grupo Máster 35.
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1: Son las 2:06. 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
1: Y hoy os vamos a hablar del concurso ornitológico Sol de Almería, que se celebra desde el 7 hasta el 11 de octubre en el Centro de Exposiciones y Congresos de Campo Hermoso, y del que nos va a dar más detalles Emilio Gil, que me está esperando ya. Emilio, muy buenas tardes, bienvenido.
17: Hola, buenas tardes.
1: Bueno, en primer lugar, vamos un poquito a los orígenes, de dónde surge, cómo surgió este concurso ornitológico. Sí.
17: Vale, este concurso ornitológico surge, bueno, al fin y al cabo en Almería hay un gran arraigo de la afición ornitológica, y todos nos gusta criar, nos gusta tener nuestros pajaritos, y criando, y mejorando genéticamente y tal, pero claro, al final tienes que hacer un evento donde veas si realmente estás consiguiendo buenos ejemplares. Es decir, te gusta competir con tus compañeros de quién ha sacado el pájaro más correcto, quién ha sacado el pájaro de mejor forma, con mejores distribuciones y tal. Y eso solamente lo podemos hacer a través de los concursos, distintos concursos ornitológicos que se hacen. De manera que presentamos nuestros pájaros. Normalmente suelen ser criados en este año, aunque en algunas especies se pueden presentar de varios años. Y entonces puedes escoger, valorarlo, hay unos jueces que lo enjuician, los valoran, y bueno, una forma de concursar, pero que lleva, no hay, en este caso no hay premio monetario, no hay premio en dinero, todo es simbólico, y es una manera de favorecer la afición, convivir, y bueno, este concurso lo estamos haciendo año tras año, y por distintos sitios, la provincia de Almería, aunque creo que hemos dado con un sitio bastante amable, bastante amigable, y bastante cómodo para esta actividad.
1: Para quien no esté muy familiarizado con este tipo de eventos, Emilio, ¿qué tipo de pájaros participan y también qué es lo que valoran los jueces?
17: Vale, el tipo de pájaro que participa, tenemos que decir siempre que son pájaros criados en cautividad. Nunca puede participar ningún pájaro de captura. Nosotros somos los primeros protectores de los pájaros a nivel silvestre, a nivel que estén sueltos, que no haya captura. Y nosotros solamente utilizamos pájaros que son criados en cautividad. Todos los pájaros tienen que estar anillados con una anilla federativa que lo identifique individualmente, donde va el criador, el año y un número seriado. Por lo tanto, la anilla que llevan hay que ponerla de pollito en el nido, no se pueden anillar de adultos. Por lo tanto, nos garantizan que han sido criado en cautividad. Las aves que utilizamos normalmente son paseriformes. Suelen ser canarios, suelen ser algunos exóticos, diamantes, cardenalitos, algunas citácidas como periquitos, como agaporni, pero todos son aves de ese tipo. Normalmente en estos concursos también se pueden concursar con gallináceas, con cosas de ese tipo, pero no tiene tanto riesgo popular porque no es tan fácil de tener. Lo bueno que tiene esta afición es que tiene cabida todo el mundo. Desde lo que nosotros decimos amablemente los balconeros, tengo un pequeño balconcito en mi casa donde puedo poner dos parejitas para criar y saco 7 u 8 pajarillos, que con mis 7 u 8 pajarillos pues puedo ir a concursar y echar el mismo rato que cualquiera de los otros que pueden criar 200, 300 pájaros al año. Es decir, que cabe, en esta afición cabe quien tenga sitio, quien no tenga sitio, y caben desde niños jóvenes hasta personas mayores, jubilados, hasta gente que se dedica a un otro, es súper amplio por la versatilidad que tiene el espacio de aficionados que tiene.
1: Bueno, son 4 días de evento. Cuéntame un poco cómo se estructura, cómo se va desarrollando el concurso durante esos días.
17: Sí, durante estos días hay una fase inicial de... Bueno, el concurso se viene trabajando meses atrás, porque preparas todas las inscripciones, todo un soporte informático donde la gente se va inscribiendo, y ya cuando estamos próximos a la inscripción hay que empezar con el montaje del concurso, montaje de jaulas, comederos, bebederos, estanterías para albergar los animales que sean. ¿Qué hay? 1.200 animales, pues hay que montar las 1.200 jaulas, colocarlas de cada especie, porque cada raza de pájaro tiene su tipo de jaula. Eso hay que estructurarlo, eso normalmente lo montamos los socios, los aficionados. Nos juntamos a deshoras, nos juntamos fuera de las horas laborales, o inclusive hay mucha gente que se pide vacaciones para los días del concurso. Y bueno, pues cogemos y montamos. Luego hay una fase de recepción que se hizo el pasado día 7, día 6 por la tarde y 7 por la tarde, en la que las jaulas están identificadas por grupo y por número de jaulas. Es decir, cada pájaro que viene tiene asignado dentro de su grupo su número de jaula. Viene el criador, lo trae, y esa es la fase de enjaule que tenemos. Una vez que todos los animales están enjaulados, el día 8, ayer, es la fase de enjuiciamiento. De manera que se tienen distintos jueces de distintas especialidades, como pueden ser color, postura, citácida, fauna, exótico. Cada juez es específico de la raza de cada pájaro. Y se le van presentando. Ellos van valorando los distintos grupos de forma anónima. Eso es muy importante, que se sepa que es de forma anónima. Claro. Porque un juez, por un número de grupo y un número de jaula, no sabe de quién es. Así de claro, es imposible. Y luego después, esos datos, una vez que pasó, porque fue ayer la fase de enjuiciamiento, esos datos se meten en el sistema informático. Por ejemplo, la jaula del grupo 362, la jaula 3 tiene 89 puntos, la jaula 4 tiene 92, y el sistema informático casa, se sacan una etiqueta y ya se sabe de qué criador corresponde el pájaro. Y el día de hoy, por ejemplo, se han etiquetado las jaulas, pues se sabe ya de quién es el criador, qué puntos sacaron, en qué clasificación queda, y ya hoy, a partir de las 5 de la tarde, estamos abiertos para recibir al público.
1: Eso te iba a preguntar para terminar, Emilio, si es un evento para los participantes o también la gente pues que pueda estar interesada, incluso el que pueda tener curiosidad, ¿no?, por adentrarse en este mundo, también pueda asistir.
17: Claro, nosotros somos los primeros interesados en difundir nuestra afición. Hay una parte, como dijéramos, que es muy purista y muy técnica, como es la fase de enjuiciamiento, y que debe ser totalmente objetiva. Entonces, en ese sentido, tiene que estar gente que sepa traer la jaula, dejársela al juez y no meterse absolutamente en mandadas, porque muchas veces, de forma imprudente, es por el pájaro de no sé quién está. Son comentarios que no se pueden hacer durante la fase de enjuiciamiento. Y una vez que ya se ha hecho esa fase de enjuiciamiento, que es lo que se hace más cerrado con respecto al público, nosotros somos los primeros interesados en que venga público, el público conozca lo que es, vea los pájaros, se aficione y cada vez vayamos difundiendo más esta opción. O sea, que a nosotros, al contrario, aprovecho para invitar a toda la gente que esta tarde, a partir de las 5 de la tarde y mañana sábado todo el día y domingo por la mañana hasta media mañana, vamos a estar abiertos al público de forma gratuita para que todo aquel que quiera visitar la exposición pueda pasar, pueda ver, pueda estar el rato que quiera y pueda disfrutar a la par que nosotros de este mundillo que, como he dicho, tenemos cabida todo el mundo tenga las circunstancias que tenga.
1: Pues nos lo apuntamos en agenda, claro que sí. Emilio, muchas gracias por atendernos, que lo disfrutéis mucho el evento, ¿eh?
17: Muy bien, gracias a vosotros y agradeceros la difusión que le dais, porque como ya os he dicho, estamos interesados en que llegue y no quisiera, lógicamente, dejar pasar el momento para agradecer tanto a la Asociación de Campo Hermoso, que es la que ha colaborado con nosotros en la organización, como el Ayuntamiento, las facilidades que nos está dando y las ayudas que nos está dando para el desarrollo del propio concurso.
1: Pues dicho queda. Gracias, Emilio.
17: Muy bien, gracias. Muchas gracias.
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1: Pues así es, estamos una semana más con la hora de la cantera, el espacio que hacemos cada semana de la mano de las escuelas EDA y TAE. Y hoy vamos a hablar un poquito del infantil TAE y también, pues en general, del proyecto con un buen amigo como David Cartagena. David, muy buenas, ¿qué tal?
20: Ahora muy buenas, Pascual, ¿qué tal?
1: Bueno, cuéntame un poquito, lo primero, el origen de esto, ¿cómo hemos acabado ahí en la escuela TAE?
20: Pues bueno, lleva un año parado, porque bueno, después de 19, 20 años entrenando seguidos, pues decidimos parar por salud mental sobre todo, y a partir de ahí, pues bueno, Miranda me llamó el primer año, me llamaron varios equipos, pero decidí que el objetivo de la escuela TAE EDA, pues era el que me gustaba a mí. Ahora, desde mayor ya, pues bueno, pues cambiar el tema de la victoria, de ganar, de tal, y estar con chavales, le pedí entrenar al equipo más joven de fútbol 11, que eran los infantiles, y Miranda me decidió darme los equipos estos que son de segunda categoría andaluza, y bueno, pues ahí estamos. Disfrutando, no te voy a engañar.
1: La verdad es que sí, bueno, además os habéis juntado ahí bastantes míticos, entre EDA y TAE. Sí. David, hemos tenido las últimas semanas pues a Alesita, a Juan Flores, a Francis Ruano, tu trayectoria entrenando en División de Honor de Juveniles, en equipos importantes, la verdad es que bueno, ha hecho una selección interesante ahí, Miranda.
20: Sí, además nos vemos los lunes incluso todos jugando el fútbol 43 y lo pasamos en grande, y después incluso algún torneo fuera ya en verano y seguimos pasándolo en grande y sí, somos como tú dices, somos míticos, somos ya un poquito mayorcillos, pero creo que con una ilusión que a lo mejor, bueno, para enseñar y dar un poquito de ejemplo de lo que hemos vivido nosotros y de la actualidad que hay ahora en el fútbol moderno, que se puede decir así. Y entonces pues yo creo que una mezcla que es muy positiva y que nos está dando, bueno, para mí por ejemplo, muy buenos resultados.
1: A mí me interesa sobre todo la diferencia, David, entre entrenar jugadores juveniles que están a punto de dar el salto al fútbol profesional a un equipo infantil donde entiendo que ya tienen una base los niños, pero que tienen muchísimo margen de mejora, ¿no? ¿Cuáles son las principales diferencias?
20: Pues mira, las principales diferencias son que ya en juveniles División de Honor es una locura. Nosotros estábamos jugando contra los filiales de Sevilla, Málaga, fútbol profesional, todas las fichas eran el 90% profesionales. Y claro, y jugar contra ellos era joder, hablarle a mis jugadores, decir, oye, mira, que estamos jugando contra un espectáculo, que casi todos ahora mismo, hay muchos que son ya profesionales, en el City, Ryan, bueno, increíble. Y ahora hablar con chavales de estos, a los infantiles, decirle, oye, que vosotros podéis llegar a esto, pero lo importante es ser compañeros, estudiar lo primero, y a partir de ahí, disfrutar. Y lo bueno de las escuelas de ahí era, es que los objetivos no son el ser primero, ser segundo, sino que todos jueguen, que disfruten, que compitan, eso sí, no nos vamos a engañar, pero que hay otros valores y otras, claro, y otras circunstancias, y es muy muy diferente y me está dando la vida.
1: Claro. Oye, ¿cómo es tu equipo? Cuéntame.
20: Pues mira, es un equipo pues de chavalillos de que vienen de varios de TAE del año pasado, que estaban, eran de primer año, y bueno, pues subió un equipo a esta categoría y hemos juntado, pues ahora mismo somos 23, porque detrás nuestra no tenemos nadie. Y entonces pues tenemos que tener una plantilla amplia, y me fastidia en el sentido de que cada semana pues tenemos que dejar cinco fuera, y eso es una barbaridad. Ayer cuando di la convocatoria para este fin de semana, pues claro, se quedaban cinco fuera, dos lesionados más tres, pero claro, siempre le explicas que la semana que viene van a ser otro, y es lo bueno que tenemos. Vamos a rotar todas las convocatorias, vamos a rotar todos los equipos, las alineaciones, y bueno, pues vamos cuartos. Ahí con toda la tontería, pues hemos ganado los dos primeros, hemos empatado los dos siguientes, y bueno, pues aunque no quiera, todo el mundo lo mira ahí arriba, ¿no? Oye, compiten bien. Esta semana vamos a jugar contra el Poli Aguadulce, que es un muy buen equipo, va primero, y seguro que allí pues nos pondrán en donde estamos. Pero bueno, pues son chavales que son esponjas y no protestan. Entrenar juveniles y senior hace nada, y era todo protesta, todo tal, no sé qué. Pues bueno, pues estos niños pues son que con mi voz, con mi un poco de mala hostia que se dice tal, pero no protestan nada. Y son geniales y esponjas, y nos encanta. Ahora mismo, ya te digo, nunca había entrenado infantiles y estoy súper encantado.
1: La verdad que sí, que se te ve feliz y contento. Nos alegramos. Oye, para terminar, más que una pregunta, una reflexión, que además yo también la he compartido con otros técnicos, ¿no? De la EDA y de TAE. Está claro que este proyecto, David, ha venido a cubrir un hueco, porque viendo tantos cientos de niños, viendo cómo va creciendo las dos escuelas, tú conoces bien los clubes convencionales, entre comillas, de Almería, evidentemente había un espacio, un hueco, por filosofía, correcto, por metodología, que había que cubrir, porque ahí están los números, ¿no?
20: Sí, además, muy bien. Mira, te voy a poner un ejemplo. Hace 10 días nos llegó un chaval que de estos mismos equipos, que se había ido a otro club. Pues bueno, pues el chaval pues no está jugando lo que quería o donde quería, pues nos pidió volver. Y yo le dije, hablé con Miranda, que le dije, sí, digo, devuelva. Pero ayer, por ejemplo, al dar la convocatoria, acaba de llegar, y creo que tiene un potencial que es mucho mejor de algunos futbolistas que pueden ir. Y le dije, no, pero es que tus compañeros llevan ya un mes con nosotros. Entonces tienes que entender que esto es así, que nosotros no miramos por el objetivo máximo de competir y ser primero, sino por los valores, ser compañeros, querernos, respetarnos. Y entonces, bueno, pues gracias a Dios, pues ahí está ahí esta edad que nos está creando un referente.
1: La verdad es que sí, así lo ponemos en valor cada semana, y bueno, pues hablando también un poco con el entorno, con las familias, bastante contentos, ¿no? De que exista también, ¿no? Esta alternativa y esta metodología. David, que nos alegramos mucho, ¿eh? De que vaya bien y que disfrutes mucho de la temporada, ¿eh? Con tus niños.
20: Sí, ahí estamos, y un abrazo para todos.
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2: 2:23, nos vamos a hablar de baloncesto con Ecoculture y con Fitosur.
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1: Enseguida estamos Fede, con protagonista, antes te pregunto, ¿te preocupa el rugoso Ecoculture? 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Tenemos esta semana la segunda jornada de la tercera FEP. La semana pasada os comentamos que los tres equipos almerienses comenzaban en casa. Ahora a los tres les toca viajar. Además, todos salidas presumiblemente complicadas. El único que ganó el pasado fin de semana es el Vispania Tíjola, que entrena Víctor Rubio. Víctor, muy buenas tardes, bienvenido.
0: Hola, muy buenas tardes, encantado de saludaros.
1: Bueno, ya tenemos la primera en el bolsillo, que esto siempre empezar bien, aunque luego el camino es muy largo, pero amigo, dar primero siempre es importante, ¿no?
0: Tal cual, yo creo que cada una de las victorias que uno va sumando ya no te las quita nadie, y bueno, aparte de que te dan confianza y te ayudan a, pues eso, a mentalizarte que por este es el camino que queremos ir, bueno, sabemos que esto es muy largo, que seguro van a venir maldadas, que como decías, por ejemplo, ahora tenemos una salida muy complicada, y que, bueno, pues siempre es bueno haber empezado ya ganando y sumando victorias en el casillero.
1: Que se quita uno un poquito un peso de encima, ¿no? Porque el primer partido, Víctor, siempre suele ser un poquito raro, le cuesta al equipo, a cualquiera, le cuesta siempre un poco entrar, un poco en competición. Además, en vuestro caso estuvo claro, ¿no? Porque la primera parte, pues a lo mejor hubo algunas dudas más, y el tercer cuarto fue bastante bueno, ¿no?
0: Tal cual. Yo creo que has definido perfectamente un poco lo que creo que sentimos, ¿no? Que yo percibía también en los jugadores en la primera parte. Te diría que es la primera parte que menos he visto a mi equipo, que menos he visto a los jugadores, que estuvimos, casi te diría, medianamente autopresionados, con demasiadas ganas de querer hacer las cosas bien, con demasiadas ganas de que el marcador ya reflejara que vamos en la línea que queríamos. Bueno, pues los partidos hay que trabajarlos, hay que tener más paciencia. El paso por vestuarios nos vino muy bien, y como decías, de una primera parte muy igualada y muy desdibujada también por nuestra parte, pasamos a un tercer cuarto donde nos encontramos, donde nos soltamos, y pasamos a estar incluso 24 puntos arriba en un momento del partido, ¿no? Así que contento de la reacción del equipo y, como dices, de habernos quitado un poquito ese peso.
1: La verdad es que sí. Bueno, ahora vamos a la Zubia a medirnos con un rival, bueno, cuanto menos peculiar, ¿no? Que siempre se nutre bien de chavales jóvenes del Granada, este año en Les Plata, segunda FEP, el año pasado en ACB, además con jugadores veteranos también que han estado pues en ese mismo equipo, pero ya en el primer equipo, jugando en categorías importantes. Y luego una pista, Víctor, que es un poco siempre como para el rival, un poquito como que cuesta, no sé, adaptarse, o que al menos ellos están muy cómodos allí, ¿no? Va a ser un partido complicado.
0: Complicadísimo. Además, tenemos la referencia de uno de nuestros partidos de pretemporada, que fue allí precisamente, además en esa propia pista, en un partido que terminó, más curiosamente, por temas con la instalación, terminó 81 iguales, no pudimos jugar la prórroga, y por tanto, bueno, esa es nuestra referencia. Sabemos que es un rival difícil, que nos va a apretar mucho, que viene de ganar en la pista de Murgi, y que, bueno, de los pocos equipos que logró durante la primera jornada ganar como visitante, así que, bueno, seguro que va a ser difícil, pero también, bueno, pues con la idea de haber sacado buenas conclusiones de lo que fue aquel partido y ver si podemos sorprender y sacar una segunda victoria, que en una pista como la de la Zubia sería muy importante para nosotros.
1: La verdad es que sí. ¿Cómo ha ido la semana? ¿Cómo está la enfermería?
0: Bueno, lamentablemente nuestra enfermería es noticia todas las semanas desde que hemos empezado, y seguimos siéndolo, ¿no? Bueno, seguimos con bajas tan importantes como para hacerte entender que ni siquiera hemos podido contar con dos jugadores de mucho peso en el proyecto, como teníamos la intención al principio de la construcción del mismo. Dos jugadores de ellos ni siquiera han jugado un solo partido de la pretemporada y tampoco van a estar mañana, ¿no? Y jugaron evidentemente la semana pasada. Así que en esta línea estamos, tratando de recuperarles cuanto antes, pero aún con camino por recorrer. Y bueno, y esto se reduce nuestro número de efectivos y al mismo tiempo aumenta el número de carga, de minutos, de golpes, de exigencia que tienen estos pocos que van quedando. Así que siempre arrastramos molestias, siempre arrastramos alguna cosilla, pero también han demostrado desde el principio que que no nos aferramos a ninguna excusa, que no nos aferramos o no nos victimizamos con todo lo que estamos sufriendo semana tras semana con problemas físicos, y que, bueno, vamos a ir con toda la intención de que estemos quien estemos, buscar una nueva victoria.
1: Claro que sí. Víctor, gracias por estar con nosotros y mucha suerte para ese partido en la Zubia.
0: Pues muchísimas gracias a vosotros y nada, a ver si podemos venir con esa victoria.
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1: Enseguida estamos en Carboneras. Antes, José Luis Molina.
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1: Vamos a Carboneras con el Ayuntamiento de Carboneras.
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1: Nos vamos a detener en el Club Balonmano Carboneras, que está ya arrancando esta nueva temporada. Ana María Ruiz, muy buenas, ¿qué tal?
24: Hola, buenas tardes. Encantada de estar de nuevo con vosotros.
1: Encantado nosotros también, y queremos saber cómo se presenta esta temporada 2026-2027, cómo ha arrancado.
24: Bueno, la temporada 2026-2027 se presenta con muy buenas expectativas de cara a nuestro club. Ahora mismo contamos con 150 niños inscritos en la escuela deportiva del club. Y bueno, contentos por cómo se están llevando el primer mes de entrenamiento.
1: Escuelas, equipos, ¿ha habido un incremento de niños? ¿Estamos más o menos igual que en años anteriores? ¿Cómo ha ido, Ana María?
24: No te puedo engañar porque realmente estamos un poquito preocupados por la competición cadete y juvenil, sí. Ya que esta competición cada vez desde la federación se está haciendo un poquito más competitiva, y entonces ya queremos sacar equipos de élite hasta en los deportes base, con decremento de un pueblo de 8.000 habitantes, y eso se nota. Entonces, ¿qué pasa? Que nuestros ya grandes, tercero, cuarto de eso, estamos hablando, primero y segundo de bachiller, están yéndose a jugar a equipos de Almería y de Roqueta. Entonces, pues este año no contamos ni con cadetes ni con juveniles.
1: Vamos a centrar un poquito en las categorías de más abajo, ¿no? Los chavales que están un poco más empezando, ¿no?
24: Claro, ten en cuenta que nosotros lo que estamos fomentando es el deporte base, que el niño haga deporte por encima de todo, si es palomano siempre mejor, pero que al menos haga una actividad que es tan importante en su etapa, en su primera etapa de niñez. Y bueno, estamos con niños chiquitillos del pre-benjamín, la categoría bebé, estamos con unos 40 niños, y así hasta llegar al infantil. El infantil, por ejemplo, femenino, en el primero ha ido a equipo, en alevín femenino también ha ido a equipo, y después en infantiles tenemos un equipo y en alevín tenemos otro equipo masculino.
1: Ajá. ¿Y qué objetivos tenemos esta temporada, Ana María? Al margen de que los chicos, pues sobre todo, se lo pasen bien y disfruten del balonmano, ¿qué os gustaría lograr este nuevo curso?
24: A ver, este año con el equipo de segundo año en infantil, tanto femenino como en el masculino, estamos intentando, seguramente llegaremos entre los dos, entre el primero y el tercero, entraremos la Final Four y esperemos estar en los puestos de cadiva. el equipo de segundo año infantil femenino. Es un equipo que viene de ser tercero de Andalucía, pero tiene en el infantil se exige un poquito más y entonces nos va a costar un poquito más tirar para adelante. Pero pues ahora mismo también tenemos un incremento importante de niñas en ese equipo y que bueno, que eso pase bien, que disfruten con el deporte y sus compañeras y que entiendan los valores fundamentales del deporte, uh-huh. que es lo que pretendemos, al menos lo que pretendo yo en este equipo, que es el mío.
1: Claro que sí.
24: Y después también tenemos también otra en el Alevines. Sigo apostando por la Junta de Andalucía, sigo apostando por la iniciativa de la Liga LED, así que este año intentaremos meter los máximos equipos también en la Liga LED, para que los niños también vivan la experiencia de jugar de otra manera y no siempre el carácter tan competitivo que siempre buscamos en todos los deportes.
1: Uh-huh. Claro que sí. Bueno, Ana María, para terminar, estamos hablando de que evidentemente la cantera, sobre todo desde lo más abajo, pues sigue nutriéndose, pero también es verdad que cada semana pues hablamos de deporte carboneras, que hay muchos deportes emergentes ahí en Carboneras, pero el balonmano sigue siendo la opción preferencial, ¿no? O el deporte que más gloria, entre comillas, le da a Carboneras, ¿no?
24: Sí, siempre. El Carbonera es el deporte balonmano el más longevo, que ha tenido más continuidad también a nivel de Almería. El club balonmano Carbonera es el club más longevo que hay. Y pues ilusionado. Este año es otro reto porque esperemos superar los 200 niños, porque todavía tenemos fe en eso y que el año que viene, si no pasa nada, ya cojamos otra vez el ritmo del cadete que todos queremos ver jugar en el pabellón de Carbonera.
1: Claro que sí. Ana María, gracias por atendernos. Que vaya muy bien esta temporada, ¿eh?
24: Muchísimas gracias. Con cualquier cosita ya sabéis.
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1: 2:36 de Carboneras a Huércal de Almería con el Ayuntamiento de Huércal.
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1: En Huércal tenemos al concejal de deportes, a Jesús Pomedio. Jesús, muy buenas.
9: Muy buenas.
1: Para dar una gran noticia, porque el próximo 18 de octubre volvemos a ser la sede del Campeonato Andalucía de Pantback, y esto ya no es novedad. O sea, nos estamos ahí consolidando como pues el referente andaluz de esta modalidad deportiva, ¿no?
9: Pues sí, tenemos suerte de que todos los años pues nos respete lo que es tener el Campeonato Andalucía aquí en el municipio y ahí tenerlo. Ya fuimos los pioneros en estas competiciones y seguimos conservando cada año una competición bastante fuerte para que todos los riders de Andalucía vengan aquí a medirse y encantados de recibirlo.
1: Claro que sí, digo que algo estaremos haciendo bien, ¿no? Para que repitan un año tras otro y tengan ya ahí a Huércal prácticamente con una sede fija, ¿no?
9: Sí, tenemos un circuito estupendo que reúne todas las condiciones para que el campeonato se pueda realizar con seguridad y con bastante espectáculo. La federación nos dio el visto bueno con el circuito. Hay circuitos por ahí en otros municipios que no reúnen los requisitos para hacer una competición de este tipo. Pero bueno, nosotros pues luchamos para eso. Tenemos un circuito que se utiliza a menudo, o sea, a diario, y los fines de semana viene gente de fuera para entrenar, para prepararse para el Campeonato de Andalucía. Y mira, pues todos los años intentando pues motivar a que más riders se sumen a este deporte, que es un deporte que es muy seguro, que está muy cerca de lo que es de la ciudad, que los padres puedan ir con los niños a que practiquen este deporte y que disfruten.
1: Claro que sí. Jesús, para la gente que nos esté escuchando y que a lo mejor todavía no tenga muy claro en qué consiste esta modalidad, ¿cómo se lo explicarías? Y para el que no haya visto nunca nada de esto.
9: Pues explicarlo es difícil. A ver, es un circuito de un carril, la competición individual es como una contrarreloj, y se mide el tiempo de la vuelta del circuito y esa es la competición. O sea, hay dos mangas en la competición y el mejor tiempo de cada manga, esa es la que puntúa pues para poder competir con tu categoría.
1: Oye, además de ser sede, hay ya chicos en Huércal que van bien en esta modalidad. Tenemos algunos que hagan de anfitriones en este campeonato de Andalucía?
9: Sí, aquí en el Club Distibay de Huesca ya tenemos campeón de Andalucía, tenemos también podio en el campeonato de España, en la Copa de España, y hay bastante nivel aquí en el municipio. Ya cuando tiene una instalación de este tipo y al final pues crea escuela, y también tenemos una escuela de BMX que se dan las clases en el Puntra, y gracias a ello pues los niños pueden competir y salen, cuando hay una Copa de España pues van a todas las provincias donde está la Copa de España, que serán, creo que son 7 pruebas la Copa de España, y la Copa de Andalucía también son, creo que son 5, y nada, pues van puntuando y hasta que pues, conseguir una clasificación, y así consigues también que los niños estén motivados, porque cuando tú entrenas y no tienes competiciones, pues te desmotiva un poco. Y claro, la competición hace pues que la gente que le gusta competir pues tenga una motivación extra.
1: La verdad es que sí, además no solo tenemos grandes instalaciones para el Pantrack, sino que además, Jesús, pues fuimos prácticamente pioneros, ¿no?, en su momento, porque luego sí es verdad que en otros municipios de la provincia se han animado también a hacer sus circuitos, pero cuando Huesca dio ese paso, pues había muy muy pocos, ¿no?, incluso a nivel andaluz, ¿no?, y nacional.
9: Sí, había bastante poco. Ahora mismo lo que es en la provincia de Almería, creo que, si me equivoco, cerca de 7 puntras, y antes no había ninguno.
1: Claro. Pues Jesús, que nos lo apuntamos en agenda, para que todo el mundo esté allí el próximo día 18 disfrutando de este campeonato de Andalucía, y que vaya todo muy bien, que lo disfrutéis mucho.
9: Pues muchas gracias.
1: Minutos de Huesca a los resúmenes de nuestros programas monográficos, comenzando con Mirando al Mar, toda la actualidad de los deportes náuticos desde el Club de Mar de Almería.
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1: Ayer con nuestro Jorge Beacero desde el gimnasio, hablándonos del comienzo del ranking que el próximo martes se pone ya en marcha.
11: Y te explico aquí un poquito por encima, ¿vale? El ranking de 2026, que empieza el 13 de octubre, martes, hasta el 22 de noviembre. Las pruebas son 5 pruebas, ¿vale? Remo, wallball, sky, bicicleta y carrera. O sea, es un reto semanal que lo iremos explicando semana a semana. Luego también habrá un ranking de piscina donde habrá pruebas también semanales y para que todos puedan participar. Y como siempre habrá una gala de gimnasio y piscina donde se darán todos los premios del ranking y regalos sorpresa y demás que siempre hacemos.
1: Y además también tuvimos tiempo para las entrevistas en profundidad a bordo de un BMW, lo llamamos BMW a fondo.
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1: Con el técnico del Bisparin Atíjola, con Víctor Rubio, que nos hablaba de que está muy contento con el grupo humano que se ha formado en un conjunto que tiene esta temporada miras muy altas.
14: La verdad que estoy muy contento, pero si te digo con la misma honestidad que me estás hablando tú, aún no te puedo decir cómo es mi plantilla. Hay dos jugadores con mucho peso para nosotros, como son Nico Cebrián y Cedric Belemene, que ya estaba el año pasado en el equipo, que ambos no los he podido tener en toda la pretemporada y no los vamos a tener al menos hasta la jornada...
15: Tenemos por ahí.
14: Sí, hasta la jornada 3 o 4 de Liga, sabiendo que esta semana va a arrancar la jornada 1, imagínate aún si nos queda, ¿no? Con lo cual, dos jugadores de peso, uno en la posición del base y uno en la posición del 4, que no hemos podido tener aún y, por tanto, hasta dónde podemos estirar nuestra plantilla y qué podemos ser como plantilla, sabiendo que hay dos jugadores de mucho peso que no tenemos, pues aún me alberga cierta ilusión de ver hacia dónde va a ir esta plantilla. Lo que he visto hasta ahora, estoy encantadísimo. Como grupo humano te diría que es uno de los mejores grupos humanos que he entrenado nunca, con los que he podido trabajar y que

0: 18.
1: Aquí lo dejamos, pero enseguida llega la tribu de Gru, hoy desde Pícaro.
2: A partir de este momento, tiempo para la opinión, la reflexión y el análisis. Arranca nuestra tertulia en el 92.1, la tribu de Bru, con Víctor Hernández Bru. 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
1: A las 2 de la tarde y 46 minutos arrancamos nuestro tiempo de opinión, de análisis, de debate, nuestra tertulia, la tribu de Bru, la tribu del minuto 92 de toda la vida aquí en la radio del deporte, la radio que hace afición, la radio de Almería, la radio que todos los días te da más de 12 horas y media de emisión sobre Almería, 5 días de deporte y todo el deporte en marcadoralmería.com. 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Hoy estamos en la antesala del fin de semana y pues vamos a vivir un programa intenso pensando en el compromiso de este próximo domingo en casa de la Unión Deportiva Almería y del resto de deportes. En Almería, ¿qué se juega? ¿Qué es lo que se juega? Pues se juega a mantener esa sensacional racha que lleva, habiendo derrotado en 2 semanas consecutivas, bueno, lleva 5 semanas sin perder, pero 2 semanas, bueno, sin perder y sin empatar, pues no ha empatado todavía, pero además 2 semanas ganando a 2 rivales directísimos como el Mallorca y el Burgos. Ahora no se puede fallar, ahora no se puede flaquear, y además de todo esto, pues también vamos a hablar de pádel, porque llega ya el tercer torneo Marcador Almería Radio de la mano de Pro Pádel by 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En fin, en Pícaro, por cierto, con un ambientito guapo, ¿eh? Hasta las 4:30 de la tarde, Alfonso López, cuéntanos cosas de Pícaro, ¿qué tal? Muy buenas.
2: Pues mira, Víctor, te voy a contar cosas, pero lo más importante es que se está absolutamente en la gloria, fresquito, agustico, con un espacio, en fin, pero voy a hablar más, que si no me enrollo. 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
1: Bueno, también está por aquí Chloe de Aro. ¿Qué tal, Chloe? Muy buenas.
2: Muy buenas, Víctor. ¿Qué tal?
1: No te puedes ni imaginar quién está a mi lado. 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
1: Nosotros nos perdemos ahora en la actualidad del deporte almeriense.

0: 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Desconfía de un Leganés en horas bajas.
1: El técnico coloca a los pepineros como candidatos a luchar por el ascenso.
0: Y yo también. 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
1: El club rojo y blanco eleva la cláusula de rescisión del serbio en previsión a una posible venta.
0: Vamos, que lo han renovado para venderlo, que es lo único que quieren de él. Con Seat Indalo Motor y Cupra Indalo Motor, Rubén Alves duda entre el San Cris y Dani Rodríguez.
1: Los dos futbolistas con experiencia en primera se juegan un sitio en el 11 en el costado zurdo.
0: 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Almería y malagueños se miden en un derbi de filiales con aspiraciones de ascenso.
1: El Cantoria busca el primer triunfo en Churriana y el Pulpileño volver a la victoria ante el Bala Azul.
0: 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Voleibol Unicaja aumenta la carga física en su última semana sin competición.
1: Los ahorradores ya preparan el debut liguero frente a Soria.
0: Baloncesto, Ecocultura, CB Almería, Hispania, Tijola y Murgia afrontan duras salidas.
1: Peña, Royal, Azubia y El Pinar esperan a los equipos almerienses de tercera fase.
0: Vamos, que no se puede ir a ver a ninguno este fin de semana, demonios. Y más deporte con... ahí los calendarios federativos, ay, ay, ay, el... 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Si te cuentan en fútbol, Sara, que Sursit Segido comienza su Tourmalet en Jaén.
1: Los celestes sin complejos ante el actual campeón de Copa.
0: Tenis, Javi Barranco alcanza la tercera ronda en el Challenge ATP de Braga.
1: El almeriense se cita con el ucraniano Oleksiy Krutik.
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1: El Almería va por la sexta.
0: De la voz de Almería, la UDA da por cerrado el caso Sola.
1: El Donostierra volverá con el equipo el próximo lunes.
0: Diario de, me parece bien. Diario de Almería, la Almería defiende su intratable dominio.
1: Los de García Pimienta firman un arranque perfecto como lo
0: 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La muerte de Mari Carmen desata una nueva oleada de amenazas a Urbagestión.
1: Ataques informáticos y acoso y señalamiento en las oficinas.
0: El totalitarismo de la izquierda siempre presente. Actualidad de Almería con esta emisora hermana, Información General y su web es radioalmería.com, y el consorcio Sector 2 de la provincia de Almería para la gestión de residuos y ecoembes, que nos animan a reciclar latas, bris y envases de plástico en el contenedor amarillo, envases de cartón y papel en el azul, porque reciclar es muy nuestro. Dos marroquíes detenidos tras el violento ataque de un centenar de inmigrantes a la Guardia Civil en Níjar.
1: Los agentes fueron acorralados y agredidos en San Isidro cuando intentaban detener a un presunto ladrón de nacionalidad marroquí.
0: Algún periódico se le ha olvidado poner este detalle de que era de nacionalidad marroquí, porque o bien entienden que a sus lectores no le interesa el detalle, o bien a ellos no les interesa que sus lectores conozcan el detalle. El Ayuntamiento de Almería destaca los más de 50.000 visitantes del Festival Intercultural de las Naciones.
1: La primera edición de la cita reúne en el Parque de las Almadrabillas propuestas gastronómicas, musicales y artesanales de más de 20 países.
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1: La iniciativa destaca el talento, la eficiencia y la mejora continua del sector almeriense.
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1: La Agencia Estatal de Meteorología anuncia para hoy en Almería cielos despejados y sin riesgo de precipitaciones. Los vientos soplarán flojos en toda la provincia temperaturas estables, con una máxima de 27 grados y una mínima de 20.
0: Todo esto son noticias, hasta aquí los titulares, que cerramos hablando de Novi, de Novifan.
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0: Muy bien, pues ahora una poquita de opinión.
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0: noticias que producen satisfacción y otras que deberían provocar cierta vergüenza. La de Bruno Iribarne, la verdad que reúne ambas cosas. Satisfacción porque un portero almeriense sigue triunfando con la selección española sub-21, y la vergüenza porque la Unión Deportiva Almería decidió que ese futbolista no tenía sitio en su proyecto. Bruno acaba de conseguir la clasificación para el Europeo Sub-21, una competición que puede acercarlo al sueño de disputar los Juegos Olímpicos de Los Ángeles 2028. Ahí está, defendiendo la portería de España, demostrando su talento y confirmando que tiene por delante un futuro extraordinario. Pero por lo visto, lo que vale para la selección española no vale para la Almería. Curioso, ¿verdad? Y es que Bruno se marchó este verano al Burgos después de comprobar que las oportunidades en el primer equipo rojo y blanco no terminaban de llegar. Dos temporadas esperando, trabajando y viendo cómo el club prefería buscar soluciones fuera que confiar decididamente en un guardameta formado en la casa. Y aquí está el verdadero problema, porque el caso Bruno no es una simple decisión deportiva. Es otro ejemplo de la escasa confianza que la UDA demuestra hacia su cantera y especialmente hacia los futbolistas de nuestra provincia. Resulta difícil comprender que una entidad que presume de representar a Almería termine construyendo su plantilla en la que los jugadores almerienses brillan por su ausencia. Parece que cualquier futbolista llegado de fuera merece una oportunidad antes que uno que lleva años defendiendo su escudo. Que nadie se confunda, no se trata de regalar puestos por el lugar de nacimiento. Se trata de reconocer el talento, ofrecer oportunidades reales y entender que un club necesita también identidad, raíces y sentimiento de pertenencia. ¿Por qué? ¿Qué mensaje estamos enviando? ¿Qué mensaje está enviando el club a los cientos de niños que juegan al fútbol en nuestra provincia? ¿Que pueden formarse en la cantera rojiblanca, trabajar durante años y llegar a internacionales, pero que para triunfar tendrán que marcharse fuera? La Almería tiene todo el derecho a desarrollar su modelo deportivo y económico, faltaría más. Pero también debería preguntarse si en esa política de fichajes, ventas y apuestas por futbolistas extranjeros no está olvidando algo fundamental, que representa a una provincia con talento propio. Mientras tanto, Bruno Iribarne continúa creciendo lejos de casa, con Europa en el horizonte y el sueño olímpico cada vez más presente. Y nosotros, los almerienses, disfrutando de sus éxitos, pero sin poder hacerlo con nuestra camiseta. Porque una cantera no se defiende con fotografías, discursos ni campañas publicitarias, se defiende dando oportunidades. Y Bruno Iribarne es la demostración de que en ocasiones el talento que no queremos aquí termina triunfando fuera.
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0: que está sonando en el minuto musical de la tribu de Bru de este Pícaro 213 es Los Piratas. Este tema se llama Promesas que no valen nada. Y es que hoy, fíjate tú por dónde, el ministro Puente ha reconocido que el gobierno no tiene las herramientas para resolver el problema de la vivienda. ¡Oyes! ¡Demonios! Vaya conclusión, ¿eh? Y además ha añadido que por eso han convocado elecciones. Pues solo han tardado 8 años en darse cuenta, ¿eh? Qué rápidos son para algunas cosas estos señores y qué parsimoniosos para otras. Con Los Piratas, Alfonso López.
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0: Bueno, y nos habla Chloe de Aro de sus amigos, ¿verdad?
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0: Bueno, ya estáis oyendo ruido, ¿eh? Porque hay mucha gente hoy comiendo aquí en Pícaro, que es un sitio, bueno, al que hay que venir a comer toda esta gente, porque son gente sabia, ya veréis cómo se come aquí. Y hay también alguna celebracioncita por ahí, ¿eh? Que pues están animados, claro, y nosotros encantados de la vida. Vamos a ver qué tal está Pascual.
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0: ¿Qué tal, Pascual?
4: Hola, muy buenas tardes.
0: Bueno, ¿qué tal ha ido la tribu estos días?
4: Pues la verdad es que francamente bien, muy entretenida. El martes descubrimos la Tasquilla y por poco nos tienen que sacar de ahí los geos. Qué auténtico espectáculo, qué quisquilla, cómo nos pusimos allí y lo bien que lo pasamos. El miércoles en el Terrao. El miércoles en el Terrao, ¿qué te voy a comentar? Absolutamente espectacular, y ayer como siempre en el Quinto, que prácticamente es como nuestra segunda casa, así que ha sido una semana francamente chula.
0: Hay que poner en valor al que consigue o al que gestiona los sitios donde venimos a hacer la tribu. Y un día te tienes que venir aquí a Pícaro, que es una locura, ¿eh? Cómo se come en Pícaro y el ambiente que se disfruta en Pícaro, ¿eh? 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Alfonso, cuéntanos algo antes de que vaya Pascual con el Almería, que creo que hoy ha hablado García.
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0: Bueno, Pascual, que ha hablado García, ¿no?
4: Sí, ha hablado García Pimienta, que bueno, siempre es interesante escuchar al técnico de la Unión Deportiva de Almería, entre otras cosas porque es prácticamente el portavoz oficial en un club en el que durante la semana no habla nadie, más allá de los futbolistas en la radio oficial, contando pues poco menos que lo esperado, y lógicamente el tema de Alex Sola estaba sobre la mesa. De hecho, yo creo que había casi más interés por escuchar lo que podía decir Francisco Javier García Pimienta. Sobre todo...
0: ¿Era la primera rueda de prensa del club? Bueno, no le van a preguntar a un jugador, pero después de lo de Alex Sola era la primera vez que intervenía, sí, García, ¿no?
4: Efectivamente, esta semana han hablado futbolistas pues como Leonardo Lelo, como Marcos Luna, pero se ha evitado el que los propios compañeros pudieran hablar sobre Alex Sola. Por cierto, el jugador vasco que todavía, a través de sus redes sociales o por cualquier otra vía, ni se ha disculpado ni ha dado ningún tipo de explicación. La verdad es que no deja de ser curioso, porque el próximo lunes se va a acabar ese destierro, esos entrenamientos al margen del grupo, y va a volver junto a sus compañeros sin que todavía ni haya aclarado ningún aspecto sobre lo ocurrido el pasado sábado, ni tampoco se haya disculpado ante la afición. Así que sin más dilación vamos a escuchar a un García Pimienta que en primer lugar comentaba que aquí nadie se escapa del régimen interno del club, empezando por él, y que por tanto pues entiende que ya la entidad ha zanjado este tema con esa sanción de la que estamos hablando.
5: Bueno, buenos días. Sencillo, ya sabéis lo que pasó con Alex. A partir de aquí el club entra de lleno y le aplica el régimen interno, y a partir de aquí no tenemos nada más que decir. Yo, como empleado también del Almería, también me rijo a un régimen interno, y lo que ha hecho el club ha sido aplicarlo. Ya sabéis que, ¿no?, si no recuerdo mal, el club ha dicho que la semana que viene se incorpora con el resto del equipo, y a partir de aquí no tengo nada más que decir. Has hablado muy bien del buen momento que está el equipo, y todo esto no nos puede distraer, porque lo importante es el partido del domingo contra el Leganés.
4: Incidía precisamente en que tanto los futbolistas como el cuerpo técnico tienen que acatar lo que en su día firmaron con el club, y lógicamente pues Alex Sola es uno más.
5: Estamos todos dentro de un régimen interno, el club se lo ha aplicado, y a partir de la semana que viene Alex Sola se recupera con el grupo. De momento está entrenando de forma individual, a partir del lunes entrena con el equipo y será uno más de la plantilla, y si lo estimo oportuno pues participará de los partidos y ya está.
4: No va a haber represalias por parte del cuerpo técnico, y García Pimienta dice que si una vez que se incorpore Alex Sola se gana la camiseta de titular, pues no tendrá reparos en ponerlo en el 11.
5: Yo lo desconozco. Al final lo que va a hacer es, a partir del lunes seguro, volver a entrenar, ser uno más, estar a disposición de sus compañeros, del entrenador, del equipo, del club, y vuelvo a repetir, ganarse su sitio en los entrenamientos, y si yo lo estimo oportuno y considero que lo mejor para el equipo es que participe, como con el resto de compañeros, y lo que ha pasado hasta ahora lo haré, y si no, pues jugar a otro compañero.
4: Y por cerrar el tema, Alex Sola.
0: No, por cerrar el tema, que ha sido casi monográfico, por lo que veo.
4: Bueno, menos mal, ¿no? Menos mal que algún alma caritativa dentro del sobalomismo que hay en la sala de prensa de Juegos del Mediterráneo, menos mal que algún alma caritativa le ha preguntado por Alex Sola. Digo, para cerrar este capítulo, lleva ya unos cuantos años García Pimienta, tanto en cantera como en equipo senior entrenando, pero reconoce el técnico catalán que nunca había tenido una situación como esta para gestionarla dentro de un vestuario.
5: Sí. No me había pasado. Sí. Pero bueno, como digo, al final es una empresa en la que se rige un régimen interno. Y yo también estoy, ¿no?, dentro de ese régimen, y el club, si lo estima oportuno, pues lo tiene que aplicar.
4: Y ahora ya vamos con la enfermería, donde hay varios futbolistas, sobre todo Miquel Vega, que tenía un poco pendiente al cuerpo técnico. Esta es la valoración que hace de cómo siguen los jugadores que se podrían perder ese partido ante Club Deportivo Leganés.
5: Sí, mira, a Rodri hoy se le hacen unas pruebas en las que se va a acabar de decidir exactamente qué es lo que acaba teniendo y lo que se acaba de hacer con él en esta mañana. O sea, es que me imagino, ¿no?, que en el día de durante unas horas, dentro de unas horas se va a saber exactamente qué es lo que va el tratamiento con Rodri, ¿vale? Gui, muy buena noticia. Si no pasa nada raro, la semana que viene empezará a hacer cosas parciales con el grupo. Por lo tanto, una excelente noticia. Miguel ha estado 2 días con fiebre. El primer día de la semana sí que entrenó. Al segundo día no pudo entrenar y ayer estuvo en el gimnasio. Hoy tiene que entrenar con normalidad, si no pasa nada. Talis ya entrenó ayer con absoluta normalidad. Mikel Vesga tiene la molestia en el tobillo, todo se quedó en un esguince de tobillo y irá en función. Esperemos que hoy pueda hacer una parte del entrenamiento, si no hoy, mañana, y esperemos que pueda llegar para ayudarnos el domingo. Si no llega, pues es el lunes o la semana que viene estará al 100%, pero me imagino que si no hoy, mañana, a ver si puede participar con el grupo y ayudarnos. Y no me queda nadie más, me parece, ¿no? El resto esperemos que todo el mundo esté disponible.
4: No deja de ser llamativo que 3 semanas después y con todo lo que se ha hablado y escrito sobre Rodrigo Eli, hasta esta mañana no se vaya a conocer qué es lo que tiene Rodrigo Eli y cuál va a ser el tratamiento que se le va a aplicar al futbolista brasileño. La verdad es que nos ha dejado absolutamente a cuadros el técnico de la Unión Deportiva Almería, que también, pues habitualmente suele adular al conjunto rival y hoy no lo ha hecho menos con el Leganés, pese a que el equipo pepinero ha perdido 3 de los 4 últimos partidos. Dice que es un auténtico equipazo.
5: Sí, el Leganés para mí es un equipazo. Es cierto que viene con unos resultados que no son buenos últimamente, especialmente la semana pasada con el Cádiz, ¿no? Un resultado muy duro, en el que sí que es cierto que el Cádiz pues se lleva la victoria de forma contundente, pero hay una jugada con, si no recuerdo mal, con 1-0 que el Leganés no hace gol, que si hubiese sido gol esa acción seguro que cambia mucho, ¿no? Y el partido anterior contra el Castellón, que acaban perdiendo 0-2, pero que tienen oportunidades para ponerse por delante al principio y para, no sé, incluso después con la acción del penalti, que el Castellón se queda con un jugador menos, le podía haber puesto en dificultades, ¿no? Al final sí que es cierto que los resultados últimamente no han acompañado, pero me parece que es un grandísimo equipo, lo ha demostrado con la forma de jugar, con Rubén como míster, que tiene muy claro lo que quiere, con jugadores experimentados en la categoría, y que cuando un rival viene con malos resultados, pues tiene muchísimas ganas de resarcirse. Todavía, si era peligroso el partido contra el Leganés, yo creo que por el estado del Leganés todavía lo hace mucho más complicado.
4: Es decir, que un equipo pierda 3 de los 4 últimos partidos y le metan 4 en Cádiz, un equipo que no había ganado a nadie, el Cádiz lleva 0 victorias hasta el domingo, lo hace más peligroso. También, hablaba de la afición, hubo bastante menos público el pasado sábado ante el Burgos de lo que venía siendo habitual esta temporada. Un bajón de más de 3.000 aficionados con respecto al partido contra el Eldense. Pero García Pimienta dice que lo importante es que los que vayan lo hagan como lo hicieron ante el Burgos, con muchas ganas de animar.
5: Ojalá otra vez vuelva a estar la afición como estuvo la semana pasada, no me cabe ninguna duda que va a ser así, porque también me imagino un partido muy difícil, muy rocoso. Recuerdo en rueda de prensa la semana pasada que dije que el partido del Burgos iba a ser largo y duro y difícil. Ostras, pues por suerte lo conseguimos ganar, pero me imagino un partido parecido. Ojalá concedamos todavía menos de lo que concedimos contra el Burgos, que no tenga esa efectividad el equipo rival y que nosotros estemos más acertados de cara a portería de todas las ocasiones que tuvimos, por ejemplo, la semana pasada. Pero que va a ser un partido muy, muy, muy exigente, no me cabe ninguna duda, pero también creo que si estamos al 100% estaremos más cerca de conseguirlo.
4: Ha tirado además de todo un tópico García Pimienta para justificar el que haya habido ese bajón de público en el Estadio de los Juegos del Mediterráneo. Dice
0: ¿Y
4: que
0: las
4: hace...
0: comuniones?
4: No, el calor. El plan B. Dice que él tiene mucho calor ahí abajo y que entiende que, sobre todo en preferencia, es muy difícil con estos horarios acudir al campo.
5: Yo me imagino que va en función del horario también. Es que yo me imagino que yo estaba allí a pie de campo a las 4 y cuarto de la tarde, que me estaba cayendo un sol increíble. Imaginaos a la gente, es preferencia la zona de delante. Es que me quito el sombrero, vino mucha gente. Yo creo que vino demasiada gente para el calor que hacía, porque puedes coger una insolación, ¿no? Entonces sí que es cierto que los horarios para jugar en casa de momento no nos han beneficiado, pero seguro que va a venir mucha gente, seguro que nos va a animar. No sé qué temperatura, qué tiempo va a hacer el sábado, pero estoy convencido de que la gente que venga va a animarnos muchísimo.
0: Yo también... estoy perdido, ¿eh? ¿La hora buena cuál es, Pascual? Porque estoy perdido, de verdad. No sé cuál es la hora buena para el fútbol.
4: Pues, hombre, es verdad que el pasado sábado estaba dando la Solana en preferencia, pero bueno, pues al final son dos candidatos a ascenso. Si por hacer un poquito de calor la gente deja el abono en su casa,
0: pues yo no sé. Lo que quiero saber es cuál es la hora buena, porque si es de noche, pues claro, los niños luego al día siguiente tienen que ir al cole y no pueden venir y tal. Si es por la tarde hace calor, si es los lunes mal, si es los domingos la siesta, es que no hay hora buena ya, ¿eh?
4: Estoy contigo, hay que consensuar una hora y decírselo a Javier Tebas para que, bueno, pues no veamos entradas tan cortitas como la del pasado sábado. También ha hablado sobre la buena racha que hace que ya algunos pues incluso empiecen a especular con el ascenso directo. García Pimienta se abona al cholismo, a que hay que ir partido a partido.
5: Lo he repetido, lo voy a repetir, ¿eh? hasta que llegue ese momento. Nos tenemos que ganar el derecho a luchar por cosas importantes. Cuando sea la jornada 36-37, que queden 5 o 6 partidos, ahí de verdad miraremos el calendario y diremos dónde estamos, miraremos dónde estamos y a qué podemos aspirar. Y hasta ahí tenemos que ganarnos ese derecho. Yo estoy muy contento porque el equipo se ha ido reponiendo. Hemos sido capaces de ganar de una forma, fuera de casa, en campo del Mallorca, en campo del Córdoba, con un Almería un poco diferente porque el rival también juega. El otro día pues remontando un partido. Ahora tenemos un aliciente de volver a ganar otro partido en casa, delante de nuestra afición, de hacer una sexta victoria consecutiva. Eso no te va a dar nada. O sea, pase lo que pase después del partido de Leganés, estaremos con la puntuación que tengamos, pero no nos va a hacer desviarnos del camino. Pero sí que es cierto, pues esos alicientes, ¿no? De ir consiguiendo retos, pequeños retos, y bueno, pues conseguir una victoria más, ¿no? La sexta consecutiva pues sería muy bonito, no lo niego, ¿no? Pero naturalmente lo que hacemos es centrarnos en el partido y la dificultad del partido del domingo, que va a ser máxima, ya lo digo desde aquí, y el hecho de estar o no entre los dos primeros clasificados ahora mismo para mí no sé.
4: Y para terminar, dos nombres propios. El primero, Stefan Zofic, que ayer renovaba hasta el año 2032. Una renovación que algunos están intentando vender como que el jugador va a ser uno de los de las banderas del proyecto rojiblanco, pero que no esconde el hecho de que lo único que se pretende es generar plusvalía, porque se le ha elevado la cláusula hasta los 40 millones de euros. Es decir, se está poniendo en escaparate para venderlo por algo más de lo que se tenía previsto venderlo. A pesar de eso, García Pimienta hace una valoración muy positiva de que el jugador serbio vaya a prolongar ese contrato.
5: Sí, demuestra, ¿no? También la capacidad que tiene el club para, primero, para captar grandes jugadores, y segundo, que esos grandes jugadores al final pues acaben progresando aquí, ¿no? En el club. Yo me alegro mucho por Stefan porque lo ves trabajar día a día. Ya me habían hablado maravillas de él, pero aparte de entrenar como el que más y entrenar muy bien, yo que me voy bastante tarde de aquí, es de los que se va último también, ¿no? Porque se cuida mucho el tema de gimnasio, el tema de adaptación, de los fisios y al final incluso la alimentación. Y es un tío que vale mucho la pena porque se está cuidando y todo ese esfuerzo que está teniendo le está dando resultado, ¿no? Entonces, muy contento por Stefan, pero es muy joven, todavía tiene mucho que mejorar, mucho para progresar. Vamos a ayudarlo en todo lo que esté en nuestras manos. Y bueno, muchas felicidades también a Stefan y al club por la renovación.
4: Y por último,
0: bueno, no lo ha puesto a huevo, ¿eh? Sí. También hay otros futbolistas que se van muy tarde.
4: Muy tarde, sí. Bueno, tarde o temprano, ¿no? Porque según se entienda, ¿no?
0: Ya nos irá conociendo García y se dará cuenta de que estas cosas no nos las puede poner votando en el punto de penalti.
4: La verdad es que sí. Bueno, y el segundo nombre propio del que ha querido hablar García es el de Kim Jung-jin, que la verdad es que está ilusionando a la parroquia rojiblanca en este primer tramo de campeonato, y ha comentado que además de sus cualidades futbolísticas, pues es un chico con una cabeza muy bien amoldada.
5: Pues me ha sorprendido mucho, porque yo, bueno, no lo conocía mucho, pero sí que me había informado de él y todo el mundo me hablaba maravillas como jugador, de eso tampoco tenía mucha duda. Pero lo que digo, ¿no? Tú al final conoces a un jugador cuando lo ves día a día. Entonces es un chico que aparte de jugar bien, es vivo, es pícaro, en el buen sentido, ¿eh? Y aparte es un jugador muy querido por sus compañeros. Y lo mismo juega de extremo para adentro, que sale el otro día del banquillo, que no es una situación fácil, porque venía de estar con la selección. Y esa madurez, esa picardía, en un jugador tan joven, y que sale de una cantera como la del Barcelona, que parece que no, pero es como una pequeña burbuja, ¿no? Y sales ahí al fútbol profesional, porque prácticamente solo había jugado en el juvenil del Barça, eso demuestra la capacidad que tiene y el talento que tiene como jugador, ¿no? Entonces, se ha adaptado muy bien. Le tocó esperar al principio, ahora está participando más y creo que está rindiendo a un muy buen nivel. Pero tiene 19 años, con lo cual imagínate la mejora que tiene por delante. También vamos a intentar ayudarle por todos los medios para que mejore. Estoy muy contento, otra vez, en el caso Estefan, ¿no? La captación que tiene el club para fichar jugadores jóvenes con mucho talento, y que estamos muy contentos con él, exactamente igual que con la mayoría de jugadores, y que desde aquí pues le invito a seguir trabajando como está haciendo, porque le queda mucho futuro.
0: Me ha parecido muy interesante que utilice, teniendo en cuenta dónde estamos comiendo hoy, la palabra pícaro.
4: Ha sido un auténtico guiño, ¿eh? Igual sí, que Rubi sí, nos sí. iba dejando puntaditas sí. en las ruedas de prensa. Pues,
0: muy bien, García, ¿eh? Muy bien, García.
4: Bravo por García, lo ha dejado en alto,
0: sí.
4: ¿eh?
0: Sí. García top. Alfonso, venga, no bajes el nivel, venga, dale alto.
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0: Muy bien, Pascual, ¿qué más? Porque se nos va el tiempo, que son y 27 ya.
4: Sí,
0: espérate, que está Chloe, pidiendo paso, perdón. Decías, Chloe.
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4: Pues digo que poquito más, que el equipo va a volver a entrenar mañana, va a ser la última sesión antes de este partido contra un Leganés que llega con 2 bajas en defensa, con Leiva y con Franquesa, con alguna duda, especialmente en la zona, en la banda izquierda, con jugadores que como Sanquis y también como Dani Rodríguez, jugadores que han estado en primera división hace muy poquito, pero que les está costando ser titulares en el Leganés, y con Álvaro Morata, que yo creo que se va a llevar muchos de los focos de este partido, aunque de momento no está nada acertado el delantero internacional, que no ha sido capaz de estrenarse todavía con la camiseta del conjunto del Leganés. Y lógicamente el morbo lo va a poner Miguel de la Fuente, jugador hasta la pasada temporada del conjunto pepinero, con el que ascendió a primera división y que recibe a sus ex en plena racha, 2 goles en los 2 últimos partidos.
0: Oye, una pregunta te iba a hacer, Pascual. ¿El San Cris este, ese es el nombre, el apellido, o es una abreviatura del Cerro San Cristóbal, ¿eh?
4: Alex,
0: ¿cómo es esto?
4: Alex San Cris, jugador que hace 2 temporadas fue quizá de lo mejorcito de segunda división con el Burgos, lo firmó el Getafe para primera división, no ha terminado de cuajar con Bordalás el año pasado y ha vuelto a dar ese pasito atrás para jugar en el Leganés, ex compañero hasta hace muy poquito de Javi Muñoz.
0: Pero se llama así, San Cris.
4: Alex San Cris.
0: No es de San Cristóbal ni de San Crispín.
4: Que yo lo sepa, no.
0: Bueno, ¿alguna cosa más, Pascual?
4: Un abrazo muy fuerte para toda la mesa.
0: Míratelo eso a ver, lo de San Cris, que estoy yo con...
4: Estoy estudiando, me acabo de meter ya en la liga.
0: Estoy moscatel con eso. Cuídate, Pascual.
4: Abrazo.
0: Bueno, ya está aquí, ¿eh? Ya ha llegado, Alfonso.
1: 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Chloe de Aro, ¿qué nos cuentas?
0: Yeah. Chloe.
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0: Venga, pues ha sido lo de la Almería, que empieza a venir la comida y aquí en Pícaro, a la mesa de Marcador, Almería Radio y de la tribu de Bru.
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2: Vea que abrimos ya las puertas de la tribu enseguida, pero antes Alfonso.
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2: ¡Chloe!
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2: ¡Venga, a la tribu! Que hacía muchos días que no decía eso.
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0: ensalada. A mí cuando le ponen gamba a la ensalada, yo, esto ya es una cosa que... ¿Qué tal? Buenas tardes.
1: Hola, buenas.
0: ¿Por qué no sé? Ahora sí que... ¿Cómo era el nombre tuyo? No me acuerdo, la semana pasada.
1: Riham.
0: Riham. ¿Cómo le habéis echado gamba a la ensalada, Riham?
1: Pues porque es una ensalada tipo tropical. Lleva mango, gamba, cebolla. Es una ensalada que parece que no, pero está muy, muy buena.
0: Voy a decirte una cosa. No sé si le habéis puesto 5 gambas. Si hay menos, distrae a estos mientras yo cojo la mía, cuidado.
1: Voy preparando 2 más, porque suelen echar 4.
0: Bueno, Riham, muchas gracias, ¿eh? Luego te tengo que entrevistar en vídeo también.
1: Bueno, vale.
0: Ay, bueno, vale, mientras dice que no con el dedo, que... Ella es pícara, ¿eh? Es pícara como el nombre del sitio. Muchas gracias.
1: A vosotros.
0: Bueno, Diego Fernández López, ¿qué tal? Muy buenas.
2: ¿Qué tal? ¿Has visto? Muy buenas.
0: Que te he quedado, que te he visto que te has quedado ahí un poco embelesado.
2: Con la gamba, ¿eh?
0: Sí, sí, con la gamba, seguro que sí, con la gamba, sí, sí.
2: Es que como hay una huelga general el 11
0: ya lo creo.
2: De noviembre.
0: A ver si se van a comer todas las gambas eso de los de la huelga general.
2: Yo te digo que como hay una huelga general, digo, antes de que vengan eso, pues voy echando el vino y la gamba, no vaya a ser que huele.
0: ¿Cómo estás, Diego Fernández López?
2: Pues muy contento, porque fíjate que normalmente el fútbol me da más alegrías que la política. Esta semana ha sido al revés, la política me ha dado más alegrías que el fútbol, y eso que hemos ganado, porque yo creo que por fin en 8 años se ha hecho una cosa sensata, que se adelanta las elecciones, o sea que súper contento de intentar cambiar las cosas.
0: Ya viene aquí politizándome la tertulia, luego dicen los oyentes que el otro día me dijo uno, pongo la radio para escuchar deporte y sale el tío ese, creo que en referencia a mí, hablando de política, ya no la pongo más. Pues es que la culpa es de Diego Fernández López.
2: Totalmente de acuerdo.
0: Bueno.
2: A ver, a ver.
0: Oye, hoy ha dicho García que Kim Jong-un es pícaro. ¿Crees que se estaba refiriendo a la tribu? ¿Crees que nos estaba haciendo un guiño?
2: Yo creo que no escucha, nos escucha perfectamente para saber qué decimos, qué dejamos de decir. Cuando hemos dicho que veníamos aquí a pícaro, yo creo que quería incluso hacernos un guiño, a ver si le reservábamos una mesa.
0: Te digo. García, vente para acá, para pícaro. Ahora que no está todavía despierto tu jefe, tu CEO, Mr. Chalet.
2: 4:20.
0: Vente para acá y te hacemos sitio, que no se lo va a contar nadie. Miguel Ángel de Haro, ¿qué tal? Muy buenas.
3: Buenas tardes.
0: ¿Cómo estamos, hombre?
3: Bien, pues aquí disfrutando de Riham, digo, de la ensalada que ha puesto Riham. Está bastante aceptable.
0: Cuidado que te están oyendo, ¿eh?
3: Con buena visión. No, pero bien, bien. Perfecto, todo bien y trabajando, y aquí con la tribu, pues cada vez que me necesitan, aquí estamos.
0: Ha dicho García que le ha impresionado Sodic porque es de los que se van muy tarde del entrenamiento. Hay otros que se van muy tarde también en la plantilla de otros sitios, ¿eh?
3: Yo creo que se va a ir tarde del entrenamiento, pero yo creo que se va a ir temprano cuando lo vengan a fichar de otro equipo, porque yo creo que...
0: Puede ser.
3: Básicamente, bueno, le han cerrado un poco el contrato, pero esto no tiene más vueltas que eso, ¿no? Yo creo que será con la intención de venderlo a bote pronto, por decirlo de alguna manera.
0: José Antonio... Peque DJ, ¿qué tal? Muy buenas.
4: Muy buenas tardes.
0: Pícaro por excelencia, ¿no?
4: Pícaro por excelencia. Además, acabo de cerrar 2 o 3 fechas in situ, o sea que...
0: Se
4: pone fuerte.
0: ¿Has aprovechado esto para hacer negocio? ¿Sabes que me llevo yo el 20% de todo lo que se hace aquí, no?
4: Evidentemente.
0: Cuidado.
4: Así que el próximo 31 de octubre estamos aquí.
0: ¿Cuándo?
4: El 31 de octubre. Es la próxima fecha que tengo aquí en Pícaro.
0: Muy bien, hay que venir sobre todo el día de la huelga general, hay que venir a trabajar, ¿eh?
4: Yo soy como los japoneses, yo hago huelga a los japoneses.
0: Ahí está, hay que venir a trabajar, y sobre todo tienes que ir a trabajar los que trabajen en sitios donde vendan marisco. A ver si van a esas criaturas que vayan a la huelga, luego no van a tener a dónde ir a comer.
4: Efectivamente.
0: Bueno, ¿estás tú también?
4: Yo sí, sí.
0: ¿Sí?
4: Yo fui el primero en detectar que se iba tarde de los entrenamientos.
0: ¿Tú fuiste el primero? ¿Lo viste ese día?
4: Lo vi, no, ese día no. Lo vi el primer día que estuvo en Almería, en una famosa discoteca. O sea que...
0: Pero ese día no coincidiste con él, ¿no?
4: Bueno, dejémoslo ahí.
0: O sea que sí.
4: Apuntaba manera la cosa.
0: Voy a investigar, porque como tú no me lo vas a decir, porque es un profesional,
4: sí.
0: Voy a investigar a ver en qué sala pinchabas tú esa noche para saber en qué sala estuvo este señor.
4: Qué fuente, ¿no? Sí, hombre, la verdad que hay varios futbolistas que le está gustando demasiado la noche almeriense y uno de ellos pues ha quedado totalmente retratado. Además, no asumiendo de primera mano el altercado que tuvo, saliendo con esas imágenes tan tascas que hemos visto, el futbolista saliendo huyendo de la escena del accidente. Así que esperemos que haya quedado ahí, esperemos que el club tome las medidas que tiene que tomar. Yo entiendo que el apartarlo del equipo es el primer paso, pero la rescisión del contrato debe ser lo siguiente.
0: Pues no va a ser, parece.
4: Pues debería. Y si no es así, dejaría mucho que desear, como en otros ámbitos también.
0: Te voy a decir una cosa. A ver, lo de Alex Sora es indefendible. No, nadie lo puede defender. Está claro que se equivoca, que pone en riesgo su vida, que pone en riesgo otras vidas. También te digo que veo mucha gente dándose muchos golpes de pecho y habría que verlos a ellos si no cogen nunca el coche con un vinito, sí. O lo que sea. Pero al margen de la condena a los hechos, de la reconvención a Alex Sora, al margen de eso, el vídeo de saliendo del coche y salir corriendo es francamente cómico, ¿eh? Yo me lo he pasado muy bien viéndolo.
4: Bueno,
0: porque no soy el dueño del coche al que han estampado, pero ostras, es gracioso.
4: Bueno,
0: ¿qué pasaría por esa cabeza?
4: El problema es que él tampoco era el dueño del coche, así que...
2: Por esa cabeza imagino que pasaría lo de que aquí lo dejo aparcado y me voy corriendo con ello con el entrenamiento.
0: Pero coño, aparcado es que no lo dejó.
3: Con prisa iba.
4: Eso, meterse en la cabeza del futbolista en ese momento no se sabe, pero a priori yo creo que salió corriendo en busca de darle una solución, como que era otra persona la que llevaba el vehículo o como que se lo habían robado, cualquier otro motivo.
2: Yo creo que iba a denunciar que le habían robado el coche.
4: Yo creo que también. Además, la proximidad de la comisaría de Policía Nacional estaba cerca, o sea, estaba próximo.
3: O sea, que no era suyo tampoco el coche.
4: No, el coche no es de él.
3: No es de él. Corazón lo dejaría.
0: Lo sabéis todo, macho. Desde luego no hay quien pueda con vosotros, de verdad.
2: También te digo, si tiene la misma velocidad que en banda, iba a llegar por la tarde.
0: Madre mía.
4: A ver, yo lo digo porque precisamente este futbolista, cuando vino, como en otros años anteriores, traía un currículum vitae, y el currículum vitae en Granada era extenso, ¿eh? En una de las salas más famosas de allí.
0: ¿Cuál?
4: De origen almeriense, llamada Mae West, en la cual también he tenido el placer. Entonces, parece ser que ahí ya tenía el palco VIP asegurado, ¿vale? Y ya era conocido. De hecho, el Granada prácticamente se alivia con la salida de este futbolista, porque también había tenido algún altercado que otro, no tan grave como el de Almería, pero sí era muy conocido su afán de las salidas nocturnas.
0: Mira, yo voy a decir una cosa. A mí, os lo digo sinceramente, sin vacilada ninguna, a mí este tema me suena ya antiguo. También es verdad, antiguo, que sé que no lo es, porque es de esta semana, porque pasó el lunes, pero me suena antiguo porque, claro, ha sido una semana muy ajetreada, ha habido convocatoria de elecciones, de huelga general, yo he estado en Madrid 2 días, estoy como un poco despegado de este tema, pero es que esta mañana casi no se ha hablado de otra cosa en la sala de prensa del estadio. ¿Y sabes por qué? Pues porque desde el lunes hasta ahora en el club no ha hablado nadie. Claro, llega allí el pobre García a hablar del partido y a hablar del deporte y prácticamente solo le han preguntado de esto.
3: Hombre, yo creo que trae bastante trascendencia. Fue, yo creo que, de probable, y lo peor de todo es que ni siquiera él se ha pronunciado a pedir disculpas delante de la afición. De la afición me refiero, por ejemplo, al futbolista en este caso, a Alex Sora en cuestión. Pero...
0: No se está quieto, Peque, está como muy inquieto. ¿Qué te pasa, Peque? ¿De dónde vienes? ¿Qué no, has hecho esta mañana?
4: Digo, las gambas, que luego el otro día...
0: Yo me he comido ya una.
4: Estaba sufriendo por ti, porque no habías comido.
0: Yo he comido ya gambas. Decía Miguel Ángel, perdona la inquietud de Peque.
3: Pues eso, que yo creo que no habría otra cosa que contar, porque lógicamente ha tenido mucha trascendencia. Lo del lunes es algo de probable, de mi punto de vista, vergonzoso, de un futbolista que tiene un sueldo bastante elevado, que aprovecha la situación de que el coche sea, por ejemplo, de alquiler para poder dejarlo salir, pudiendo haber hecho...
0: ¿Qué se le ocurre eso, eh?
3: Destrozos.
0: Qué poca vida, ¿eh? Qué poco mundo hay que tener para eso.
3: Y lo peor de todo es que ni siquiera él se ha pronunciado a pedir unas disculpas a la afición o hablar, por lo menos, de la situación que sucedió, que, como todos hemos visto, pues salió con bastante prisa. Y yo creo que de otra cosa, pues efectivamente no iban a hablar. Vamos.
0: Mira, yo estoy contigo, Miguel. Estos niños son muy jóvenes, pero no son tontos. Es decir, ellos saben que ha hecho una cosa mal y tienen que pedir disculpas. Pero también me llama la atención, Diego, que siga sin haber alguien en el club que lo llame y le diga: ven aquí. A ahora vas a dar una rueda de prensa, vas a decir que estás muy arrepentido, porque otra cosa es que lo eches. Y si lo echas, ya te importa tres pepinos, qué es lo que pase con él, si habla, si no habla, si pide disculpas o lo que sea. Pero si te lo vas a quedar, ¿qué es esto? ¿Anchoas?
5: Pícaras.
0: ¿Anchoas pícaras? Ma... Haz el favor, que luego, luego... Madre mía, anchoas pícaras con mantequilla. Qué barbaridad. Y pan cristal.
2: Te cuidado, te corte.
0: No. Escucha una cosa. Digo, si lo vas a echar, allí ya te importa mil pepinos, que hable, que no hable, que pida disculpas. Pero si te lo vas a quedar, Diego, coño, llámalo, siéntalo, vas a decir esto, vamos a hacer un comunicado, vas a firmar tú el comunicado y luego además vas a conceder entrevistas o vas a hablar en rueda de prensa. Es que nadie hace nada en este... Es que no existe el club.
2: Pero es que...
0: No existe.
2: Si la pena es que ya tenemos experiencia en estos casos, que no hace ni un año Aridane hizo exactamente lo mismo. Y lo único que se le hizo fue pegarse el viaje con un resacón del 15 a Andorra para tenerlo sentado en una silla de plástico. Es lo único que se le hizo. Pero es que, desgraciadamente, ya tenemos ejemplos en Almería de jugadores que se les va la pinza, que no piensan, y se cogen el coche con 4, 5, 6 copas de más.
0: Y no sabemos cuántas.
4: Ahora voy a decir yo otro paso, voy a dar otro pasito más.
0: Venga, adelante.
4: No voy a mojar más todavía.
2: Venga.
4: El futbolista, en esa ocasión que te he comentado anteriormente, iba acompañado de un trabajador de la Unión Deportiva Omega.
0: ¡Para la cinta! La cinta.
4: No la noche de los hechos, ahí no te puedo asegurar que la noche de los hechos iba con... Pero en otra ocasión, la cual yo fui fue presencial delante mía, iba acompañado por un trabajador de la Unión Deportiva de América.

0: los futbolistas de 20 y tantos años por naturaleza salen, pero intentan comedirse y comportarse porque saben que hay un límite. Si en el club el dueño tiene un pub y se hace famoso en toda España por tener un chalet, pues hombre, a lo mejor el comedimiento del futbolista que está a cargo de ese señor, pues no es tanto.
1: Así es.
0: Correcto. Esto no hace falta que le eche foto, lo que hace falta es que le eche una anchoa de esas de...
2: Anchoa.
0: Anchoa pícara. Anchoa pícara. Alfonso, dame un mensaje. Qué despistado te veo, te vas a quedar sin anchoas, Alfonso.
3: Pues fíjate, es que...
0: Anchoas pícaras si con mantequilla.
3: Pregúntale a mi señora madre por la anchoa.
0: Ay, madre mía, madre mía.
3: Puede ser el alimento que más detesto del mundo.
0: Bueno, pues sí, pues la tuya para mí, la tuya para mí.
3: O sea que la...
0: A ver, Alfonso, cuéntanos.
3: La mía os la cedo gustosamente a quien corresponda.
0: ¡Al lío, venga! Sí,
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0: Échame la de Alfonso ahí, échame la de Alfonso. Una.
4: Es que esta me la iba a echar yo.
0: Bueno, ya está claro, la tuya. Chloe, cuéntanos, que me voy con Bayo. Madre mía, cómo están las anchoas con mantequilla. Es un manjar. Chloe.
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0: ¡Que viene Bayo!
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0: 3 días sin hacer esto y ya lo echaba también de menos. José Antonio Bayo, ¿qué tal? Muy buenas.
7: Hola, Víctor. Muy buenas tardes.
0: Previa del fin de semana en el resto del fútbol. ¿Qué tenemos?
7: Bueno, pues en el grupo 9 tenemos un partidazo el domingo a las 12 del mediodía. Dos equipos que el año pasado estaban en segunda federación, ahora una categoría por debajo, quieren volver lo más pronto posible a la división perdida. Estamos hablando del Almería B y el Atlético Malagueño, duelo de filiales que se juega, como decimos, el domingo a las 12 en el campo anexo del Estadio de los Juegos del Mediterráneo. Media hora más tarde, a las 12 y media, jugará en Granada el Club Deportivo Cantoria, ¿no? Un equipo que busca salir del descenso a costa de un rival que está en la zona media, el Churriana de la Vega. Se enfrentarán en el campo El Frascuelo, en tierra granadinas, como decimos, y una cita fundamental, ¿no?, para que no se escapen demasiados equipos ahí de la zona media, media baja de la tabla. Y terminamos con el Atlético Pulpileño, que tendrá que jugar en casa. Se han, bueno, pues alterado el orden de los partidos, tocaba jugar como visitante a los de Pulpí, al final lo van a hacer en San Miguel este próximo fin de, en concreto el domingo a las 5, y tendrán que recibir al Balazul, así que un partido clásico de otros años, la antigua tercera división y la actual tercera federación, importante. Si consiguen la victoria los del Levante almeriense, no solo se mantendrán dentro de la zona privilegiada, sino que además pues podrían optar no al liderato, pero sí a esta segunda o tercera plaza que la tienen a tiro de piedra.
0: En 30 segundos, elegido.
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0: Y la actualidad del deporte estidense, Bayo.
7: Vamos con la previa del fin de semana para los equipos más representativos, como no, empezando por su SID elegido Futsal, que jugará mañana sábado. Además, arropado, se espera que más de 100 aficionados celestes acudan al Olivo Arena para enfrentarse al Jaén, uno de los grandes de la máxima categoría. También el sábado su filial en el pabellón municipal de Santa María del Águila, el Poliejido, jugará en tercera división frente a el Torcal, equipo malagueño. Y justo después, en el mismo escenario, a las 7:30, el equipo femenino de categoría autonómica.

0: Atlética, luchando por el coliderato, enfrentándose al Villacarrillo de Jaén. También el sábado, pero a las 7 de la tarde, y en Málaga, jugará Sursit Baloncesto Murcia en la Unión de la Torre, frente al Colegio El Pinar, uno de los que optan a estar en la fase de ascenso a Segunda FED. Ahí es nada. También a las 7 en casa, Las Norias jugará el Club Balonmano Cantera su elegido frente al líder invicto de la competición, Melilla Virgen de la Victoria. Y concluimos este repaso con lo que va a suceder en el fútbol. Por un lado, el femenino, Murgi tendrá que jugar el sábado a las 7 como local, pero esta vez no en Santo Domingo, como suele ser habitual, sino en Valerma, en el campo del Palmeral, para enfrentarse al Motril. Un duelo curioso, porque el actual entrenador Estilenco fue el curso pasado motrileño, el equipo de Motril. Y terminamos con el Poli Ejido Club de Fútbol, que el domingo en Primera Andaluza se enfrentará a domicilio a las 11:30 al Huercal.
1: Gracias, Mayo, cuídate mucho.
0: Un placer, buen fin de semana.
1: Antes de terminar con esto completo, ha hablado de Murgi, Bayo, Alfonso, los otros dos equipos del baloncesto almeriense provincial de la misma categoría, la máxima, que es la tercera FEB, ¿dónde juegan?
2: Mañana sábado ambos conjuntos, el viaje más largo de la temporada para Ecocultura CB Almería a Peñarroya, pueblo cordobés. Partido de entre equipos de nivel similar, aunque en Liga Eva siempre es complicado los partidos a domicilio. Y Vispania Tíjola, un clásico, ante un clásico de la competición como es Baloncesto La Zubia en la localidad granadina. Así que salida dura para ambos conjuntos, aunque son partidos, como se suele decir, partidos ganables, pero no van a ser fáciles.
1: Ha sido lo del Ejido y lo del deporte de pista con el baloncesto.
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1: Ya que estamos en el uso de la palabra, Alfonso.
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1: Muy bien, y además, Chloe.
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1: Muy bien, tenemos partido este fin de semana y venimos de ganar 5 semanas consecutivas y 2 semanas consecutivas a rivales directos como Burgos y Mallorca. Yo creo que tenemos motivos para estar contentos, ¿no?
5: Yo la verdad que en las dos últimas tribus, la verdad que puse un punto de inflexión en esos dos partidos, tanto primero el de Mallorca, porque era afuera y contra un rival recién descendido y a la altura de nuestra plantilla, y el siguiente que creía más importante era el que así se dio en casa y el que nos costó remontar contra un Burgos muy, muy serio, un equipo que a mí me sorprende cada año, o sea, a la chita callando y no mantiene muchas veces ni siquiera el mismo bloque de un año para el otro, pero que nos plantó cara aquí en el Mediterráneo y la verdad que la segunda parte fue bonita porque se pudo remontar el partido, nos brindaron un gran encuentro, o sea, que yo creo que las dos primeras pruebas complejas a las que se ha enfrentado, para mí las ha sacado con notas. Sí, es cierto, mejor en Mallorca que en casa, pero yo le daría un notable alto en esos dos encuentros de Almería.
1: Miguel Ángel, ¿qué sensaciones tienes de este equipo después de esas 5 semanas consecutivas ganando y esas 2 victorias frente a rivales directos?
6: Yo lo veo un poquito más sólido, o sea, yo veo un equipo un poco más centrado, entrando por banda, incluso también por el interior, y manteniendo la pelota, algo importante también para poder sacar los partidos adelante. Y bueno, después del último partido, pues contra el Burgos me sorprendió también un poco en la segunda parte, sobre todo que apretaron ahí un poco más los dientes y para remontar. Y bien, bien, lo veo por ahora lo veo un poco más sólido. De aquí en adelante, pues ya veremos, después de la resaca y todas esas cosas, cómo andará el equipo.
7: Fíjate que a mí me sorprendió mucho, sobre todo el planteamiento inicial, los 11 jugadores que saca, y me sorprende mucho la dependencia que tiene la Almería de Miguel de la Fuente. Muchísimo. Porque es que además se notó una barbaridad cuando estaba Miguel y cuando no estuvo Miguel. Todo el rato que Miguel no estuvo, la Almería no atacaba.
1: También te voy a decir una cosa. Estoy contigo. A mí me parece que Miguel hace un trabajo extraordinario, pero es que también el sustituto de Miguel de la Fuente hace que el nivel baje más de lo que sería recomendable.
7: Ese es el tema.
1: Que a lo mejor podía, si no fuese el sustituto el que es,
7: no se notaría tanto.
1: A lo mejor no se notaría tanto.
7: Claro, si es el problema que tiene. Porque a mí, por ejemplo, en la segunda parte, desde que sale Miguel de la Fuente, la Almería me encanta cómo juega. Porque tiene ideas claras, porque tiene llegada, porque pone buenos centros, porque es que parece otro equipo distinto a cuando está Dalí. Entonces, el problema reside en Almería ahí, que como Miguel no juegue todos los partidos o no juegue todo el partido, es que no vamos a ver a Almería, que es realmente cuando Miguel está en el campo. Entonces, es verdad que ese Almería a mí me encantó, pero además un equipo muy serio, sabiendo qué quería hacer, poniendo centros muy peligrosos, que la Almería pudo marcar más goles si no es por Cantero. Pero lo hizo a partir de que Miguel, de que había un 9 de referencia en el campo y de que había un futbolista que presionaba a la salida del Burgo, que es lo que el Burgo sabe hacer, que es salir jugando con la pelota.
1: Me ha parecido un tema interesante que lo traigas a colación. Peque DJ.
7: Tengo que venir yo aquí.
1: Peque DJ, subdirector del programa desde hoy. Está claro que hizo una prueba, su director del programa, Diego, que es el que ha traído el tema. Acabas de perder 1.000 euros, que es lo que cobra de suplemento su director aquí. Digo que está claro que, vamos, yo tengo claro que este hombre lo que ha querido hacer es una prueba. Es decir, a ver Miguel de la Fuente cómo se desempeña saliendo desde el banquillo. Porque yo creo que es obvio que sabe que Talis no está a nivel de segunda división. Él no es tonto y él sabe mucho más de esto. Esto se llamaba, perdone, joven. Hola, ¿qué tal? Buenas tardes, que no te había saludado a ti.
8: Estos son chanquetes con virutas de foie.
1: Chanquetes con virutas de foie. ¿Y tu nombre, recuérdaselo a la gente?
8: Eli.
1: Hola, Eli, ¿qué tal?
8: Hola.
1: ¿Como Rodrigo?
5: Eso.
1: Bueno, digo, está claro que ha hecho una prueba. Sabe que Talis no está al nivel. Yo creo que quiso ver al equipo con Talis con piernas frescas en una segunda parte. Creo que le salió muy bien la prueba. La prueba habría salido mejor si a lo mejor colocas de falso 9, pues yo qué sé, a un Rodrigo Eli a un Leo Batistao, claro, o a otro futbolista que pudiera jugar ahí. Es decir, para no jugar con uno menos, que creo, es mi opinión, que es lo que le pasa a la Almería cuando juega con Talis.
5: A ver, evidentemente las sensaciones que te transmite allí en directo el Almería con un futbolista y con otro es diametralmente opuesto, como dices tú, ¿no? O sea, si bien es cierto que el Burgos estaba muy bien plantado la primera parte, yo creo que Miguel de la Fuente se hubiera fajado como lo suele hacer, pero a lo mejor tampoco seamos muy excesivos en el castigo a Talis, ¿no? Y no voy a ser yo quien lo defienda, ¿vale?
1: Y yo estoy castigándolo, estoy constatando que este chico no está para este nivel.
5: No,
1: sí que es un problema para él.
5: Es un problema que tiene el Almería en esa posición muy, muy acuciado, porque sí es cierto que lo que te da Miguel de la Fuente, que es esa briega con los centrales, esa facilidad que le da al resto de futbolistas, de la posibilidad que tiene de entrar por banda o de segunda línea, Talis lo intenta, pero yo creo que es que el chaval no puede, no le da más.
1: Evidente.
5: Evidentemente se paga un sobreprecio por un futbolista que ni mucho menos va a ser un crack, eso se ve a legua. Y mira que contaba con Cipenga, que estaba fresco, porque Cipenga sí es cierto que la segunda parte bajó y tuvo algunas imprecisiones, pero lógicamente venía de un compromiso internacional. Pero estoy de acuerdo contigo que se pueden hacer muchísimos más movimientos en esa media punta o en ese falso 9. Además, es la escuela que él ha conocido, que es la escuela de Barcelona, ese falso 9, con otro futbolista antes que incluso que con Talis, que yo creo que su puesto óptimo es como de, casi decimos, como último recurso en situaciones o muy plácidas, donde el partido vaya sentenciado, o muy complicado, donde no te queda otro remedio.
1: Miguel, ¿cómo ves ese asunto?
6: Hombre, si bien es cierto que Leo Batistao sí dio la talla, como siempre, ¿no? Yo sí vi a Leo un poquito más cavilado. Con respecto al tema de Talis, pues estoy con el compañero Peque. No está al nivel. Parece que está jugando solo en el partido. De vez en cuando toca una pelota y poco más. Pero bueno, todo lo demás, pues a raíz de que no sé el planteamiento que querría hacer, es decir, Pimienta con el tema de la primera parte, sacar a Talis, pero bueno, luego se remedió un poco cuando en la segunda pues ya entraron los demás y se vio un poquito más, una Almería más confiado en el partido. Con respecto a Talis, pues yo creo que es un chaval que había que pasarlo al filial o buscar ahora en el mercado de invierno algún delantero que dé un poquito más la talla o por lo menos esté a la par que Miguel de la Fuente. Así que todo lo demás, por lo demás, bien, ya aparte de eso,
7: ¿no? Es que fíjate, si lo ponemos a comparar con jugadores, con delanteros, ya no me voy a jugar de otras partes del campo, con delanteros que han fichado a Almería con sobreprecio. Además, este fin de semana salió una foto muy graciosa de Ibrahim Akoné en un afamado local de Los Almendros.
1: ¿Ah, también?
7: Sí, Ibrahim Akoné costó, no sé si lo recordáis, 7 millones y medio de euros para que jugara 20 minutos, se dieron cabezazo con un rival, caíra desmayado y nunca más se supo qué pasó con Akoné.
1: Te metas mucho que es mi vecino de arriba.
7: ¿Ah, sí?
1: A ver si me va a echar agua ahí por
7: el
1: techo.
7: No digo que el chaval no sea mala, buena persona, a lo mejor el chaval es una persona maravillosa.
1: Pero un momento, es que estoy... es que de verdad, es una pena constatar esto. Afamado local de Los Almendros. Yo no tengo ni idea de ninguna afamada.
7: No, esto en un cava, o sea, tampoco...
1: Ah, uy. Te digo, no pasa nada. ¿Qué hay en Los Almendros que no me he enterado yo?
7: No, es un cava. El otro día se hizo una foto con un chaval, oye, y con él tiene que ser majísimo. Yo no lo conozco, pero tiene que ser majísimo.
1: Y su señora... una familia de verdad estupendo.
7: Pero te digo que además es un delantero que también costó 7 millones y medio de euros para y después pues no se sabe al final qué ha pasado con el chaval, porque otra cosa, que siguen sin darnos explicaciones de por qué no fue una parte del club, por qué no se le da salida, por qué no, qué ha pasado con ese hombre para que no juegue como viniendo del Oriente. Pero es verdad que al final es que tal está muy, es que no yo creo que el chaval, por mucho que lo intenta, porque más no vamos a negar la mayor de que el chaval lo intenta, que el chaval seguro que quiere meter goles, seguro que quiere ser un futbolista, pero cuando no le da, el problema viene de arriba, de cuando no te dan a ti tampoco facilidades para poder coger un delantero que te guste, que oye, pues seguro que García Pimienta tiene 12.000 millones de delanteros que le gusten más que tal, pero cuando le habré dicho, oye, que este tío ha costado X, que este tío tiene que jugar para darle salida, pues lo pone en un partido, por ejemplo, con el Burgo, donde sabes que no va a rascar bola, porque yo creo que el entrenador sabía a ciencia cierta que el chaval no iba a rascar bola contra el Burgo, porque en el Burgo no es un rival que te dé facilidades. Lo pones con el Leganés, a lo mejor. Lo pones con el Eldense, todavía. Con el Córdoba mete un gol, vale. Pero con un Burgo es que te vas a cargar al chaval, porque es que encima que el chaval no da, tampoco es que te esté dando facilidades el equipo contrario.
1: Tenéis todos, porque yo estoy dando por hecho aquí una cosa, y luego escucho a García, y García habla de Talis como un jugador más de la plantilla. No sé con qué intención, no sé si se quiere engañar a sí mismo, no sé lo que quiere García con esto, pero él habla con total normalidad de Talis, como si Talis fuese en barba, o fuese Miguel, o fuese Rodrigo Eli, o fuese Kim Jun-jae. Todos tenemos claro que Talis está muy por debajo del nivel de la plantilla y del nivel de segunda división.
5: Hombre, con el tiempo que lleva en el club y los momentos que hemos contado con él en el terreno de juego, para mí no ha dado el nivel ni de la categoría donde se encuentra, ¿no? Y menos mucho más allá del dinero que ha costado. Evidentemente el entrenador de cara a la galería, como se suele decir, para él cuentan todos, pero él mismo a lo largo de la temporada nos va a ir demostrando cómo va a ser una aparición residual la que tenga este futbolista. Muy mucho me tendría yo que equivocar para que ahora la aparición de Talis fuese ya no titular indiscutible, sino que contara al menos ni siquiera con la mitad de los encuentros. Es cierto que anteriores ocasiones, como ha puesto el ejemplo de Ibrahim Akoné, el club ha tenido jugadores de este estilo. Tenemos otros dos o tres casos más flagrantes, como el primero, que fue
7: Pedro Méndez,
5: o Gulán Méndez también. y el club pues los mantuvo un año y luego empezaron a dar vueltas por el globo terráqueo, y algunos de ellos ya no se sabe ni dónde están, ni siquiera si son futbolistas o no, pero eso, ese dinero que
1: algunos
5: son...
1: no se sabe si lo eran cuando vinieron aquí,
5: efectivamente, ¿no? Y pero ese dinero salió de la arca de la Almería, lo que imposibilitó que el club año a año se fuera fortaleciendo, lo que fue debilitándose. Entonces, este es el último caso, espero que quede como el último caso, porque creo que si este año se ha hecho algo bien, ha sido la confección de la plantilla, por lo menos a priori, básicamente porque tampoco se podían gastar los 7 millones de euros en otro futbolista, porque no les da el límite salarial. Somos los últimos de la categoría profesional de fútbol español, no lo olvidemos.
1: Sí.
5: Los últimos.
1: Qué bonito, qué bonito título.
5: Es que eso es llamativo, ¿no? Así que yo creo que el entrenador contará con él siempre y cuando no le quede más remedio, pero muy a mi pesar, siempre estará por debajo del nivel de la categoría.
1: ¿Alguien tiene alguna objeción a esto? Todos tenemos claro que yo, mi objeción, ¿sabes qué va a ser? Voy a mojar en la salsa.
5: Espectacular, ¿eh?
1: Pero es que esto tiene algo más, ¿eh? Esto tiene.
5: ¿Cómo se nota que he elegido yo la comida?
1: Estaría foa esto también, ¿no? Estaría foa, ¿verdad? Es que estoy viendo aquí el foa. Los huevos rotos con foa y chanquete.
5: Chanquete
1: esto se llama pícaro, ¿eh? Para el que no lo sepa. ¡Qué barbaridad de cocina! Miguel.
6: Sí, hombre, yo estoy totalmente de acuerdo. No está al nivel. No es un futbolista que yo creo que estaría mejor en primera ref o segunda, ¿no? No tengo nada que objetar. Pienso que, igual que mis compañeros, que no está al nivel y que, bueno, pues mientras que no haya otra alternativa, pues tendrá que contar el entrenador con él, a muy pesares nuestros. Pero bueno, pues si la plantilla sigue estando igual que los últimos 5 partidos, pues lo mismo disimula un poco la falta de ese delantero.
1: Alfonso, cuéntame cosas, anda.
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1: ¡Chloe!
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1: Bueno, y yo quería sacar también a colación el tema de Sodic, que ha renovado hasta 2032, que el club, pues Sodic para mí es Lopi capítulo 2, es decir, un futbolista de un nivel determinado. A mí me van a elegir entre Lopi y Sodic y me quedo con Sodic 10.000 millones de veces, pero eso no convierte a Sodic en una estrella ni en un jugador clave en un equipo que quiera subir a primera división. Bajo mi punto de vista, creo que a Sodic es el globo que quiere inflar este año la Almería, que los globos que infla la Almería normalmente no le salen, porque es que la gente no es tonta. Es decir, cuando tú tienes un futbolista que es muy bueno y tiene mucho mercado y un mercado caro, no hace falta que infles el globo. La demás gente, los demás clubes ya lo saben. Nos ha pasado con Darwin, nos ha pasado con Sadik, aunque Sadik, quiero recordar que termina pues saliendo a última hora y con problemas y con una triangulación con el Newcastle, etcétera. Nos ha pasado con Luis Suárez. Para mí los casos fundamentales son Darwin y Luis Suárez. Y este chico, pues es un chico que no tiene mercado. Si tuviera mercado al nivel económico que dice que quiere el Almería, si tuviera mercado se habría ido este año. No se ha ido, a pesar de la gran cantidad de centrocampistas que han venido a la Almería. El otro día la Almería juega con Vesga y Javi Muñoz, y luego con Javi Muñoz y Kim Jung-jin. Creo que con Javi Muñoz y Kim Jung-jin el equipo funciona a las mil maravillas. Yo quiero ver ahora, después de esa prueba y cómo salió esa prueba, el nivel Sodic y cuál va a ser el papel de Sodic compitiendo con Vesga cuando esté normal, cuando esté bien, que el otro día se retiró lesionado, Javi Muñoz y Kim Jung-jin. ¿Cómo lo ves tú el tema Sodic?
7: Hombre, es verdad que va a ser un tema. A mí Sodic, principalmente, un jugador que a mí me gusta. Yo disfruto viéndolo en muchos partidos porque creo que es un futbolista que tiene muchas ideas claras. Le salgan mejor o le salgan peor, pero tiene la idea clara, que era una cosa que no teníamos ni con Lopi, ni con Baba, ni con muchos centrocampistas. Claro, luego al chaval le llama la absoluta de su país, debuta encima en un campo como es el Stuttgart con Alemania, con el bombo que tiene un partido siempre con Alemania, y claro, pues lo primero que hacen esto es, vamos a atarlo bien, que si en vez de por 10 lo podemos sacar por 20.
1: Perdóname que te apostille una cosa, el futbolista se va con su selección y prácticamente no juega.
7: No, juega un partido nada más.
1: Bueno, un partido no completo.
7: Un partido, sí. Pero al final el partido que juega es el de Alemania, el partido gordo en Alemania. Vale, pues chapó, le salga mejor o le salga peor. Pero eso la Almería dice, cuidado que aquí tenemos centrocampista para rato, con Sodic. Que a lo mejor el chaval no dio dos pases, yo el partido no lo vi.
1: Yo tampoco.
7: Pero a lo mejor no dio dos pases contra Alemania. Pero ya con la tontería de que ha debutado con su selección absoluta en este partido de la Nations League, eso lo tiene que aprovechar el club. Es verdad que, hombre, hay que ver cómo va a jugar. Yo creo que para mí Sodic es un futbolista muy válido, mucho más que algunos quizás que tengo en la plantilla. Pero
1: ¿para ti Sodic es titular en esta plantilla?
7: No, ahora mismo con el nivel que están dando Jaime Muñoz y Kim, no. Pero no por la bajeza de Sodic, sino por el gran nivel que están dando.
1: Bueno, porque tenemos un medio campo de nivel, claro, aspirante a primera división. Y Sodic no es un, claro, nivel aspirante a primera división.
5: Bueno, hay otros ejemplos como el de Brian Zaragoza, que solo jugó un partido bien en su vida y lo fichó el Bayern de Múnich, y así le va a Brian
1: solo
5: Zaragoza.
1: Solo jugó un partido bien, qué exagerado eres. Yo no he visto todos los partidos.
5: Y como le metió dos goles a Barcelona, lo fichó el Bayern de Múnich. Pero vamos, está dando vueltas por todo el mundo. Está como los casos nuestros de estos que hemos comentado antes. A ver, yo es que con el tema Sodic, tú y yo no vamos a coincidir nunca, porque yo creo que para mí Sodic, los minutos que juega en Almería, para mí son productivos y son buenos. El otro día debutó, es cierto que se lo ha llevado a la convocatoria, que solo ha debutado en ese partido. No sé si estuvo mejor o peor, porque tampoco he tenido ocasión de verlo. Pero sí es cierto que eso ya da un respaldo de que el futbolista, ojo, se mueve en cota y cuentan con él, ¿no? ¿De ahí ya va a pedir 25 millones por ese futbolista? Evidentemente no. De hecho, este año nos hemos vendido a Sergio Arribas, siendo el centrocampista que más goles ha metido en la historia de Segunda División, que más asistencia ha dado en la historia de Segunda División, que más penalti ha marcado en Segunda División. Entonces, y no hemos tenido pantalones de sacarlo ni siquiera por 18, aparentemente. Sodic no va a llegar ahí de momento, ni mucho menos. Que sea una pieza fundamental para primera, pues gracias a Dios, como he dicho anteriormente, la composición de la plantilla este año tiene muy buena pinta, sobre todo ahí, en el centro del campo. Y yo creo que son todos los futbolistas que hay, de momento están a muy buen nivel. Para mí, no hay ninguno que esté por debajo de otro. Por lo tanto, yo creo que es una pieza importante, y de hecho el entrenador, por quien apuesta como titulares, por Sodic. Antes que por Vesga, por ejemplo, cuando han estado los dos a disposición del entrenador.
1: Yo te pregunto, ahora están Vesga, Javi Muñoz y Kim Jung-jin para dos puestos. ¿Por cuál crees que va a apostar?
5: Vesga, Javi Muñoz y Kim Jung-jin.
1: Y Sodic.
5: Para dos puestos, no, para tres en este caso.
1: No.
5: Bueno, para dos. Yo creo que va a poner a Javi Muñoz impepinable, 100%, y va a volver a contar con Sodic.
1: Muy bien. Te lo crees ni tú, pero bueno. Miguel.
9: A mí no me desagrada. Yo lo veo un futbolista bastante válido para la plantilla. Sí que es cierto que tiene una competencia ahí con Javi Muñoz y con Kim Jung-jin. Bueno, pues ya decidirá el entrenador qué es lo que va a hacer con los tres, ¿no? Pero a mí no me desagrada. Y últimamente, pues los partidos que le veo también hace su papel bien. Entonces, pues, no sé. La intención que tendrá el club, si, como he dicho antes de venderlo más adelante, si será un jugador para primera división o no, yo creo que hay que darle un poco de tiempo, y bueno, por ahora lo que hace, pues no lo hace mal, para mi punto de vista.
1: Yo quiero aclarar que luego pasa como le pasó al Piojo, que estuvo 3 años repitiendo una mentira, que a mí tampoco me desagrada. Lo que pasa es que creo que no es un futbolista titular en un equipo para subir a primera división. Vesga si lo veo, Jaime Muñoz si lo veo, Kim Jung-jin si lo veo, Sodic no lo veo.
5: Yo tengo una teoría.
1: No lo veo a ese nivel.
5: Yo tengo una teoría.
1: Y como lo que quiero hacer es subir a primera división, pues quiero que deben jugar nosotros. Pues
5: fíjate, yo tengo una teoría que no sé si se dará o no se dará. Viendo el estado en el que comenzó Sergio Arribas en la temporada, y que ha entrado así como Yo creo que Sergio Arribas no va a ser titular indiscutible este año con...
1: ¿No te gustó el otro día contra el Burgos?
5: Creo que si García Pimienta es valiente y creo que me lo ha demostrado hasta ahora, creo que Arribas para mí no está para ser titular. Creo que el centro del campo podríamos confeccionarlo si da el paso adelante con Javi Muñoz, con Zodi y con Kim. Yo creo que es que Kim jugando por delante, ¿vale? Como volante por delante de los centrocampistas.
1: O sea, me está diciendo que prefieres Zodic antes que Arribas.
5: Actualmente a mí me ha aportado más en esta temporada, lo que va de temporada, me ha más equilibrio en el equipo con Zodi que con Arribas. Arribas no lo veo. El otro día, has dicho tú la primera parte, se le veía en cierto momento hasta egoísta, teniendo pases fáciles a los laterales, a Luna, que lo penalizó mucho. Madre mía, Víctor.
1: ¡Esto es un cachopo! ¡Qué barbaridad! Me leen el pensamiento aquí en pícaro, creo.
5: Parece que te lo han hecho a medida. Así que, sí, yo creo que ahí puede ser una de las claves la salida de arriba y en ciertos partidos, no digo que en todos, ¿no? Pero a lo mejor partidos así más de tú a tú, dejar arriba en el banquillo y contar con un jugador más creativo en la parte trasera.
1: Alfonso, mensajito.
2: Pues sí, a ver si el cachopo que me está mirando, pero antes voy a dar un consejo absolutamente espectacular, y es que, a ver si...
1: Chloe, que no lo tiene preparado. 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
1: Y además...
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0: Bueno, vamos enseguida a las redes sociales, pero antes, Alfonso.
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0: Y además, Chloe.
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0: Veamos, vamos a las redes sociales.
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0: 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La pregunta y las respuestas, Alfonso.
1: ¿Qué te parece la renovación de Zodic?
0: Pues venga.
1: Juan F. Moya, me gusta, es una gran noticia. Iván Hernández Fernández, muy buena noticia. Eduardo Peláez, se lo merece, a ver si le sacan pasta más adelante. Juan Gabriel Sánchez, es un jugador muy vendible. Y Pedro Navarro, es uno de los futbolistas con más futuro de la plantilla rojiblanca.
0: Muy bien, qué maravilla, ¿eh? Está la gente encantada de la vida. Luego ya, cuando pase el tiempo, ya veremos quién lleva razón. Si todos esos o yo.
5: O yo.
0: O tú. Que tú eres igual que todos esos. No, síguese. Yo
5: soy,
0: mira,
5: la voz del pueblo.
0: Yo es que yo, yo siempre defiendo lo que pienso. Y luego,
5: no, pues no, estoy
0: acertado o equivocado. Creo que va a jugar poco, eso ha dicho en este equipo. mi opinión, creo que va a jugar poco. No. He acertado ya muchas veces.
5: Con Guiguedel acertaste.
0: Y con Lopín, fíjate, que lo iban a vender por una millonada y tuvieron que colocarlo en Arabia porque no lo quería nadie.
5: También.
0: Nadie. Pues esta es mi apuesta con estos futbolistas. Me parece, yo veo, con lo poquísimo que entiendo de fútbol, que entiendo muy poco, yo veo en acción a este chico y veo a Junyen, a Javi Muñoz y a Vesga y veo otro nivel, pero bueno, oye, veremos lo que ocurre. Alfonso, venga, que tenemos que hacer la tarea.
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6: ¿De qué partido?
0: Del partido Unión Deportiva Almería Burgos, que fue el último.
6: Llevamos hablando de todo eso hace un rato, ¿no? Es que me centra en el cachopo.
0: Sí.
6: Y no veas para cortarlo, ¿eh?
0: Bueno, es que es un cachopo de los grandes, de los gordos, de los...
6: Señor cachopo.
0: Es un señor cachopo. Además, tengo que decir, si no me equivoco, ya me corregirán ahora si... Creo que es de Carnicería Divina Pastora, según me dijo Miguel el otro día. Eso es garantía total. Diego.
6: Para mí, Kim Junyen.
0: Muy bien.
5: Yo me quedo con Brian Zipenga.
7: Yo con Zipenga también.
0: Don Zipenga, ¿tú has votado ya?
1: Botea arriba por las dos asistencias.
0: Muy bien. Chloe, mensajito, venga, va.
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0: 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Diego, que está un poco comprometido, ¿qué pondría de resultado?
6: Para Almería le gané 4-1.
0: Bueno, Almería le gané domingo 4 y cuarto, 3 y cuarto de sintonía, Marcador en juego, Marcador Radio Almería.
6: 4-1.
0: 4-1 sí, para el Almería. Corroborando lo que ha dicho García, que es un gran equipo el Leganés.
5: De verdad que estaba pensando en decir lo mismo. Digo, Morata, tenemos tanta mala suerte que nos marcará a nosotros. Pero yo voy a apostar por un 2-0, que siga la racha.
0: Miguel.
7: Yo por un 3-1, venga. 3-1.
0: Alfonso López creo que votó 3-1 también.
1: Sí, dije que fue el primero que me sumé junto con Ronda, que íbamos a ser los pardillos a los que Morata iba a meter el primer gol.
0: ¿Te mantienes?
1: Lo mantengo.
0: Bueno, vamos a ir. No sé si somos capaces de recapitular un poco. Empezamos con una ensalada que tenía gambas, pero gambas gorditas, de las que a mí me gustan. Luego nos tomamos unas anchoas con mantequilla. Para mí una cosa sublime. Nos hemos tomado luego... ¿Qué es lo otro? Los huevos rotos con chanquete.
1: Chanquetillo, sí.
0: Y ahora el cachopo. Diego Fernández López, ¿con qué se queda?
6: Yo me quedo con el cachopo. Y además, si puedo, Víctor, voy a aprovechar, si no me van a matar, para felicitar el 9 de octubre, que es el Día de la Comunidad Valenciana, por motivos más que evidentes. O sea, mi pareja valenciana, mi familia política valenciana. Así que feliz 9 de octubre a todos los valencianos.
0: Me parece muy bien, estupendo. ¿Con qué se queda Peque DJ?
5: Me quedo con la anchoa. Anchoa con mantequilla en esa lata, espectacular.
0: Me ha parecido
5: una presentación espectacular también.
0: Y imaginación, bien. Es decir, sí. Es verdad que las anchoas, pues bueno, hay gente muy apasionada de las anchoas, pero yo nunca la había probado de esta manera y a mí me han flipado, le tengo que decírtelo.
5: Muy buenas, sí, señor.
0: Miguel.
7: Yo estoy lo mismo, también creo que con la anchoa. La anchoa con mantequilla me ha sorprendido bastante porque nunca la había probado, igual. y la verdad que me ha gustado mucho.
0: Has echado bien el alargante un poco porque no podía hablar Alfonso, ahora ya creo que sí puede. ¿Qué, con qué te quedas tú, Alfonso?
1: Me cuesta decidirme porque el cachopo está espectacular y los chanquetillos es una debilidad desde hace muchos años. O sea, cualquiera de las dos cosas estaban increíblemente bueno, tanto el cachopo como los chanquetillos con fuego y demás, espectaculares.
0: Muy bien, muy bien, muy bien. Pues mira, son las 4:30 de la tarde, hay un ambientazo espectacular aquí en Pícaro, con mucha gente comiendo, con alguna celebración, etcétera. Pero es que ahora a las 5 empieza la música en Pícaro y ya todo el tardeo, hoy, luego la noche. Ayer hubo actuación de Diego Cruz espectacular, mañana de nuevo en el restaurante, tardeo, noche. En fin, que es un sitio que puede venir prácticamente a cualquier hora. Pícaro 213, la térmica frente al paseo marítimo. Bueno, un sitio para disfrutar. Diego, Peque, Miguel, Alfonso, muchas gracias.
5: Gracias a vosotros. Gracias.
0: Nos vamos, pero nos vamos a quedar con un poquito de pádel con Liceo Sport Club. Recuerda que están abiertas las inscripciones para el torneo Marcador Almería Radio en su tercera edición, que va a ser en Pro Padel. Y después con un poquito de consejos sobre nuestros ojos que nos va a dar desde Zeiss Vision Center, ¿verdad? José Manuel Hernández Bru. Ahí lo dejo. Enseguida viene él y antes pádel.
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0: la cita con el motor, con el automovilismo y con el motociclismo. Sigue avanzando la temporada, uno de los campeonatos regionales ya prácticamente a punto de decidirse. Enseguida te lo contamos todo, como siempre, con protagonistas, pero antes voy a ir saludando a José Luis Molina. José Luis, muy buenas.
1: Muy buenas tardes, Pascual, ¿qué tal?
0: Para que notes un consejo antes de comenzar.
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0: Y además voy a saludar también a Jessica Alonso. Jessica, muy buena. ¿Tú qué nos cuentas?
2: Muy buenas. 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
0: Vamos con los titulares de esta semana. Comenzamos el Rally Costa de Almería. Abre inscripciones hoy.
1: Los pilotos ya pueden formalizar su solicitud de cara a la prueba valedera para el Campeonato de España.
0: Roberto Cano, tercero en el Rally Castillo de Locubín.
1: Brillante podium para el almeriense que está completando una temporada espectacular.
0: Adrián Jiménez se impone en el regional de Cars.
1: Gonzalo Gallego y Mario Prieto le acompañaron en los puestos de honor.
0: Y una sanción priva al MDR competición de un triunfo en el Moto Junior GP.
1: David Jiménez fue descalificado por el peso de su moto.
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0: Bueno, pues continuamos en Marcador Motor... ...ya hemos conocido pues todos los detalles... ...sobre esa apertura de las inscripciones... ...del próximo Rally Costa Almería... ...y ahora nos vamos pues con lo más actual... ...con la competición, porque se ha celebrado... el sexto Rally Crono, Ciudad Castillo de Locubín, donde hemos tenido varios representantes almerienses, por ejemplo, Roberto Cano, que ha sido tercero, el piloto del Automóvil Club Almería, y al que vamos a saludar ya. Roberto, muy buenas, ¿qué tal? ¿Cómo estamos?
4: Muy buenos días.
0: Bueno, estamos hablando fuera de micro, que al final pues nos hemos subido al podium, hemos tenido ahí pues un resultado interesante, pero no ha sido un fin de semana fácil, ¿no?
4: No, la verdad es que no, porque íbamos muy bien en nuestra lucha. Sabíamos que Sergio, bueno, los hermanos Rodríguez con el M3, que son los que van ahora mismo los primeros en el campeonato, van muy rápidos, pero teníamos una pelea muy muy bonita con José Antonio Flores, con el otro M3, un chaval que ha sido varias veces campeón de Andalucía. Y al final, en la segunda pasada, tuvimos un toque importante, la rueda delantera izquierda con una piedra bastante gorda que nos la comimos, como que es que dice, y dañamos la pala de suspensión, y las otras dos pasadas pues no pudimos ir al ritmo que hubiéramos querido.
0: Uh-huh. Bueno, cosas que ocurren en las carreras, ¿cómo fue un poquito el incidente, Roberto?
4: No, porque una izquierda muy rápida, y una izquierda rápida que te tira realmente, sin saber realmente el vértice, como dijéramos, a ciega, ¿no? Basándote en las notas y la confianza del copiloto. Y no sé si el coche delante la había metido al comer, dijéramos, la metió dentro, estaba ahí, total, yo sé que no la vi llegar, me la comí y dimos un golpe bastante importante. Esa pasada sí medio pudimos defenderla, pero luego ya, porque te digo que realmente en la tercera pasada, para la última pasada estaba igualado en el mismo segundo y en las mismas décimas con el que ha quedado segundo, lo que pasa es que no... Dijéramos, el volante estaba completamente girado a la derecha y es muy difícil conducir así.
0: Claro, porque bueno, la idea a la que habíamos ido a este Rally Crono, Roberto, era ganar, ¿no? O sea, las expectativas un poquito eran así, si todo iba bien, evidentemente, salvo quitando este tipo de cosas, pues el poder subirse a lo más alto del podio, ¿no?
4: Siempre va uno con esa idea, luego hay que ser consciente de que, ya te digo, estos muchachos vienen de haber sido segundos en la semana pasada en el Rally de Gibraltar, incluso metiéndole en algunas pasadas a Antonio Arnaz, o sea que son muy rápidos, muy potentes, pero sí es verdad que la primera pasada solo nos metieron 5 segundos, pero a raíz ya del incidente ese, pues ya ellos ya se escapaban y tampoco pude defender el segundo puesto. Pero bueno, contentos porque por lo menos pues mantenemos el segundo puesto en el campeonato de los rallycross.
0: Claro, ¿cómo es un poco esta prueba del Castillo de Locubín? Que creo que no la hemos tocado nunca. ¿Cómo es la
4: pues
0: carrera?
4: Pues mira, es una prueba que la gente que había allí, que compinte montaña, ellos decían, esto no es un rallycross, no, esto es una subida de montaña, porque es una prueba que el año pasado yo la corrí, estaba muy mal, muy guacheada, muy mal de asfalto. Eso era, iba volando siempre, pegando saltos, las suspensiones tenían que trabajar mucho, y ahora la han dejado que parece como una pista de como un circuito, vamos. Es rapidísima, muy rápida.
0: Muy diferente, ¿no?, a lo que te encontraste el año pasado, que a lo mejor era la mentalidad con la que ibas tú, ¿no? Y está bastante cambiado, ¿no?
4: Sí, está bastante cambiado, mucho más cambiado. Ahora, ya te digo, es mucho más rápido, al ser más rápido es más técnico, pero bien, contento.
0: Bueno, segundo en la general, ¿por dónde pasan las cuentas, Roberto, para poder ponerse primero en este tramo, que ahora ya entramos, que es el decisivo de los campeonatos?
4: Pues ya es muy difícil, porque ya queda nada más que Periana. Rally de Periana es la casa de estos muchachos que te digo que van tan fuertes, y Gado. Entonces, pues realmente, siendo honrado y honesto, es muy difícil. Yo, mi objetivo ya a esta altura es intentar mantener el segundo puesto, que tengo también muy cerca al otro muchacho, Aitor Iborre y Dos Cruz, que son aquí compañeros nuestros, de aquí de Almería también, y van muy cerca de mí también en la tabla. Pero bueno, ya mi objetivo es pues intentar de mantener el subcampeonato, dijéramos.
0: Claro. ¿El coche va a necesitar mucho arreglo? ¿Qué hay que hacerle?
4: El coche hay que cambiarle la pala. La pala, que no tiene misterio, pues es como todo en esta vida, gastar dinero. 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Y entonces, pues al final, pues es nada más que dinero. 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
0: Eso te iba a decir, que si nos llega a tiempo para poder retomar la competición, ¿qué plazos más o menos se puede arreglar el coche?
4: Pues depende, ya está en mano a la obra, dijéramos. El coche ya ayer por la tarde ya se dejó en las instalaciones de AGR Competición, el Curro Agui, que es el que me toca a mí el coche este, y ya estará mano a la obra pidiendo la pieza, por lo que tarde en venir, montar, alinear y sobre todo Macaé me lo quiero tomar como un test de ver que todo se ha quedado, todo está en su sitio, coger otra vez confianza y ya está, pues estás preparado para cuando venga.
0: Claro.
4: El Rally Crono de Periana, que luego tenemos un mes de noviembre bastante intenso, porque tengo Periana, el Rally del Costa y luego Gado. O sea, en el mismo mes tengo tres competiciones. No tengo tiempo de aburrirme, vamos.
0: Sabes que sí, hay que poner el coche a punto, porque con esa agenda es complicado, claro que sí.
4: Sí, la verdad que sí.
0: Pues Roberto, muchas gracias por estar como siempre con nosotros. Que haya mucha suerte en este tramo final del campeonato, ¿eh?
4: Muchas gracias a vosotros por contar conmigo.
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0: Bueno, pues continuamos en Marcador Motor y nos va a acompañar durante los próximos minutos Juan Ángel Ruiz, que nos está esperando ya. Juan Ángel, muy buenas, ¿qué tal? ¿Cómo estamos?
5: ¿Qué tal, José Luis? Buenos días.
0: Bueno, encantado como siempre de hablar contigo y más pues de un nuevo proyecto, además para seguir impulsando esa cantera de pilotos, el primer campeonato de resistencia karting Almería por equipos. Cuéntame un poco cómo surge este proyecto y sobre todo en qué va a cristalizar todo esto.
5: Bueno, es un campeonato que se va a celebrar aquí en los karting de aquí de Almería, de karting Roquete y karting Copo. Es un campeonato con pilotos amateurs, se puede decir, pero que tienen ya varios años haciendo campeonatos y tal, y son, la verdad que son muy buenos en este tipo de motores de cuatro tiempos. Ellos corren con los motores que tenemos en los karting de alquiler, pero son, la verdad que son muy buenos. Incluso hay uno de ellos que yo creo que el mejor de España con diferencia, que es Ale Valverde, que es campeón de Europa. Y bueno, los rivales que tienen son los pilotos que hay en este campeonato. Y bueno, hemos sacado un formato de por equipo, en el que hay el equipo lo puede formar cuatro pilotos. Y bueno, es un formato muy chulo, porque bueno, porque es muy activo, es una carrera muy activa, donde cada 15 minutos hay cambio de piloto y car en boxer y en sus repostajes y tal, y bueno, y la verdad que pinta muy bien y tenemos bastante aceptación. Hicimos el viernes, hicimos la presentación de este campeonato y bueno, se ve bastante motivado los pilotos.
0: Una competición de resistencia, cuéntanos un poco, Juan Ángel, exactamente pues cuál va a ser un poco ese sistema. Hay que dar vueltas, hay algún horario establecido, ¿cómo se desarrollan un poco estas carreras? Porque, como digo, bueno, es un formato novedoso, entre comillas, ¿no?
5: Pues sí, se hizo una cosa parecida, la hice bueno hace ya muchísimos años, ¿no? En el año 92 hice un campeonato también parecido a este, y aquello pues también estuvo muy bien. Y este campeonato, bueno, este es un campeonato que lo compone nueve carreras. Empezamos ahora en octubre, el 18 de octubre, la primera carrera en Karting Roqueta y la siguiente en Karting Copo, y luego se hace inversa. Hay esta modalidad, tenemos los equipos, bueno, los equipos son lastrados, se pesan entre ellos. Y bueno, y tienen que ir todos con el mismo peso. La carrera dura exactamente una hora y media. Se hace un cambio cada 15 minutos de car y piloto, es decir, donde, claro, la estrategia y también el ritmo que coja cada piloto de cada equipo, pues va a dar como ir la carrera. Y bueno, y de principio, pues tiene mucho espectáculo. Va a estar también lo que es toda la carrera a través de un speaker que va a ir dando cómo se va haciendo la carrera y tal. Así que la cosa pinta bien.
0: La verdad es que sí. ¿Para pilotos ya con cierta experiencia o también quienes están introduciendo en este mundo del karting, Juan Ángel, pueden participar?
5: Bueno, pues la novedad que tiene este campeonato, que sí, que hay pilotos que tienen estará hecho para los pilotos que quieran iniciarse en este tipo de deporte, del automovilismo, o quieran participar bueno, según lo estamos, cualquier público o cualquier persona que quiera participarse, que se busque dos o tres amigos o cuatro, que se busque entre ellos y hagan su propio equipo. Y bueno, y luego tenemos varias categorías. Tenemos la categoría senior, que es la categoría superior. Tenemos la categoría rookie, que es una categoría que son los pilotos que son, se puede decir, los más amateur, ¿no?, que no tienen experiencia. Tenemos la categoría master, que son pilotos de más de 40 años, equipos que se formen por pilotos más de 40 años. Y luego tenemos la categoría fémina, que es por la categoría de chicas, ¿no? Que también estamos buscando, pues también hay alguna chica que otra que corre, y también, pues bueno, pues interesante, pues que se vayan apuntando también en este mundillo.
0: Claro que sí. Bueno, contamos para terminar, que la gente que nos está escuchando, que les está gustando todo esto que nos estás contando y que quiere apuntarse, que quiere participar, ¿qué es lo que tienen que hacer?
5: Pues muy sencillo.

0: económico, tiene un precio de salida bastante bueno, en proporción, por ejemplo, mucho más barato que montar alquila un car en pista, ¿no? Y con lo que conlleva lo que es todo el seguimiento de campeonato, pues todo lo que lleva vivir una experiencia pues de competición auténtica.
1: Claro, pues nos lo apuntamos por supuesto para ir recordándolo y yo creo que por el número de plazas, toda la gente que nos estáis escuchando, que estáis interesados en participar, pues yo me daría un poquito de prisa, ¿eh? Yo creo que cuanto antes podáis formalizar esa inscripción mucho mejor para poder garantizaros el poder competir. Juan Ángel, como siempre, un placer y que vaya todo muy bien, ¿eh? Ya nos irás contando cómo va este primer campeonato.
0: Pues nada, muchas gracias José Luis por atendernos. Muchas gracias. Adiós.
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1: Vamos a entrar ya en la recta final de nuestro marcador motor. 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Pedro Lamazares, muy buenas, ¿qué tal?
4: Hola, muy buenas, caballero. ¿Cómo estamos? ¿Cómo llevamos?
1: Pues muy bien, aquí comenzando la semana y después de un fin de semana donde yo creo que los amantes del motociclismo han disfrutado, ¿no? Porque Marc Márquez sigue ahí con el martillo, pero Jorge Martín II no lo va a poner fácil. Yo creo que se dan todos los ingredientes, Pedro, para ver una recta final de temporada francamente atractiva, ¿eh?
4: No, ha sido un fin de semana con respecto al motor muy interesante, tanto las motos como los coches. Con la Fórmula 1 también el resurgir de Fernando Alonso, y en las motos, pues con triunfo en las tres categorías de los pilotos españoles: Márquez en MotoGP, Guevara en Moto2 y Almansa en Moto3, es decir, otro pleno español. Ya no sé, he perdido la cuenta de cuántos van, y más esta temporada. Y Márquez, que ha conseguido hacer el doblete, tanto ganó el sábado como el domingo, y Jorge Martín, pues a rebufo de él. El sábado se vio penalizado por una acción del VAR, como decimos ahora en las motos, que se le pasó por milímetros por la zona verde en la última vuelta al entrar en la recta de esta meta, y le hicieron perder un puesto y quedó por tanto en tercer lugar. Pero el domingo fue otro mano a mano entre Márquez y Martín hasta la última vuelta.
1: La verdad es que sí, bueno, como digo, ¿no? Márquez, que viene un poquito desde atrás y que lógicamente no tenía mucho margen de error, pero es que Jorge no está tampoco dando ninguna facilidad. Es decir, esto no va a ser una remontada cómoda para Márquez, ni mucho menos.
4: Pero bueno, pero hay que parece que de 130 puntos estamos a 2 puntos y faltan 6 pruebas del Mundial, y el domingo tenemos Malasia, a ver qué es lo que pasa. Es decir, ha recuperado mucho y está en plan martillo pilón, Márquez, está que no deja pasar ni una, ¿eh? Y tú fíjate la diferencia, que las Ducati ayer brillaron por su ausencia, ¿eh? Es decir, la primera Ducati después de él fue su compañero de equipo en el octavo lugar y al deber en el noveno, mientras que fue una lección de Aprilia y de KTM en Japón, ¿eh? Es decir, que eso también hay que saber dónde estamos, ¿eh? Que a los japoneses, tanto de Honda y Yamaha, para ellos fue un palo, ¿eh? Muy gordo que las máquinas europeas están levantando cabeza y llevan ya 3 años que se acabó el dominio de Japón.
1: La verdad es que sí. De cara a la lucha por el título, Pedro, ¿tú lo tienes muy claro que a Márquez le da o puede haber pelea?
4: Yo creo que le da a Márquez. Márquez es un piloto que tiene mil recursos para hacerlo y que cuando se pone en plan concentrado al máximo, rinde lo máximo y estudia la carrera muchísimo. Fíjate lo que dice él: el sábado sorprendió a Martín en la salida, y dice el domingo sabía que no iba a poder repetir la salida del sábado, entonces la política mía fue no desgastar mucho.

0: piso y seguirle la rueda durante 10 vueltas para ir viendo por dónde estudiarlo y al final intentar atacar y sacar, y cosa que hizo. Es decir, es que las últimas vueltas fueron pra, pra, pra, pra, pra, fueron. Bueno, también tiene mucho mérito Martín, que estaban los dos bajando el tiempo constantemente, Es decir, Martín le hizo un marcaje al hombre exagerado. Es decir, no lo dejó irse más de 700 centésimas, 800, pero no llegó nunca a estar a un segundo.
1: La verdad es que sí. Bueno, luego pues tenemos en Moto2 esa victoria de Izan Guevara, que aprieta y de qué manera, ¿no? En Moto2 ya comentábamos pues que Manu pues el año pasado ya tuvo problemas, ayer una avería y al final pues también hay batalla ahí, ¿eh?
0: Ayer fue triste nada más verlo cuando llegaron a la formación de la estoparrilla, enseguida levantó el brazo y parece ser que fue un problema del embrague, porque fue sacar la moto, irse a la calle de talleres Alpine Lane, y enseguida llegó un mecánico, se lo tocó, arrancó, pero claro, salió 20 segundos más tarde que los demás pilotos. Entonces no pudo recuperar nada y ya fíjate, Guevara está ya a 10 puntos. Es decir, que se aproxima también un final de campeonato de órdago, es decir, cualquiera de los dos en cualquier carrera pueden dar el paso, el aldabonazo y tirar hacia adelante, es decir,
1: no parece que este chico tenga como mucha la suerte de cara, ¿no?
0: Es que es un chico que yo que se tiene de, para mí no se concentra a veces, el problema que tiene con Márquez, la diferencia que hay en unos pilotos como Márquez, como Martín, como Quiles, que se concentran y saben lo que tienen que hacer. Y Manu González es un chaval con muchos altibajos, es decir, y ya esta temporada estaba el loco porque quería pasar a MotoGP y no se fijaban en él, pero es que es lo de siempre, es decir, en MotoGP, aparte de pilotar, tienes que tener más virtudes, y yo creo que a Manu le han estudiado, y yo desde luego, yo si tuviese que formar un equipo de MotoGP y tuviese varias opciones, Manu González no sería la primera opción mía. ¿Por qué? Porque no es un chaval que esté concentrado y que sepa que en los momentos decisivos sabe controlarse. No, en los momentos decisivos se pierde.
1: Pues la verdad es que sí, es lo que además, bueno, ya hemos tenido ejemplos, ¿no? En el motociclismo español un poco de ese tipo de pilotos, ¿no? Con mucho talento, pero luego le falta rematar un poquito la faena. Y en Moto3 sí que es verdad que está todo vendido, pero Quiles pues va a tener que esperar un poquito todavía para el alirón, ¿no?
0: Sí, pero ahí tienes a Quiles, un chaval que, fíjate tú, que tiene el campeonato de mano, pero está siempre en el podio, es que no se baja del podio, es que si no gana queda segundo, y queda segundo a 46 milésimas de segundo, es decir, que ya no hablamos de centésimas, es que entraron juntos. Es un chaval que ante la presión sigue echándose más presión. Lo dicen los miembros del equipo suyo, le dicen todo lo de todo Domingos, sal a rodar, no estate tranquilo, llevamos una ventaja casi de 200 puntos, llevamos de 150, 160 puntos, relájate, no tienes prisa. Y el chaval dice, no, yo para rendir tengo que estar concentrado y tengo que ir al máximo. Si me relajo, a lo mejor me caigo o me descentro. Yo me tengo que exigir yo al máximo. Y ahí lo tienes, que no baja primero, segundo.
1: La verdad es que sí. Bueno, ahora esto no para. Pedro, igual que el parón de verano fue largo, pues ahora Indonesia, Australia, Malasia, viene pues solo con una semana de por medio, ¿no? Entre todas estas citas, ¿no? De lo cual yo creo que vamos a volver de allí, de tierras asiáticas, con mucho el pescado vendido, ¿no?
0: Yo creo que, yo fíjate, opino que tanto la de Moto2 como la de MotoGP van a tener opción hasta la última hasta la última prueba, Es que cualquiera que tenga un despiste, una avería, una tontería, no sé si visteis la carrera del sábado, hubo equipos como Pecco Bagnaia que acabó con un neumático destrozado, roto completamente. Pues imagínate que ese neumático le toca a Márquez, pues adiós. O que le toca, ¿cómo acabó Martín el sábado la esta carrera? fatal, con unos tembleques de estos neumáticos también, que el neumático estaba pidiendo ya la hora. Y él lo dijo, dice, dura una vuelta más o vuelta y media y tengo que entrar en boxes porque me quedaba sin neumáticos. Pues eso, te pasa en la carrera el domingo
1: Claro.
0: y pierdes de repente por 20 puntos.
1: Es que ya a estas alturas de temporada, la verdad es que es complicado, ¿no? Cuando te llegas ahí un varapalo de eso, ya no es como a principio de temporada que dices, bueno, tengo muchísimas carreras para apretar más, para recuperar. Ahora ya, error o
0: Bueno,
1: problema
0: en la recta
1: mecánico
0: final.
1: te cuesta, pero caro, caro,
0: En la recta final estamos.
1: pues ahí estamos. Pedro, que tengas muy buena semana, como siempre, ¿eh? El lunes contamos
0: Igual te
1: lo
0: digo.
1: que ocurra allí, en tierras asiáticas.
0: Vale, un
1: Aquí lo
0: fuerte abrazo.
1: dejamos, pero ya sabéis que enseguida llega Alfonso López con el Deporte Municipal, Almería Ciudad con el Patronato Municipal de Deportes.
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6: Muy buenas tardes. Una semana más hablamos del deporte municipal con Almería Ciudad, el espacio deportivo de nuestra maravillosa ciudad Almería, gracias al Patronato Municipal de Deportes. Hoy es 28 de septiembre. En el programa de hoy hablaremos de la mini desértica presentada hace escasas fechas y que próximamente se va a disputar en nuestra provincia con marcada participación del Ayuntamiento de Almería. Además, hablaremos de boxeo con Lola Boxing. Arrancamos hablando de la mini desértica que se va a celebrar el próximo viernes 16 de octubre como antesala de la desértica. Una presentación que tuvo lugar el pasado viernes en el Centro Comercial Torre Cárdenas. Vamos a escuchar sonidos de dicha presentación. Escuchamos a Modesto García, a continuación a José Manuel Durán, a Antonio Jesús Casimiro, posteriormente concejal de Deportes del Ayuntamiento de Almería, a la diputada de Deporte María Luisa Cruz y a continuación a Cristóbal Hernández del Club Deportivo Padre Huelín.
7: Más allá de potenciar el deporte y la salud, lo que hoy nos mueve aquí es sembrar valores desde el tercio tercero con los que para trabajar con los niños y enseñarles a nuestros pequeños que el valor, la empatía, el compañerismo y la superación son valores que deben tener siempre presentes.
8: Una prueba a la que en su día bautizamos como mini desértica, pero que con el paso de los años se va haciendo cada vez más grande gracias al cariño de toda Almería. Celebramos este año la séptima edición de la mini desértica con el mismo objetivo de años anteriores y que no es otro que el de proporcionar el deporte base de carácter saludable enmarcado en una actividad plenamente participativa, inclusiva y no competitiva.
9: Me preocupa muchísimo, como a todos los que estamos trabajando en educación, los problemas de salud mental en nuestros jóvenes. Nos preocupa muchísimo el índice de depresión, de ansiedad, de suicidio en nuestros jóvenes. Y cómo creo que el deporte y la educación emocional tienen que ir de la mano para intentar hacer personas fuertes, personas que los valores de la Legión estéis demostrando permanentemente de esfuerzo, de sacrificio, de lealtad, de cooperación, de humildad, de perseverancia, y que son valores que se están perdiendo en la sociedad actual, donde los niños están hiperprotegidos, donde los niños están rodeados y abusando de las pantallas, y donde el deporte es la mejor escuela, sin duda, para la vida.
10: Esta magnífica por el deporte, por los más pequeños, y cómo no, por ese matiz inclusivo y solidario que siempre muestra tanto la región como la provincia de Almería. Por lo tanto, quiero dar la enhorabuena a todos aquellos que lo hacen posible, cómo no, la Diputación Provincial de Almería en estos eventos y más, en esta prueba en concreto, una de las grandes pruebas que tenemos dentro del programa Almería Activa.
11: Con los Almendros, Piedonda y en Araceli, en barrios de Cuesta, después se llama Frontera porque después no hay nada, después de los barrios no hay nada. Y en eso estamos, intentando ayudar a quien lo necesite, pero sin grandes, con los pies en el suelo. Y acabo como empecé. Muchísimas gracias, sobre todo gracias por escucharme y gracias por haber pensado en nosotros. Y nada, niños, apuntad a la desértica.
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13: Pues creo que es obligatorio, primer programa post-feria, hablar de actividades y eventos deportivos que se han llevado a cabo en la Feria de Almería. Por ejemplo, la velada de guantes de feria, que ha reunido a más de 700 aficionados amantes del mundo pugilístico, del boxeo. Y qué mejor para hablar de boxeo en la provincia de Almería que hablar con Lola Boxi. Muy buenas, Lola, ¿qué tal?
14: Hola, buenos días. ¿Qué tal?
13: Lola, encantado de escucharte y de que nos hagas un balance de la edición de los guantes de feria de la Feria de Almería, valga la redundancia, y qué ha significado para vosotros y a ti como parte de la organización reunir a 700 aficionados en el Palacio de los Juegos del Mediterráneo.
14: Pues mira, lo organizamos el Club Lola Bossi y el Club Tejedor, y quiero decir que la velada fue todo un éxito. La verdad es que después del trabajo bastante inconveniente que tuvimos antes de poder celebrar este evento, porque la verdad es que fue complicado, fue bastante complicado la organización del evento, del montaje del ring, nos encontramos con bastantes problemas, pero bueno, como somos dos clubes ya con un bagaje y una experiencia bastante... en el mundo del boxeo bastante consolidada, esa sería la palabra, pues se pudo resolver todas esas cosillas y poder celebrar y abrir las puertas en el Palacio de los Juegos Mediterráneos a los aficionados del boxeo. Y bueno, como sorpresa también puedo decir que hubo también espectadores que vino por primera vez a una velada de boxeo y me transmitieron su impresión, que fue, la verdad, muy positiva. No se esperaban este tipo de espectáculo, de deporte, porque al final cuando se hace una velada de boxeo se espera que sea todo un deporte, pero también un espectáculo, porque montar un ring y ver a los boxeadores enfrentándose... los que no son puristas del boxeo, pues lo ven más como un espectáculo y estamos muy, muy orgullosos, la verdad, de la velada.
13: Lola, si yo te digo esta frase, me dirás si te suena o no. Cuando el boxeo almeriense se une, no hay límites. Te suena un poquito, ¿no?
14: Que además es mi próximo proyecto.
13: ¿Qué capacidad de crecimiento tiene el boxeo si clubes, instituciones y equipos técnicos, al fin y al cabo, trabajan siempre y en esa misma dirección?
14: Pues mira, una de las cosas que he notado como carencia en estos años ha sido la división del boxeo. O bien, pues como todo en la vida, porque beneficia a algunos y entorpecen a otros, evidentemente. Y yo, pues bueno, junto con Tejedor, que estuvimos hablando, y López Jerez y otros clubes, pues creo que es el momento de, primero porque dicen que estamos de moda, segundo porque estamos moviendo un público también bastante ya diferente y que no estamos ligados a estos estereotipos y prejuicios que nos ha costado mucho desligar, ¿no? Y después de todo eso, pues pensamos que el momento es hacer unión. Esperamos, como todo, que se una la gran mayoría de clubes. Evidentemente habrá una resistencia a unirse, pues porque los que por separado le han ido bien o se han aprovechado un poco más del trozo de pastel, pues evidentemente no se unirá. Pero el resto, que somos los que realmente hacemos esto por amor y no por... y no por un interés económico, porque evidentemente la relación del precio, o sea, la relación de lo que puedas ganar y el trabajo que hay es de risa. Prácticamente esto es vivir para la promoción del boxeo y darle al boxeo el lugar que tiene que tener entre todos los deportes y que todo el mundo tiene derecho a elegir su deporte. Mi próximo objetivo para esta temporada poder hacer una asociación de boxeo que pueda ir, o sea, donde los boxeadores y boxeadoras almerienses puedan unirse para representar a Almería en eventos tan importantes como pueden ser que a final de año, como tenemos los campeonatos de club de España, que entre ellos puedan hacer sparring. El sparring, para los que no entienden, es como practicar el combate, que puedan rodarse con mayor... o sea, que no nos tengamos que salir de nuestra provincia para que nuestros boxeadores puedan rodarse, porque hay clubes que tienen sus boxeadores como ligados a ellos y no dejan que se puedan rodar con otro tipo de club. Entonces, pues como todos los deportes, como en todos, pues siempre tenemos algún gusanillo por ahí.
13: Y volviendo a la velada de feria, Lola, los combates de la velada quisieron transmitir valores como la disciplina, el compañerismo y la deportividad. ¿Qué papel desempeña el boxeo en la formación de los jóvenes?
14: Pues mira, el boxeo cada vez se inicia más temprano. Ahora mismo, pues imagínate, un niño puede iniciarse en el boxeo a los 4 años, que la gente se está dando la mano a la cabeza. Pero vuelvo a repetir que el boxeo tiene una coordinación, una psicomotricidad a esas edades que bueno, que lo va a acompañar en todo su desarrollo evolutivo hasta la vida adulta, como yo digo. Luego ya en edades más crecidas, como digo, a partir de los 8 hasta los menos de 14 años, pues el niño también necesita otro tipo de valor en su desarrollo evolutivo, como puede ser la confianza en sí mismo. Y este deporte da muchísima confianza en ti, porque te propone objetivos y metas que tienes que cumplir, que la verdad, pues como cualquier deporte, pero bueno, yo hablo del mío, que son tan exigentes que produce satisfacción una vez conseguida. Y luego ya a partir de los 14 años, que entramos ya en las categorías junior, joven y élite, con más de 18 años, pues ya viene ahí un poquito más lo que es el tema de la competición, de poder demostrar que todas esas actitudes y todos esos valores y todo ese trabajo que se ha conseguido, pues se te pueda poner en la práctica. En su deporte.
13: Lola, tras el éxito dentro de la Feria Deportiva y la colaboración con el Ayuntamiento de Almería, ¿qué pasos crees que se deben dar para seguir consolidando los guantes de feria en el calendario deportivo de la ciudad de Almería?
14: Pues como muy, muy, muy importante para mí sería el tema de la infraestructura. El tema de la infraestructura, porque claro, queremos unirnos, bueno, los que se quieran unir, pero mi propósito es hacer una asociación y que podamos tener una infraestructura. Yo se lo digo a mis compañeros, la forma que tenemos de luchar y de que nos hagan caso y de tener, pues, como el niño que practica fútbol, ¿no? Que tiene su portería de fútbol, pues los chiquillos y los no chiquillos que practican boxeo, pues tener su ring, que gracias al patronato, pues la verdad es que tenemos un ring que está desmontado, eso sí, del 2005, que espero que alguna vez tenga cabida en alguna instalación, ese ring montado, una instalación pública, para que pueda disfrutar todos los deportistas del boxeo almeriense. No que se guarde en un trastero y se pudra. No, ese ring es un algo muy preciado para el boxeo almeriense. Lo mismo que para cualquier deportista es bien preciado, algo que le hace disfrutar de su deporte. Entonces, que espero que haciendo la asociación podamos tener más voz y poder tener una infraestructura donde los deportistas del boxeo puedan aprovechar ese ring y esas instalaciones, pues, para rodar.
13: Y ya para concluir, Lola, 31 de agosto, ya mañana las cosas se ponen serias, 1 de septiembre, actividad así brevemente del Club Lola Boxing, que arranca ya fuerte, como en cualquier, imagino, puesto laboral, que ya septiembre, como he dicho antes, son palabras mayores.
14: Ay, sí. Yo tengo mucho miedo, la verdad. Yo me decía ayer, porque, bueno, yo me incorporo a mi trabajo, porque, bueno, yo creo que la gente sabe que pertenezco, trabajo en sanidad, en el área de gestión sanitaria norte de Almería, en Huerca Lovera. Y me incorporo precisamente el 2 de septiembre porque estoy preparando mis instalaciones, pues como la madre que prepara al hijo recién nacido la habitación, pues yo igual. Con miedo, porque digo, ¿quién viene, quién no viene? Con esa sensación de estaré sola, porque después de un mes cerrada al público, no cerrada al boxeo, porque el 21 de agosto tuvimos la velada guantes de feria, pues me da la sensación de pérdida, de empezar de nuevo con muchísima ilusión, porque sabes que este tiempo de descanso te da para que puedas pensar en muchísimas cosas y hacer muchas cosas. Pero claro, también con mucho miedo de si todavía seguirán estando ahí conmigo, porque al final esto es una pasión. Siempre lo digo, nunca es un negocio.
13: Pues Lola Boxing, estaremos muy pendientes de toda la actualidad del club Lola Boxing. Esta, como siempre se te dice, ya es así, es tu casa. Y enhorabuena por esa gran velada de feria. Un saludo.
14: Un saludo, muchísimas gracias.
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0: estamos efectivamente una semana más. Estamos subidos aquí en el Chester. Yo creo que este Chester, como evidentemente es programa grabado, yo creo que nos habrá dado tiempo, desde que estamos grabando hasta que se emita, hacerle un poco de promoción. Y yo creo que va a levantar un poco de expectación. 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Y digo que es un Chester un poco especial porque es la primera entrevista, creo, que da, por lo menos con cierta duración, ahora nos comentará él, mi amigo, el artista, Diego Cruz, después de que haya pasado lo que haya pasado. Hola, Diego, bienvenido.
1: Hola, muy buena.
0: Bienvenido por segunda vez al Chester.
1: Pues muchas gracias, bien hallado siempre. Estar contigo, siempre echarle un rato contigo, para mí es un placer.
0: Bienvenido por segunda vez, aunque en circunstancias muy especiales, porque hoy, bueno, antes vino el concejal de Cultura, siempre viene mi amigo, pero vino el concejal de Cultura, y ahora viene el artista Diego Cruz.
1: Bueno, yo creo que la vida nos pone en ocasiones en tesituras las cuales pues tenemos que afrontar, tenemos que renovarnos, tenemos que pasar, que cerrar los ciclos, que intentar abrir otras puertas. Y lo cierto es que yo creo, como tú bien dices, que tú a mí cuando me has conocido anteriormente siempre me has conocido como Diego Cruz, el artista, el cantante, el promotor. Yo siempre he dicho que la política es temporal, porque mis predecesores y mis compañeros, mis propios compañeros de la política, así me lo han inculcado también. Me han dicho, cuidado, esto es un tiempo de tu vida que dedicas al servicio público, en este caso a la cultura, pero luego cada uno tiene que tener un sitio a donde volver. Yo, después de más de 40 años de carrera en la música, yo me subí a un escenario con 15 años, la primera vez, en Garaje Central, imagínate. Siempre es bueno tener dónde volver y siempre es bueno recordar tu etapa, en este caso en la política, como ha sido la mía, al frente de un área muy visible y que me ha dado muchísima alegría. Mucho calentamiento de cabeza también, porque ya te digo que la política no es fácil, la gestión no es fácil. Es muy difícil desde el área en la que yo he estado satisfacer a todo el mundo, pero yo lo he intentado por lo menos.
0: Bueno, es verdad que la política, tú sabes que yo la conozco muy bien, porque entre otras cosas, bueno, no solo llevo 30 años ligado a la política, nunca como político, y creo que eso nunca sucederá, porque bueno. Pues duraría muy poco tiempo, como tú bien sabes, en medio minuto estaría fuera, pero aparte es que la he tenido en casa, pero no solo la política, he tenido la concejalía de cultura en casa, y
1: me consta.
0: Evidentemente, y bueno, nunca lo he entendido, es decir, no sé para qué os metéis ahí, es decir, bueno, es un acto muy generoso, porque bueno, pues se hacen muchas cosas en pro del ámbito territorial en el que te hayan elegido, pero personalmente, o sea, la gente piensa que meterse en política es un chollo, bueno, será un chollo para que no tenga otra cosa que hacer, meterse en política, sobre todo a determinados niveles, y el nivel local es uno de ellos, sinceramente a mí me parece una locura, o sea, es que es entregar la vida.
1: Bueno, en este caso el municipalismo, que es a lo que nos referimos y donde yo he tenido el honor de estar a estos últimos 7 años, es mucho más atractivo que otros tipos de política. Eso es también para mí, hablo a nivel personal, ¿no? ¿Por qué? Por la cercanía, porque estás trabajando en la calle, porque estás en la calle trabajando, en realidad, ¿no? Y estás hablando con los vecinos, con los promotores, con los artistas locales. A mí me enamoró la idea cuando se me llamó a filas, como yo lo digo siempre, a mí me encantó porque yo lo primero que pensé es voy a tener la oportunidad de gestionar la cultura de mi Almería, ¿sabes? O sea, de mi ciudad. Eso que todos pensamos, y más cuando estamos dentro de la profesión, yo haría esto, yo haría lo otro, yo, ¿sabes? Porque lo piensas, ¿no? Tú dices, pues claro, es que yo esto tal, pues yo haría esto, y, ay, yo traería esto, o traería lo otro, me traería a John Fogerty de la Creedence, o tal, que no ha sido posible en estos 7 años, también te digo. Luego te cambia la percepción, te cambia totalmente, ¿no? Porque llegas y te das cuenta en realidad de que no puedes singularizarlo, no puedes decir voy a traer esto y lo traes, sino que tienes que hacer un estudio, tienes que ver si el público va a responder a ese producto que tengas. Mira, a mí me han reprochado muchísimo, amigos, no reprochar de tal, pero sí me han comentado mucho, a mí es que no traes rock and roll, es que no traes rock. Almería, sí hemos traído rock a Almería, claro que hemos traído rock, hicimos un maldito rock en una de las ferias y con tres bandas muy potentes, estuvo Mago de Oz, estuvo Obús y estuvieron Medina Zahara y no termina de, ¿sabes? No termina de encajar, pues como un puro latino, como un cultural fest o como un solazo fest, ¿no? O como cualquier otro artista, o como un Manuel Carrasco, o un Alejandro Sanz, y tal. Almería tiene un público, tiene público rockero, sí, sí lo tiene, pero
0: Bueno, hay que adaptar las cosas, lógicamente, porque esto no es tuyo. Es decir, que esto no es tuyo. No
1: exactamente,
0: es tu dinero.
1: adaptar, no, claro, pues, esa es otra, estás gestionando dinero público. ¿Qué pasa cuando gestionas dinero público? Pues que no pueden prevalecer
0: Tus gustos.
1: tu gusto. Tienes que pensar en global.
0: Bueno, yo he empezado la entrevista preguntándote cómo estás, porque evidentemente en tu vida ha habido un shock, ha habido un meneo.
1: Importante.
0: Está claro. Y además, creo que he afrontado con mucha naturalidad, también lo tengo que decir. Yo estuve en la primera actuación de Diego Cruz, post concejal de Cultura, en Pícaro, y luego lo escribí en las redes sociales, te lo dije a ti primero, y luego lo escribí en las redes sociales, porque ya sabes que yo, pues, digo lo que me da la gana, y pues, hombre, normalmente lo que me da la gana suele ser con mucho cariño para mis amigos.
1: Eres la excepción que confirma la regla,
0: Sí,
1: tú.
0: es verdad.
1: A
0: Estamos pocos.
1: mí me encanta.
0: Cada vez estamos menos que decimos lo que nos da la gana, pero bueno, algún día me pasará también a mi factura, no te preocupes, y estamos preparados para ello. Yo lo que dije fue que el león había salido de la jaula. Es decir, que yo, que he visto a Diego Cruz antes de la política y durante la política, vi a un Diego Cruz con muchas ganas de hacer cosas, liberado, sin presión, sin tener que responder a nadie nada más que a Diego Cruz y a la gente que sigue a Diego Cruz. Es decir, yo te veo, yo creo que esto abre otra etapa de Diego Cruz muy buena. Es decir, te veo espectacular. No sé si tú sientes por dentro esa liberación.
1: No es una liberación como tal, porque yo he estado muy cómodo, como te comentaba antes, he estado cómodo donde estaba, en el puesto que estaba cómodo porque creo que estaba en el sitio que tenía que estar. Pero sí una distensión, ¿no? Como te digo, la política tensiona por la responsabilidad. Es la responsabilidad la que hace tensionarte y estar siempre, pues, 24 horas pensando en tu trabajo. Y eso es cierto, y eso es así. Y eso me ha ocurrido a mí y estoy seguro de que le ocurre al 95% de la gente que se dedica a la política. La política absorbe.
0: Alguna gente no, ¿eh? Mi amigo, por ejemplo, el señor Putillas, no parece muy tensionado, pero bueno, en fin, cada uno.
1: Bueno, Alejandro va a lo suyo. Tengo que decirte también, y te lo tengo que decir, que compañeros de la oposición también me han mostrado su cariño. Sabes que yo he recibido muchas muestras de cariño en redes sociales, a nivel privado, perdón, y ahí yo a Alejandro pues también le escribí, porque a mí me gusta despedirme de los compañeros, y también somos compañeros de corporación, no solamente de equipo de gobierno, y yo creo que es digno decir, bueno, es un placer estar contigo, aunque tengamos nuestras discrepancias políticas, pero dale, y también pues me ha pasado con Antonio Ruano, y me ha pasado con otros compañeros, ¿no? O Francisco Rojas, pues también le mandé un mensaje, le envié un mensaje, tal igual, y sobre todo a mis compañeros, ¿no? De equipo de gobierno, ¿no? Los cuales también me ha montado, y la primera a la cabeza, la alcaldesa, ¿no? Me ha mostrado muchísimo cariño, muchísimo apoyo, y eso es lo importante. ¿Eso en qué se traduce? Te sientes querido, te sientes apoyado, ya tienes un porcentaje de fuerza para decir, ahora vamos a continuar y a continuar en lo mío, en mi profesión, que tengo una profesión.
0: Bueno, yo lo advierto ya desde el principio. Tenemos media hora de Chester, como siempre, y se va a hacer corta y no podemos meter en el Chester todo lo que tenemos que hablar hoy, menos que nunca.
1: Podemos hacer otro Chester la semana que
0: sin
1: viene.
0: Ninguna duda. Pero voy a ir un poco al grano. Es decir, a mí me gustaría conocer hasta el grado de detalle, porque además aquí hay un procedimiento judicial, ¿no?, en marcha, hasta el grado de detalle que se pueda. ¿Qué pasa la noche de autos, que es la noche de la que, pues, se está celebrando el festival, que se está celebrando en plena Feria de Almería, y que es la noche que termina con esta etapa política tuya? ¿Qué me puedes contar de esa noche?
1: No puedo contarte mucho, Víctor. No puedo contarte mucho porque, como tú dices, hay un procedimiento judicial abierto en el cual, pues, el otro día tuvo que suspenderse, y bueno, la prensa lo ha dicho, no es nada nuevo. Pues los testigos de la defensa no estaban allí. No estaban allí porque no sé, porque no quiero ni no lo sé ni quiero saberlo, pero se ha pospuesto esa fecha. Yo lo único que te quiero decir, independientemente de lo que ocurriera esa noche, es que todos tenemos derecho a defendernos, ¿no? A defendernos, y más si consideramos que puede haber alguna vía o algún argumento válido para hacerlo, ¿no? Yo, en ese primer juicio rápido, pues acogí a mi derecho a no declarar y hablando con mi abogado desde el primer momento, pues decidimos seguir para adelante. Lo que sea, que sea lo que tenga que ser, pero que lo decida un juez.
0: Yo creo que aquí hay muchos puntos de vista. Está el punto de vista ciudadano, que yo ya sabes que el primer día lo dije, Diego se ha equivocado. Es decir, si ha cogido un coche habiendo bebido previamente, pues se ha equivocado. También dije, como nos hemos equivocado en ese sentido, el 90% de los mortales, es decir, porque, en fin, ¿hasta cuánto alcohol se puede haber bebido antes de coger un coche? Pues hombre, lo normal es cero. Pero bueno, pues comidas, cenas, salidas a dar una vuelta, pues cuántas no terminan con alguien que ha tomado algo de alcohol y ha cogido un coche. Que con esto no quiere decir mal de muchos, consuelo de tontos, no, con esto no quiere decir que esté bien hecho. Lo dije el primer día y lo mantendré siempre. Se ha equivocado Diego. A partir de ahí hay cosas con las que estoy radicalmente en desacuerdo. Primero, estoy en desacuerdo con que el político tenga que dar ejemplo. Lo siento, como he dicho antes, que digo lo que me da la gana, pues lo digo. Yo no estoy de acuerdo con que. Yo soy una persona de 52 años y no necesito que un político me dé ejemplo. Creo que cada uno personalmente tenemos que dar ejemplo, todos, yo también. Y en las veces que yo haya podido coger el coche habiendo tomado alcohol antes, pues estoy dando un mal ejemplo y no soy político y también tengo que darlo. El político no tiene que, bajo mi punto de vista, no tiene que dar más ejemplo que otros. Y luego, pues siempre lo he dicho, y yo tuve un caso muy cercano hace 20 años de un amigo político que le pasó lo mismo que a ti. Yo no estoy de acuerdo con que el político tenga que dimitir porque se ha equivocado en algo personal. Creo que tiene que dar cuenta ante la justicia si es que lo requiere la justicia, pero creo que el político debe dimitir si es un matado en el ejercicio político. Pero no porque se equivoque una noche y coja un coche, porque ¿sabes lo que pasa? Yo es que veo la política como un servicio, como tú has dicho antes. Y ese servicio es a nosotros los ciudadanos. Entonces nosotros te ponemos ahí para que tú trabajes para nosotros. Y si te ponemos, es porque pensamos que eres bueno. Y si no eres bueno, a tu puta casa. Perdón. Pero si eres bueno, yo no quiero perder a un tío que está trabajando para mí que sea bueno porque se ha equivocado. Lo que quiero es que no se equivoque más. Esa es mi postura. No sé tú hasta qué punto estás de acuerdo.
1: Bueno, yo lo veo de forma diferente, Víctor. Yo aquella mañana tomé la decisión por responsabilidad y porque, hombre, yo creo que tú sabes cómo está el clima político, ¿no? ¿Verdad? Hay un clima político turbio, además, no tienen nada más que poner la tele, ¿no? Todo ¿Para qué puedo decirlo? Todas son cortinas de humo, todos son. Y digo que puedo decirlo porque puedo decirlo, ¿no? Y anteriormente también lo podía haber dicho. Y da un poco de vergüenza, ¿no?, lo que ocurre en televisión, ¿no? Eso de. Hay un dicho que dicen, que dicen en un programa que no me gusta demasiado, pero le hemos contado una noticia, ahora les contaremos la verdad, ¿no? Pero la verdad brilla por su ausencia en muchísimos medios de comunicación. En otros no, no quiero generalizar, no quiero generalizar para nada. Yo esa mañana yo sabía a lo que me enfrentaba, era consciente totalmente de lo que iba a ocurrir, y era que a las 10 de la mañana, a las 10 de la mañana, cuando esto ocurre a las 12 y media de la noche, pues estamos en la esta, prensa. A mí, mi amigo Iñaki López, en el cual lo conozco porque somos amigos, nos gusta, tenemos los mismos gustos musicales, y él fue el productor de uno de mis trabajos antes de entrar en política con su compañía discográfica, pues me escribió, me mandó una nota de ¿qué ha pasado? ¿No? ¿Qué ha pasado? ¿Qué pasa? Estoy de vacaciones, ¿qué ha pasado? Y gente de toda España, amigos, periodistas, no sé, por lo desmedido de el tal, ¿no?
0: Es un argumento político de
1: O lo
0: primera
1: que el,
0: magnitud.
1: o lo que se o lo que se vier, lo se puede verter en la prensa, verdaderas locuras, ¿no?
0: Te iba a preguntar, se ha mentido la prensa, ¿no? Sobre
1: No
0: lo que
1: se ha dicho
0: ocurrió.
1: la verdad, o sea, no se ha dicho la verdad para nada, ¿no? Pero hay gente que dice que fue en el Bayana, que, o sea, tal. No, no quiero hablar porque hay un procedimiento
0: Ya, ya
1: abierto
0: sabes que yo,
1: y
0: aunque
1: ahí
0: sea de
1: estamos.
0: amigo, yo sé que tú no puedes hablar, yo lo respeto, pero yo voy a intentar engañarte para que sueltes alguna cosa, ya lo sabes.
1: Lo que está claro es que yo no tengo miedo a decir o a plantear, ni lo tuve desde el primer momento, a acogerme a mi derecho a no aclarar y que pase lo que Dios quiera, pero
0: Mira,
1: estoy en mi derecho.
0: hay gente que se pregunta primero, ¿cómo puedes hacer tantas horas de radio al día? ¿Cómo puedes contar tantas cosas? ¿De dónde sacas el tiempo para prepararlas, para investigarlas? Y yo tengo que reconocer, con toda la humildad del mundo, que por lo que sea, esto no es solo el fruto de mi trabajo, ni mucho menos, que es verdad que yo sé que trabajo mucho, pero yo tengo la suerte de que me llega muchísima información que yo luego necesito contrastar antes de contar. Ojo, siempre y cuando pueda. Por ejemplo, cuando me llega una información de la Unión Deportiva Almería, yo no puedo contrastarla, porque como no me atienden, pues no la contrasto y punto. La responsabilidad no es mía, es suya. Pero en tu caso, pues yo lo primero que hice fue llamarte. Pero es que antes de llamarte yo ya tenía información más allá de lo que se había contado y más allá de las fuentes oficiales. Porque bueno, pues resulta que tu escena o parte de tu escena la vio gente. Gente que no tiene nada que ver con esto. Y esa gente, pues da la casualidad que se encuentra entre esa gente que a mí me cuentan cosas. Entonces, yo, la primera versión que tuve de lo que te pasó a ti, que no tiene que ser la real, porque todos ponemos subjetividades en nuestros relatos, pues no tiene nada que ver con lo que yo he oído y no tiene nada que ver con lo que ha contado incluso hasta la policía. Y yo la conté, siempre y cuando, respetando que eso puede ser subjetivo. Me ha llegado algún pitazo de la policía que había gente enfadada porque yo había contado esa versión. Hombre, yo creo que en un entorno en el que la versión mayoritaria que se está contando es la oficial, creo que el protagonista de los hechos también tiene derecho a que se cuente su versión e incluso los testigos tienen derecho a que se cuente su versión. Pero yo creo que esto es la política. Es decir, creo que la política, en cuanto se mete en algo, lo convierte en un espectáculo partidista, para sacar partido. Y creo que es lo que ha pasado con tu historia.
1: Desde luego, o sea, desde luego. Yo, hombre, seguramente digo que mi versión ahora, por los motivos que ya sabemos, no la voy a dar, no la voy a dar, me voy a callar, me voy a callar y el día que nos toque ponernos delante del juez de nuevo, pues ya se aclarará todo. Yo aceptaré lo que tenga que aceptar, pero como te he comentado antes, no sin defenderme primero.
0: ¿Estás arrepentido de algo de lo que pasó ese día? No el día que dimites, sino el día antes, el día de la noche de autos.
1: Quizás debería haber sido algo más inteligente. Quizás la prisa por llegar a casa, que no iba a casa, pero no voy a decir cómo iba, o con quién iba a ir, o con quién iba a ir a casa. No te voy a dar más pistas. Ya sé que es que me está intentando sacar todo, pero no te puedo decir.
0: Bueno, pero has dicho quizá debería haber sido más inteligente de algo si te arrepientes, ¿no? No, no, no hiciste las cosas como tú piensas ahora que deberías haberlas hecho.
1: Bueno, en cierta medida sí, en otra no. Para mí era lo que iba a hacer era lo más normal del mundo. No, no digo que sea normal beber y coger un coche para circular por la vía pública. No digo eso.
0: Yo lo estoy entendiendo eso.
1: Y hasta ahí puedo leer.
0: Bueno, no te voy a preguntar qué quieres decir con eso de la vía pública, porque no me vas a contestar y sin contestarme ya ha quedado claro de dónde sucedieron los hechos de los que estamos hablando. ¿Quién toma la decisión de que dimitas?
1: Yo llamo a mis superiores y les manifiesto mi intención de hacerlo. Ya sabíamos lo que iba a ocurrir porque esto era un caramelo para muchos. Caramelo que todavía está dando vueltas.
0: Hasta para alguno que estaba de vacaciones en la Mareta, incluso, en ese momento, con una invasión en marcha en España.
1: Y bueno, si es que de este tema
0: Es que es cojonudo, ¿eh? O sea, es que tú dimites ese día por lo que había pasado esa noche y el tipo que estaba de vacaciones en la Mareta, con una ciudad española invadida por 80.000 tíos, ese tío sigue en su puesto.
1: pues, Víctor, eso es lo que tenemos,
0: Flipante.
1: eso es lo que tenemos, eso es lo que tenemos. Bueno, sí, que yo sea top trending en Antena 3 o en la primera cadena. No, hubo un comentario de Gonzalo Miró que me gustó porque no, ha dimitido un concejal en Almería por un positivo, tal, con mucho respeto, eso sí. Y había un contertuliano. Sí, pero es que iba el coche oficial. Es que iba el coche oficial. No, no, si la noticia no es esa, la noticia es que ha dimitido. ¿Me entiendes? La noticia es que ha dimitido. Pero se dimite, repito, por responsabilidad. Responsabilidad. Yo ahora estoy en otras cosas. Y si tengo que dejar mi cargo. Me ha costado mucho trabajo dejar mi cargo, son muchos años, muchos compañeros, mucho trabajo todavía por hacer, que ahora me consta que está en buenas manos, está en las manos de Joaquín y yo sé que lo va a hacer de lujo, ¿eh? Y también me puse a su disposición, como me puse a la disposición de la alcaldesa, que si en algún momento dado necesitan para algo, para una opinión, para un tal, que yo iba a estar aquí siempre. Pero que yo me tenía en este momento, en ese momento decidí que me tenía que marchar y no me arrepiento de haberlo hecho así.
0: Bueno, tú no sé si eres muy listo. Yo sí, por ejemplo, de mí sí sé que soy de la media para abajo, pero tonto desde luego no eres del todo, ¿no? Y tú sabes que cuando se está en política, pues aparece mucha gente, como el anuncio este de los donetes, que bueno, pues están de paso, que tienen un interés, que van y vienen, incluso que están. Mientras te abrazan por la espalda, pues en la otra mano están sujetando el puñal, y eso lo sabemos todos, y eso va a ser siempre así. No hablo de esos, pero de los que tú pensabas que tenían que estar allí, ¿te ha fallado alguien?
1: En ese momento,
0: De los que tú esperabas o no imaginabas que te podían fallar.
1: no, yo creo que de las personas que no he esperado nunca nada son las que no han aparecido, de los que he esperado siempre. Siempre han estado ahí. Y tengo todavía gente que a diario me llama y me pregunta, ¿cómo estás? Simplemente, ¿cómo va todo? ¿Está?
0: Te voy a hacer. Estoy haciendo muchas preguntas que a lo mejor en este momento respondes una cosa y luego con más tiempo pensando a lo mejor responderías otra. ¿Ha sido Diego Cruz un concejal del Ayuntamiento de Almería demasiado natural, demasiado poco políticamente correcto.
1: Pues sí. ¿Sabes por qué? Porque tú no puedes cambiar tu forma de vida o tu forma de ver la vida cuando llevas 30 años dedicándote a una profesión, que ya lo comentábamos algo, o con tu un modo de vida, no lo puedes cambiar en 1 año o 2 años. Políticamente correcto. Hombre, yo creo que sí ha sido políticamente correcto. No ha habido una, excepto este altercado, que está por ver lo que ocurra o lo que no ocurra. Yo he sido, quizás sí, demasiado natural, demasiado yo, pero es que no hay otra forma. Pero que no soy el único que está en política, que es él. Tengo muchos compañeros que son él y hay de todo, ¿no? Pero ya te digo, hay una diferencia enorme entre el municipalismo y luego el resto de la política. Es totalmente diferente, ¿no? El
0: Oye,
1: comportamiento, la forma de ponerse delante de un micro, muchas cosas. Yo las veo así, en mi opinión, siempre, en mi opinión personal, ¿no? Todo lo que te estoy diciendo aquí esta mañana no es el evangelio, es lo que yo pienso.
0: tú dimites un lunes, ¿no? Creo que es un lunes por la mañana y evidentemente has pasado una noche muy difícil, porque es que han pasado muchas cosas, emocionalmente es un torbellino lo que te ha pasado por delante. 2 días después o 1 mes después, también habría dimitido.
1: Yo creo que he dimitido en el momento que tenía que dimitir. Hacerlo a posteriori,
0: No, no, pero me refiero, con el tiempo, ¿habrías tomado la misma decisión?
1: seguro. Pero sí, pero la decisión está tomada en el momento que hay que tomarla. Yo creo que esa decisión la tomé cuando tenía que tomarla. En el momento que tenía que tomarla, yo no. Hasta aquí.
0: ¿Y qué dejas en el ayuntamiento?
1: Wow, muchos amigos, compañeros, amigos y una parte de mí también, creo. Yo creo que lo que busca un político, ahora te voy a hablar político porque yo no puedo decir, no, yo no he sido político, claro que sí. Y me interesa la política, claro que sí. Y tengo un...

0: Diego Cruz.
1: Indudablemente, pero no menos. Cuando pasan 7 años de tu vida, la vida, estés donde estés, te cambia, ¿no? Dicen que cada 10 años, si nos comparamos con lo que éramos hace 10 años, somos totalmente diferentes, pensamos totalmente diferentes, hacemos cosas totalmente diferentes a las que hacíamos hace 10 años. Yo a lo mejor hace 10 años cuidaba con mis colegas para irme a jugar al fútbol o a jugar al pádel, pero ya no. Ahora me doy una vuelta en la moto. ¿Sabes a lo que me refiero? Pues eso lo aplicamos a todo, ¿no? Yo creo que es así.
0: Bueno, tenemos que terminar, pero tenemos que hablar del nuevo...
1: Ya
0: te lo advertí, tenemos que terminar, pero tenemos que hablar de la nueva, del nuevo Diego Cruz, que es un Diego Cruz, como yo digo, yo tengo esa idea, que ha salido de la jaula, que quiere hacer cosas por sí mismo, que vuelca su imaginación, ya no en un ámbito en el que hay unos parámetros concretos, sino en un ámbito absolutamente libre, porque ya es su dinero, se juega lo suyo, es absolutamente libre para hacer lo que la vida le permite hacer. Y bueno, pues hay un montón de proyectos. Hay un mes de octubre, bueno, que va a ser mucho más de un mes de octubre, con muchas cosas en pícaro, que nosotros iremos contando. Yo confieso que a Diego Cruz le hemos ofrecido acompañarle en este camino desde nuestros medios de comunicación con toda la humildad del mundo, y yo espero que acepte. Y bueno, no sabemos ni lo que está por llegar, pero no paras ahora mismo, ¿no? De planificar cosas tuyas y de otra gente.
1: En mi profesión, nunca sabes lo que está por llegar. Hay una planificación en varios aspectos, ¿no? Yo trabajo en un proyecto con Paco Rivas, en un proyecto de canciones compuestas por mí. Una ya está subida a Spotify y ya yo sé que tú la has puesto ya en radio. It's Raining es un tema muy muy soul, muy muy de mi estilo, pero eso es un proyecto a largo plazo. El proyecto a medio plazo es pues empezar a retomar. Retomar no, ya se han retomado o he retomado las bandas, los proyectos con los que me quedé sin poder realizar.
0: Paréntesis.
1: En este paréntesis, y lo que ahora viene, a corto plazo está claro lo que ha ocurrido, ¿no? Que me he apresurado a retomar mi profesión, como yo creo que hubiera hecho cualquier hijo de su padre. Pero, y a medio plazo, pues es pues empezar a programar, empezar a ofrecer los productos que vamos a trabajar, no solamente en Almería ni en nuestra provincia, sino yo te puedo decir que yo antes de entrar, pues he girado por toda España, he girado por el centro Europa, por norte Europa, y un poco pues ir retomando eso, ¿no? Esa dinámica que yo tenía. Tengo que agradecer muchísimo al sector de la profesión, porque es como si estuvieran esperando mi vuelta. Entonces, esa sensación que tengo de, ya te digo, de cariño, ya no solamente por lo amigo o por los diferentes sectores o por la gente de a pie. Mira, ayer me pasó una cosa muy curiosa. Ayer iba andando por Calzada de Castro y una señora se acercó y me dijo: me llamo tal cual. Me estrechó la mano y me dijo: tiene usted dos bemoles.
0: Muy bonito eso.
1: Te he dicho bemoles porque no quiero decir en radio, no quiero decir palabrotas. Eso es una muestra de cariño,
0: hombre, claro,
1: para mí. Pero se puede mostrar el cariño y el apoyo de muy diferentes formas.
0: Pues hay mucha gente
1: con esa llamada o ese WhatsApp de ¿cómo estás hoy? Con ese soy fulanita de edad y tiene usted dos bemoles, o yo lo que he sentido a nivel profesional es esa acogida, ¿no? Esa acogida de oye, vente que hablamos, que vamos a hacer. También quiero decir, y no tengo pelo en la lengua, agradecer a la dirección de Pícaro y en primera persona a Pedro Segura, que ha estado desde el minuto cero y como amigo, porque lo somos, y luego como profesional, que me ha dado la oportunidad. Yo le dije: mira, tengo esto en la cabeza. Hay que pensar rápido. Tengo esto en la cabeza. Y tengo el concepto. Las noches de Diego Cruz. Y vamos a dar cada noche de Diego Cruz, cada jueves vamos a dar vamos a ofertar un estilo diferente. Vamos a hacer una buena campaña.

0: España. Pedro tiene un equipo de comunicación excelente. Y ha sido muy fácil ir banar primero todo lo que vamos a hacer. Pero es que el propio día de la presentación se prepara 24 horas antes. O sea, tener esa capacidad y ponerte a trabajar con un equipo así, ¿eh? ¿Qué pasa con este tipo de producto? Pues que puede ser exportable. Las noches de Ocruz se pueden exportar a otra sala fuera del municipio, porque aquí vamos a hacerlo solamente en exclusiva con Pícaro, y ir rotándolo a otros municipios, a otras provincias, y donde tenga que estar.
1: Pues ahí estaremos, si le parece bien a Diego Cruz, al cual le agradezco enormemente, porque esta entrevista no es fácil, es una entrevista que estamos en mitad de un procedimiento judicial. Yo ya sabía que su primera entrevista la iba a dar aquí antes de hablarlo con él, porque yo me iba a poner muy pesado y porque él es amigo. Así que te agradezco este ratito y bueno, pues va a aparecer por aquí Diego Cruz, porque va a venir un día al Talento Marca y...
0: Hombre, tienes que darme esa oportunidad
1: también. Va a venir por aquí. Claro. Así que no hace falta que te diga que esta es tu casa. Muchas gracias.
0: Muchas gracias.
1: Y gracias también a los amigos de Centro Comercial Torre Cárdenas, de Yelmo Cines, de Almagro Nature y de Gido Motor Almería, porque gracias a ellos podemos vivir momentos como este. La semana que viene más. Adiós.
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0: Muy buenas, ¿qué tal? Les saluda Ana Gutiérrez desde la redacción de FH Almería en un nuevo programa de FH Almería Radio. Volvemos, como cada día, con toda la actualidad del sector agrícola almeriense de 6 a 7 de la tarde y de nuevo mañana por la mañana de 6 a 7 en Radio Marcador Almería, el 92.1 para Almería Capital y el 99.7 para el Poniente Almeriense y Campo de Níjar. Ya saben que si por alguna razón no pueden sintonizarnos en esa franja horaria, siempre pueden volver a escucharnos en YouTube o en iVoox. Lo único que tienen que hacer es escribir en el buscador FH Almería Radio. Así encontrarán todos los programas emitidos hasta el día de hoy. Es viernes 9 de octubre, acaba la semana, una semana en la que el evento principal ha sido Fruit Attraction 2026, la 18ª edición. Y pues tras acabar la feria, la noticia principal de hoy es, una vez dejado atrás Fruit Attraction, es que Asaja, COAC y Unión de Uniones han anunciado la convocatoria de una gran tractorada en Madrid el 28 de octubre. Las organizaciones reclaman medidas inmediatas ante el encarecimiento de los costes, la falta de rentabilidad y las amenazas que se ciernen sobre el futuro de las explotaciones. Es una fecha o una convocatoria que ya veníamos esperando la última semana por esa, por el tema del aumento de los costes. En el programa de hoy escucharemos la reivindicación y el anuncio de la convocatoria por parte de Andrés Góngora, secretario general de COAC. Además, ya hoy, con el programa de hoy, daremos por terminada la cobertura de Fruit Attraction con una entrevista a Juan Antonio González, el presidente de Coexpal y Vicasol. Y además también tendremos el balance del director de FH Almería, José Antonio Gutiérrez. Y como siempre, antes de entrar de lleno con todo esto, haremos nuestro repaso rápido por las principales noticias del sector con fhalmería.com. En la web, allí pueden encontrar cualquier noticia de la que se hable aquí o que no dé tiempo a hablar. Ya saben que toda la información del campo almeriense está en fhalmería.com. ¿Y qué más está en fhalmería.com? Las pizarras de precios, pizarras a las que hoy también le vamos a prestar especial atención. Antes de seguir, les recuerdo que este programa llega hasta todos ustedes gracias a Rick Zuan. Ahora hacemos una pausa y volvemos con esa pizarra de precios.
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Vamos ya con la pizarra de precios, la pizarra de Agroejido, la de hoy viernes 9 de octubre de 2026. Empezamos por las judías. La judía Shera ha tenido un primer corte de 6 euros con 54 céntimos y un último corte de 4 euros con 22. La judía Elda ha empezado en 6 euros con 42 céntimos para acabar tras varios cortes en 3 euros con 55. La judía Perona Roja ha empezado en 4 euros con 84 y ha tenido un último corte de 3 euros con 98. Pepinos. El pepino francés ha empezado con un primer corte de 77 céntimos y un último corte de 67. El pepino español ha empezado en 1 euro con 4 céntimos y ha acabado en 74 céntimos. Y el pepino Almería ha tenido un primer corte de 1 euro con 36 céntimos y un último corte de 1 euro con 31. Calabacines. El calabacín fino ha tenido bastantes cortes, empezando en 69 céntimos y acabando en 44 céntimos. El calabacín gordo ha empezado también en 69 céntimos e igualmente ha tenido un último corte de 44 céntimos. Berenjenas. La berenjena rallada ha tenido un primer corte de 65 céntimos y un último corte de 42. La berenjena larga ha empezado en 73 céntimos y ha acabado en 51. Tomates. Empezamos por el tomate liso, que ha tenido un solo corte de 83 céntimos. El tomate Daniela también ha tenido un único corte, que ha sido de 1 euro con 6 céntimos. Y el tomate pera ha empezado en 99 céntimos y ha tenido un último corte de 65. Pimientos. El pimiento padrón ha tenido un primer corte de 2 euros con 30 céntimos y un último corte de 2 euros con 9. El pimiento Palermo ha tenido un solo corte de 2 euros con 88 céntimos. Pasamos al pimiento italiano. El italiano verde ha empezado en 2 euros con 22 céntimos y ha acabado en 1 euro con 56. El italiano rojo ha tenido un primer corte de 1 euro con 29 céntimos y un último corte de 73 céntimos. Pasamos al lamullo. El lamullo verde ha empezado en 2 euros con 84 céntimos y ha acabado en 2 euros con 52. El lamullo rojo, que ha tenido bastantes cortes, ha empezado en 3 euros con 79 céntimos y ha acabado en 3 euros con 16. El pimiento California verde ha empezado en 1 euro con 96 céntimos y ha tenido un último corte de 1 euro con 69. El California rojo ha tenido un primer corte de 2 euros con 32 y un último corte de 2 euros con 12. Y el California amarillo ha empezado en 2 euros con 8 céntimos para acabar en 1 euro con 62. Esta ha sido la pizarra de Agroejido, la pizarra de hoy viernes 9 de octubre de 2026.

0: Momento ahora para el repaso de la actualidad informativa con fhalmería.com. Ya saben que allí pueden encontrar cualquier noticia de la que hablemos aquí, ampliarla o consultar otras que rodeen el campo almeriense. Vamos a empezar con la noticia, evidentemente, del día de hoy, que es que Asaja, COAC y Unión de Uniones han convocado una gran tractorada en Madrid el 28 de octubre. Era una fecha que, después de ese Consejo de Ministros el martes pasado, pues estábamos esperando, porque las organizaciones pues no acabaron contentas con las medidas que se tomaron por el alza del precio de los insumos agrícolas. Asaja, COAC y Unión de Uniones de Agricultores y Ganaderos unirán sus fuerzas el próximo 28 de octubre en una gran tractorada en Madrid que finalizará frente al Ministerio de Agricultura bajo el lema «Producimos tu comida, merecemos vivir de nuestro trabajo». Las organizaciones agrarias reclaman medidas urgentes ante el aumento de los costes de producción, la falta de rentabilidad y la incertidumbre sobre el futuro del campo. Denuncian que llenar el depósito de los tractores, comprar fertilizantes, alimentar al ganado o pagar la factura eléctrica supone cada vez un mayor esfuerzo económico, mientras que los precios que reciben muchos agricultores y ganaderos no cubren sus gastos. Por ello, exigen soluciones que garanticen la continuidad de las explotaciones y permitan al sector vivir dignamente de su trabajo. La movilización se centrará en 5 reivindicaciones principales. Un plan de choque contra el encarecimiento de los costes, con un gasóleo profesional agrario, una política agraria común fuerte y con una financiación suficiente, precios justos y el cumplimiento de la ley de la cadena alimentaria, medidas contra la competencia desleal de las importaciones, con especial rechazo a los acuerdos comerciales con Mercosur y Marruecos en sus condiciones actuales, y una reducción de la burocracia y de las exigencias administrativas. Las 3 organizaciones hacen un llamamiento a agricultores y ganaderos para que participen en esta protesta y reclamen conjuntamente soluciones para garantizar el futuro del campo. Los horarios y los detalles del recorrido de la tractorada se darán a conocer próximamente. Escuchamos ahora a Andrés Góngora, el secretario general de COAC.
1: Porque un campo con futuro es garantía de nuestra alimentación, nos movilizamos. Todo esto está en riesgo y sobran los motivos para que el campo hable con su propia voz. El próximo día 28, desde la Puerta de Alcalá en Madrid, vamos a salir con una gran concentración y tractorada para reivindicar poder seguir viviendo de nuestro trabajo. Nuestro trabajo que no es otro que llevar a los consumidores los mejores productos agroalimentarios, por lo tanto, su comida. Que si no es así, van a depender cada vez más de productos que vienen de terceros países y que no cumplen con las garantías sanitarias ni la seguridad alimentaria necesaria y que se establece en la Unión Europea. Por eso sobran los motivos para movilizarnos. Además, en un contexto a nivel internacional en el que la geopolítica dirigida por 4 pirados que tenemos en el planeta están llevando a una situación límite a los agricultores y ganaderos, tan al límite como para no poder seguir produciendo. Los costes de producción nos están asfixiando, un gasóleo por las nubes, fertilizantes disparados, los piensos para la alimentación animal cada vez en una situación de más dificultad, unas importaciones como por ejemplo los cereales que vienen de Ucrania que están descontrolados en nuestro país. Sobran los motivos para esta movilización. Exigimos un plan de choque para parar el aumento de los costes de producción. Y además, en el contexto en el que estamos ahora mismo de negociación de la PAC, queremos una PAC fuerte, una PAC que de verdad sea una política agraria comunitaria y de todo, con un marco financiero que esté al servicio de la soberanía alimentaria y no como quieren algunos, un presupuesto para defensa, sin darse cuenta de que la mejor defensa es una buena alimentación y la seguridad alimentaria en Europa. Creemos que sobran los motivos para pelear y no nos vamos a quedar de brazos cruzados. El campo tiene necesidad de pelear y las organizaciones agrarias lo vamos a hacer. Por eso es fundamental que acudamos todos a esta gran movilización que está dentro del contexto de las movilizaciones que se están llevando a cabo en todo el territorio. Hay que parar los acuerdos preferenciales, los acuerdos con terceros países que están inundando nuestras neveras de productos que vienen de fuera sin ninguna garantía sanitaria y que hacen la competencia desleal directamente con los productores europeos, el acuerdo de Mercosur o el acuerdo de Marruecos. Como digo, una serie de motivos para no quedarnos de brazos cruzados. y que el campo, de una vez por todas, hable con su propia voz.

Quexpa la acelera en Fruit Attraction con Breakfast Experience, la cocina de alta velocidad de las frutas y hortalizas. Quexpa celebró este miércoles en Fruit Attraction 2026 la experiencia Breakfast Experience, una iniciativa que ha conectado el mundo de la Fórmula 1 con el sector hortofrutícola almeriense. El evento ha contado con la participación de Luis García Abad, director del Gran Premio de España de Matt Ring, quien ha destacado la importancia de la innovación, el trabajo en equipo y la mejora continua para alcanzar el éxito, valores que también comparte la agricultura de Almería. Durante el encuentro se ha puesto de relieve el papel fundamental de los agricultores, cuya experiencia y capacidad de adaptación resultan esenciales para obtener productos de calidad y mantener la competitividad del sector. La jornada también ha contado con una demostración culinaria del chef almeriense Tony García, que ha mostrado las posibilidades gastronómicas de las frutas y hortalizas a través de la rapidez y la creatividad en la cocina. Como reconocimiento a su colaboración, Quexpal ha entregado a Luis García Abad una réplica de un coche de Fórmula 1. Con esta iniciativa, la asociación busca destacar los valores comunes entre la alta competición y la agricultura almeriense, como la eficiencia, la tecnología y la búsqueda de la excelencia. Además, Quexpal ha cerrado su participación en Fruit Attraction con una intensa agenda de actividades y campañas promocionales destinadas a reforzar la imagen de las frutas y hortalizas de Almería y su apuesta por la calidad, la sostenibilidad y la innovación.

Pues vamos ya con el parte meteorológico para este fin de semana. Lo empezamos hablando del riesgo de incendios. Consultamos la EMET y el riesgo de incendios que se espera es muy bajo para este fin de semana en toda la provincia, así como en la mayoría del territorio peninsular. En términos, bueno, en el parte meteorológico, la previsión, pues en la provincia de Almería afronta un fin de semana con temperaturas agradables, ambiente suave y alternancia de nubes y claros, según las previsiones, como decimos, de la EMET. Para mañana sábado 10 de octubre se espera una jornada de cielos poco nubosos o con intervalos de nubes en buena parte de la provincia. No obstante, en algunos puntos del poniente almeriense no se descarta alguna precipitación débil y aislada, especialmente durante las horas centrales del día. Las temperaturas se mantendrán sin grandes cambios, con máximas entre 25 y 26 grados en Almería capital, El Ejido y buena parte del litoral, mientras que las mínimas rondarán los 17 y 18 grados. En el interior, las noches sí que serán algo más frescas. Pasamos al domingo 11 de octubre, que continuará el ambiente agradable, aunque con mayor presencia de nubosidad en algunos puntos de la costa, especialmente durante la tarde. Las precipitaciones serán poco probables y las temperaturas seguirán siendo suaves, con máximas próximas a los 25 grados. En cuanto al viento, predominará el régimen de brisas y vientos flojos y oleaje débil en las playas del litoral almeriense. En definitiva, un fin de semana de tiempo relativamente estable, temperaturas agradables y algunas nubes posibilidad de lluvia muy puntual durante el sábado, que posiblemente pues no se produzca. Esta ha sido la previsión meteorológica para este fin de semana, sábado 10 de octubre y domingo 11.

0: Ayer, jueves 8, acabó Fruit Attraction 2026, la 18ª edición, que ya pues se da por clausurada oficialmente. Nosotros en el programa de hoy vamos a cerrar también esta cobertura con el balance de lo que ha sido estos 3 días de feria, el balance de Juan Antonio González, presidente de Coexpal y Vicasol. Nos concedió unos minutos dio pie a hablar de muchos temas. Está ese balance, ¿no?, de Fruit Attraction 2026, y también se pudieron tratar temas como el Trips Barbispinus, la demanda del producto en Almería, y también se pudo hablar del agua, entre otras cosas. Así que vamos con esa entrevista. Juan Antonio González, presidente de Coexpal y Vicasol.
1: Estamos con Juan Antonio González, presidente de Vicasol, presidente de Coexpal, y en el sitio donde hay que estar para vender la fruta y hortalizas de Almería. ¿Cómo has visto la feria?
2: Bueno, pues en principio yo la feria la he visto, en fin, bastante atractiva de gente, una afluencia de gente quizás más que... De hecho, el dato que hay, anteayer entraron 1.500 personas más que el año anterior, o sea, datos de IFEMA, ¿no? Y porque, bueno, lo que contempla lo que es la Vicasol, pues todos los comerciales con su agenda, con clientes, que de eso se trata, ¿no? De estar aquí, de poner el escaparate y del punto de encuentro con los clientes de prácticamente toda Europa. Y además es un escaparate mundial, porque al final hay gente de, yo creo que de todas las partes del mundo. Y para nosotros, pues la feria es interesante.
1: No hemos tenido mucho barbispinus de allí de elegido, bueno, no se ha hablado de otra cosa.
2: Bueno, sí es verdad que tenemos una papeleta importante, creo que la vamos a solucionar. Lo único que yo se lo he comentado comercial, pero que tiene que ser así a nivel de todas las empresas, hay que transmitir que efectivamente no va a faltar producto, eso hay que transmitirlo, y sobre todo a los clientes bajar un poquito los estándares de calidad para que podamos meter algún pimiento, que eso es solamente estético lo que tiene le hace al producto, ¿no? Pero el producto está plenamente limpio de pesticidas y plenamente limpio de todo, o sea, pues bajar un poquito el estándar de calidad y que podamos seguir mandando pimiento con marca, que es el slogan también que existe por ahí.
1: El año pasado ya hubo alarma con el Parvispinus, pero las cuentas a final de la campaña fueron de récord. El año que más valió la producción almeriense a pesar del Parvispinus. Este año, pues evidentemente, estamos viendo que hay unos problemas serios. Hay agricultores que están quitando la plantación porque no pueden luchar contra el insecto. Y a tener un poquito de paciencia, no perder la esperanza, que lo mismo puede ser que lo que no se tiene en kilos se gane en precio.
2: Esa es la idea también, es decir, allí al agricultor que tenga que arrancar los pimientos, pues la verdad que le da un palo, ¿no? Porque un pimiento a la altura de 5 o 6 guitas ya se han cargado 4 euros el metro, y que tengas que tirarlo, pues tiene eso su papeleta.
3: 40.000 euros.
2: Exactamente, tiene su papeleta, ¿no? Entonces, pero en fin, al final tampoco nos podemos volcar todo el mundo a lo mismo, es decir, porque quitamos pimientos, vale cuántas hectáreas las que tú medidas, y las metemos para pepino, calabacín, berenjena, incluso tomate. Pues vamos a fastidiar también el resto. Pero ya digo, el que tenga una papeleta, pues lógicamente no va a volver a poner pimientos mientras no haya algo, digamos, que este bicho, por decirlo de alguna forma, lo podamos controlar. Y en fin. Pero tenemos que intentar seguir, yo pienso que las casas comerciales, todo el mundo está pendiente de esto, para que esto salga lo más airoso posible, y cuanto antes que nos quitemos el problema de encima, mejor.
1: Da la sensación de que cada vez hay más consumidores en Europa, más gente que llega a Europa, y nosotros tenemos las mismas hectáreas, ahí rondamos las 36.000 y no tenemos más terreno, no tenemos más suelo. La verdad es que cada vez demandan más el producto de Almería, y el producto de Almería en volumen prácticamente no crece.
2: Pues de momento no está creciendo. De momento yo creo que la parte de las administraciones, por el tema del agua, nos tienen un poco bastante recortados para que no se siga haciendo. No podemos parar un sector porque no hay agua. El agua tenemos que tener, afortunados somos, que estamos en la lengua del mar, donde eso es inagotable, el agua que hay. Es lo que sí es verdad, que la parte de las administraciones tienen que ponerse delante y darnos agua, porque hay mecanismos desaladoras, en fin, lo que queramos llamar, para que haya agua y no nos falte agua, que en este momento en la zona de Níjar, pues tienen problemas de agua, porque la desaladora hay que ir renovando filtros, en fin, yo exactamente no sé, pero al agricultor que le cortan el agua 2-3 veces en semana, pues tiene una papeleta, ¿no? Entonces, parece mentira que donde estamos los años que llevamos luchando, que en este momento nos falte agua, y está el sector paralizado por el tema de agua.
3: Y la verdad es que se están haciendo unas obras muy importantes para el tema del agua, pero resultan claramente insuficientes.
2: Porque resulta insuficiente que sí es verdad que se están haciendo cosas, pero es verdad que vamos tarde. Vamos tarde. Esto había que haberlo hecho 10 años atrás. Y bueno, bienvenido sea si es que lo estamos haciendo, pero al final vamos tarde con respecto a lo que es el aumento de la finca, de la producción, de todo lo que estamos haciendo en el campo, y se debería de haber empezado antes. Ahora mismo se está pidiendo la desaladora que hay en Balanegra para ampliarla, que eso son 40 hectómetros cúbicos, y ahora solamente estamos con 30, pues esos 10 no los vamos a tener hasta el año 29, verano del 29, es decir, vamos tarde. Se está pidiendo otra desaladora en la zona del Poniente, otra más en la zona de Roqueta, en fin. Y todo se pierde en burocracia, en medio ambiente, en historia. Mirá, que no podemos paralizar un sector, lo que he dicho antes. No se puede paralizar un sector siempre que haya una alternativa. Si no la hay, pues ya. Pero allí en Almería existen alternativas.
3: El mes que viene tenemos elecciones.
2: Pues sí, la verdad que tenemos elecciones y yo ahí no quiero entrar en parte política y...
4: A ver si el gobierno que entra nuevo...
2: Efectivamente, eso sí que lo vamos a pedir, entre quien entre, nosotros... pero mira, la estamos pidiendo el agua, la estamos pidiendo cooperativas agroalimentarias de Andalucía. Tenemos 2 personas trabajando para el agua. Desde Almería, yo creo que en cualquier foro que aparezcamos, pedimos el agua, es decir... Y, porque tenemos más problemas, tenemos el relevo generacional, tenemos mano de obra, tenemos muchos más, pero la base importante es el agua, y a partir de ahí arreglaremos los demás problemas.
3: Y ya para terminar, tuvimos oportunidad el día que se inauguró la feria de hablar con el consejero de Agricultura, Ramón Fernández Pacheco, y dijo que se haría un análisis de la situación, de los daños que ha provocado el parvispinus, y si había que abrir una línea de ayuda para los agricultores, se abriría. Evidentemente, eso no le da beneficio a los agricultores, pero posiblemente sí le permite seguir trabajando y evitar pérdidas.
2: Sí, la verdad que por eso lo que te comentaba al principio, ¿no? Cualquier persona que haya arrancado los pimientos, pues por lo menos ese coste que se pueda suprimir de alguna forma, algún tipo de ayuda, ¿no? El sector no quiere vivir de ayuda, el sector quiere vivir de su trabajo, cada uno donde esté situado, pero al final hay unas pérdidas que hay que afrontar. Hoy los costes de producción, como tú lo sabes, pues se han elevado lo más grande. Esta campaña pasada había una campaña medianamente bastante regular, pero los costes de producción también se han elevado. Es decir, que no podemos decir es que ha sido una campaña excepcional, pero que los costes de producción también se han elevado. Por lo tanto, yo, bienvenido, hay contacto directo con ellos, con la consejería, con la delegación. Para saber ese estudio que hablan de las tareas que tenemos, los problemas que hay, y de alguna forma tenemos que ayudar a esos agricultores. Nosotros desde Coespal el martes vamos a tener una reunión, porque hay que hacer algo cara a la campaña que viene, y además no podemos hacerlo en el mes de febrero. Marcel, que hacerlo ahora y delimitar un poco qué vamos a hacer.
3: Juan Antonio, pues una feria más. Enhorabuena por la presencia de Coespal y tu empresa Vicasol en esta feria, y sinceramente creo que es donde tiene que estar el campo almeriense para vender las toneladas de hortalizas de gran calidad que se generan cada año.
2: Pues sí, señor, hay que sacar ese músculo que tiene Almería y enseñárselo a todo el mundo, porque lo tenemos. Muchas gracias.
0: Pues con Juan Antonio González, presidente de Coespal y Vicasol, vamos a ir cerrando oficialmente la cobertura de Fruit Attraction 2026, esa cobertura desde FH Almería Radio y FH Almería. Lo único que nos queda ya es conocer de primera mano lo que han sido esos 3 días con José Antonio Gutiérrez, el director de FH Almería. Así que en unos segundos lo tenemos aquí con nosotros para indagar, pues, en primera persona lo que ha sido esa 18ª edición de esta feria de referencia.

0: recta final del programa de hoy y ya volvemos a tener con nosotros presencialmente en los micros de FH Almería Radio a José Antonio Gutiérrez, el director de FH Almería. José Antonio, ¿qué tal? Ya de vuelta de Fruit Attraction 2026, 3 días llenísimos de actividad, y cuéntanos tú un poco de primera mano lo que se hablaba por ahí y de qué ha ido estos 3 días de intensa actividad en Madrid.
1: Pues íbamos a hablar solamente de agua y de Parvispinus, y precisamente el lunes por la mañana saltó el bombazo que Pedro Sánchez convoca elecciones, y evidentemente el desembarco de políticos que hubo en la feria el día de la inauguración, pues bueno, yo te puedo decir así por encima que tuve la oportunidad de saludar y algunos de ellos a entrevistar, y digamos, por orden de importancia, el consejero de Agricultura, Ramón Fernández Pacheco, que iba acompañado del secretario general de Agricultura, Manuel Gómez Galera. También estaba la representante de Almería, la delegada Aranzazu Martín. Y luego, pues ya, pues representantes de otra estirpe, como fue el alcalde de Níjar, como el alcalde, la alcaldesa de Elegido, el concejal de Agricultura de Elegido, el alcalde de Adra. También pude hablar con el subdelegado del gobierno en Almería, el antiguo alcalde de Elegido, Francisco Góngora, y en definitiva una gran cantidad de políticos. Bueno, también pudimos ver de Murcia cómo vino el propio presidente de Murcia, López Miras, y evidentemente rodeado pues de todo su séquito y muy bien recibido por ProSport, con Zapata a la cabeza, con su presidente, ¿no? Entonces, evidentemente, bueno, ese mismo día también estaba en la feria dando vueltas Isabel Díaz Ayuso, que imagínate la nube de periodistas que le iban acompañando. No es una mujer muy harta, y prácticamente o te subías a un estado o no había forma de verla, ¿no? Aparte de que, bueno, pues ese mismo día tuvimos una tormenta espectacular, y en el pabellón 7, en el pabellón 3, hubo un destrozo total. Algunos stands quedaron totalmente destrozados porque le cayó una tromba de agua, se rompió el techo y aquello fue un desastre total y absoluto. Por ahí hay algunos vídeos rondando en TikTok en la que se puede ver el desastre que ocasionó esa tromba de agua. Cayeron un montón de litros en muy poco tiempo, que también se pueden ver esas imágenes buscando tromba de agua en Madrid, todo lo que pasó en la Puerta del Sol con la acampada que había de todos estos señores que reclaman una solución para la vivienda después de lo sucedido con Mari Carmen, la inquilina que tuvo que abandonar y ya a sus 87 años falleció, ¿no? Volviendo a lo que es la feria en sí, muy interesante. Ya es difícil, después de 18 ediciones, y en todas ellas he estado yo, que encuentre cosas que me llamen la atención, ¿no? Pero una de las cosas que más me ha llamado la atención fue la presentación que hizo Agroponiente. Agroponiente está desarrollando un sistema de control de todo lo que tiene que ver con la comercialización, de cultivo y comercialización de fruta y hortalizas, no solamente para ellos, para Agroponiente, sino para todos los agricultores que están en el entorno de Agroponiente, y lo está haciendo en colaboración con Savian, que es una empresa que se dedica a hacer este tipo de programas basados todos ellos en inteligencia artificial. Pues bien, presentaron un programa que quieren llevar a todos los agricultores. Le pueden decir a un agricultor en un momento determinado, a través de un mensaje telefónico, en qué parte del invernadero tiene mayor acumulación de humedad, y las consecuencias de esa acumulación de humedad, por ejemplo, como el que le pueden aparecer enfermedades fúngicas, y tiene dos opciones: o prepararse para fumigar con productos que combatan los hongos en el invernadero, o que empiece a ventilar por esa zona para que las condiciones que favorecen la aparición de hongos, de enfermedades en el invernadero, pues se frenen con una actuación tan natural como es ventilar, ¿no? Pueden controlar todos los trabajadores que tienen en la finca, no solo para ver cuál es el más rentable trabajando o cuál es el menos rentable, sino para saber también quién lo hace bien y quién no lo hace bien. Le pueden controlar todas las necesidades hídricas y, ojo, de nutrición y abonado que necesitan las plantas. Y casi casi se puede calcular cuándo se va a recolectar y qué calidad van a tener los productos. Todo eso parecía ciencia ficción, pero evidentemente cuando tú convocas a los medios de comunicación y personas de importancia relacionadas con el trabajo que está haciendo Agroponiente a un stand en la feria más importante que hay en España dedicada a la agricultura y sueltas todo esto es porque debe ser cierto, ¿no? Y que no es ninguna aventura ni nada, nada que no sea creíble. Con lo cual, eso me dejó totalmente sorprendido y me da la sensación que con el paso del tiempo, en un futuro próximo, vamos a tener informaciones muy relevantes de lo que se está haciendo con la inteligencia artificial. En la agricultura de Almería somos muy dados a que sea otro el que pruebe y no vamos tan lanzados a ser los primeros en conseguir pues esa ventaja competitiva que te da el conseguir un proyecto que te ayude a llevar a cabo tu cometido, ¿no? Somos más de esperar a que sea otro el que meta el abejorro en el invernadero para observar si realmente tiene más tomates gracias a la polinización. Somos de observar cómo trabaja el Orius en el invernadero y ver que no hace falta aplicar ningún producto químico para luchar contra la plaga contra la que sí lucha el Orius, ¿no? Y yo creo que con la inteligencia artificial está pasando eso. Te puedo decir que en Almería la inteligencia artificial, perdón, la lucha integrada llevaba 20 años dando vueltas sin instalarse, ¿no? Se hablaba de bichos, se hablaba de insectos, algunos agricultores pensaban que eso era poco menos que ciencia ficción, algo cósmico, pero que no iba a ser una herramienta de trabajo el uso de insectos para poder combatir las plagas. Hasta que en el año 2007 Alemania lanza una alerta advirtiendo a España que no iba a permitir la entrada de pimientos españoles porque estaban cargados de materias activas, en aquel momento era el isofenfon metil, cargadas de materias activas que no estaban permitidas en hortalizas para consumo humano. Fue tal la alarma que en 6 meses hicimos ese cambio a la lucha integrada. A mí me da la sensación que con el paso del tiempo va a pasar algo parecido con la inteligencia artificial, ¿no? Y creo que no la van a tener que soportar los agricultores. Yo creo que las propias empresas que suministran servicios a los agricultores para tener sus hortalizas, comercializar sus hortalizas, serán los que se encarguen de soportar, digamos, este tipo de gastos, ¿no? Entre otras cosas, pues lo que se pretende es ayudar al agricultor para que tenga buenas hortalizas y esas hortalizas sean la materia prima que necesita la empresa para hacer su negocio, que es venderlas a la gran distribución. Y creo que por ahí pueden ir los tiros, por lo que yo he visto. Luego, otra cosa muy interesante, ya veo que no me preguntas nada porque estás muy interesada en lo que estoy diciendo. Bueno, pues yo sigo hablando. Otra cosa muy interesante es lo que nos contaron en BAS. Desde el día 1 de julio, BAS ha sacado de toda su organización lo que tiene que ver con agricultura. ¿Esto qué significa? Que en UNEM pasa a una nueva empresa, todavía no se sabe el nombre, pasa a una nueva empresa, un CIF totalmente diferente, y todo lo que rodea la agricultura dentro de BAS pasa a esta empresa. ¿Qué es lo que quieren hacer? Una división de agricultura muy poderosa. ¿Cuál es el emblema de lo que quieren hacer? Pues, entre otras cosas, la gran inversión que se va a hacer en el ejido, junto a Indasol, y va a ser un centro de experimentación, de cultivo y experimentación, en torno a los 100 millones de euros, que ya se están viendo las obras que hay en la carretera que conduce desde Dalías hasta Santa María del Águila. Con lo cual, esto es otra super noticia de esa división que hace que BAS vaya por un lado y, digamos, todo lo que tiene que ver con agricultura y que pertenecía a BAS constituyen una nueva empresa. ¿A dónde llegamos con todo esto? Pues realmente no lo sabemos. Lo que sí tenemos muy claro es que las inversiones en agricultura de grandes empresas, de grandes multinacionales en la provincia de Almería son constantes, ¿no? Y Almería supone un activo muy poderoso para todas estas empresas que pues necesitan seguir desarrollando su actividad y necesitan pues ir creando pues centros de experimentación y sitios donde trabajar. ¿Por qué ocurre esto en Almería? Pues simplemente porque Almería pertenece a Europa. La legislación que se aplica en Almería es la legislación europea, que conjuntamente con la norteamericana es la más avanzada y la más garantista que existe. Y desde Almería se puede comercializar muchas fórmulas de producción que se crean aquí en Almería. Digo fórmula de producción para no referirme de forma directa exclusivamente a las semillas, ¿no? Entonces, estas fórmulas de producción se pueden exportar desde Almería porque tiene el mismo clima que puede tener el norte de África, que puede tener Egipto, que puede tener Marruecos, que puede tener Mauritania, que pueden tener muchos países que están en el Mediterráneo y que pueden cultivar muchas de las semillas que se consiguen en suelo almeriense. ¿Por qué? Porque el clima es el mismo, digamos, la latitud es más o menos igual y digamos que todo lo que esa semilla va a soportar en su vida, pues ya está experimentado aquí en Almería. Con lo cual, pues es una referencia muy, muy importante. ¿De qué se habló también? Pues evidentemente del Parvis Pinus. Por un lado, el consejero de Agricultura hizo referencia a que habría que analizar la situación después de que sepamos realmente qué es lo que ha pasado con el Parvis Pinus. Eso viene a ser cuando pase el mes de octubre, porque si después del mes de octubre siguen muchas parcelas afectadas, es porque el Parvis Pinus sigue activo. Se espera que cuando vengan las bajas temperaturas, el Parvis Pinus se va a relajar un poco y ya no va a seguir actuando como lo está haciendo hasta ahora. Y para esa fecha, para finales de octubre, sabremos también qué agricultores han tenido que arrancar la plantación, ¿no? Con lo cual, ese será el momento de evaluar y será el momento de decirle a los agricultores, os damos tanto. Ojo, ese momento está a un mes vista de las elecciones. Te puedo asegurar que va a haber ayudas para Parvis Pinus, casi seguro.
0: Sí, sí,
1: sí. Luego, por otra parte, también se hablaba del Parvis Pinus con los clientes europeos. Y le estaban diciendo, ojo, que la marquita que hay ahí es una marca que viene a corroborar que no se ha usado ningún producto químico en el cultivo del pimiento. Y no se ha podido matar el Parvis Pinus y el Parvis Pinus te ha dejado una marca de que ha pasado por el pimiento que se llama cremallera. Entonces, la cremallera es una distinción de que el pimiento no ha sido tratado con producto químico alguno.
0: Un pimiento con marca,
1: ¿no? Un pimiento con marca, como dice. Claro, el otro día, en broma, me decían, a ver si se van a acostumbrar los clientes a tener pimientos con marca y vamos a tener que echar Parvis Pinus en los invernaderos para que marquen los pimientos para poder venderlos. Y, hombre, no creo que llegue esto a tanto, ¿no?
0: No, pero una muy buena promoción, ¿no? De
1: sí,
0: los pimientos de
1: Almería. Sí, lo están haciendo
0: muy
1: bien.
0: Sí, sí.
1: Bueno, también tengo que contar otra anécdota, y es que resulta que Coespal, que está allí al frente de todas las empresas que van con esta asociación, pues usó la Fórmula 1 como elemento atrayente a su stand. Había unos cochecitos puestos, había vídeos de lo que fue la carrera allí en Madrid, que allí están las marcas en los aparcamientos de lo que fue el circuito, en fin. Y el lunes por la tarde, cuando se está terminando el stand, aparecen los abogados de Fórmula 1 exigiendo a Coespal que todo lo que tenga referencia a la Fórmula 1 lo quiten. Y evidentemente dijeron que ni hablar.
0: Hombre, ahora antes de la inauguración de la feria, ¿no?
1: Entonces, ojo. ¿Aquí qué es lo que hay? Pues evidentemente ellos vienen a preservar que nadie use la Fórmula 1 sin darle dinero. Vale, muy bien. La Fórmula 1 mueve mucho dinero y necesita mucho dinero para mantenerse. Vale, perfecto. Pero evidentemente, en todo lo que tiene que ver con frutas y hortalizas, no hay nada registrado que se llame Fórmula 1 o que tenga que ver con la Fórmula 1. Estamos hablando, digamos, de un marketing de alto nivel. No estamos hablando de la tienda de la esquina, estamos hablando de un marketing de alto nivel. Y evidentemente, por otro lado, es cierto que Fórmula 1 puede defender sus intereses, pero ojo, ¿por qué se hace IFEMA? Porque se le ocurre a FEPEX, que es la Federación Española de Productores y Exportadores. ¿Quién pertenece a FEPEX? COESPAL. COESPAL, que es dentro de FEPES, una de las organizaciones más grandes y con más poder que hay en FEPEX. ¿Y qué es lo que puede ocurrir? Pues que no se defienda a COESPAL y que para el año que viene alguien proponga que en lugar de hacerse IFEMA, Free Attraction en IFEMA, se haga en Valencia, o se haga en Málaga, o se haga en otro sitio, y ya está. Y que se queden IFEMA con sus 9 pabellones vacíos en el mes de octubre, y no produciendo toneladas de dinero como está produciendo ahora, ¿no? O sea, hay que sopesar un poquito la representatividad de cada uno, que quien últimamente ha llegado a IFEMA ha sido Fórmula 1, y COESPAL lleva 18 años, ojo. Así que veremos bien qué queda todo eso, veremos a ver si eso progresa para algún sitio, o si empiezan a analizar la situación y dicen, bueno, pelillo a la mar con todo esto. En fin, ha sido una feria muy interesante, mucha gente con ganas de trabajar, muy profesional, y yo he podido ver que prácticamente en todos los stands, sobre todo los del pabellón 9 y el pabellón 7, ¿no?, he visto que había una intensidad laboral por parte de los ejecutivos que han ido unos a comprar y otros a vender hortalizas, pues aprovechando esta cita, que es muy importante y es muy destacada. No se podía evitar hablar de asuntos tan, tan fuertes y tan determinantes como las elecciones, ¿no? Y después, con la presencia de tanto político en la feria, no, pues se hablaba también mucho de qué es lo que puede ocurrir después del 29N, ¿no? Evidentemente, estamos en un país que nos gusta la marcha y caminamos pues hacia momentos de mucha emoción.
0: Y a nivel de asistencia, José Antonio, las últimas entrevistas que hemos estado escuchando, sobre todo que hacían balance de estos 3 días de feria, hablaban de que había habido mucha afluencia de gente y que estaban contentos con el nivel de asistencia.
1: Yo creo que martes y miércoles fue una auténtica locura. Creo que alguien, me parece que el presidente de COESPAL, hace referencia a que había habido ese mismo día del año anterior 5.000 visitas más, creo que decía, ¿no?
0: No me acuerdo de la cifra exacta, pero sí que había habido un número consistente más de...
1: Sí, que lo habían comprobado con
0: cifras
1: del año anterior, y sí, se había superado. La feria de Free Attraction es muy interesante. El único problema que tiene es que te ofrece tantas cosas que es prácticamente imposible tener, digamos, desarrollar una agenda para extraer todo lo bueno que te ofrece. Aquello es un compendio de información especializada. ¿Por qué? Porque en todos sitios se están celebrando jornadas informativas, porque todos los sitios se están haciendo transmisión de informaciones que son muy interesantes, pero que estamos hablando de 2.000 empresas.
0: Sí, claro, son 3 días que las empresas aprovechan, ¿no? Claro. Porque ¿dónde te vas a encontrar tanta afluencia de gente y de empresas juntas?
1: Son 9 pabellones, 9 o 11, no lo sé. Te puedo decir que salir del pabellón 9 a mí me costaba trabajo. Fui al pabellón 7, pues había el desastre que se había liado

0: muy nueva de otras partes del mundo y allí es donde las puedes ver, pero si te pones a ver Stan, no cumples con las labores informativas que tienes que realizar o no cumples con los compromisos contraídos que tienes con empresas que invierten su dinero en publicidad en los medios que nosotros representamos en la feria, ¿no? Y en definitiva, ya te digo, muy interesante, te da esa sensación, lo mismo que cuando entras en un buffet libre gigantesco, que te lo quieres comer todo, pero hay un momento en que te das cuenta de que no te cabe más, ¿no?
1: Sí,
0: Pues
1: de que no puedes.
0: algo así es lo que ha pasado en la feria. Y luego, pues, en Madrid, una auténtica locura. Te puedo decir que nosotros teníamos el hotel en Carabanchel, son 21 minutos desde Carabanchel hasta IFEMA. Nos conocemos perfectamente todo lo que sucede en IFEMA, nos conocemos perfectamente las vías de comunicación, la M30, la M40, la M11, todo. Y aún así, teníamos todos los días 2 horas de atasco en 21 kilómetros. Excepto el último día, que la gente se fue yendo de la feria de forma escalada, unos cogían aviones, otros cogían su propio coche, que pudimos salir de Madrid en 10-15 minutos por la M40, camino de la Nacional Cuarta, camino de la carretera de Córdoba, que luego pues la cogemos en la autovía de Sierra Nevada y llegamos por Granada. Pero vamos, hasta ese momento, una auténtica locura. Teníamos en el coche un GPS que nos iba indicando de las incidencias, bueno, accidentes en todas las carreteras, vehículos parados. Vamos, una auténtica locura. Yo no sé cómo se puede vivir en Madrid con esa presión permanente del tráfico que hay, pues son miles y miles de coches andando por vías que tienen hasta 6 carriles, todas llenas, evidentemente. Bueno, ya en la confluencia de vías, eso era una auténtica locura, no, pero una auténtica locura. Y creo que se circulaba demasiado rápido para la cantidad de coches que había cruzándose de unas autovías a otras, y en definitiva, pues esa locura que no cesa. Yo creo que al ritmo que vamos en España no vamos a caber. Al ritmo que vamos, te lo digo sinceramente. Posiblemente venga yo con el síndrome de haber estado en Madrid.
1: Posiblemente, yo creo
0: Posiblemente.
1: que en Madrid no se cabe, pero bueno, que yo creo que ha sido un balance muy completo, ¿no? De esos 3 días de Fruit Attraction 2026, la 18ª edición, creo que era el gerente de Coexpal que decía que ya era mayor de edad a la feria y bueno, yo creo que muy bien, que 3 días llenos de intensa actividad que creo que hemos resumido de forma muy completa. No sé si queda algo más que decir.
0: No, la semana que viene yo pienso que aunque empiece el martes, porque el lunes festivo, yo creo que vamos a tener una intensidad informativa en los próximos días. El verano se quedó atrás, ya hemos acabado.
1: Y vienen movilizaciones, vienen
0: Vienen
1: movilizaciones.
0: movilizaciones, viene una precampaña electoral, que luego será campaña electoral. Vienen muchísimas cosas. Y aquí en la provincia de Almería, muchas de estas cosas van a estar relacionadas fundamentalmente con la agricultura, con la migración y con el agua. Y ahí va a haber mucha, mucha política dando vueltas por todos sitios y van a venir muchos que lo que no han arreglado en 8 años lo van a arreglar en 10 minutos, ya lo verás.
1: Bueno, pues José Antonio, solo queda darte las gracias por acercarte a los micros de FH Almería Radio, a hacernos ese resumen de lo que ha sido la feria, la 18ª edición, y ya lo único que me queda es que a descansar este fin de semana, ¿no? Un fin de semana largo.
0: Efectivamente, un fin de semana largo.
1: Volvemos la semana que viene.
0: Venga.

Vamos ya con la pizarra de precios, la pizarra de Agroejido, la de hoy viernes 9 de octubre de 2026. Empezamos por las judías.

La judía Sher ha tenido un primer corte de 6 euros con 54 céntimos y un último corte de 4 euros con 22. La judía Elda ha empezado en 6 euros con 42 céntimos para acabar, tras varios cortes, en 3 euros con 55. La judía Perona Roja ha empezado en 4 euros con 84 y ha tenido un último corte de 3 euros con 98. Pepinos. El pepino francés ha empezado con un primer corte de 77 céntimos y un último corte de 67. El pepino español ha empezado en 1 euro con 4 céntimos y ha acabado en 74 céntimos. Y el pepino Almería ha tenido un primer corte de 1 euro con 36 céntimos y un último corte de 1 euro con 31. Calabacines. El calabacín fino ha tenido bastantes cortes, empezando en 69 céntimos y acabando en 44 céntimos. El calabacín gordo ha empezado también en 69 céntimos e igualmente ha tenido un último corte de 44 céntimos. Berenjenas. La berenjena rallada ha tenido un primer corte de 65 céntimos y un último corte de 42. La berenjena larga ha empezado en 73 céntimos y ha acabado en 51. Tomates. Empezamos por el tomate liso, que ha tenido un solo corte de 83 céntimos. El tomate Daniela también ha tenido un único corte, que ha sido de 1 euro con 6 céntimos. Y el tomate pera ha empezado en 99 céntimos y ha tenido un último corte de 65. Pimientos. El pimiento padrón ha tenido un primer corte de 2 euros con 30 céntimos y un último corte de 2 euros con 9. El pimiento palermo ha tenido un solo corte de 2 euros con 88 céntimos. Pasamos al pimiento italiano. El italiano verde ha empezado en 2 euros con 22 céntimos y ha acabado en 1 euro con 56. El italiano rojo ha tenido un primer corte de 1 euro con 29 céntimos y un último corte de 73 céntimos. Pasamos al lamullo. El lamullo verde ha empezado en 2 euros con 84 céntimos y ha acabado en 2 euros con 52. El lamullo rojo, que ha tenido bastantes cortes, ha empezado en 3 euros con 79 céntimos y ha acabado en 3 euros con 16. El pimiento California verde ha empezado en 1 euro con 96 céntimos y ha tenido un último corte de 1 euro con 69. El California rojo ha tenido un primer corte de 2 euros con 32 y un último corte de 2 euros con 12. Y el California amarillo ha empezado en 2 euros con 8 céntimos para acabar en 1 euro con 62. Esta ha sido la pizarra de Agroejido, la pizarra de hoy viernes 9 de octubre de 2026.

Y hasta aquí ha llegado el programa de hoy. 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Lo único que tienen que hacer es escribir en el buscador FH Almería Radio y así encontrarán todos los programas emitidos hasta el día de hoy. Antes de irme, les recuerdo que este programa ha sido posible gracias a Rick Tuan. Mi nombre es Ana Gutiérrez y con esto me despido. Hasta mañana.

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0: que fue mediodía. Arrancamos nuestro tiempo de opinión, nuestro tiempo de información y análisis aquí en el Radio Almería, en el 89.5 Almería Capital y Zona Metropolitana, 103.4 Poniente y Campo de Níjar, 96.8 Levante y Almanzora, y también en ese radioalmería.com, el portal web en el que ya sabes que cada día te damos la máxima cantidad de información sobre Almería, 12 horas, 4 horas y media de radio, más de 20 en 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Bueno, terminamos una semana intensa para Almería entera y para la radio en particular. Hemos estado en Madrid dos días, martes y miércoles. Hemos estado en Fruit Attraction con todas las empresas e instituciones almerienses. Hemos estado también en la Puerta del Sol. Esta mañana hemos vuelto a la acampada, a la piojo acampada de la parte baja del Paseo de Almería. Hemos ido muy pronto, no eran ni las 10 y estaban ahí todos durmiendo prácticamente. Pero bueno, hemos podido ver... porque ha crecido un poquito en una semana, no mucho, ya no va a crecer mucho más, entiendo yo. Yo me pregunto si eso siguiera creciendo, que no lo va a hacer porque no tienen apoyos, porque son cuatro gatos o cuatro piojos, como prefieras. Si siguiera creciendo, ¿qué hacemos? ¿Nos hemos gastado una millonada los almerienses en el Paseo de Almería para que ahora acampen estos, o cómo organizamos esto? Y aquí todo el mundo parado, ¿eh? Aquí nadie hace nada. Aquí todo el mundo le da igual, empezando por el subdelegado del gobierno, que es el que tiene la competencia y está encantado de que nos llenen de piojos la avenida más importante que acabamos de remodelar en Almería, y al lado pues gente viviendo en sus edificios, en sus casas, gente con comercios como el Tiger, que no sé si estará entrando alguien allí con lo que hay en la puerta, en fin, una vergüenza. Y por cierto, también hemos hecho en ese vídeo, que ya está colgado ya o a punto de colgarse, hemos hecho un recorrido desde allí hasta la subdelegación del gobierno, que es quien tiene que echar a esos señores de allí cumpliendo la ley. Bueno, el subdelegado José María Trolín no va a hacer eso porque su partido político es el que ha auspiciado todo eso. Y hemos tardado creo que minuto y medio, ¿no? Minuto y medio. Oye, pues se podían haber acampado en la puerta de la subdelegación de gobierno, que es... El gobierno es el que tiene las competencias sobre la vivienda, el que ha estado 8 años sin solucionar el problema. Claro, ¿cómo van a acampar allí si los ha mandado el partido que gobierna? Eso sería imposible. Por cierto, estamos hablando mucho de las elecciones del 29 de noviembre y hay que hablar porque lo jugamos mucho, pero yo voy a empezar a hacer más hincapié en algo que viene antes, que es la huelga general, esta que han convocado los sindicatos, prolongaciones del PSOE, UGT y Comisiones Obreras. No son sindicatos, son brazos armados del PSOE, que han convocado por primera vez en la historia una huelga que no va contra un gobierno, va contra la oposición. Ya lo reconoció MJ Montero, su vaquillo veloz. Bueno, yo voy a invitar todos los días a que a nadie se le ocurra hacer huelga. O sea, la primera bofetada que hay que darle al gobierno, antes de la que tienen que... bofetada democrática, por supuesto, y ausente de violencia, por supuesto, metafórica. La primera bofetada que hay que dar al gobierno es, antes de la del 29, que tiene que ser la más sonada, es que el día de la huelga haya total normalidad. Que todo el mundo trabaje, que todo el mundo vaya a su puesto de trabajo, que no se sume nadie a esta pantomima de la perroflautada, que tienen un gobierno al que ir a protestarle y no le protestan, le protestan a la oposición. Este teatrillo que ha montado el propio PSOE, para empezar a calentar las calles, intentar no salir del gobierno, pero si sale del gobierno, que sea una legislatura del que venga, pues con las calles ardiendo, como decía ayer Manuela Bergerot en la Asamblea de Madrid. ¿Qué hija de mala madre Manuela Bergerot? ¿Qué hija de mala madre? Como todos los que han aprovechado la muerte de... bueno, el caso de Mari Carmen Abascal, y ahora siguen aprovechándose ella después de muerta. Insisto, importante lo de la huelga, ¿eh? Hay que pegarle una bofetada al gobierno en la cara de esa huelga, y hay que pegarle una bofetada a los sindicatos, porque hay que abrir el debate de para qué sirven los sindicatos, quién paga a los sindicatos y por qué tienen que tener tanto poder los sindicatos dentro de las empresas y la administración. ¿Por qué? No hay un gobierno, poder ejecutivo. No hay un parlamento, poder legislativo. No hay un sistema judicial, los tribunales ordinarios de justicia, sistema judicial. ¿Para qué los sindicatos? No estoy diciendo que se prohíban. Yo soy muy poco de prohibir. Lo que estoy diciendo es, por supuesto que ayuda económica del Estado, cero. El que quiera un sindicato, que se lo pague. Y ahora vendrán a decir, y el que quiera patronal, que se la pague, por supuesto que también. Y el que quiera iglesia, que se la pague, por supuesto que también. Yo la pagaría. Y eso que no soy creyente. Es decir, por supuesto que el que quiera cada cosa, que se la pague. Pero los sindicatos lo primero, porque los sindicatos son una piedra en el camino, son un palo en las ruedas. Están concebidos para que el sistema no ande, para estorbar el desarrollo normal de la economía y de la sociedad. Y, por supuesto, aparte de ayuda económica, cero. Poder dentro de las empresas y la administración, cero. Pero bueno, ¿pero esto qué es? ¿Pero quiénes son esos tíos? Para mandar en una empresa, para paralizar procesos, para amenazar a los directivos y a los dirigentes, como hacen todos los días, también en la administración pública. Usted luego va y dice, bueno, es que no hay médico aquí. Y no sabe que es que a lo mejor ese médico está de baja porque no le habían dado la baja, pero ha ido el sindicato a presionar para que le den la baja. Y usted no está atendido hoy por culpa del sindicato y no lo sabe. Esto pasa, ¿eh? Esto es un caso real. Y lo estoy contando. Así que vamos todos a aprovechar, todos los que estamos de acuerdo con lo que estoy diciendo. Es que es el momento de hacer, no de dejar de hacer o dejar que hagan otros. Vamos todos a darle una bofetada al gobierno y a los sindicatos el día de la huelga general. En el que, por cierto, yo ya he dicho, a las 7 de la mañana estaré en la radio. Por si acaso a alguno se le ocurre ir por allí a coaccionar, que se van a encontrar conmigo. En fin, en Spain y Don Fen, hasta las 2 de la tarde, es la mañana de la libertad. Adrián Hernández, ¿qué tal? Muy buenas.
1: ¿Qué tal, Víctor? ¿Cómo estás?
0: Tengo, pues ya me ves, tímido, cansado, es decir, no valgo para nada. Estoy hecho un asco, ya lo ves, ya lo ves. Bueno, cuéntame cosas de Spain y Don Fen. Almudena Caparrós.
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0: Adri, tú decías...
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0: Bueno, y está por ahí también José Montaño. ¿Qué tal, Montaño? Muy buenas.
4: Muy buenas, Víctor.
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0: Pues al lío.

0: 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Y te cuentan que...
1: El Ayuntamiento de Almería destaca los más de 50.000 visitantes del Festival Intercultural de las Naciones.
0: Montaño.
2: La primera edición de la cita reúne en el Parque de las Almadravillas propuestas gastronómicas, musicales y artesanales de más de 20 países hasta el 12 de octubre.
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1: La Diputación de Almería destina 150.000 euros a conservar y dinamizar los centros de interpretación de los pequeños municipios.
2: Las ayudas llegarán a más de 40 localidades de menos de 20.000 habitantes y estarán vinculadas a su incorporación a la futura red de centros de interpretación rural de Ipalme.
0: El tercero de los titulares de cada día nos lo trae, como siempre, Lumon. 30 años mejorando hogares con sus cortinas de cristal en terraza para disfrutar todo el año y creando espacios para toda la vida. 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
1: Fernández Pacheco, Benzal y González Bellido integran el comité de campaña del PP andaluz para las generales.
2: El comité ejecutivo regional aprueba en Sevilla el equipo coordinado por Antonio Repullo, mientras Juanma Moreno llama a impulsar desde Andalucía un cambio político en España.
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1: El Ayuntamiento de Almería impulsa con Apache Surf el acceso inclusivo a los deportes náuticos durante todo el año.
2: El nuevo centro de Almería ofrece windsurf, wing foil, paddle surf, kayak y vela y desarrollará programas específicos para personas con discapacidad y colectivos vulnerables.
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1: Cajamar, el Ayuntamiento de Almería y la Junta de Andalucía respaldan el concierto de la OCAL por el Día de la Hispanidad y su 25 aniversario.
2: La Orquesta Ciudad de Almería actuará el 12 de octubre junto al prestigioso pianista Javier Perianes con un programa dedicado a Manuel de Falla y entregará dos nuevas claves de oro.
0: Bueno, pues enseguida más asuntos, pero antes, Almudena.
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0: Y además, Adri...
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0: Mi microbiota va como un tiro, porque yo ya he ido a Gastrum como Montaño, que además nos cuenta que... No nos cuenta nada, pues ha ido a Gastrum. 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Diputación.
1: La Diputación de Almería reúne a gestores y técnicos en el 5º Foro del Deporte Provincial.
2: El pabellón Moisés Ruiz acogió una jornada formativa centrada en la gestión de entidades deportivas, el marketing digital y la transformación tecnológica.
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1: El Ayuntamiento del Ejido recibe a los campeones del club Alte Ejido tras su éxito en el Mundial Master.
2: Julia Ibáñez reconoce el esfuerzo de los deportistas ejidenses que han logrado 3 medallas de oro y 2 récords del mundo en Atenas.
0: Más información, en este caso, de Roquetas de Mar, con Grupo Agroponiente, la empresa cumple lo que promete y da certezas al agricultor, la apuesta segura al campo almeriense en Roquetas de Mar.
1: El Ayuntamiento de Roquetas de Mar acompaña a la patrona del municipio en una jornada marcada por la tradición, la emoción y la participación de miles de vecinos.
2: El municipio vive con devoción la solemne procesión de la Virgen del Rosario.
0: Más noticias del poniente, en este caso de La Mojonera.
1: La Mojonera refuerza su seguridad con un nuevo circuito de cámaras.
2: El Ayuntamiento de La Mojonera culmina un proyecto tecnológico que permitirá mejorar la prevención y la capacidad de respuesta de la policía local.
0: Ahora nos vamos al Levante con Hoffer, soluciones profesionales en materia de instalaciones y mantenimiento de energías renovables, electricidad, control, telecomunicaciones, fontanería, ingeniería y proyectos llave en mano en Níjar.
1: El Ayuntamiento de Níjar reivindica una agricultura sostenible y reclama soluciones para garantizar el agua de riego.
2: El alcalde destaca las más de 3.000 hectáreas de cultivos ecológicos y reclama avances en las infraestructuras hidráulicas y agrícolas del municipio.
0: Y además, otra noticia de Níjar. Dos marroquíes detenidos tras el violento ataque de un centenar de inmigrantes a la Guardia Civil en Níjar. Los agentes fueron acorralados y agredidos en San Isidro cuando intentaban detener a un presunto ladrón de nacionalidad marroquí y tuvieron que efectuar disparos al aire para protegerse. ¿Y cómo ha contado otros medios de comunicación esta noticia? Pues han dicho que era una turba de personas. Porque es que se ve que a la gente no le interesa conocer que son inmigrantes de origen marroquí. O porque no le interesa al medio que la gente lo conozca, no lo sé. En Mojácar.
1: Mojácar vive con emoción las fiestas de la Virgen del Rosario.
2: El Ayuntamiento de Mojácar prepara un fin de semana de tradición y cultura en honor a su patrona con la participación de vecinos y visitantes.
0: Y vamos enseguida con las noticias económicas, pero antes...
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0: Y Adri... Bueno, pues vamos a la noticia económica del día. 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Pero antes...
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0: Y la noticia económica...
1: Coexpal vincula la innovación hortofrutícola y la Fórmula 1 en Fruit Attraction con Vega Fast Experience.
2: Luis García Abad, director del Gran Premio de España Matt Ring, y el chef Tony García participan en una iniciativa que destaca el talento, la eficiencia y la mejora continua del sector almeriense.
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1: Agroponiente presenta en Fruit Attraction su proyecto 5.0 para impulsar la digitalización del campo almeriense.
2: La compañía combina inteligencia artificial, sostenibilidad y expansión internacional con un programa desarrollado junto a Sabian Robotics para mejorar la gestión y rentabilidad de las explotaciones.
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1: García Alcaina reivindica en Fruit Attraction la agricultura como motor económico de Almería.
2: El presidente de la Diputación destaca el esfuerzo de agricultores y empresarios y defiende una administración que facilite su actividad y abra oportunidades.
0: 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cuerpecillo humano,
3: una ensalada César.
0: Bueno, pasa que tiene un cuerpecillo bueno. Y Adri ha preferido entre los segundos
1: un poquito de caballa al ajo y perejil.
0: ¡Oh, qué cosa más rica! Bueno, pues la noticia cultural, ¿eh?
1: Almerillas 2026 llenará Almería de Jazz del 1 al 8 de noviembre con 9 propuestas y grandes nombres.
2: El Ayuntamiento de Almería impulsa una nueva edición del Festival Internacional con Tomatito, Leonor Watling, Marina Lledó, Sara Lilu y la Orquesta Filarmónica de Málaga, además de talento local y actividades gratuitas.
0: ¿Y qué tenemos en la actualidad universitaria con la Universidad de Almería?
1: La UAL celebra sus jornadas de bienvenida entre la información y el ocio.
2: La carpa del edificio central ha acogido una jornada en la que los nuevos alumnos han podido conocer los servicios de la Universidad de Almería a través de servicios y expositores.
0: Y vamos con el repaso a la prensa, pero antes, Almudena.
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0: Montaño.
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0: Bueno, pues vamos con el repasado. Ah, bueno, Adri, tenías.
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1: En Diario Ideal agreden...
0: En Diario Ideal, y ahora Montaño nos lo cuenta.
2: Agreden a unos agentes de la Guardia Civil al intentar liberar a un sospechoso de robo en Níjar.
1: En Diario de Almería, tres detenidos...
2: Tres detenidos de una misma familia en una operación antidroga en Almería y en Viator.
1: En Noticias de Ejido, con el periódico de cerca.
2: Ejido aprueba una convocatoria de subvenciones para hermandades y cofradías.
1: Noticias Agrícolas, con FH Almería, el periódico agro de referencia en la provincia.
2: La escasez de agua vuelve a marcar el arranque de la campaña hortofrutícola de Almería.
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1: Viedma declara que se sintió perseguida, se hicieron pasar por su hermano para preguntar por sus hijos en el colegio.
2: Sufrió varias situaciones en las que una persona se hacía pasar por parte de su entorno para sonsacar informaciones sobre ella.
0: Pasamos la actualidad del deporte enseguida, pero antes, Almudena.
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0: Montaño.
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0: Y una más.
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1: Fútbol Unión Deportiva Almería.
2: Sodic renueva hasta 2032.
1: Fútbol Provincial.
2: Poli Almería y Garrucha calientan motores para el derbi.
0: A la pista, todo menos fútbol con el consorcio Sector 2 de la provincia de Almería para la gestión de residuos y ecoembes, que animan a reciclar latas, bris, envases de plástico para, en el contenedor amarillo, y envases de cartón y papel en el azul, porque reciclar es muy nuestro.
1: En cuanto a lo polideportivo, ¿qué me cuentas de voleibol, Montaño?
2: AVG 2008 a ganar en Albolote.
1: Y en baloncesto,
2: triple salida para los conjuntos almerienses de tercera FEB.
0: Ya solo nos queda la información del tiempo, pero antes, ¿qué está pasando Almudena en el Paseo de Almería, que es una cosa muy importante?
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0: Montaño.
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1: La Agencia Estatal de Meteorología anuncia para hoy en Almería, prevé para las próximas horas cielos nubosos con un riesgo de precipitaciones de un 20%. Los vientos soplarán flojos en toda la provincia y las temperaturas serán estables con una máxima de 27 grados y una mínima de 20.
0: Las noticias, hasta aquí los titulares, que cerramos, Almudena, ¿con qué?
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0: Y además, Montaño,
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0: Y Adrián,
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0: Pues han sido titulares, enseguida sonidos del día.

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0: sintonía del minuto musical de Mar de Es la mañana de la libertad. Se llama Promesas que no valen para nada. Es un tema de los piratas que hoy nos ha recordado a unas manifestaciones del ministro Óscar Puente, que ha reconocido que el gobierno no tiene las herramientas para resolver el problema de la vivienda. Por eso hemos convocado elecciones, ha dicho el ministro Puente. Año, y han tardado 8 años en darse cuenta de esto.
1: Tampoco tenían presupuestos.
0: Es que esa será una de las herramientas, pero claro, pero esto han tenido tiempo para darse cuenta, hombre. Y ahora los que han convocado una huelga en contra del gobierno por no haber tenido las herramientas y no haberlas activado y no haber convocado elecciones en 8 años, ¿qué hacemos con ellos? En fin. Venga, cositas antes de ir a sonidos. Almudena.
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0: Y además, Montaño.
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0: Venga, Adri, que vienen los sonidos. Te oigo.
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0: Muy bien, pues ya estamos listos para los sonidos del día.

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0: Sonidos del día, que tengo que empezar con algo que es un sonido que voy a dar yo, porque es noticia de última hora, porque ya sabéis que hay convocada una huelga general para el 11 de noviembre, que son 18 días antes de las elecciones generales. Bueno, pues para el 28 de octubre, Asaja, Coagui y la Unión de Uniones han convocado una gran tractorada en Madrid por un campo con futuro. Las organizaciones agrarias se van a movilizar conjuntamente bajo el lema "Producimos tu comida y merecemos vivir nuestro trabajo", y llevarán sus tractores hasta el Ministerio de Agricultura. Vaya, una huelga, una movilización contra el gobierno. Esto es novedad. Reclama medidas inmediatas ante el encarecimiento de los costes, que no compensa al gobierno a pesar de sus promesas, la falta de rentabilidad y las amenazas que se ciernen sobre el futuro de las explotaciones. Así que el día 28 de octubre, tractorada en Madrid, esta sí, contra el gobierno, que es contra el que se moviliza habitualmente la gente, no contra la oposición. Hablando del clima político, he encontrado un sonido de la portavoz del Partido Popular en el Parlamento de Aragón que lo resume todo perfectamente. Es un poco largo, pero creo que merece la pena.
1: Por fin, Pedro Sánchez ha convocado elecciones. Parece ser que esta vez la reflexión ha sido productiva. 2016, Ferraz. Unas urnas de cartón por detrás de una cortina. Meses después, un Peugeot recorriendo España. Dentro, Sánchez, Ábalos y Santos Cerdán. Al volante, Coldo, antiguo portero de un club de Alterne. 2018, moción de censura. Y llegan al poder Ábalos, ministro y secretario de organización. En sus ratos libres, director de recursos humanos. Las elegía por catálogo y las colocaba en empresas públicas. Eso sí, era muy feminista. Cerdán, heredero del cargo y negociador con el prófugo. Jeff Ferraz, Leire Díaz, la fontanera, investigada por las cloacas contra jueces, fiscales y guardias civiles. Un portero, una fontanera, un futuro camionero y un chulo. Esto no era un gobierno, era una gestoría de averías. 2019. Dice que con Podemos no dormiría tranquilo. Meses después lo sienta en el Consejo de Ministros. Luego llegó Bildu, ETA, y siguió durmiendo. 2023. Pierden las elecciones, pero decide quedarse. El precio, los 7 votos de Puigdemont. Dijo que una amnistía no cabía en la Constitución y ha amnistiado a quienes intentaron romperla. 2024. Imputan a su mujer. Ábalos condenado a 24 años. Coldo, 19. El hermano y el fiscal general inhabilitados y en lista de espera. Begoña Gómez y su asesora a juicio. Cerdán, la directora de la Guardia Civil, su número 2, y su antecesor, investigados. Y mi favorito, el líder espiritual, Zapatero, investigado por Plus Ultra, con joyas millonarias. Y la respuesta del gobierno a todo esto, si la sentencia era de su agrado, perfecto. Si no les gustaba, lawfare, señalamiento y extorsión constante a jueces y periodistas, listas con nombres y apellidos, pseudomedios, máquinas de fango, saco de mierda, contenedor de basura. Esa es su libertad de prensa, señorías de la izquierda. Un clan del narcotráfico. ¿Para qué? Para eliminar, sí, eliminar a la jueza Diezma. La herencia que nos dejan es una política completamente fracasada. Ni un presupuesto del Estado presentado, ni un debate sobre el Estado de la Nación. Récord de decretos leyes, los peores resultados de PISA, sanitarios en huelga, menos poder adquisitivo, más delitos, peores infraestructuras, amnistía a los golpistas, ley del solo sí es sí, mujeres desprotegidas mientras Jessica Miss Asturias y compañía cobraban de empresas públicas, deuda billonaria, subida de impuestos,
0: la vivienda. Y así, como decía, es un poco largo, pero hace un recorrido sobre lo que es el sanchismo extraordinario. Una chica joven, ¿eh? Y no veas cómo se expresa y lo clarita que tiene las ideas. Más asuntos. Antes hablaba de la tractorada convocada por Coag, Asaja y Unión de Uniones. Más sobre Asaja, que ha firmado en el marco de Fruit Attraction un convenio, un acuerdo de colaboración para llevar la tecnología a los campos almerienses junto con Savian, esta empresa de la que cubrimos el otro día la presentación del proyecto que está llevando a cabo a su vez con Agroponiente. Escuchamos sonido a propósito de este asunto.
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0: Bueno, pues vamos con asuntos de esta mañana. Por ejemplo, la alcaldesa María del Mar Vázquez, que ha asistido a la apertura de la segunda jornada John Lennon en Almería, en la Casa del Cine. Allí ha estado, pues, silbando el Imagine, José Luis Pascual. Hola, ¿qué tal, Pascual?
3: Hola, muy buenas. Pues efectivamente, además, una jornada pues que viene marcada, sin duda alguna, por la presencia y participación de la hermana de John Lennon, de Julia Baer, que de alguna manera pues ha seguido con todo el legado del artista, especialmente a través de libros. Como bien comentabas, esta mañana se ha inaugurado estas segundas jornadas, que coinciden además con el 60 aniversario de la estancia del músico británico en la provincia de Almería durante el otoño de 1966. El acto central ha sido un hermanamiento institucional entre la Casa del Cine de Almería y la asociación presidida por Julia Baer, la hermana del artista, que ha destacado ese profundo impacto emocional que Almería tuvo en la creatividad de John Lennon y que además pues se tradujo en una de las canciones más conocidas de The Beatles. Esto sigue esta tarde, también habrá a las 18:30 una conferencia gratuita de la hermana de John Lennon bajo el nombre de John y Yo, en la que va a desgranar recuerdos de la infancia y también de los momentos que John Lennon pasó en Almería. La alcaldesa María del Mar Vázquez ha querido agradecer a Julia Baer que comparta estas jornadas con todos los almerías, y sobre todo ha hablado de esos vínculos entre Almería y Liverpool que generó esa estancia de John Lennon.
4: Almería es tierra de cine. Aquí se han rodado películas míticas como Lawrence de Arabia o Indiana Jones. Aquí han rodado grandes estrellas como Henry Fonda, Brigitte Bardot, Clint Eastwood o Sean Connery. Y naturalmente, pues también John Lennon. Pero más que a la historia del cine, el paso de John Lennon por Almería contribuyó de manera imborrable a la historia de la música, componiendo una canción inmortal que unió dos ciudades, Almería y Liverpool. Y dos lugares de esas ciudades, esta Casa del Cine y el proyecto o el centro o el hogar Strawberry Field, que ella representa como presidenta de honor.
0: Bueno, además, el rector de la Universidad de Almería, José Joaquín Céspedes, y el subdelegado de Defensa, José Manuel Lupiani, así como la jefa del Servicio de Ordenación Educativa de la Delegación de Educación, Emilia Fernández, han presentado la convocatoria de proyectos educativos e investigación Descubriendo el Espacio. Hasta allí se ha trasladado en su cohete espacial, con el que, al más puro estilo Yolanda Díaz, luego se va a ir a colonizar Marte. Alfonso López, ¿qué tal, Alfonso? Muy buenas.
5: Muy buenas, Víctor. Pues sí, como bien dices, la Universidad de Almería, la Delegación Territorial de Educación y la Subdelegación de Defensa han presentado Descubriendo el Espacio, una convocatoria para impulsar las vocaciones científicas entre estudiantes de cuarto de ESO y primero de bachiller. El rector de la UAL, José Céspedes, Manuel Lupiani y Emilia Fernández han explicado esta iniciativa, que cuenta con la colaboración de Calar Alto y el Instituto Nacional de Técnica Aeroespacial. Los equipos deberán reunir al menos 4 alumnos y un docente responsable. Las solicitudes podrán presentarse hasta el 29 de octubre. Los proyectos seleccionados recibirán orientación universitaria y se desarrollarán entre noviembre y marzo. La propuesta ganadora tendrá como premio una visita al Observatorio de Calar Alto, acercando así la investigación astronómica a los jóvenes estudiantes. Escuchamos al rector de la Universidad de Almería,

0: con la Consejería de Educación y la Universidad de Almería para el desarrollo de proyectos de investigación. Es un proyecto, pues, como el año pasado, muy ilusionante. Como decía al principio, es una vía para estimular las vocaciones científicas de los más jóvenes.
1: Y también esta mañana el presidente de la Asociación Española contra el Cáncer en Almería, la presidenta Magdalena Cantero, el concejal de Cultura, Educación, Museos y Tradiciones del Ayuntamiento de Almería, Joaquín Pérez de la Blanca, han presentado el concierto solidario que ofrecerá la unidad de música de la bandera del cuartel general de la Guardia de la Brigada Rey Alfonso XIII de la Legión a beneficio de la Asociación Española contra el Cáncer. Supongo yo que en este caso Magdalena Cantero habrá acudido allí como presidente de la Asociación Española contra el Cáncer y no como activista político, como representante del PSOE, porque otras veces pues ha mezclado cosas, pues ha ido como presidente de una asociación de vecinos, pero luego en realidad lo que estaba haciendo es política a favor del PSOE. En fin, un batiburrillo que tiene Magdalena Cantero que es absolutamente alucinante. ¿Ahí ha estado José Luis Molina o está a lo mejor todavía? Porque hace poco que ha sido eso. ¿Qué tal, Molina? Muy buenas.
2: Buenas tardes, Víctor. Así como cuenta, seguimos todavía cerca de esta rueda de prensa del Ayuntamiento de Almería. Como comenta, el concierto solidario en beneficio de la lucha contra el cáncer se ha presentado hace casi unos minutos. Se celebrará el próximo 23 de octubre a las 8 de la tarde en el Auditorio Maestro Padilla. La actuación correrá a cargo de la Unidad de Música de la Brigada de la Legión y los fondos recaudados se destinarán íntegramente a la investigación contra el cáncer. Las entradas cuestan 10 euros y están disponibles en la sede de la asociación, en la calle Gerona, número 38, y en la taquilla del auditorio también estará presente el día del concierto. Escuchamos lo que han dicho ambos protagonistas.
3: El concierto solidario en beneficio de la Asociación Española contra el Cáncer, que tendrá lugar el 23 de octubre a las 8 de la tarde en el Auditorio Maestro Padilla y que correrá a cargo de la Unidad de Música de la Bandera de Cuartel General de la Brigada Rey Alfonso 13. Para esta ocasión me acompañan para esta presentación la presidenta de la asociación, Magdalena Cantero, y también el teniente coronel Aguado, a quienes quiero dar la bienvenida en esta presentación de este fantástico concierto que tiene lugar con carácter anual.
4: Pero para nosotros es especialmente importante este acto, donde lo encuadramos dentro de todas las actividades que estamos programando y desarrollando con motivo del cáncer de mama en Almería y en la provincia. El próximo día, 19 de octubre, celebraremos el Día Mundial del Cáncer de Mama, un cáncer que se diagnostica a más de 500 mujeres, fundamentalmente mujeres, pero también algún hombre en nuestra provincia. Quiero recordar que diariamente se detectan 11 casos de cáncer nuevo en nuestra provincia.
1: Bueno, y para ir cerrando los sonidos propios, los sonidos del día, el sonido propio de la prórroga. Ya sabes que cada día de 3 a 4 este programa tiene una segunda parte, después del informativo de Polvorinos que viene entre las 2 y las 3. Cada día hay una temática diferente. Hoy tendremos la tertulia andaluza haciendo amigos a Andalucía, que nos sirve para hacer análisis político y fomentar el turismo de proximidad en Málaga, Granada, Almería y Jaén, que es donde se emite, aunque la dirija yo. Y gracias a los ayuntamientos de Almería y Níjar y sus servicios de turismo, al Parque Natural Cabo de Gata, Níjar y a Costa del Sol, Málaga. Y ayer tuvimos Pasarela, Gelipó, y Toque Humano, nuestro programa más social, Pasarela, con José Fernández, Toque Humano, con David Molina y Marina Ejeda, mi queridísima Marina Ejeda. Sonido mix de ambos programas.
5: Pero ya que estamos con presentaciones y de cara a la intensísima campaña electoral, bueno, vamos a tener una campaña electoral. Apenas ha empezado la campaña y ya nos están poniendo de vuelta y media en redes.
1: ¿Qué me dices?
5: Eso está bien.
1: ¿Pero por qué?
5: Pues porque no les gusta el programa.
1: ¿Somos un amor?
5: Pero hay gente que no le gusta nuestro programa y lo describen en las redes y tal. Bueno, amigos, lo sentimos. ¿Qué le vamos a hacer?
1: ¿Arcoiris de
5: Perroflautez? Bueno, eso nos pone de una manera.
1: Y escúchame, que el otro día leí que decía: ¡te caigo loco!
6: No solamente es al leer y al escribir, también es al recordar nombre, es al comprender. Por ejemplo, darle una instrucción muy larga se pueden perder, porque esa memoria secuencial puede, que no le pasa a todos los disléxicos, estamos hablando a nivel general, pues puede estar afectada. Entonces, en el día a día de un niño que, por ejemplo, en clase tiene que copiar una tarea de la pizarra, pues probablemente le va a faltar la mitad de la tarea. Porque simplemente el hecho de escribir, levantar y volver a escribir se ha perdido y ya le falta tarea. ¿Qué ocurre? Que luego cuando llegan a casa se encuentra con esa situación de es que no has copiado toda la tarea y se genera en el ambiente familiar, pues realmente...

0: existe un problema.
1: Y para terminar, la pregunta cubriendo la motor, colgada en nuestras redes sociales cada día y solo por responder a final de mes entras en el sorteo de una experiencia Cupra con Cupra Indalomotor. La pregunta de hoy era...
2: ¿Puede un gobierno hablar de democracia mientras una juez denuncia sentirse perseguida y aparecen investigaciones sobre supuestas maniobras para apartarla de casos que afectan al entorno del presidente?
1: Pues para terminar, sonidos del día, Almudena Caparrós.
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1: Y además, Montaño.
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1: Remata de cabeza desde la frontal del área chica, Adrián Hernández.
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5: Es la mañana de Macael.
1: Y lo primero que hacemos es pegarle un repasito así más o menos profundo a lo que ha pasado en Macael en los últimos 7 días. Por ejemplo,
2: Macael comparte sus fiestas patronales con los mayores de la residencia.
3: Las concejales Loli Tapia y Ana Casquet visitaron a los residentes y les llevaron dulces de la pastelería Plaza de Abastos como obsequio.
1: Pues qué rico, podrían haber traído algunos aquí también.
2: La vida te da sorpresas, consigue un lleno absoluto en Macael.
3: La asociación de teatro La Cantera volvió a conquistar al público con su tercera obra que completó todas las localidades.
2: Pilar Alfonso Rodríguez será la pregonera de las fiestas de Macael 2026.
1: Bueno, ya lo ha sido, porque ya ha dado el pregón y ha sido un pregón extraordinario, por cierto.
3: La celebración en honor a la Virgen del Rosario contó con la intervención de la pregonera como uno de sus momentos destacados.
2: La orquesta Maxims llenó de música y diversión las fiestas de Macael.
3: La formación animó a vecinos y visitantes durante 2 jornadas de baile, canciones y buen ambiente en el municipio almeriense.
1: Bueno, pues vamos hasta Macael, porque ahí está su concejal de Cultura, Patricia González, que, bueno, lo primero que hacemos es ir para allá a interesarnos por su salud, porque claro, en mitad de las fiestas pues uno estará como estará. Hola Patricia, ¿qué tal? Muy buenas.
6: Muy buenas tardes, Víctor. La bola tengo tocadilla ya.
1: Ay, Patricia, es que no puede ser contigo, de verdad. Es que te entregas a tu trabajo,
6: Así es, llevamos 3 días dándolo todo y nos quedan otros 2 que también vamos ahí a medio gas como podemos.
1: Bueno, me cuentan, bueno, de hecho yo tengo un trámite, una gestión pendiente, y es imposible porque está todo el mundo a saco con las fiestas. Es tremendo, ¿no?, cómo están siendo las fiestas de este año.
6: Bueno, los macaderos somos así, ¿visto? Cuando vamos todos, cuando tenemos que hacerlo, y una fecha señalada para nosotros en el calendario del 7 de octubre, que es el día de nuestra patrona Virgen del Rosario, y los días previos y posteriores, pues hay que darlo todo. Nosotros llevamos un mes cultural dándolo todo, prácticamente todo el mes de septiembre, y que es previo a nuestros días llenos de actividades, y estos días fuertes, pues más aún.
1: Bueno, ¿qué está siendo lo más destacado? A ver, ¿qué podemos destacar de las fiestas?
6: Bueno, pues creo que había hecho un resumen de estos 3 días, la verdad es que bastante bien. El viernes comenzamos, el primer día de feria lo comenzamos con un bonito pasacalle de inicio en el que contamos con la participación de la Asociación de Baile Oro Blanco Y bueno, es una manera muy bonita y tradicional para nosotros de anunciar que empezaba así nuestra feria. Salimos todos a la calle y empezamos a disfrutar todos juntos de estos días tan, tan esperados, como comentaba. Después tuvimos el pregón de Pilar Alfonso, que como ya habéis anunciado vosotros primeramente, bueno, regaló un pregón bastante precioso, lleno de sentimiento y con el cariño ese que ella tiene a nuestro pueblo. Supo transmitir muy bien lo que significa la feria para los macaleros y macaleras, y lo que significa también Macael y la Virgen del Rosario, tanto para ella como para nosotros. Y para terminar ese primer día de acto, pues disfrutamos del concierto de la banda de la Asociación Cultural Musical de Macael, que puso el broche de oro a ese inicio de fiesta tras el chupinazo inicial. El 7 de octubre, que es nuestro día grande, como comentaba, que es el día de la Virgen del Rosario, una fecha muy, muy importante para todos nosotros, y fue un día, la verdad, que mágico. Llevamos esperando una semana y media por el tiempo, actualizando el clima cada media hora para ver si cambiaba algo, pero bueno, está respetando de momento y espero que los dos días que nos quedan que lo mantengamos igual. El 7 de octubre, como decía, es una fecha muy, muy importante para nosotros, porque es el único día que la Virgen del Rosario patrocina, o sea, paseaba por las calles una vez al año, y fue un día muy, muy bonito. Un día que la cofradía de la Virgen del Rosario ha trabajado mucho para que el 7 de octubre pudiera salir tan bien como salió. Y ayer, bueno, pues seguíamos dando todo, Víctor, y hoy vuelta a empezar.
1: Bueno, y lo que nos queda, ¿no? Que yo entiendo que los cuerpos iban a aguantar, la voz no lo sé si va a aguantar hasta el final, pero que todavía nos queda mucho, ¿no?
6: Bueno, la voz iremos regulándola para que no aguanten estos días que nos quedan, que el lunes también hay que celebrar el Día del Pilar con la hombrecilla y que llegar también el lunes.
1: Bueno, de lo que nos queda por delante, Patricia, ¿qué crees tú que es lo más destacado?
6: Bueno, pues esta noche tenemos grandes actuaciones, como puede ser la de Rumba Quimbao a partir de las 11:30 de la noche en la fiesta municipal, la Orquesta Alma Joven y la Orquesta Canaria Nueva Línea, que vienen a darlo todo esta noche. Mañana también contaremos con grandes artistas, como puede ser Racel y la Orquesta Melodía. Son dos días que nos quedan por disfrutar, dos días con muchas actividades por delante, desde la Feria del Mediodía, que grandes hosteleros de aquí de nuestro municipio trabajan para que todos puedan disfrutar, y pues el cuerpo tiene que llegar a la noche, Víctor.
1: En fin, que estoy sufriendo escuchándote, porque estoy yo echando leña al fuego al estado de esa voz y de esa garganta, que es consecuencia de mezclar mucho trabajo con entregarte a tu trabajo relacionado con las fiestas de Macael. Que estoy muy contento, porque yo ya sabes que quiero mucho a Macael y me alegra mucho ver lo bien que lo estáis pasando. Un abrazo muy fuerte y a disfrutar, querida.
6: Un abrazo, Víctor, gracias.
1: Pues he estado en Macael, claro que sí.
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1: Enseguida estamos en Adra, pero antes, Almudena.
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1: Y una más, Adri.
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1: En una semana aproximadamente estaremos ahí haciendo la retransmisión de la Unión Deportiva Almería. Y ahora, Adra.
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1: Y nada, también han pasado una pila de cosas, ¿eh? Que me he encontrado yo con algunos de sus representantes. Ahora hablaremos en Madrid, en la Fruita Nation. Ahí estaban al pie del cañón, pero además...
2: Adra en la Senda regresa con 24 actividades de senderismo y multiaventura.
3: El programa ofrece nuevas propuestas deportivas y de aventura para disfrutar de la naturaleza y el entorno del municipio.
2: Adra reforzará su policía local con más agentes, vehículos y cámaras.
3: El ayuntamiento habilitará además una nueva oficina en el centro para mejorar la atención y reforzar la seguridad ciudadana.
2: El ayuntamiento invertirá 40.000 euros en renovar el mobiliario de la residencia de mayores.
3: La actuación permitirá actualizar el equipamiento de la residencia municipal y mejorar las condiciones de sus usuarios.
2: La Guardia Civil interviene en 1.256 prendas falsificadas durante la Feria de Adra.
3: La operación permitió retirar numerosas prendas que vulneraban los derechos de propiedad industrial durante las fiestas.
1: Me voy a Adra, precisamente a hablar de agricultura, con su concejal de Agricultura, Juventud y Bibliotecas, Antonio Jesús Sánchez. ¿Qué tal, Antonio? Muy buenas. ¿Cómo está ese cuerpo después de Fruit Attraction?
7: Perdón, hola, muy buenas tardes, Víctor. ¿Qué tal?
1: Digo que ¿qué tal está el cuerpo después de Fruit Attraction?
7: Bien, bien, pues ya retomando los quehaceres y las labores propias de las concejalías, con mucho trabajo. El mes de septiembre y octubre son muy intensos en cuanto a actividades, tareas y preparar el próximo año y este otoño, o sea que intensamente bien, ha sido intenso estos dos días de feria, pero bien.
1: Bueno, era importante estar allí, al lado de las empresas de Adra, al lado de las empresas de Almería y al lado de la agricultura almeriense, que es de lo que comemos todos, ¿no? Esto no es optativo ya, es fundamental estar allí apoyando, ¿no?
7: Sí, así es, Víctor. Es visibilidad de marca, es estar con nuestras empresas, estar con nuestros agricultores que también visitan la feria, acompañarles, y el Ayuntamiento de Adra es muy importante en la comarca del Poniente y la provincia de Almería en cuanto a agricultura, y creo que el ayuntamiento también debe estar representado en esta feria y acompañar a nuestros expositores de nuestro municipio y a las empresas que aquí se ubican dándole trabajo y aportando a la economía local de Adra, y eso es lo que hemos hecho en esta feria, tanto el alcalde como yo, concejal de Agricultura, acompañarle y estar con ellos en estos días importantes para ellos.
1: Bueno, todo en un inicio de campaña especialmente duro para el agricultor y especialmente por la plaga del trip parvispinus, que sigue dando la lata y no terminamos de barajarla, ¿eh?
7: Así es, Víctor, así es. Por desgracia, esta campaña, el comienzo de esta campaña 2026-27, la plaga del trip parvispinus está teniendo una mayor incidencia en cuanto a intensidad y en cuanto al ámbito de esta área afectada. El año pasado coincidió en que estaba siendo un pelín más intenso, pero más localizada, pero por desgracia este comienzo de campaña la plaga del tri está más extendido en mayor número de fincas y con un poquito más de intensidad en las que está afectando, y llegando ya algunas explotaciones a tener que arrancar, a tener que triturar las plantaciones de pimiento, porque es casi imposible sostenerlo, tanto con la lucha integrada como con los productos que están autorizados para su tratamiento. Por desgracia, esperemos que haya alguna solución próxima, que entre el frío pronto y que merme la incidencia de esta plaga.
1: Es por ello. Bueno, y otro de los asuntos. Otro de los asuntos, Antonio, que está dificultando en este inicio de campaña, pues es todo lo relativo a los consumos, a los costes de producción, bueno, a la inflación, al precio del combustible, de los insumos, está todo por las nubes. Y claro, esto es lo que ocurre cuando vives en un país en el que el gobierno se dedica a encarecer el precio de todo por la vía de poner más impuestos, más sueldos mínimos, más gasto en general, y al final todo eso se traduce en el coste de la vida, y los agricultores lo están sufriendo, ¿eh?
7: Así es, los costes han aumentado por encima de la capacidad de muchas explotaciones. están soportando grandes incrementos prácticamente en todos los elementos necesarios para producir el combustible, los fertilizantes, los productos plásticos, la energía eléctrica, el agua, la mano de obra, los tratamientos, como ya he dicho, fitosanitarios, y también al haber mayor demanda en la luz integrada en los productos, pues todo hace que se encarezca y producir cada vez cuesta más y el margen de explotaciones está muy reducido, incluso produciendo a muchos agricultores afectándoles psicológicamente. Tenemos constancia de que a muchos psicológicamente les está afectando esto porque el coste no ven margen de beneficio, no ven beneficio en esta campaña.
1: Desde luego, e insisto, el gobierno incluso está retirando o no prorrogando las ayudas cuando estamos en el problema, en la parte más grave del problema. Antonio, yo te quería preguntar en otro orden de cosas, cambio de asunto, porque he tenido noticia de que se ha presentado el programa ADRA en la senda, una iniciativa dirigida a los jóvenes. ¿Qué es esto que me puedes contar?
7: Sí, pues un programa de actividades, el programa de actividades que organizamos del área de juventud, el programa 2027-2027, con un total de 24 actividades. Pues un programa variado en el que se hace mucho deporte, se visita la naturaleza, se hace aventura, y es muy diverso para todos los públicos y para todos los gustos, desde esquí acuático, wakeboarding, ruta de senderismo en la hidroeléctrica de Laujar, con una cata de vino, una ruta en bicicleta eléctrica por Cabo de Gata, senderos urbanos tanto en Granada como en Málaga en la época de Navidad, el ya mítico fin de semana en Sierra Nevada para los amantes del esquí, incluso la ruta buggy por el desierto de Almería y la zona donde se ruedan las películas del cine de Hollywood, y muchas actividades más. Incluso en este año hemos puesto como colofón el Camino de Santiago francés. Así que animamos a todos los que quieran participar en todas estas actividades, 24 hasta el mes de julio, que tenemos preparada para la ciudadanía de ADRA y que esperemos que la disfruten.
1: Pues muy bien, pues estupendo. Oye, y una última cosa más. Celebra el Día de las Bibliotecas el 24 de octubre. ¿Qué vais a hacer con eso?
7: Sí, pues tenemos preparado un taller para los más jóvenes, para los niños y para adolescentes, en el que abordaremos sobre la lectura, talleres de lectura, y también habrá una entrega de premios sobre un concurso que se hace en verano, el Pasaporte Lector, un verano de lectura, un verano de aventura, y aprovechamos la fecha para realizar la entrega de premios de los mejores lectores de este verano, en el que durante la época estival, que no es lectiva, pues aprovechamos e incentivamos a que los niños en la época de descanso y verano sigan leyendo, no dejen este hábito tan saludable para su formación, para su enriquecimiento personal y demás. Así que esperamos que vaya todo bien y que mejore el tiempo para los agricultores, mejore la incidencia de las plagas. Y es lo que hemos dicho antes, esta moción, hemos llevado dos mociones en este pleno en cuanto a agricultura, el de la reducción de los costes y más ayudas por parte del gobierno, y también una conjunta con otro grupo popular para la instalación o la creación de la guardería rural, para proteger a nuestros agricultores, nuestro sector productivo principal, junto a la pesca y el sector servicios. Y aquí estamos para trabajar por y para ellos, para nuestra economía local.
1: Ay, si se leyera un poquito más, es que me la has puesto a huevo, Antonio, perdóname. A lo mejor se evitarían algunas situaciones que estamos viendo en las calles y en las plazas. Antonio, perdóname, hijo. Abrazo muy fuerte. Muchas gracias, cuídate.
7: Muchas gracias, un abrazo.
1: Venga, vamos. Hemos estado en ADRA.
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1: Vea, que vamos al campo, que vamos a ir varias veces al campo de aquí a un rato, pero antes, Almudena.
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1: ¡Vámonos al campo!
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0: Primer paso por el campo, este primer agricultores de hoy, de esta mañana de la libertad, pues nos acompañan los amigos de Izone Maquinaria, una empresa especializada en soluciones de maquinaria industrial para almacenes, cooperativas, compañías vinculadas al sector agrícola. 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Y desde la maquinaria que facilita el trabajo diario, pasamos a uno de los asuntos que vuelve a marcar el inicio de la campaña hortofrutícola almeriense, la disponibilidad de agua. En este sentido, COAC Almería ha advertido los problemas de suministro en diferentes zonas y reclama acelerar las infraestructuras necesarias para que el agua desalada y regenerada llegue de forma efectiva a las explotaciones. 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
0: Bueno, y entrando ya en la actualidad agrícola, esas máquinas son una maravilla, la verdad. ¿Por qué vuelve el agua a convertirse en preocupación en este inicio de campaña?
1: Pues porque en distintas zonas de Almería siguen produciéndose problemas de suministro y las comunidades de regantes afrontan la campaña con recursos todavía insuficientes. COAG advierte de que la dependencia de los acuíferos continúa siendo elevada y reclama que alternativas como el agua desalada y regenerada estén disponibles con mayor rapidez y continuidad.
0: Bueno, ¿y qué actuaciones considera prioritarias para el sector para mejorar esta situación?
1: Entre las principales demandas aparecen la ampliación de la desaladora del campo de Dalías, la reparación del Bajo Almanzora 1, el desarrollo del Bajo Almanzora 2, nuevos recursos para Níjar y una mayor utilización de aguas regeneradas. El problema no es únicamente disponer de proyectos, sino conseguir que esas infraestructuras terminen funcionando y que el agua llegue realmente al agricultor.
0: Bueno, y una última cosa. Además del estornudo, en un escenario de mayores costes y recursos limitados, ¿hasta qué punto gana importancia la eficiencia dentro de las empresas agrícolas?
1: 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El agricultor y las empresas auxiliares necesitan aprovechar mejor el agua, la energía, el tiempo y también la maquinaria. 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
0: Muy bien, pues de la mano de Zone hemos conocido, por un lado, una de las parte de la gama de carretillas y de máquinas de Zone para ti, agricultora, y para ti, empresa hortofrutícola, y luego, pues este tema del agua y el posicionamiento de COAG Agricultura y Agricultores.
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0: Venga, vamos con más asuntos. Nos vamos a ir enseguida hasta Huércal de Almería, creo, pero antes, Almudena.
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0: Muy bien, y una más, Adri.
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0: Venga, pues vámonos hasta Garrucha.
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0: Y en Garrucha repasamos con Adrián Hernández y Almudena Caparrós la actualidad garruchera de estos últimos siete días.
4: Dolly Ramírez Dueñas presenta en Garrucha su... Presenta en Garrucha su libro Alma de Espuma, Corazón de Mármol.
1: La presentación tendrá lugar este viernes en el Centro Cultural con la participación del concejal de Cultura Luis José Fernández Cortés y el historiador Ramón Ramos.
4: El municipio acoge una charla del Plan Mayor de Seguridad dirigida a los mayores.
1: La iniciativa ofrecerá consejos y recomendaciones para prevenir situaciones de riesgo y mejorar la seguridad en el día a día.
4: Garrucha convoca un concurso de microrrelatos inspirado en la obra de Clemente Jerez.
1: Los participantes a partir de 12 años podrán presentar sus relatos hasta el 20 de octubre y optar a premios de hasta 100 euros.
4: El Gran Manley y Makeba llevan su espectáculo de humor y energía a Garrucha.
1: El Festival de Teatro Provincial Almeriense presenta Como el Yin y el Yang, un espectáculo que reunirá a ambos artistas el 10 de octubre en el Centro Cultural.
0: Con Adrián Hernández repasamos la actualidad garruchera una semana más. El Ayuntamiento sigue apostando por la cultura con propuestas para disfrutar de la literatura, el teatro y la creatividad. El Área de Cultura ha preparado una agenda que invita a vecinos y visitantes a participar y compartir buenos momentos. ¿Qué cita literaria tenemos hoy viernes en Garrucha?
4: Pues hoy viernes 9 de octubre a las 7 y media de la tarde el Centro Cultural acoge la presentación de Alma de Espuma, Corazón de Mármol de Dolly Ramírez Dueñas, una historia marcada por el coraje y la esperanza. Junto a la autora intervendrán el concejal de Cultura Luis José Fernández Cortés y Ramón Ramos, historiador y miembro de la tertulia artística y literaria de la Almanzora. La entrada es libre.
0: Y si estamos buscando una tarde de teatro y humor,
4: pues ese es tu plan. El sábado 10 de octubre a las 8 de la tarde llegarán al Salón de Actos del Centro Cultural el espectáculo Como el Yin y el Yang, con Makeba y el Gran Manley, una propuesta de humor y energía que reúne a dos artistas sobre un mismo escenario. La cita forma parte del Festival de Teatro Provincial Almeriense y cuenta con la participación del Ayuntamiento de Garrucha y la Diputación de Almería.
0: Se va a celebrar además el Día de las Bibliotecas. ¿Qué tienen preparado allí en Garrucha al respecto?
4: Pues allí el viernes 23 de octubre la Biblioteca Municipal Poeta Antonio Cano Cervantes celebrará un concurso de carteles de 4 a 8 de la tarde y el cuentacuentos Yo mataré monstruos por ti, con Sara María de las Fuentes Domínguez a las 5 y media. El sábado 24 a las 11 y media se darán a conocer los ganadores del concurso de microrrelatos sobre la obra pictórica de Clemente Jerez. Y el domingo 25 a las 8 de la tarde el Centro Cultural acogerá los figurantes de Esturrearte, Literatura, Participación y Teatro, para recordar que, como dice el cartel, leer también es vivir.
0: Señor, leyendo y leyendo, y con más cosas, en Garrucha hemos estado.
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0: Vea, pues enseguida vamos a nuestro segundo paso por el campo, en este caso de la mano del Colegio Oficial de Ingenieros Técnicos Agrícolas de Almería, pero antes, Almudena.
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0: ¿Y una más, Adri?
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0: Muy bien, pues estamos listos para irnos de nuevo al campo.
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0: Bueno, pues efectivamente, ya la semana pasada regresó nuestra agricultura y agricultores con el Colegio Oficial de Ingenieros Técnicos Agrícolas de Almería, que nos ofrece la perspectiva de los ingenieros, de los ITA, que es muy importante para nuestro campo, siempre lo digo. Y hoy, pues, compartiendo una reflexión del presidente del colegio, de Fernando Paniagua, a propósito del nuevo marco europeo, que esto nos influye a todos, a los técnicos, a las empresas, a los agricultores y también a los consumidores. ¿Verdad, Fernando?
7: El nuevo marco europeo y el reto de hacer rentable la agricultura. El nuevo reglamento de la Unión Europea 2026/1739 supone, en mi opinión, un paso relevante para mejorar la posición de los agricultores y de los ganaderos dentro de la cadena alimentaria. Más allá de sus implicaciones jurídicas, introduce una cuestión que desde mi punto de vista de la ingeniería agrícola resulta fundamental. La producción agraria debe analizarse no solo en términos de rendimiento, sino también en costes, riesgos y rentabilidad. Sin embargo, considero especialmente importante la posibilidad de utilizar fórmulas de precio vinculadas a indicadores objetivos y a la evolución de determinados costes de producción. La agricultura trabaja con factores cuyo precio pueden experimentar fuertes variaciones, como puede ser fertilizantes o la energía, combustible, el agua, alimentación animal, productos fitosanitarios, maquinaria o mano de obra. Pretender que el precio de venta permanezca completamente ajeno a esta realidad económica resulta difícilmente compatible con la sostenibilidad de muchas explotaciones. Ahora bien, conviene no confundir coste de producción con precio mínimo garantizado. El reglamento no garantiza que el precio de cada producto cubra automáticamente los costes reales de cada explotación. Lo verdaderamente importante será disponer de metodologías rigurosas y homogéneas para calcular los costes y de indicadores fiables que puedan incorporarse a esos contratos. Sin una buena compatibilidad técnico-económica, difícilmente podremos negociar buenos contratos. Otro aspecto positivo es el refuerzo del papel de cooperativas y organizaciones de productores. En un mercado donde la oferta agraria está muy atomizada frente a operadores de mayor dimensión, la concentración de la producción y la capacidad para negociar conjuntamente puede ser herramientas esencialmente importantes para mejorar la posición del productor. En este sentido, una explotación eficiente no es necesariamente aquella que obtiene el mayor rendimiento por hectárea. Puede ser más competitiva aquella que consigue el mayor equilibrio entre productividad, calidad, costes y riesgo asumido. Esta distinción es fundamental y a menudo queda fuera del debate público sobre agricultura. Desde mi perspectiva profesional, el verdadero valor de esta reforma no estará únicamente en el contenido de los contratos ni en las nuevas obligaciones administrativas. Estará más bien en conseguir que el productor disponga de más información, de más capacidad de negociación y de mejores herramientas para tomar decisiones económicas. Por ello, el nuevo reglamento puede ser una oportunidad, pero no resolverá por sí solo los problemas de la rentabilidad agraria. Será necesario que los agricultores, que cooperativas, organizaciones de productores, administraciones, los propios ingenieros agrícolas, trabajemos en sistemas fiables de cálculo de costes y en modelos de comercialización que permitan que las decisiones productivas estén respaldadas por informaciones económicas objetivas. En definitiva, el reto no es únicamente conseguir precios más altos, sino conseguir que el productor pueda conocer con rigor cuánto cuesta producir, qué riesgo está asumiendo y qué remuneración necesita para que su explotación siga siendo viable. Esto debería de ser, a mi juicio, uno de los principios básicos de la agricultura profesional del futuro: producir con eficiencia, vender con información y decidir con criterios técnicos y económicos. El Consejo Andaluz de Ingenieros Técnicos Agrícolas y el Colegio Oficial de Ingenieros Técnicos Agrícolas de Almería te informan. Muchas gracias.
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0: Bueno, pues nos vamos a ir inmediatamente hasta El Ejido y antes, Almudena.
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0: ¿Y Adri?
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0: Ha dicho Adrián Huércal de Almería. Pues nada, dicho y hecho.
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0: En Huércal de Almería también tenemos actualidad que contar. ¿Verdad, Almudena? ¿Verdad, Adri?
4: Correcto, y es que en Huércal de Almería se tiñe de azul por el Día Mundial de la Dislexia.
1: El edificio del Ayuntamiento se ilumina para visibilizar esta dificultad específica de aprendizaje y reivindicar una sociedad más inclusiva.
4: El Ecotrack acercó la educación ambiental a Huércal de Almería.
1: El Parque de Loquilandia acogió una jornada de actividades sobre consumo responsable, eficiencia energética, gestión de residuos y biodiversidad.
4: El municipio impulsa un taller para combatir la soledad no deseada.
1: La iniciativa organizada junto a la Diputación de Almería ofreció un espacio de encuentro y reflexión para compartir experiencias y crear nuevas redes de apoyo.
4: Y Huércal de Almería vuelve a reunir a la élite andaluza del Pump Track.
1: La zona Urban X de Los Pinos acogió el Campeonato de Andalucía con participación desde las categorías promesas hasta élite y sub-23.
0: Estamos en Huércal de Almería, en el concesionario Spen y Dongfeng. Está aquí a mi lado un tío de Huércal de Almería como Adrián Hernández.
4: Correcto.
0: Y saludamos a Almudena Serrano, que es concejal en el Ayuntamiento de Huércal de Almería. Vamos, que aquí lo único que no es de Huércal de Almería soy yo. Hola, Almudena, ¿qué tal? Muy buenas.
8: Muy buenas, ¿qué tal? Pues muy bien, aquí estamos. Esperando Amor. A vuestra llamada para nosotros ponernos con vosotros a tope ya, contar historias.
0: Bueno, hay una historia muy chula, y es que yo siempre digo que a Huércal de Almería ya no le falta casi de nada. Y una de las pocas cosas que no habéis puesto en marcha era el servicio de alquiler de bicicletas eléctricas, que ya lo vais a tener o ya lo tenéis.
8: Pues sí, la verdad que estamos muy contentos porque ya sabéis que nosotros trabajando mucho con la movilidad y al final con la conexión entre el municipio, entre barrios y además con el municipio de Almería, pues ya tenemos, a partir de mañana sábado, podremos disponer de ese nuevo servicio de alquiler de las bicicletas eléctricas compartidas, que bueno, yo creo que va a ser, pues dentro del compromiso del que hablamos, una iniciativa bastante importante, pues para nuestros vecinos, para nuestras vecinas, que lo más importante de todo es resaltar eso, la comunicación entre barrios, la comunicación entre el municipio de Almería, donde una persona va a poder coger una bicicleta en Huércal, va a poder dejarla en Almería y hacer los trámites que necesite, o bien sea trabajar, estudiar, ocio, deporte y viceversa. Por supuesto, también desde Almería se podrá coger la bicicleta y dejarla en Huércal de Almería, así que bueno, creemos que este servicio que mañana ya, a partir de mañana día 10, se pone en marcha, Pues un paso, la verdad, que bastante importante, pues como hablamos de transporte, movilidad, sostenibilidad, un poco todo. Y además, si se hace deporte, ¿por qué no? Está bastante mejor.
0: Bueno, esto se está implantando en todos sitios. Ya hay diferentes municipios que en Almería que lo tienen. Lo tiene Mojácar, por supuesto, lo tiene también Almería Capital. Y quizá un poco lo pionero de vuestro caso es que es un servicio intermunicipal, ¿no? Esa conexión con Almería que en fin, la lleváis en el ADN, porque todos los días, siempre lo decimos, miles de personas salen de Almería para ir a trabajar a Huércal de Almería o salen de Huércal de Almería para ir a trabajar. Estáis mejorando las comunicaciones, estáis mejorando algunas de las carreteras que unen ambos municipios, pues esto también forma parte, ¿no?, de esa conectividad entre Almería y Huércal.
8: Sí, por supuesto que nosotros, bueno, trabajamos mucho por eso, porque la conexión entre ambos municipios ya de por sí, socialmente hablando, está conectada, pero bueno, además que la movilidad sea algo importante, pues bueno, trabajando mucho en eso. Es verdad que un punto importante es que puedan facilitar el llegar a Almería sin ningún tipo de vamos, con un coste muy bajo. El funcionamiento es muy sencillo también, además, y por supuesto también en nuestro municipio, que hay veces que dice, bueno, son trayectos cortitos, pero también se pueden hacer con la bicicleta, donde vamos a tener muchos espacios de referencia, donde se han colocado ya 13 puntos diferentes en el municipio donde pueda uno coger la bicicleta, que puede cogerla en el CEMAR e irse hasta la Plaza de la Constitución. Es decir, que la conexión entre nuestro municipio es importante, y ya yendo más allá, por supuesto, con Almería Capital, mucho más, donde radica pues quien baja a estudiar, quien baja a trabajar, o bien que baje también a algún aspecto de ocio, que es muy importante esa idea de facilitar el acceso a ese servicio que queríamos ya. Llevamos ya tiempo trabajando y, como bien dice, en otros municipios ya está implantado, y claro, Huércal de Almería pues también era un punto importante para esa conexión de trayecto cortito que va a haber entre Almería y Huércal, y estábamos deseando también que ese servicio pudiese funcionar.
0: Bueno, Almudena, y esto es otro paso más dentro de ese crecimiento imparable y constante de Huércal de Almería, donde yo empezaba la entrevista diciendo que no falta de nada. Es decir, que es que al final, pues todas las semanas tenemos noticias, pero muy importantes, pues de infraestructuras, de obras, de mejoras, de eventos. Ahora con esto, es decir, bueno, yo sé que el alcalde os lleva ahí un poco con el látigo corto, porque es que no paráis de crecer en todos los sentidos.
8: Sí, la verdad que, bueno, lo que nosotros queremos es eso, que Huércal de Almería avance, que avance en todos los sentidos, tanto en oferta cultural, pues ahora, por ejemplo, en este sentido con el transporte, que además también, pues eso, combina, como digo, el deporte también, el ocio. Y bueno, por supuesto no queremos quedarnos estancados en nada y avanzar y ampliar oportunidades, que la gente pueda tener todos los servicios útiles posibles. Y bueno, creemos importante este tipo de iniciativas, por eso de hecho se ha trabajado, y lo que haga falta que también se necesite, nosotros por supuesto ya sabéis que en Huércal el látigo sea más corto o más largo, vamos a estar ahí trabajando.
0: Oye, Almudena, ¿lo has probado ya o no?
8: Pues no, todavía no. Ya a partir de mañana a todo el mundo le invito a que se suba la bicicleta. Lo que sí me han dicho, que los que lo han probado, que la verdad que ni se suda, que está muy bien, porque puede uno vestido de calle, formal, informal, de deporte si quiere, y bueno, que la verdad que está muy bien, y la probaré, claro que sí. Así que animo a que todo el mundo que quiera que se descargue una aplicación. Ya digo, el funcionamiento es muy sencillo, tiene la aplicación, y recoge las tarifas, que también son muy asequibles, y bueno, vamos a ir cambiando un poco, que esto forme parte ya de una forma de vida, ¿no?, más sostenible, de movilidad y demás.
0: Almudena, muchísimas gracias y enhorabuena por este nuevo paso adelante, este nuevo éxito.
8: Muchísimas gracias a vosotros. Buen fin de semana. Un saludo.
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0: Bueno, vamos hasta Elegido, pero antes...
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0: Y además, Montaño...
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0: Y Adrián.
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0: También estamos en Elegido, dispuestos a contarte cosas importantes que han pasado en el día de hoy. Por ejemplo, el Ayuntamiento ha conmemorado el Día Mundial de la Salud Mental. ¿Cómo se ha desarrollado esa jornada montaño?
1: Pues la Plaza Mayor ha acogido la lectura del manifiesto Palabras que cuidan, estigmas que se rompen, con representantes municipales, vecinos, FAISEM, la Asociación El Timón y profesionales de la Unidad de Salud Mental del Distrito Sanitario Poniente. La concejal de Servicios Sociales, Delia Mira, ha reafirmado el compromiso del Ayuntamiento con un municipio más humano, justo e inclusivo, defendiendo una atención adecuada y la igualdad de oportunidades.
0: Además, yo te preguntaría, el lema... parecen poner el foco en las palabras y en los prejuicios. ¿Qué mensaje es el que se está queriendo trasladar?
1: Pues que ninguna persona puede definirse por un diagnóstico. Para representar estas etiquetas sociales se han instalado varios maniquíes con distintas palabras en la Plaza Mayor. Durante las intervenciones se han recordado que el rechazo puede retrasar la petición de ayuda, dificultar el acceso al empleo y provocar sufrimiento en las familias. Por eso FAISEM, El Timón y los profesionales sanitarios han reivindicado más información y sensibilización, insistiendo en que pedir ayuda nunca debe ser motivo de vergüenza.
0: Y esta conmemoración forma parte de una programación más amplia. ¿Qué actividades se han celebrado y cuáles quedan pendientes todavía de celebrar?
1: Esta semana se ha presentado el vídeo ¿Y tú qué tienes? Se ha emitido un programa de radio en El Timón desde el Hospital de Poniente y se ha celebrado un desayuno de convivencia de los talleres municipales. También ha habido una jornada con profesionales y pacientes, la presentación del libro de Celia Moreno y una mesa redonda con medios de comunicación. La agenda continuará el sábado 24 de octubre con la gala del Timón en el auditorio y el miércoles 28 con una exposición de trabajos de los talleres de salud mental en el patio de luces del ayuntamiento. Vamos a escuchar a Delia Mira, concejal de Servicios Sociales, durante la lectura del manifiesto.
2: Hoy terminamos este manifiesto, pero nuestro compromiso no termina aquí. Las etiquetas que hoy vemos sobre estos maniquíes representan una realidad que aún sigue presente, un estigma que continúa en la sociedad y debemos reconocerlo con honestidad. También sigue existiendo en ocasiones dentro de instituciones, organizaciones y sí, incluso entre algunos profesionales. Eso nos recuerda que todavía queda mucho camino por recorrer, que hoy queremos hacer una invitación a toda la ciudadanía. Cuando abandonemos esta plaza, pensemos en las etiquetas que llevamos puestas sin darnos cuenta, las que hemos heredado, las que hemos escuchado, las que repetimos sin reflexionar, y preguntémonos si alguna vez hemos mirado a alguien a través del prejuicio. Que el día 10 de octubre no sea solo una fecha en el calendario, que sea un compromiso colectivo, un compromiso para construir una sociedad donde ninguna persona tenga que demostrar que merece respeto, porque cuando rompemos una etiqueta, abrimos una puerta, y cuando abrimos esa puerta, hacemos posible una sociedad más libre, más justa y mucho más humana. Muchas gracias.
0: Pues hemos estado en Elegido.
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0: Venga, que estamos ya en el bloque final, pero antes, Almudena...
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0: Y además, Montaño...
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0: Y una más, Adri...
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0: Bueno, pues Pues recta final. Enseguida vamos con el tema del día, recuperando algunas entrevistas de Fruit Attraction, en este caso con Ángel Escobar, vicepresidente de la Diputación. Y luego enseguida, pues nuestro momento Expen y Don Fen. Desde aquí nos iremos hasta Níjar con José Luis Pascual para hablar con el organizador del concurso ornitológico de Níjar. Estaremos con María José Viúdez en Huercalovera hablando de la revista Zambra. Pasaremos por Carboneras con Alfonso López para hablar de protección civil. Estaremos con la FAN y con la presidente de AEMA, de la esclerosis múltiple, y volveremos al campo con Fitosur y con Ecosur, pero antes pasaremos por la Universidad de Almería. Todo eso antes de terminar. Este es la mañana de la libertad que te estamos dando desde Spain y Don Feng. Ahora el tema del día.

0: Abrimos la puerta a los protagonistas del día. Escuchamos en directo a los que marcan la actualidad de Almería, empezando con el tema del día.
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2: Semana importante la que se ha vivido para la provincia de Almería en Madrid con Fruit Attraction. Recientemente finalizada, tenemos con nosotros al vicepresidente de la Diputación Provincial de Almería, Ángel Escobar. Muy buenas, Ángel, ¿qué tal?
3: Muy buenas, ¿cómo estamos?
2: Ángel, una vez finalizado Fruit Attraction, ¿qué balance hacéis desde la Diputación Provincial de Almería de la presencia almeriense y qué sensaciones os han trasladado las empresas de nuestra provincia?
3: Bueno, la verdad es que el balance es muy positivo. La verdad es que cuando tienes la oportunidad de estar en esa feria internacional tan potente que tiene España, sienten muchísimo orgullo de ver cuál es el potencial al que han llegado las empresas almerienses. En el stand en el pabellón de Andalucía, pues más del 40% de las empresas allí representadas eran de nuestra provincia. Y es verdad que siguen haciendo un trabajo espectacular de comercialización para llegar a todos los mercados, buscando esa excelencia que nunca se ha perdido en los productos almerienses. Pero sí es verdad que también que nos trasladaban su preocupación, especialmente por las plagas, por el tris parvis pinus, que está haciendo muchísimo daño a la agricultura almeriense en este inicio de campaña, con muchísimas hectáreas que se están ya arrancando, y eso va a suponer también una merma en la producción y un descontrol al final en todos los productos que ofertamos. Y la preocupación que nos trasladaban especialmente las cooperativas, la lóndiga y el sector hortofrutícola almeriense.
2: Almería ha vuelto a demostrar su fuerza en cuanto a agricultura en Madrid. ¿Qué os deja esta edición sobre la posición de nuestra provincia como huerta de Europa y

0: y debe existir esa sostenibilidad también social, de cohesión social, con la utilización de la mano de obra que tenemos en nuestra provincia. Y lo que tenemos que conseguir es una sostenibilidad económica, que eso también no está siendo cada vez más difícil, porque los costes de producción se están disparando de una forma brutal. Y es verdad que es una preocupación que existe en el campo, lo que cuesta, lo que está aumentando el coste de poner un producto en el mercado, el producto que sea, el pimiento, el pepino, el calabacín, la berenjena, está aumentando muchísimo los costes de producción. Y seguimos teniendo también un agravio comparativo con respecto a otros países donde no jugamos en esta historia, ni con este juego no tenemos las mismas reglas del juego. Nosotros sí somos muy respetuosos con toda la normativa europea, y hay otros países que se les permite utilizar en principio una serie de materias activas que a nosotros no se nos permite y por supuesto los agricultores no utilizan. Pero con eso consiguen también erradicar una serie de plagas que a nosotros sí nos están afectando y nos están haciendo muchísimo daño a nuestra agricultura.
1: ¿Qué papel desempeñó la marca Sabores Almería y qué nuevas vías de colaboración se plantean para dar mayor proyección a los productos de nuestra magnífica provincia, Ángel?
0: Pues la verdad es que la marca Sabores Almería sigue estando presente también en Free Attraction. Son siete empresas agrícolas que allí estaban representando a nuestra marca y nos trasladan el enorme éxito que supone poder llegar a todos los mercados con una marca uniforme, con una marca que une, una marca que es signo de calidad, de excelencia, de producto gourmet de la máxima calidad. Y ese producto también se está llevando a través de la Diputación Provincial de Almería a muchísimas ferias internacionales, a ferias gourmet. Hemos estado en San Sebastián en estos días también con nuestra marca de Sabores Almería, una marca que ha aglutinado a todo, ya son más de 150 empresas, más de 1.000 referencias con las que cuenta la marca Sabores Almería. Y nosotros vamos a seguir de Diputación fomentando esta marca, impulsándola, dinamizándola, coordinándola, para que las empresas que ahí están, que hacen muchísimo trabajo, porque consiguen poner un producto de calidad con con el máximo esfuerzo, con el máximo sacrificio, poniendo su patrimonio por delante, haciendo un trabajo increíble, representando a Almería y llevando las máximas cotas de calidad de esos productos. La Diputación va a seguir haciendo, porque nos sentimos tremendamente orgullosos, porque sabemos que llevamos un producto que es como si llevase una medalla porque podemos venderlo en el mundo, podemos exhibirlo y podemos presumir de los productos que se hacen en nuestra tierra y de las distintas sinergias que generan toda la empresa, yendo de una forma unida, de una forma coordinada, en principio a esas ferias internacionales y luego, pues, evidentemente, vendiendo en todo el mundo, como se hace con los productos de la marca Sabores Almería.
1: Precisamente sobre esto, quería hacerte la última cuestión. Había adquirido un compromiso con los 103 municipios almerienses para seguir respaldando el sector agrícola almeriense.
0: Totalmente, totalmente. Nosotros sabemos que la agricultura afecta a los 103 pueblos. Es verdad que hay municipios que tienen un potencial mayor, es una evidencia, pero los pueblos siguen necesitando el apoyo de la Diputación. Cualquier pueblo, por pequeño que sea, necesita una infraestructura de camino para poder llevar sus productos con la máxima calidad. Necesitan tener unas buenas comunicaciones de agua, es la autovía del agua, de implantar esos sistemas de riego y en coordinación entre la Diputación, los ayuntamientos, podemos y debemos dar cobertura a esa exigencia y luego el potencial que existe en los pueblos. Potenciar la agricultura es la mejor forma que tenemos de asentar la población, de evitar esa despoblación a la que no queremos llegar, es la mejor forma de crear un futuro para esas personas que quieren emprender, para su hijo, para su familia y poder asentarse en el territorio con todas las ventajas y con todas las posibilidades que tiene la provincia de Almería y todas sus comarcas. Almería es el mejor lugar para vivir, pero también es el mejor lugar para emprender y estamos trabajando también ese relevo generacional tan importante que se está dando cada vez más en la agricultura y que las fincas no se queden abandonadas, ni muchísimo menos, y se puedan seguir produciendo. Y para eso también, pues, hay que reinventarse y adaptarse a las exigencias de los mercados internacionales que son cada vez más exigentes, pero saben que cuando demandan un producto en Almería, se le da con las mejores condiciones

0: de llegar a ese mercado.
1: Ángela Escobar, vicepresidente de la Diputación Provincial de Almería, muchísimas gracias, un fuerte abrazo.
0: Muchísimas gracias a vosotros.
1: Ha sido nuestro tema del día.
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3: Como podemos ver, hoy estamos haciendo nuestro Es la Mañana de la Libertad desde aquí, desde Dongfeng y Xpeng, concesionarios de grupo Indalmóvil, el grupo que lleva más de 30 años vendiéndote vehículos de máxima garantía, Ford, con Ford Indalmóvil, Seat, Cupra, etcétera. Y bueno, pues he quedado aquí con una amiga que se llama Mariel Martínez.
4: Encantada.
3: Hola, Mariel, ¿qué tal? Muy buenas, pues encantado de conocerte. Mariel, a mí me han dicho que tú y yo nos íbamos a montar en un coche. ¿En cuál quieres?
4: Vamos a montarnos en un mesh.
3: En un esto es Dongfeng.
4: Dongfeng.
3: Un Dongfeng mesh. Venga, pues te acompaño. A ver, ¿dónde te pones tú? Tú eres el conductor, ¿no? Bueno, este es el vehículo en el que nos vamos a montar ahora mismo, el Dongfeng mesh, que, bueno, pues fíjate, de momento ya desde fuera vemos un vehículo grande, robusto, con techo panorámico y apertura. Ah, con esto que tienen los modernos ahora, que es que se abre, se esconde la maneta para poder abrir el coche. Bueno, qué interior, ¿eh? Pedazo de pantalla espectacular. Bueno, la mayoría de las veces que hemos venido aquí, Mariel, nos hemos montado en un Xpeng y hoy nos toca un Dongfeng. Oye, que vaya, fíjate qué panorámica, ¿eh? Qué panorámica con el techo solar abierto, austito. Bueno, ¿qué me cuentas del mech? Que se escribe pues, Mage, ¿no? Con G.
4: Sí, se escribe así.
3: Mage.
4: Sí, pues es un coche en el que podemos viajar sin ningún tipo de problema. Tenemos la combinación, es híbrido, enchufable.
3: Ah, bien.
4: La combinación de combustión y eléctrico.
3: Sí.
4: Tiene 260 caballos, autonomía, podemos hacer hasta 1.200 kilómetros. En eléctrico unos 100 kilómetros. Podemos perfectamente en ciudad estar.
3: Para el día a día de la ciudad no necesitas más.
4: El día a día, al trabajo.
3: Muy bien.
4: Un coche súper equipado, unas calidades, unas terminaciones de muy alta calidad.
3: Sí. Amplio, por lo que veo.
4: Muy amplio.
3: Pero es tipo SUV, ¿no? Podríamos decir esto, ¿no?
4: Tipo SUV, sí.
3: Y bueno, ¿qué se puede hacer desde aquí, desde esta pantalla? ¿Qué cosas podemos hacer?
4: Podemos.
3: Podemos escuchar el radio y marcador radio, que
4: exacto,
3: es importante.
4: Lleva el Apple CarPlay.
3: Si no queréis ponerle otras emisoras, tampoco hace falta, ¿eh? La nuestra, sí, con eso vamos para adelante.
4: Y bueno, podemos. Es configurable, tiene control también de carril, por si te desvías.
3: La seguridad es importante.
4: Es un coche muy seguro, con mucha seguridad, muy estable, la verdad.
3: Bueno, oye, una pregunta, Mariel. ¿Vais a estar en un evento en el que vamos a estar nosotros también, gracias a todo el equipo de Juan Felipe, el CCT Motor, que además se va a juntar allí mucha gente muy conocida y muy, muy amigos nuestros, ¿no? Porque todas las semanas vamos a hacer programas al Centro Comercial Torre Cárdenas. Y va a haber muchas marcas de automoción con las que trabajamos. Y Xpeng y Dongfeng también van a estar allí, ¿no?
4: Exacto.
3: 22, 23 y 24 de octubre.
4: De octubre.
3: ¿Y qué vais a hacer allí? A ver, ¿cuál es vuestro papel allí?
4: Pues vamos a promocionar, que puedan ver, que puedan probar.
3: ¿Se puede probar los coches allí?
4: Sí, que puedan estar y subirse y ver todas las características de los coches y conocer la marca.
3: Bueno, la marca, en concreto Dongfeng, es una marca de vehículo muy urbano. Ya estamos viendo que este es un vehículo también para salir a carretera sin ningún problema y que, bueno, para hacer viajes largos, pero un vehículo muy urbano, muy preparado para la ciudad, ¿no, Dongfeng?
4: También, sí. Tenemos varios modelos también, en eléctrico 100%,
3: anda,
4: modelo Vigo, modelo Box, y son modelos también muy prácticos para moverse con bastante autonomía también.
3: Bueno, Mariel, que no lleva mucho tiempo trabajando aquí, desde que entró el primer día, dijo, yo lo primero que quiero hacer es salir en la radio, por favor, llamadme, a ver cuándo venís, lleva ahí 2 semanas insistiendo. Bueno, ya está, ya lo has conseguido, Mariel, ya hemos venido,
4: Bien,
3: bien, ¿no?
4: Bien.
3: Bueno, pues muchísimas encantada, gracias.
4: Vamos.
3: Y nos vemos en CCT Motor del 22 al 24.
4: Allí os esperamos.
3: Eso es. Venga, que seguimos, que tengo que hacer un programa de radio, bueno, voy a estar toda la mañana hablando con Mariel, venga, vamos, a
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6: Y hoy os vamos a hablar del concurso ornitológico Sol de Almería, que se celebra desde el 7 hasta el 11 de octubre en el Centro de Exposiciones y Congresos de Campo Hermoso, y del que nos va a dar más detalles Emilio Gil, que me está esperando ya. Emilio, muy buenas tardes, bienvenido.
7: Hola, buenas tardes.
6: Bueno, en primer lugar, vamos un poquito a los orígenes, de dónde surge, cómo surgió este concurso ornitológico. Sí.
7: Vale, este concurso ornitológico surge, bueno, al fin y al cabo en Almería hay un gran arraigo de la afición ornitológica, y todos nos gusta criar, nos gusta tener nuestros pajaritos, y criando, y mejorando genéticamente y tal, pero claro, al final tienes que hacer un evento donde veas si realmente estás consiguiendo buenos ejemplares. Es decir, te gusta competir con tus compañeros de quién ha sacado el pájaro más correcto, quién ha sacado el pájaro de mejor forma, con mejores distribuciones y tal. Y eso solamente lo podemos hacer a través de los concursos, distintos concursos ornitológicos que se hacen, de manera que presentamos nuestros pájaros. Normalmente suelen ser criados en este año, aunque en algunas especies se pueden presentar de varios años, y entonces puedes escoger, valorarlo, hay unos jueces que lo enjuician, lo valoran, y bueno, una forma de concursar, pero que lleva, no hay, en este caso no hay premio monetario, no hay premio en dinero, todo es simbólico, y es una manera de favorecer la afición, convivir, y bueno, este concurso lo estamos haciendo año tras año, y por distintos sitios, la provincia de Almería, aunque creo que hemos dado con un sitio bastante amable, bastante amigable, y bastante cómodo para esta actividad.
6: Para quien no esté muy familiarizado con este tipo de eventos, Emilio, ¿qué tipo de pájaros participan y también qué es lo que valoran los jueces?
7: Vale, el tipo de pájaro que participa, tenemos que decir siempre que son pájaros criados en cautividad. Nunca puede participar ningún pájaro de captura. Nosotros somos los primeros protectores de los pájaros a nivel silvestre, a nivel que estén sueltos, que no haya captura. Y nosotros solamente utilizamos pájaros que son criados en cautividad. Todos los pájaros tienen que estar anillados con una anilla federativa que lo identifique individualmente, donde va el criador, el año y un número seriado. Por lo tanto, la anilla que lleva hay que ponerla de pollito en el nido, no se pueden anillar de adultos. Por lo tanto, nos garantizan que han sido criados en cautividad. Las aves que utilizamos normalmente son paseriformes. Suelen ser canarios, suelen ser algunos exóticos, diamantes, cardenalitos, algunas citácidas como periquitos, como agaporni, pero todos son aves de ese tipo. Normalmente en estos concursos también se pueden concursar con gallináceas, con cosas de ese tipo, pero no tiene tanto arraigo popular porque no es tan fácil de tener. Lo bueno que tiene esta afición es que tiene cabida todo el mundo. Desde lo que nosotros decimos amablemente, los balconeros, uh-huh. Tengo un pequeño balconcito en mi casa donde puedo poner dos parejitas para criar y saco 7 u 8 pajarillos, que con mis 7 u 8 pajarillos pues puedo ir a concursar y echar el mismo rato que cualquiera de los otros que pueden criar 200, 300 pájaros al año. Es decir, se cabe, en esta afición cabe quien tenga sitio, quien no tenga sitio, y caben desde niños jóvenes hasta personas mayores, jubilados, hasta gente que se dedica a un otro, es súper amplio por la versatilidad que tiene el espacio de aficionados que tiene.
6: Uh-huh. Bueno, son 4 días de evento. Cuéntame un poco cómo se estructura, cómo se va desarrollando el concurso durante esos días.
7: Sí, durante estos días hay una fase inicial de... Bueno, el concurso se viene trabajando meses atrás, porque preparas todas las inscripciones, todo un soporte informático donde la gente se va inscribiendo, y ya cuando estamos próximos a la inscripción hay que empezar con el montaje del concurso, montaje de jaulas, comederos, bebederos, estanterías, para albergar los animales que sean. ¿Qué hay? 1.200 animales, pues hay que montar las 1.200 jaulas, colocarlas de cada especie, porque cada raza de pájaro tiene su tipo de jaula. Eso hay que estructurarlo, eso normalmente lo montamos los socios, los aficionados. Nos juntamos a deshoras, nos juntamos fuera de las horas laborales, o inclusive hay mucha gente que se pide vacaciones para los días del concurso.
6: Ajá.
7: Y bueno, pues cogemos y montamos. Luego hay una fase de recepción que se hizo el pasado día 7, día 6 por la tarde y 7 por la tarde, en la que las jaulas están identificadas por grupo y por número de jaulas. Es decir, cada pájaro que viene tiene asignado dentro de su grupo su número de jaulas. Viene el criador, lo trae, y esa es la fase de enjaule que tenemos. Una vez que todos los animales están enjaulados, el día 8, ayer, es la fase de enjuiciamiento. De manera que se tienen distintos jueces de distintas especialidades, como pueden ser color, postura, citácida, fauna, exótico. Cada juez es específico de la raza de cada pájaro. Y se le van presentando. Ellos van valorando los distintos grupos de forma anónima. Eso es muy importante, que se sepa que es de forma anónima,
8: claro.
7: Porque un juez, por un número de grupo y un número de jaula, no sabe de quién es. Así de claro, es imposible. Y luego después, esos datos, una vez que pasó, porque fue ayer la fase de enjuiciamiento, esos datos se meten en el sistema informático. Por ejemplo, la jaula del grupo 362, la jaula 3 tiene 89 puntos, la jaula 4 tiene 92, y el sistema informático casa, se sacan una etiqueta y ya se sabe de qué criador corresponde el pájaro. Y el día de hoy, por ejemplo, se han etiquetado las jaulas, pues se sabe ya de quién es el criador, qué puntos sacaron, en qué clasificación queda, y ya hoy, a partir de las 5 de la tarde, estamos abiertos para recibir al público.
8: Eso te iba a preguntar para terminar, Emilio, si es un evento para los participantes o también la gente pues que pueda estar interesada, incluso el que pueda tener curiosidad, ¿no?, por adentrarse en este mundo, también pueda asistir.
7: Claro, nosotros somos los primeros interesados en difundir nuestra afición. Hay una parte, como dijéramos, que es muy purista y muy técnica, como es la fase de enjuiciamiento, y que debe ser totalmente objetiva. Entonces, en ese sentido, tiene que estar gente que sepa traer la jaula, dejársela al juez y no meterse absolutamente en más nada, porque muchas veces, de forma imprudente, es por el pájaro de no sé quién está. Son comentarios que no se pueden hacer durante la fase de enjuiciamiento. Y una vez que ya se ha hecho esa fase de enjuiciamiento, que es lo que se hace más cerrado con respecto al público, nosotros somos los primeros interesados en que venga público, el público conozca lo que es, vea los pájaros, se aficione y cada vez vayamos difundiendo más esta opción. O sea que a nosotros, al contrario, aprovecho para invitar a toda la gente que esta tarde, a partir de las 5 de la tarde y mañana sábado todo el día y domingo por la mañana hasta media mañana, vamos a estar abiertos al público de forma gratuita para que todo aquel que quiera visitar la exposición pueda pasar, pueda ver, pueda estar el rato que quiera y pueda disfrutar a la par que nosotros de este mundillo que, como he dicho, tenemos cabida todo el mundo, tenga las circunstancias que tenga.
8: Pues nos lo apuntamos en agenda, claro que sí. Emilio, muchas gracias por atendernos, que lo disfrutéis mucho el evento, ¿eh?
7: Muy bien, gracias a vosotros y agradeceros la difusión que le dais, porque como ya os he dicho, estamos interesados en que llegue y no quisiera, lógicamente, dejar pasar el momento para agradecer tanto a la Asociación de Campo Hermoso, que es la que ha colaborado con nosotros en la organización, como el Ayuntamiento, las facilidades que nos está dando y las ayudas que nos está dando para el desarrollo del propio concurso.
8: Pues dicho queda. Gracias, Emilio.
7: Muy bien, gracias. Muchas gracias.
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11: Pues efectivamente, llegamos a Huerca Lovera a repasar lo que ha pasado, bueno, un poco más de los últimos 7 días, porque normalmente hablamos con nuestros amigos de Huerca Lovera miércoles o jueves. Hoy se nos ha ido, esta semana se nos ha ido el santo al cielo y nos hemos ido hasta el viernes. Lo primero que hacemos es con Sofía Casem repasar la actualidad de Huerca Lovera. Hola, ¿qué tal, Sofía? Muy buenas.
12: Buenas.
11: Huerca Lovera coge este fin de semana la obra teatral Al calor de un despertar helado.
12: La Asociación de Teatro Pico Esquina representará la obra este viernes 9 y sábado 10 de octubre a las 8:30 horas en el Teatro de Villa Huerca Lovera a beneficio de ELA Andalucía.
11: Huerca Lovera celebra una jornada informativa sobre las ayudas a la contratación indefinida.
12: El CADE impartió una sesión en el espacio Huerca Lovera, Impulsa, dirigida a autónomos, empresas y mutualistas, en la que se explicaron los requisitos para acceder a las subvenciones y a los pasos para solicitarlas.
11: Huerca Lovera presentó el segundo número de la revista cultural Zambra.
12: El Teatro Villa de Huerca Lovera acogió ayer la presentación de esta publicación municipal, dedicada al patrimonio histórico, la arqueología, las tradiciones, la literatura y la memoria del municipio.
11: Y además Overa celebra sus fiestas del Pilar con 4 días de tradición y convivencia.
12: Las celebraciones en honor a la Virgen del Pilar se desarrollan del 9 al 12 de octubre con una programación de actividades para vecinos y visitantes.
11: Bueno, pues efectivamente, hasta Huercalovera nos vamos porque vamos a hablar, me parece que has, no, he perdido la cuenta, creo que ha sido el titular número 3, y es que, como hemos dicho, se ha presentado la revista Zambra, que incluye 23 artículos. La concejal de Educación del Ayuntamiento de Huercalovera es María José Viúdez. ¿Qué tal, María José? Muy buenas.
13: Hola, buenos días. Sí. Pero es la número 2, la revista número 2.
11: Número 2, estupendo. Bueno, pues mira, ya llevamos uno de ensayo, ¿no? Ya esta ha tenido que salir ya redonda.
13: Sí, ha salido muy bonita, sí, la verdad.
11: Bueno, María José, para el que no lo sepa, porque como no llevamos 200 ediciones de la revista, sino más que dos, habrá alguno que no sepa lo que es. ¿Qué es la revista Zambra?
13: Pues la revista Zambra es una revista cultural y nace con la vocación de ser un espacio cultural de nuestro municipio, en el que le damos voz a las personas, a su iniciativa y a los proyectos, y para poner en valor todo aquello que desde diferentes ámbitos contribuyen a enriquecer la vida cultural de Huercalovera.
11: Uh-huh. Oye, y esto, perdóname la pregunta, que es más cotilleo que periodismo, ¿eh? ¿Esto por qué? Es decir, ¿a quién se le ha ocurrido esto? ¿Por qué se ha surgido esa necesidad?
13: Pues mira, hay una necesidad imperiosa de hacer una revista, y esto es un empeño de nuestro alcalde, que le encanta que Huercalovera sea el centro de formación de la comarca, y entonces estuvo hablando con Alfonso, que es el coordinador, y entre los dos empezaron ahí un poco a amasar cómo poder poner en valor el patrimonio cultural, folclore, tradiciones, de todo de Huercalovera. Entonces, pues bueno, Alfonso es el coordinador, coordina todo y es más o menos el que lleva la batuta. Y, por supuesto, el alcalde lo apoya totalmente. Se buscan empresas en que te puedan patrocinar lo que es la revista en sí. Y la verdad que estamos súper contentos y muy orgullosos de este segundo número, porque la verdad que se ha quedado precioso, una meditación increíble. Luego hay diversidad de artículos que hablan del pueblo, y la verdad es que estamos muy contentos porque estamos orgullosos de este número 2. Claro, haber llegado a esta segunda edición, pues ¿qué significa? Que un proyecto que continúa creciendo y que detrás de él existe una clara voluntad de seguir apostando por nuestra cultura y por la difusión de nuestro patrimonio,
11: claro,
13: de nuestra historia y nuestro talento. Y sobre todo una capacidad para crear y compartir el conocimiento, porque la verdad anoche estábamos, pues bueno, pues lo estaban la mayoría de los autores de los artículos, y había mucha gente. Y ese sentimiento y ese sentir de estar orgulloso del trabajo bien hecho. Hay un artículo muy bonito del cura Valera, de la beatificación del año pasado, que lo ha hecho nuestra periodista Patricia Rojas, que es espectacular, de imágenes, de contenido, no sé, te podría hablar de todos los artículos, pero me paro en este porque realmente es algo que los huercalenses sentimos como el proceso de identificación que te iba a decir yo.
11: Bueno, ¿y esto qué se hace con ello? ¿Se reparte entre la gente de veras? ¿Se puede recoger en algún sitio?
13: No, esto está puesto a la venta, uh-huh, porque evidentemente esto lleva unos gastos, como te he dicho, que aunque hay unas empresas que han colaborado para sufragar los gastos, nosotros pues muchas veces lo que se regala no se valora, y cuando tú te cuesta el dinero parece que tienes más interés en leerlo, en hojearlo, en disfrutar, porque realmente cuando tú compras algo lo compras para disfrutarla. Entonces, si lo regalamos, yo creo que la gente no va a leerla tanto como si la compra, en mi apreciación, ¿vale? Bien, bien. Entonces, pues se puede comprar en la librería, se puede comprar en el teatro, siempre con el datáfono, nunca con dinero, o sea, todo lo que es la dependencia municipal no se puede comprar con dinero, tienes que ir con el datáfono, con tarjeta. ¿Vale?
11: Qué bien, estupendo. Bueno, pues, y una curiosidad, ¿cuándo salió la primera edición? Porque esto tiene periodicidad o va saliendo conforme...
13: Sí. Salió el año pasado la primera, en vísperas de feria, por esta misma época, y este año igual, la segunda, y el año que viene pues me imagino que saldrá la tercera, pues porque la gente está muy contenta y está entusiasmada con esta revista.
11: Pues promocionando la cultura y no perdiendo de vista las raíces. Revista Zambra, Huerca Lovera, María José, muchísimas gracias por contarlo y enhorabuena.
13: Gracias a ti. Venga, muchas gracias. Buen día.
11: Hemos estado en Huerca Lovera.
14: Es la mañana de Carboneras.
1: Pues sí, nos vamos hasta Carboneras, donde vamos a detallar lo más destacado de la última semana en la localidad de Carboneras. Por ejemplo, la misa y procesión pusieron el broche final a unas fiestas históricas en el llano de Don Antonio.
15: San Francisco de Asís y la Virgen de los Desamparados regresaron a su ermita tras los actos religiosos que cerraron la programación festiva de este núcleo de Carboneras.
1: La policía local de Carboneras intensifica el control de las distracciones al volante.
15: Del 5 al 11 de octubre, los agentes colaboran con la DGT en una campaña especial de vigilancia sobre el uso del móvil y otras conductas que pueden apartar la atención de la carretera.
1: Carboneras reconoce la labor del párroco Iván Checa López tras 8 años de servicio en el municipio.
15: El alcalde Salvador Hernández entregó un reconocimiento institucional al sacerdote antes de su traslado a María, destacando su contribución a la vida parroquial y a la Semana Santa de Carboneras.
1: Una jornada de multiaventura llevará a los vecinos de Carboneras hasta las Menas de Serón.
15: La actividad incluida en el programa Albería Activa de la Diputación se celebrará el 18 de octubre con orientación, tiro con arco y tirolina y contará con transparente en autobús y organizado con la colaboración del Ayuntamiento de Carboneras.
1: Nos vamos hasta Carboneras, donde tenemos a Isa Calahorro, que es coordinadora de Protección Civil y ha sido coordinadora del Servicio de Socorrismo y Vigilancia de Carboneras. Muy buenas, Isa, ¿qué tal?
16: Muy buenas, buenas tardes.
1: Isa, una vez terminada la temporada de vigilancia de las playas de 2026, ¿qué balance hacéis del servicio de socorrismo en Carboneras y cuáles han sido las principales incidencias?
16: Pues mire, contamos siempre las curas que hemos hecho a las personas, tanto si ha sido por herida o por alguna picadura, tanto de insecto o de medusa. Además, hacemos balance de a las personas que se han avisado por hacer alguna infracción, como traer perros a la playa, pescar, meterse con la embarcación en zona de baño, salirse fuera de las boyas los nadadores y llevar una boya de señalización.
1: ¿Y con qué?
16: Y los rescates que ha habido, lógicamente, y que este año, gracias a Dios, han sido pocos en comparación con el año pasado. Y nada, pues viendo lo que se puede mejorar para el año que viene.
1: Según me cuenta, parece que balance muy positivo. Isa,
16: muy positivo, sí.
1: Isa, ¿con qué equipo humano y medios habéis contado este verano y cómo habéis organizado la vigilancia para atender a las distintas playas de la localidad?
16: Sí, pues mira, hemos contado con 32 socorristas, 2 patrones de embarcación y 2 operarios de FECOPAL, además de yo, que he sido la coordinadora en salvamento y playa.
1: Quería preguntarte si qué situaciones han requerido más intervención de los socorristas y quería saber si los bañistas respetan normalmente las banderas y las recomendaciones de seguridad.
16: Pues mira, la verdad es que este año quizás un poco mejor que el año pasado. Es verdad también que este año ha habido mejor oleaje, entonces el tiempo nos ha acompañado. Y es verdad que la mayoría del verano hemos tenido bandera verde y en pocas ocasiones bandera amarilla o bandera de roja o de medusa. Entonces es verdad que este año la ciudadanía se ha comportado bastante bien con respecto al hacer caso con la bandera. Es verdad que el año pasado, por desgracia, tuvimos un fallecido en la playa de los muertos, más algunos más que tuvimos que rescatar, pero este año la verdad es que yo creo que la gente se concienció un poco, ya que hicimos también una pequeña campaña de a ver si la gente se concienciaba, sobre todo con la playa de los muertos, que aunque no pertenece al casco urbano, pero tenemos siempre un equipo preparado que va con la embarcación de Protección Civil allí a socorrerlos. Tenemos una embarcación, una semirrígida, y también tenemos una moto de agua. Y es verdad que tenemos un equipillo bastante preparado, que se han sacado cursos aparte de alguna especialidad de rescate, y pues gracias a ellos también estamos como más salvados los socorristas que tenemos a pie de playa todos los días.
1: Y desde tu experiencia en Protección Civil, ¿cómo ha funcionado la coordinación con los servicios sanitarios, la policía local y los demás equipos de emergencia?
16: Muy bien, la verdad, tenemos muy buena relación tanto con los equipos médicos como con la policía local. Es verdad que al estar un poco vinculado, aunque los socorristas vayan por una parte y Protección Civil por otra, pero como coincide que yo soy la coordinadora de ambos sectores, y los medios son los mismos, que son los del ayuntamiento, gracias a eso podemos realizar el trabajo muchísimo mejor, ya que utilizamos esos medios en ambos servicios, tanto en Protección Civil como de socorrista. Y es verdad que al trabajar bastante de Protección Civil con la policía local, la relación que tenemos es bastante buena.
1: Y ya, Isa, para concluir, de cara a la próxima temporada, ¿qué mejoras consideras necesarias y qué mensaje dejarías a quienes siguen disfrutando de las playas, de las maravillosas playas de Carboneras, cuando, sobre todo también ya cuando no haya servicio de vigilancia?
16: Claro, pues sobre todo más medios, que al fin y al cabo nunca es suficiente, y cuanto más medios tengamos, pues mejor trabajaremos. Y sobre la gente, pues que tengan concienciación, sobre todo con el Levante aquí en Almería, sobre todo en Carboneras, que el Levante es bastante peligroso, aunque parece que el mar está calmado, hay oleaje de fondo, y a lo mejor la gente de fuera que eso no lo sabe dice, no, si no hay ola. Pero es que a lo mejor que no haya ola es más peligroso a que haya ola. Es que las corrientes que se crean, sobre todo en la Playa de los Muertos, como que no se ven, por decirlo así. Si tú entiendes un poco, si las ves, porque tiene como ese color turquesa, blanquecino, que tú ves como hacen como una especie de círculo, pero que sobre todo concienciación a la hora de que estén los socorristas, que por favor le hagan caso, que ellos no quieren aguarle las vacaciones a nadie, al revés, solamente quieren que las vacaciones sean lo más maravillosas posible, que cada uno vuelva a su casa sano y salvo.
1: Pues Isa Calahorro, coordinadora de Protección Civil y coordinadora del Servicio de Socorrismo y Vigilancia de Carboneras, muchísimas gracias y
16: gracias
1: sabias palabras, y esperemos que toda la población tome conciencia. Muchísimas gracias, un saludo.
16: Muchas gracias, un saludo.
1: Hemos estado en Carboneras.
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0: Bueno, pues efectivamente, vamos con un ratito de inclusión, que esa es otra de nuestras señas de identidad y no la podemos perder. Somos muy inclusivos y, bueno, intentamos cumplir con nuestra obligación de dar visibilidad constantemente. Fíjate, ahí tenemos nuestro toque humano, ahí tenemos nuestro compromiso y también este programa con la FAN, para dar visibilidad a asociaciones que trabajan por la inclusión de colectivos con, bueno, pues con alguna necesidad de recibir esa visibilidad y de que se sea inclusivos con ellos. Bueno, estamos poniendo el broche de oro al año de AEMA, que es la Asociación de Esclerosis Múltiple de Almería, que cumple 30 años en este 2026 y que en el Teatro Apolo pues lo celebra con una gala pues creo que espectacular. La presidenta de AEMA es Isabel Martínez. ¿Qué tal, Isabel? Muy buenas.
1: Hola, muy buenas. Muchísimas gracias por acordaros de nosotros.
0: Bueno, estoy perdido. ¿La gala fue anoche o es esta noche? Fue anoche, ¿no?
1: No, fue anoche, sí, fue anoche. Fue, bueno, todavía estoy emocionada, ¿eh?
0: Es normal. Yo te entiendo perfectamente, porque es verdad que cuando vives esos momentos tan especiales y ves tanta gente querida y que se mueve por apoyarte, el que no se emocione tiene un problema, ¿eh?
1: La verdad que sí, Víctor.
0: Bueno, cuéntame cómo fue el evento.
1: Pues la verdad fue muy entrañable, no quisimos hacerla larga, sino fue cortita pero intensa, ¿no? Muy emotiva y realmente se vibró esa pequeña fibra de inclusión, como bien has dicho, de ser semejantes, ¿no? De acompañarnos como así nos acompañaron todos los que fueron distinguidos con ese galardón que dimos, esa pequeña emblema, porque se merecían más, pero a todos los asistentes, a todos los que nos arroparon ayer, yo estaba muy, muy, muy nerviosa, pero de verdad que me relajé ahí a ver tanto calor humano.
0: No sé si te meto en un lío si te pido que repasemos los que recibieron ese galardón. No sé si son muchos, si los tienes en la cabeza, o mejor nos acordamos de ellos colectivamente y así no nos liamos, no sé.
1: Bueno, yo mi cabeza como esclerótica la tengo así, pero todavía tengo algo.
0: Oye, pues fíjate, ¿eh? Tú como esclerótica y yo como no esclerótico, que se sepa, tengo la cabeza parecida, ¿eh? También te lo digo.
1: Vale, muy bien. Pues sí, te lo puedo ir nombrando.
0: Venga, por ejemplo.
1: El primer galardón, que fue a FAN, porque para mí FAN lo es todo y hace que las organizaciones pequeñas como somos esta entidad, ¿no?, nos arropen y podamos trabajar pues de la manera tan bonita que trabajamos a todos esos profesionales de FAN, esos equipo técnico que tiene FAN, que de verdad desde aquí les mando un abrazo porque son maravillosos. El segundo galardón fue al Hospital Universitario por todo lo que hemos avanzado conjuntamente con esas reuniones orgánicas que tenemos cada 3 meses gracias a FAN, que la creó, y con esas reuniones que tenemos cada 6 meses con la unidad de neuro. La verdad que el trabajo ha sido constante y la verdad que va a ir dando resultados. Como así no podíamos dejar de distinguir.
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9: Andando a saque de esquina, el segundo para Levante, esta vez desde la parte derecha.
10: Y hay portero, ¿eh? Hay portero con odiseas, ¿eh?
9: Era complicado ese disparo, ¿eh?
10: Sí, pero está siempre.
9: El centro ahora de córner, el primer palo. Llegó en el remate. Creo que fue Brugué, el más bajito de la clase, para rematar muy desviado. Estaba escoradito. Y será saque de portería para el Sevilla.
11: Es jugada habitual ensayada en saque de esquina, porque yo, supongo que con el paso de la jornada le tomarán nota, ¿no?, los rivales, porque Brugué siempre va a ese primer palo. Ya hizo gol, no recuerdo contra quién, ¿no?, hace muy poquito.
9: Así es. Lo juega Víctor García, que se ha cambiado de banda ahora. Falta a favor del Levante, de falta de Agumé. Cerca del vértice diestro del área que defiende el conjunto hispalense. Falta peligrosísima para el conjunto granota. Estoy viendo el banquillo del Levante. Llamativa la suplencia hoy de Mandy, ¿eh?, que había llegado ya como capitán. Primer día que pisó la Ciudad Deportiva de Muñoz, ya fue capitán. Y luego... Dale, Noel.
12: No, es titular después del mal partido que hizo la pasada jornada en la Cerámica del Villarreal.
9: Ojo ahora el envío directamente a las manos. Poderoso. Odiseas, la jodimos.
11: Perdona, Luco, lo que pasa no es, el que sí, claro. A mí nunca me ha gustado en general Mandy, ¿eh? No lo digo por ese partido. En general es un jugador que me parece blando. No le veo. Pero bueno, para un equipo como el Levante, pues tampoco es un mal jugador, ¿no? Sobre todo por cómo estás económicamente, por lo que puedes fichar, por lo que puedes incorporar. Entonces, claro, primer día que te la hace doble, porque la hizo doble en Villarreal, sí. Pero claro, le quitas y al que pones te la lía.
12: Te la lía igual que te la lió.
11: O peor, te la lía igual o peor.
9: Habrá que darle al chaval algunos partidos. ¿Que en Duque cuántos años tiene? ¿19?
11: No, si ya lo he dicho. Claro. Además, lo has dicho tú, tiene un físico espectacular. Si luego puede tener una progresión buenísima. Y efectivamente es muy jovencito, ¿no? Pero claro, ¿qué haces en el siguiente partido?
9: Bueno, yo creo que tuvo un chaval. A ver, otra cosa es que este chico es cedido del Liverpool, que este chico no es tuyo, ¿vale? Eso para empezar. Pero yo a un chaval de 18, 19 años, no recuerdo cuántos tiene, perdonadme, yo obviamente no le mataría ya por el primer fallo, porque si matas, bueno, a ver, Luis Castro es mucho mejor gestionador de vestuario que yo, pero si matas a un chaval joven, Víctor, ya por el primer fallo que tienes, pues oye, moralmente igual lo matas ya, pero vamos, esto es opinión mía.
10: Y en la jornada que estamos, ¿no? Yo creo que claro, al final tienes que jugar con el estado de ánimo de cada uno, ¿no? Pero evidentemente la jornada corre y como te metas en el pozo, yo creo que ahí tiene que el entrenador ver, analizar entre las semanas si realmente da el nivel o no. La cuestión es la que te mide la competición, ¿no? Y claro, un chaval joven que se llega hasta la liga, eso es lo que le ha pasado a Sevilla. Sevilla trae Juan Iglesias hasta la liga, ¿no? Y trae Gurinis hasta la liga, ¿no? Yo creo que son fichajes muy buenos porque no es fácil, ¿no? Venir y adaptarse a la liga.
12: En Duque, 18 años, 3 claro, de marzo del 2008.
9: Es que 18 años acaba de abrir el huevo. Hombre, es que el chaval, pues oye, pues mira, se ha equivocado, tiene 18 años. Peor es Mandy, que tiene 30 y tanto ya, ¿no? Claro. Y otra cosa que a mí me llama...
13: La perfección, Luco, la perfección no existe. 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
13: Sí,
9: cuidado,
13: sí.
9: Se podía haber metido en un lío Andrés Castrín.
13: Bueno, el fútbol últimamente no, pero lo demás.
9: Bueno, a ver, sí, no.
13: Bueno, está ahí probando a 44 tíos Jürgen Klopp.
9: Ah, bueno, pero eso es fútbol, que al final es la cosa menos importante de las más importantes. Decía que el centro del Levante lo tocó Víctor García.
13: Lo has dicho al revés, macho.
9: Pues eso. Abriendo Oriol Rey hacia la parte izquierda. La juega Brugué combinando con Manu Sánchez. Este retrasando para Olasagasti. Olasagasti de nuevo.
12: Ha caído
9: para Manu Sánchez. Brugué ha caído fuera del área. Sigue Manu Sánchez. Qué bueno el regate. Finalmente salió con todo Andrés Castrín para robarle el balón. No sé muy bien, Noel, qué protesta la grada del Ciudad.
12: Sí, podía haber salido el balón por la línea de fondo si hubiera sido saque de esquina. Pero finalmente no ha salido el saque de banda para Levante.
9: Has venido hoy muy elegante, ¿eh? Tú.
12: Sí, venía de comida.
9: ¿Qué guisa? ¿De comida ahora? ¿Cuánto dura la comida? Eso es las 9 de la noche.
12: Dale al saque de
9: banda. Madre mía, niño. Saque de banda, parte izquierda, comida, dice. Vaya tardeo. El saque de banda directamente dentro del área. Cuidado en Duque, que cabecea en la prolongación. El disparo de Tolian desde fuera del área bloquea la defensa del Sevilla. El rechace se lo va a quedar de la que levanta la cabeza. Se va acercando con cuidado el Levante. Primer aviso. Y la mueve Manu Sánchez, el equipo diésel. Que decía segura Manu Sánchez para Brugué. Que bien se marcha de su par. Continúa parte izquierda buscando el espacio. Llega Cochorasvili, que es especialista en eso. Y la caza de nuevo el Sevilla. Cuidado ahora la zancada perfecta de Fofana. Fofana se va a meter dentro del área. Fofana el autopase. Solo le quedó salvar la salida de Matt Ryan. Pero él solo prácticamente desde el centro del campo. Yo me lo guiso, yo me lo como. se clavó dentro del área. La salida de Matt Ryan ya era masa para la carabasa, que se dice aquí en Valencia, y terminó haciéndolo muy bien ahí, atento, el guardameta de El Levante. Cómo me gusta este Fofana, no me cansaré de repetirlo.
13: No sé muy bien cómo lo ha hecho, Víctor, pero se ha acabado metiendo hasta la portería prácticamente.
10: Sí, es increíble la potencia que tiene, ¿no? Y sobre todo la arrancada pegada al centro del campo. Después el autopase yo creo que ha sido un poquito un semifallo, chulo, sí, como habéis visto, ¿no? En la repetición, y pero aún así se ha plantado delante del portero. Si la da con él en la punterita, uno de los mejores goles de la jornada, ¿no? Yo creo que ha venido a darle mucha consistencia al centrocampo de Sevilla, y creo que va a hacer grande a Agumé, porque Agumé, con la presencia de Fofana, yo creo que está elevando su nivel.
11: Menos en la definición, los que tenemos una edad más recordado a George Weah y esas carreras que se pegaba con el Milan especialmente.
13: Joder.
9: Yo a Josh Weah no lo he visto jugar. Pero,
13: yo tampoco, pero palabras mayores.
9: Que lo haya visto,
11: ¿no? Josh Weah metió. Buscar un gol si no lo habéis visto, pero.
13: No, alguna cosita hemos visto.
11: Metió un gol. Pues habréis visto el gran gol.
10: Metió, seguro, pero yo no creía que era tan mayor, ¿sabes?
11: Sí, ¿verdad?
9: A ver qué ha pasado ahora, Noel. Aplauder, Ciudad de Valencia. Pues que, ha pitado.
12: Sí, sí, ha pitado tiempo. Ha pitado tiempo. Los 5 segundos por. ¿Qué ha tardado en sacar el
9: esto,
12: portero?
9: Esto, perdonar, es la primera vez que yo lo veo en un estadio. ¿Ahora qué va a pasar?
12: ¿Al saque de esquina?
9: Ah, vale. Bueno.
12: Saque de esquina para el Levante, que se ha encontrado. Imaginaros si llega a empatar ahora el Levante.
13: La típica regla que jamás se aplica.
9: Yo nunca lo había visto en un estadio de fútbol. He visto antes una pérdida de tiempo del portero que un gol de George Weah.
12: Madre mía, si llega a empatar ahora el Levante, Luis García se come el portero, ¿eh?
9: Saque de esquina. Bueno, con la que le ha salvado y se habla, jodimos. Igual Luis García lo que tiene que hacer es agachar la cabeza. Saque de esquina, parte derecha para el Levante, Unión Deportiva. Ahí va el centro, el primer palo. Los termina sacando la defensa del Sevilla. En una segunda jugada de chilena que la despeja Manu Sánchez desde la vertiente diestra, abriendo hacia la parte izquierda para Olasagasti. Este la juega con Dela. Levanta la cabeza Dela, ahí va el centro. Piden manos algunos jugadores del Levante antes de que intentara llegar Mushuayi a ese remate. Dice el árbitro que no hay nada. Sí, saque de banda, parte izquierda para el Levante.
12: Sí, se lo pedía a Brugué al colegiado. El colegiado automáticamente le ha dicho que no había nada.
11: Y dice, no, pero Brugué habla. Brugué habla de la primera acción en el saque de esquina. Sí,
9: perdona, correcto. Perdona, está diciendo,
12: pues sí,
9: Luis
12: está
9: Castro,
12: escuchando el VAR.
9: Que se esperen a sacar porque eso lo tiene que mirar el VAR. Fíjate, Noel,
11: dice
9: Luis Castro,
11: que lo cogen. Sí, sí, sí. Está diciendo que lo cogen.
12: Sí, sí, lo dice Luis Castro que está cogiendo un jugador del Levante y no hay absolutamente nada.
9: No lo va a pitar eso, hombre. No lo va a pitar.
11: Bueno, pues el agarrón.
9: Nunca pitar eso. Manu Sánchez dentro del área. Golpea la defensa del Sevilla. Ahora se está comiendo el Levante al Sevilla. Peores minutos para el conjunto hispalense. Minuto 37.
13: ¿Te parecía penalti, segura?
11: ¿Sabes qué pasa? No es lo mismo que tú midas 1,85, 1,90 que mide Brugué. ¿1,70 lo que mido yo?
12: Sí, sí, mido, sí, como yo.
11: Y que te agarren del cuello. Bueno, del cuello. Quiero decir, le ha agarrado de la camiseta. No, le agarra de la camiseta a la altura del cuello.
9: Dentro, el córner, la peinada del Levante en el primer palo. Termina sacando la defensa del Sevilla. Lo está pasando mal el Sevilla, que pide a gritos el descanso. Hablaba Segura.
11: No, y esto es lo de siempre, ¿no? Ya es empezar, pues depende de la intensidad, de la no intensidad, pero para mí podía ser revisable. Pero bueno, ya, si lo decían ellos directamente que no. Lo que sí que coincido con Luco es con lo que acaba de decir, ¿eh? Yo creo que el Sevilla, es verdad que lleva unos 15 minutos que está siendo, entre comillas, es verdad que no puede aguantar ese nivel de presión alto que tenía todo el partido. Se ha tenido que meter atrás y ahí el Levante no ha generado grandes oportunidades, pero está dominando el partido.
13: Sí, sí.
9: La juega Oriol Rey, abriendo hacia la parte derecha. Toljan. Balón en largo, buscando a Brugué, la va a cazar Quique Salas, que la intenta y la juega con Suazo. Agumé por dentro para Robi Ure, tiene metros por delante, cabalga el 9, qué bien lo hace, mete el pie de la y hay falta para mí. Muy, muy, pero que muy rigurosa, lo hizo bien Robi Ure. ¿Y amarilla?
12: Amarilla para...
9: Uy, el árbitro.
12: Amarilla para Dela, que curiosamente ni la protesta.
9: Pues para mí no era falta, ¿eh?
11: No, ¿sabes qué pasa? Si es falta... No, si es falta, sí que es amarilla, Luco. Porque, porque, porque, porque, ataque, eso, claro. Claro, es una acción de estas, ¿cómo se llama ahora? Prometedora, ¿no?
9: Sí.
11: Entonces le tiene que sacar la... Yo creo que por eso de la directamente ni protesta, porque si la hacen que diga,
9: vale, sí,
11: la María se la tiene que sacar.
9: Levanto la mano y pido perdón. Es falta como un camión.
11: Correcto. Esto es como lo de Vinicius, Luco. Si la agarras del pelo es roja. Te guste más, te guste menos. No hay otra.
9: ¿Pero hay alguien que diga que lo de Vinicius no es roja?
11: Pues como hay gente que todavía lo dice, yo lo dejo caer.
9: ¿Pero hay alguien de verdad que dice que lo de Vinicius no es roja? ¿Quién?
14: Sí, por ejemplo, Javier Tinto.
9: Que dice que lo estirar del pelo a un... no es roja.
14: Por ejemplo, sí.
9: Bien, vale. Fofana, en el golpeo... Alguien. Dios, qué chico. Mira, ya, mira, con todos los respetos a Tinto, que es un gran comentarista de esta casa, pero... ¿qué quieres que te diga? Fofana, el golpeo unos 30 metros a la portería de Matt Ryan. Va el golpeo de Fofana directamente por encima del larguero, además lentita y muy centradita en el caso de ir a portería. Yo creo que lo hubiera sacado sin ningún tipo de problema. Matthew Ryan.
11: Me he acordado de Wea, pero también podíamos acordar, ¿no? Del delantero de Bélgica, ¿no? Tiene un físico más parecido a Lukaku, ¿no? Que a Wea, ahora que me doy cuenta.
9: Yo es que he visto jugar al hijo, a Timothy Wea, pero a George Wea no.
11: George Wea era fuera de serie. O sea...
9: Timothy Wea, ojalá hubiera yo nacido con la calidad de Timothy Wea, pero si el padre era un fuera de clase...
11: El padre era mucho mejor que el hijo.
14: ¿El físico de Lukaku Prime o Lukaku cuando será criticado? Porque es que Lukaku ha mutado, según la época.
11: Ha habido de todo, pero vamos.
9: Sí. Uy, ahora yo creo que se ha librado de una faldita, Noel, el Levante.
12: Yo creo que esta es más falta que la de Dela de antes si no la ha pitado.
9: No, la de Dela era falta, ¿eh? La repetición claramente le pega Dela a Gobi Uri.
14: No había duda.
9: O sea, era falta. Esta yo no la he visto repetida, pero la falta de Dela era falta. Y ahora Robbie Ure, que empuja por atrás un poquito a Dela, y también es falta clara. Para el Levante Unión Deportiva, llevamos al 41, 4 más el añadido. Va palmando el Levante, 0-1, gol de Robbie Ure. Balón largo hacia la parte derecha, prolonga de cabeza Víctor García. La caza, Félix Correia, Agumé... El balón largo para Robbie Ure, es muy bueno, escoradito, parte izquierda, retrasa para Suazo, Suazo para Fofana, Fofana para Gumé, abriendo hacia la parte derecha para Juan Soriano, el disparo. La despeja con la manopla Matt Ryan y el rechace lo va a cazar Andrés Castrín para el Sevilla, que se ha expulsado, Víctor, un poquito esa presión que ha ejercido el Levante Unión Deportiva encerrándolos durante al menos 10 minutos en su área, ¿eh?
10: Sí, porque estaba sufriendo, ¿no? Dejando centros de laterales, algún que otro córner. Y ahora ha controlado la pelota, ha llegado, ha tirado ahora Juan Iglesias y parece que quiere adormecer un poquito el partido de aquí a final del primer tiempo.
9: Mushuayi, que cabecea hacia la parte izquierda para Brugui. Lo hace muy bien de nuevo Juan Iglesias. Caballero de mil batallas, ojo ese balón largo para Rubi Uri, que controla dentro del área, escoladito, parte derecha. El disparo le pega al aire, buen repliegue de Dela, balón para el Levante, saque de puerta para Matt Ryan. Que ya le han salido canas a Matt Ryan, ¿eh? Yo que lo conocí en el Valencia, que era un niño. Y ya es un tío hecho y derecho, su nombre. Matt Ryan.
12: Casi le pitan ahora, los 5 segundos a Matt Ryan.
9: Claro.
14: No, claro, es que los tiene que pitar todo.
12: Claro, claro.
14: Una vez pitas una.
9: Ojo, Iván Romero en la diagonal, sale Quique Sala, le mete el cuerpo. Ha estado inteligentísimo Quique Sala, ahí no hay nada. Levántate, Iván Romero.
12: Pues está doliendo, sí, de qué manera, Iván, el
9: suelo. No hay nada. Fofana abriendo para Robbie Ure. Cerquita del área, le dobla Fofana, sigue Robbie Ure. La manda hacia la parte derecha para Fofana, el envío dentro del área, Robbie Ure, el disparo. Se marcha rozando el palo derecho de la portería de Matt Ryan. Creo que ha pitado fuera de juego de Fofana. Pero la jugada entre Fofana y Robbie Ure había sido muy buena. Después de la recuperación de Quique Salas, que creo que Iván Romero Noel ya se ha recuperado.
12: Sí, se ha levantado como si nada hubiera ocurrido. Y ya puede continuar sin problemas.
14: Yo no sé si hubiera revisado, ¿eh?
11: No. Si es gol, no es fuera de juego.
14: Digo por la falta.
9: Nada.
11: Ah, bueno, por la falta anterior. Para mí no era falta, lo ha dicho Luco.
14: A mí sí me parecía falta, ¿eh? Viste en la repetición.
9: Para mí, mete el cuerpo el central del Sevilla, perfecto. Pero perfecto, ¿eh?
11: ¿No? Y además es que Iván, yo creo que sabe que no llega al balón y un poco se abalanza también sobre él.
9: Correcto. Cochorasvili, balón largo para Miguel Sierra. Está muy solo, cuidado. Parte derecha, se mete Miguel Sierra en el área. Delante de Manu Sánchez, el recorte, el disparo de Sierra. Tocó en la defensa del Levante y se marcha por encima del larguero. Será córner a favor del Sevilla. Fíjate tú por dónde, que al final se le va a hacer larga la primera parte al Sevilla. Perdón, al Levante. Se le va a hacer más larga la primera parte al Levante que la comida bueno, es que de hoy de Noel Rodilla.
11: La realidad es que además del gol ha tenido otras ocasiones muy claras el Sevilla. Sí, sí, o sea...
9: sí. Ha venido hoy con camisa rosa, Noel Rodilla.
10: Y no sé qué hubiera pasado si en vez de darle la espalda, no le da la espalda.
11: Va adentro, va adentro. Sierra,
10: ¿eh? Yo creo que va a entrar tres palos. ¿Eh?
9: Va a la jaula, Víctor. El córner en corto. Odio los córneres en corto. Miguel Sierra dentro del área. La saca para Cochorasvili. El centro lo va a sacar de cabeza Oriol Rey. La toca Fofana para Suazo. El centro de Suazo dentro del área. Llega antes Mushuayi para el Levante. Cuidado a la contra. Víctor García, el repliegue perfecto de Fofana. ¡Qué jugador! Recupera el balón, abriendo hacia la parte izquierda para Robi Ure. Robi Ure que va a tener que retrasar para Suazo. Vuelve a empezar el Sevilla. Víctor, ¿has visto el repliegue de Fofana cuando estaba atacando la recuperación y vuelta a empezar?
10: Increíble, ¿eh? Qué potencia, cómo ha neutralizado y cómo ha hecho que de una contra del Levante tengan la posición de balón en el minuto 45.
9: ¡Ay, qué clean, clean caja va a hacer Junior con este! Cochorasvili abriendo hacia Félix Correia. Retrasa para la defensa. La va a mover Quique Salas, levanta la cabeza, el cambio de orientación, buscando perfecto a Miguel Sierra, que se mete dentro del área, retrasa para Fofán, este para Cochorasvili, Cochorasvili para Agumé, el disparo de Agumé, rebota la defensa del Levante, tiene que venir Mushuayi a echar la bola directamente fuera y creo que ya hemos llegado al final de la primera parte, Noel Rodilla.
12: Se marchan los 22 protagonistas al túnel de vestuarios. Aparentemente no hay nada apreciable en los jugadores tanto del Sevilla como del Levante. Los jugadores del Levante se marchan con la cabeza agachada, que prácticamente...

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11: Que sea un poquito, no te digo que en barra libre, pero sí un poquito flexible con estos equipos, ¿no? O sea, yo creo que nos le puede estar apretando tanto, es cierto, que bueno, que si no, ni manga ancha ni estar ahí, yo creo que el Getafe, lo que ha significado es que se le han marchado muy buenos jugadores al Getafe, ¿o no? Se han marcado,
12: sí, sí.
11: Se han marchado jugadores además emblemáticos, y tiene una situación, tiene mucho mérito, están en la conferencia, están en esto, y hay que ayudarles. O sea, y yo creo que estos dos fichajes, tanto Dani como los dos Dani, al Getafe le vendrían de cine, ¿eh? Entonces yo creo que son jugadores con una gran experiencia, con un gran conocimiento. Ojo, que tiene Copa del Rey, tiene Liga, tiene Conference,
12: sí, sí.
11: Y tiene una ilusión de seguir un año más en primera, y yo creo que esto, desde luego, hay que ayudarlo y valorarlo.
12: Son dos bombazos, ya te dejo que cenes con el seleccionador.
11: No, vamos al fútbol,
12: además, pero
11: estoy a punto, además, porque pero a lo mejor tienes el tema del hijo de Morante de la Puebla, que voy a estar con él ahora, que marcó ayer un golazo, y que bueno, que... Pellegrini, que todo el beticismo está encantado, esta tarde ha toreado su padre en la venta, y a lo mejor también viene, y si viene, pues te pongo a Luis de la Fuente, a él y al padre, si quieres.
12: Hombre, vamos, si se pone...
11: Si no te molesta, porque
12: no,
11: lo mismo...
12: Pero no te la tires y luego tal, ahora metes a Luis de la Fuente, claro, ahora ya lo has dicho.
11: Ahora, cuando acabemos, ¿a qué hora acabas el programa?
12: A las 11, pero vamos, que luego viene Chito, que hasta la 1 hay radio.
11: No, ¿vale? Chito me tiene vetado, si no me ha llamado ni para decirme que empezaba el programa. Pues, ¿sabes esa? El tío que me ha ayudado yo en la radio, que le he preparado
12: y no ha tenido ni el detalle
11: de llamarme un día, oye, Robert, que empiezo, ¿qué te parece el programa, tal y cual? Me mete ahí a todo el mundo y no me mete. Digo, este es que quedará revolucionar la radio ahora... Y nada, por el tiro. Pero ya vendrá, no te preocupes, ya vendrá, ya me llamarán.
12: Yo creo que
11: pero es que ese día lo mismo no me viene bien.
12: Yo creo que te he escuchado. Oye, Robert, que empieza esto de la segunda parte. Te doy la última oportunidad ya para de verdad quedar bien con tus amigos de Marcador. Has dicho Carvajal, Parejo y otro bombazo. ¿Lo quieres soltar?
11: No, es que no lo sé. Te lo digo que no.
12: Vale.
11: Debe ser, de verdad, si supiera quién era. Me han dicho que podía haber otro jugador. Es que no sé el qué tipo de jugadores, es que también hay que tener en cuenta que los pueda fichar el Getafe, ¿no? O sea, por los acoples, ¿me entiendes? Y todo esto, o sea, que es otra historia, que el Getafe los pueda fichar, ¿me entiendes? Y entonces, si el Getafe los puede fichar, yo sé que el presidente me ha dicho que está trabajando, que indudablemente falta el cerrarlo, y que luego lo otro, que indudablemente es una cuestión ya de horas y de la posibilidad de otro fichaje, que desconozco si es una cesión de algún equipo, si es algún jugador que se podía esto, pero me lo ha dicho. Que viene o no viene, eso ya es otra historia. Yo lo que te dije a ti en su momento, que Carvajal estaba, te dije también el otro día que podía haber otra posibilidad, y en tiempo real lo vamos contando.
12: Y tú lo sabes,
11: lo complicado que es conseguir noticias, y la estamos retransmitiendo al minuto, eso es importante, ¿o no?
12: Hombre, importantísimo, y por eso te llamo, para que las cuentes, Roberto.
11: Claro, y cosa con mucho gusto, y tú ya sabes que siempre, y si ves por ahí a Chito, dale un abrazo, dile que ya...
12: Aquí lo estoy viendo. Un abrazo para ti también, el que te mando yo. Adiós, Roberto.
11: Venga, si tengo noticias, enseguida te llamo, anda. Un abrazo.
12: Estamos ya en el Ciudad de Valencia, en Marcador. Venga.
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21: Sí, 628... en el 628-269092, ya lo has dicho. Mándanos un mensaje de voz por WhatsApp.
22: Yo tengo un transistor que me llena de emoción.
21: Me cuenta el fútbol, el baloncesto, el tenis, el golf, las motos, los coches, el atletismo.
22: ¿Y el ciclismo?
21: El ciclismo.
22: El bádminton, sí. La natación, la vela, sí. El baloncesto, sí. Los rallies, la gimnasia, el esquí, claro. El patinaje, sí. El boxeo, sí. La UFC, sí. El curling, sí. El karate, sí. El jiu-jitsu. Sí.
21: Radio Marca, la radio de tantos deportes que no entran en una promo.
22: ¿Y qué hago yo con todos estos que faltan? ¡Que son un saco!
21: Pues haz una secuela. ¿No lo hizo George Lucas o el del Señor de los Anillos?
22: Pues también es verdad.
21: ¿Y el de Regreso al Futuro?
22: Sí, aunque ese se podía haber ahorrado la del oeste.
21: Ya te digo.
12: Venga, que arrancó la segunda parte en el Ciudad Luco.
23: Que nos pilla el toro, que hay falta peligrosa para el Levante. Cerquitas del vértice diestro del área. Ya está preparado la Sagasti. El disparo directamente al pie de Félix Correia. Se envenena el balón, lo va a sacar Odiseas Blajo. Dimos y cuidado ahora la contra del Sevilla. Qué bien la rompe en el repliegue. Iván Romero aplaude el Ciudad porque se hace con el balón el delantero. En Duque, por cierto, no, el Rodilla. ¿Hay cambios o no?
24: Ninguno. Ni por parte del Levante, tampoco del Sevilla.
23: Pues ahí está el centro directamente al segundo palo del Levante. Se va a marchar fuera, si no lo impide, que no lo hace Manu Sánchez. Será saque de banda a favor del Sevilla, que ya ha tenido también la suya, ¿eh? Un disparo desde la parte izquierda, por cierto, no el Rodilla, que no hemos dicho. Ha habido ya tarjeta amarilla para un futbolista del Sevilla en esta reanudación.
24: Sí, para el dorsal número 20, para Félix.
12: Arrancó también la segunda mitad de Tenerife, Rutia.
25: Sí, arrancó y bueno, con noticia porque hay cambio en la portería del Girona. Gazzaniga, que lo juega absolutamente todo, ha sentido unas molestias, sí, en la pierna derecha. Y ha entrado en su lugar Krapichov, que en las dos temporadas que lleva en el Girona solo ha disputado 6 partidos oficiales. Veremos lo que nos depara esta segunda parte con este cambio en la portería. Minuto 48 de partido. De momento, empate a 1 en el marcador.
12: Ciutat Luco.
23: La juega el Sevilla, por cierto, lo hemos cazado en Radio Marca, ya lo tenéis en redes sociales, tanto Braulio Vázquez como Tony Amor, ayudante de Javier Aguirre en el palco de autoridades, viendo el partido. Fofana se va a meter dentro del área, qué bueno el recorte, sigue Fofana, Fofana que se la cede a Suazo, Suazo para Miguel Sierra, el disparo al poste. A punto de hacer el segundo el Sevilla. ¿Pero de dónde han sacado a este Fofana? ¡Qué brutalidad! Cuando pensaba que se iba a meter en el área, tira el recorte, se abre hacia la parte derecha, la toca para Suazo, este de primera, se abre para Miguel Sierra, parte derecha, y escoradito, eso sí, mete un zambombazo tremendo que da en el poste. Era el segundo, Víctor.
0: Pues sí, una jugada muy buena, muy entrenzada, ¿no? Donde Fofana le ha dado ahí el toque, la pausa, y a Suazo, ¿no? Y se la ha dejado a Miguel Sierra, que yo creo que le ha pegado en el alma, pero la tenía que haber pegado con el cuerpo hacia adelante. Se la ha ido un poquito arriba a dar el póster. Y realmente una ocasión muy, muy clara en minuto 5, ¿no?, del primer tiempo para poner el partido 0-2.
12: Oye, se ha vuelto, sí, no, decía, perdona, Segura, que se ha vuelto loco, pero loco Luis García Plaza en el banquillo, ¿no, Noel?
1: Sí, se ha vuelto loco porque era una ocasión muy clara para poder poner el segundo.
2: Partido,
1: Sí, sí, para poner tierra de por medio y me imagino que anímicamente y psicológicamente para matar al Levante.
12: Decía Segura.
3: Sí, iba a decir que independientemente de que del gesto técnico, como decía Víctor, ¿no?, de no echar el cuerpo hacia adelante, me está gustando mucho Sierra, ¿eh? Es el primer partido que le estoy viendo entero. Me parece que tiene mucha intensidad, mucho desequilibrio, juega siempre con mucho sentido, entiende bien el juego. Muy bueno este chico.
12: Bueno, es que el desequilibrio que dices, estaba mirando ante los datos, es el jugador que más regates protagoniza del Sevilla. 18, sí, creo, sí, que había intentado ya. O sea, no completados, pero que tiene un desborde brutal.
3: Creo que son 22 años, ¿no? Algo así lo que tiene. Me parece que tiene muy, muy buen nivel. Y, hombre, Luis García, al final tiene que cabrearse porque el Sevilla ha tenido ya con estas tres clarísimas, ¿no? Y claro, al final, cuando perdonas tanto, pues suele pasar que luego la acabas pasando mal.
12: 22 añitos, sí, señor.
23: Da igual que gane, pierda o empate, hay alguna cosa que tiene razón Noel Rodilla. Este no es el Levante de contra el Betis, ¿eh? Este no es el buen Levante que vimos contra el Barça. Este no es ese buen Levante que comenzó la temporada, ¿eh? Este es otra versión. Dr. Jekyll y Mr. Hyde, ¿no?
1: Bueno, y uno de los motivos, yo creo que para mí ha sido darle esa oportunidad a Mussouyi en la delantera, la titularidad, la primera con el Levante, y ahora ya yo creo que va a ser la primera ficha que va a mover Luis Castro de la ofensiva granota, porque está preparado Thiago Fernández para entrar, y también se está poniendo la camiseta con el dorsal número 10, Ratkov.
23: Y va a salir Thiago también, el golosina Fernández. Está ahí, me encanta, ¿eh? Este futbolista me parece top. Cedido, bueno, por siempre, el Villarreal.
3: Por lo que dice Luco, y lo que comentaba Noel, que cosa en la que estoy de acuerdo, siempre pasa una cosa con estos parones tan, tan largos, ¿no? Y es cómo vuelve cada equipo, ¿no?
23: Ojo al Sevilla, perdona, Rubi para Félix. ¿Gol era fuera de juego o no?
1: Sí, levanta.
23: Vale. Fuera de juego, no vale. Será balón para el Levante, decías, perdona, Segura.
3: Bueno, fuera de juego, supongo que sí, ¿no?
12: Vamos a verlo, ¿eh?
3: Hombre, en línea lo tiene que ver bien.
0: ¿No? Como no sea de Félix.
3: El asistente, no, en el que remata. Teóricamente ahí el liniero ha levantado y el... Digo yo, ¿eh? Creo.
12: A mí es que es verdad que la cámara pilla un poco atrás. A ver la refe.
1: Pues para mí no hay fuera de juego.
12: Para mí no hay fuera de juego, ¿eh?
23: Mira, se levanta todo el banquillo. Perdonad, chicos. Perdonad, chicos. Se levanta todo el banquillo del Sevilla, Noel.
3: Sí, pero en el último remate, en el último remate sí que puede haber fuera de juego.
0: De Ure no parecía la jugada.
3: No, de Ure no.
12: ¿Qué pasa abajo, Noel?
1: Es que evidentemente se ha levantado todo el banquillo del Sevilla para protestarlo porque lo estarán viendo en alguna pantalla o en alguna tablet que esté dentro
23: del banquillo. Claro,
1: en el banquillo. En el banquillo.
0: Como no sea por el, vamos, por el dedo gordo del pie.
23: A ver el árbitro, ¿qué dice?
1: Gol, es gol.
23: ¡Gol! Respira Luis García Plaza. El centro desde la parte derecha, centradito. llega la cabeza de Robi Ure. La asistencia perfecta, llegaba a segunda línea por la derecha Félix Correia, que mete el pie derecho y termina haciendo el segundo. Cuanto más duele, antes de que haga los cambios el Levante. Esto ha hecho pupa, marca el Sevilla, lo hace Félix Correia, minuto 55. Levante 0, Sevilla 2.
12: Pues parecía que no, pero al final sí, es que hay goles que rompen esquemas, jugadas que nadie espera y formas de hacer las cosas que nos sorprenden. 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Lo primero, me parece que hubo cambio, ¿verdad, Noel?
24: Sí, doble cambio en el Levante, se marcha Musa y también Víctor García, entra Radko y Thiago.
12: Bueno, ¿y cómo se quedan las gradas? ¿Cómo reaccionan?
24: Pues las gradas, solo se escucha de fondo la grada visitante del Sevilla. Ojo que ataca el Levante.
23: La juega el Levante, parte derecha, y está Brugui. Se va a meter dentro del área, el pase por dentro para Iván Romero, el disparo, gol. ¡No! Del vértice diestro del área, el pase por dentro encontrando a Iván Romero, está escoradito, parte derecha el disparo, creo que llega a contactar con el defensa del Sevilla, eso hace que falle Odiseas Blajodimos y el balón termina besando las redes de la portería del Sevilla. Reacciona bien el Levante, lo hace pronto el conjunto de Luis Castro. Aquí hay partido, no se vayan. Levante 1, Iván Romero, Sevilla 2.
12: Si es que el fútbol es como la vida, ¿eh? Las cosas cambian, hay muchas maneras de hacer las cosas. Algunas son diferentes, algunas son especiales y otras marcan la diferencia. 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A ver, ¿qué pasa abajo con toda la locura, Noel?
24: Pues de momento que vuelve a atacar el Levante.
23: La juega Thiago, el golosina Fernández delante de los contrarios. Mete el pie bien ahí. Juan Iglesias para enviarla, saque de banda, no da respiro. Dale, Marcos.
12: Noel, banquillos.
24: Sí, se vería absolutamente arriba todo el Ciutat de Valencia. Los jugadores de Levante que no celebraban el tanto. Iván Romero, el goleador, ha ido directamente a por el esférico dentro de la portería del cuadro andaluz. Tercer tanto para el delantero granota en esta temporada.
12: Te iba a tirar segura por la pasividad defensiva en el gol de Correa. A mí me lo pareció del Levante, pero vaya respuesta.
3: Sí, mira, en el gol del Levante vuelve a fallar el chaval. El central sale a no sé bien a por quién y deja solo el espacio donde aparece Félix para hacer el remate y el gol, que para mí era justo. Para mí la victoria del Sevilla, con las ocasiones que había tenido, merecía ir con más ventaja en el marcador, pero claro, ha cometido ahí un error rápido y cuando parecía que el partido estaba muerto lo reaviva Iván, que tira un muy buen desmarque. Es verdad que tiene mala suerte el guardameta y el Sevilla en general, porque seguramente el balón lo paraba bien el portero sevillista, pero toca en el defensa y lo despista, ¿no? Pero bueno, volvemos a tener partido.
12: Víctor, ¿qué manera?
23: Iván Romero, perdóname, Marcos, que va el Levante, el repliegue de Miguel Sierra, se la queda el Sevilla, decía Marcos, disculpa.
12: No, le preguntaba a Víctor, que vaya chasco, el Sevilla...
23: No, perdona, Félix Correia, parte izquierda dentro del área, el centro. Rebota en un jugador del Levante y la termina sacando la defensa. ¡Qué partido! Dale ahora sí, Víctor y Marcos.
12: Nada, Víctor, di lo que quieras porque nos atropella.
24: Perdona, Víctor, perdona. Se ha hecho daño. Creo que es Fofana, ¿no? El jugador
23: No, Félix Correia.
24: Félix Correia está en el suelo, ¿eh? Se duele y de qué manera el jugador del Sevilla.
23: Tobillo derecho, creo.
24: No puede levantarse.
23: No la tira el Levante, fuera la juega. Ahora el golosina Fernández para Radkov. La termina despejando Odiseas Blajodimos. Se va a recuperar Noel, el jugador del Sevilla.
24: Sí, se levanta cojeando ligeramente, pero da la sensación de que puede continuar en el terreno de juego. Y cuando se viene arriba, el Ciutat. ¡Qué poco le hace falta al Ceuta venirse arriba!
23: ¡Hombre, qué poco! Está a punto de empatar. Si te parece poco, la juega el Levante, se mete dentro del área y va Jeremy Toya buscando el espacio, el centro. A punto de llegar Rakov, lo hace Iván Romero, la mete para Rakov, el disparo, puede haber penalti. No protestan los jugadores del Levante. Iván Romero dentro del área, parte derecha, la va a sacar para Toljan. El centro de Toljan, el cabezazo de Thiago.
24: El suelo,
23: se cae un jugador del Levante y se queja. De un golpe, de una agresión.
3: Balonazo, no, no, balonazo, balonazo de su compañero.
23: Segura.
3: Es que el remate de Radko ha ido a la cabeza de Brugué, sí, sí, lo ha reventado.
12: Es verdad que había tanto barullo, había dos tíos en el suelo, pero efectivamente ha sido por pelotazo. A ver si nos da tregua. Víctor, esta locura no le viene bien al Sevilla, ¿eh?
0: Y qué bendita locura, ¿no? Que el Sevilla se ha puesto por delante, pero es que el Levante con ese... con ese gol y sobre todo con esos cinco minutos ha puesto un jaque, ¿no? Al Sevilla, la defensa, y bendito parón, porque el Levante, si sigue en esta bendita locura, al final pesca en río revuelto, ¿no? Ahí la ha tenido Félix también en ese contra, y bendito fútbol, porque, ojo, yo no veía estos partidos del Sevilla el año pasado y estoy pasándomelo en grande. Sí.
12: Es un partidazo. Oye, ese balonazo me lo dan a mí, me quedo tieso en el suelo 10 minutos, ¿eh? ¿Él se levanta o no?
23: Noel, ¿se levanta el jugador del Levante o qué?
24: Sí, se levanta el jugador del Levante, coreado por el Ciutat de Valencia. Desde luego que se ha llevado un balonazo increíble. Y ahora, por cierto, mostraban en los videomarcadores del Ciutat el no fuera de juego del segundo tanto del Sevilla. Porque estaba adelantado el defensa, metro y medio, y le está comiendo la bola, la oreja.
23: ¿La bola?
24: La bola también.
23: ¿También todo?
24: Porque Luis Castro, con el cuarto árbitro, es de verdad una auténtica pesadilla cada partido.
23: Ahí está José Gómez, el delegado, poniendo paz, ¿eh?
3: Al Levante le va esto, el rock and roll, ¿eh? O sea, los mejores minutos del Levante los hemos visto esta temporada también, cuando los partidos se ponen así locos, cuando parece que está todo perdido. También incluso en finales de la temporada pasada, que le sirvió para, entonces comandado por Carlos Espino, para salvar la categoría. Y es un momento peligroso para el Sevilla, que tiene que intentar controlar el partido desde la posesión.
24: Ir a por el tercero directamente.
3: No, y controlarlo desde la posesión, ¿no? Bajarle un poquito la intensidad al Levante en ese sentido.
23: El centro de Juan Iglesias rebota en Manu Sánchez, de la saque de banda para el Levante. Piden la entrada de Brugui. Todavía no puede entrar el capitán del Levante, Andrés Castrín, para Kochorasvili. Sevilla, que no ha hecho ningún cambio todavía, ¿no? La juega Quique Salas, cuidado que viene por detrás Brugué, que acaba de salir. ¿Eso se puede hacer? Eso se puede hacer, va a ser tarjeta amarilla para Andrés Castrín. Pero sí, os explicamos la jugada. Está Andrés Castrín con el balón controlado. Sale desde fuera del terreno de juego.
12: Bueno.
23: Brugué sale porque le dejan salir y va corriendo directamente a por Andrés Castrín, que no se había enterado que estaba Brugué porque estaba fuera del terreno de juego. Se la intenta quitar y ahí Andrés Castrín tiene que hacer la falta. Yo no sé si es legal, si es ilegal.
24: Es legal, pero ha sido un error garrafal del colegiado, porque por presión del Ciutat de Valencia, de los jugadores del Levante y del banquillo del Levante, para que vuelva al terreno de juego, le ha dado permiso a volver cuando el juego estaba cerca de la posición de la banda.
3: El problema es que había un momento en el que ha salido el balón fuera de banda, en un saque de banda que era favorable al Sevilla, y ahí es cuando el árbitro efectivamente tenía que haberle dado entrada. Lo ha hecho, como dice Noel y como ha contado, es justo en el peor momento.
0: Claro. Sobre todo que no ha dejado tiempo para avisarle a Castellín que ya había un jugador y ha pegado una carrera que ha provocado esa tarjeta.
23: Pero al final sí, se mantiene la amarilla y todo.
24: Tarjeta
23: madre
24: para...
23: Madre mía, el árbitro... Si esto le pasa a Vinicius, la tenemos liada. La juega... Matt Ryan abriendo Luco hacia la parte derecha. Dime, perdón.
0: Esa tarjeta para el árbitro, Luco, en vez de para Castrín, ¿eh?
23: Claro. Ese error del árbitro, sí, justamente lo que ha dicho Víctor.
12: Está soñando Luco con Vinicius Junior, ¿eh? Lo ha mencionado tres veces en un Levante-Sevilla.
23: Se está convirtiendo en mi ídolo, tío. O sea, es brutal. La juega por dentro. Fofana, el pase para Robbie Ure. Se va a quedar solo delante del portero de Matt Ryan. ¡El disparo! Yo creo que o está muy cansado... o se equivoca, porque si hubiera pegado la zancada, se hubiera quedado en una posición más franca de gol que la que tenía, Víctor.
0: Sí, sobre todo que, bueno, se ha quedado solo y ahí como estaba viendo el defensa, no sabía si recortar, si no.
24: La mala salida de portero también.
0: Y creo que la mala salida, pero es que yo creo que ha pensado tres cosas. Qué y al final lo ha hecho muy mal porque ha tirado con la izquierda cuando podía recortar con la izquierda, verse la puesta a la derecha y ver empalado con mucho más control y posesión de todo el cuerpo y todo, y ha tirado muy mal con la izquierda, ha definido muy mal.
23: Pues como dice maestro de maestros Jorge Segura, el Sevilla está perdonando. Y cuando eso pasa, Noel, ¿qué ocurre? Que hay un jugador del Sevilla en el terreno de juego tendido y Luis García Plaza casi se revolotea contra el Linier.
24: Sí, hay un jugador del Sevilla y yo creo que es algo de la...
3: Es Sierra.
24: Sierra, está en el suelo, se toca el hombro derecho.
23: Amarilla para Luis García.
24: Hay amarilla para el colegiado también porque se queja y yo creo que se ha hecho mucho daño el jugador del Sevilla porque se estaba tocando la clavícula, daba la sensación de como... Me ha dado la imagen de como aquellos ciclistas que caen porque tienen una rotura de la clavícula.
23: Lo va a cambiar, ¿eh?
24: Y no se puede mover del dolor.
23: Está haciendo el gesto Luis García de que lo va a cambiar.
12: Esto nos da una tregua, esperemos que sea poquito lo de Miguel Sierra. Es que está loco esto, es que 90 minutos dan para mucho.
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0: con Enduqué. Ahí está el espigado.
1: Julio Díaz es el jugador que se está preparando por parte del Sevilla.
0: El centro ahora lo rompe Quique Salas con la cabeza. Balón para Suazo. Suazo que se la deja a Fofana. Fofana que se ha venido a la parte izquierda a recibir. Le dobla Suazo. Se la deja a Agumé. A Agumé que la abre de nuevo para Suazo. Este conecta con Fofana que de cabeza se la vuelve a dejar a Agumé. El cambio de orientación del medio centro. Va a llegar Juan Iglesias en cortito para Alfon. Alfon retrasa para Cochorasvili. El balón de Cocho es bueno para Félix. Ahí está el autor del último tanto para Juan Iglesias. ¡El disparo! Se marcha rozando el palo largo de la portería de Matt Ryan. ¡Ay, Víctor! ¿Cuánto estáis perdonando, Víctor?
2: Sí, y aparte que una jugada trenzada de izquierda a derecha, triangulando. Cocho la deja muy bien para Félix, que bueno, que se lo deja a Juan Iglesias, aquí no ha podido definir. La verdad que tenía presencia de ahí de un central, ¿no? Del Levante, pero está llegando el Sevilla y bueno, está, eso sí, está neutralizando un poquito ahora el Levante en estos minutos, pero o aparece el tercero, ojo, se le puede complicar.
3: Hay cambio en el Sevilla, Noel.
1: Hay cambio en el Sevilla, se marcha Félix Correia, entra Julio Díaz.
0: Mira Isaac, que le puede ganar a Enduqué, y para mí hay falta, y la pita el árbitro. Hay falta de Isaac sobre Enduqué, que se duele en el suelo del tobillo izquierdo. Será balón para el Levante Unión Deportiva. Buen partido de Félix Correia, Víctor, me ha gustado mucho más allá del gol.
2: Sí, va de menos a más, ¿no? Ya la primera semana estaba sin...
0: ¡Uy, pues no es falta! ¡Perdona! ¡Qué error! Se da el propio Enduqué, ¿eh? Se quedaba solo Isaac contra el portero. Fijaros en la imagen, ayudarme, que igual yo la he visto muy rápido, pero se choca con las propias piernas Enduqué.
4: Sí, lo que no. Sí, sí, yo sí he visto la repetición. Lo que no sé, Luco, porque se ve la toma lateral, es como tú dices, si le toca... Isaac,
0: yo tampoco lo he visto.
4: Le toca la pierna y le provoca ese que sea, señora, el mismo.
0: Échale 10 segunditos para atrás en la imagen, hombre.
2: Pero, Luco, yo creo que si hubiera sido solo, Isaac se hubiera quejado, ¿no? Y yo creo que ha sido la pugna de Isaac que yo creo que le ha provocado esa auto.
0: Pues entonces, cremallera. Yo es que la he visto muy rápido, pero claro, cuando me he girado, he visto a Enduqué que se ha chocado contra sus propias piernas, ¿no? Entonces he dicho, uy, cuidado, porque claro, Isaac se quedaba solo delante de Matt Ryan, ¿eh?
3: ¿La protestó alguien abajo, Noel?
1: Nadie.
3: Nada, Luco, entonces cosa tuya, ¿eh?
0: Pues cosa mía. Juan Iglesias, saque de banda, parte derecha. Qué fuerte saca Juan Iglesias. La despeja la defensa de El Levante, Cochorasvili. Alfon la intenta controlar, no puede. Se la quedó la Sagasti. La abertura hacia la parte derecha para un incansable Brugui. Le dobla Jeremy Tolian. Sigue Brugui, va a tener que retrasar ante la presión del Sevilla. Dela para Enduqué. Enduqué para Manu Sánchez. Manu Sánchez que abre para Thiago el golosina Fernández. Ahí está el argentino. La mete por dentro. No es bueno el pase. La va a recuperar. Cuidado del Sevilla. Y falta. Da la ley de la ventaja el árbitro. Ahí va Fofana. Cabalga Fofana. La diagonal de Fofana. Abre hacia la parte izquierda para Julio Díaz. Está solo, puede meter el centro, retrasa para Suazo, ahí está Suazo, el centro al segundo palo, el remate de Isaac, despeja la defensa del Levante y ahora
1: en segunda instancia
0: balón para Matt Ryan. ¿Qué pasa, Noel?
1: Ha cabeceado en su propia portería.
0: Pues sí.
1: Madre mía,
0: oye, no ha cabeceado, no, se la ha cedido.
3: Sí, se la ha jugado, pero
1: primer,
3: bueno, la ha
1: salido. Al igual que el primer gol del Levante.
0: Tú lo hubieras hecho para atrás, Noel.
1: Esta salió bien.
3: Estoy cada vez más Víctor en el barco de Luco con Fofana. Si no es el mejor del partido, poco me falta.
2: Sí, creo que el grado de incidencia que tiene el juego es grandísimo y sobre todo ahí en esos despliegues, ¿no? Esas contras que ha provocado. Creo que ha sido el gran impulsor, ¿no? Ahora mismo del ataque del Sevilla y en defensa le da una consistencia. Se cagume y él, pues... hagan que los equipos no dominen el centro del campo, ¿no? Creo que ha sido un gran fichaje, va a tener mucha influencia y ojito que el Sevilla puede sacar mucha pasta de este jugador, ¿eh?
0: Sí. ¿Cuánta edad tiene? ¿Perdona? Fofana, que no lo tengo yo muy controlado en edad.
3: Ahora te lo digo.
0: Manu Sánchez tira la diagonal. Retrasa para Dela. Dela abriendo hacia la parte derecha.
3: 27 años.
0: Ay, 27, ya es mayor, ya es mayor.
3: Bueno,
0: ya es
3: mayor. Pues le quedan años de fútbol, ¿eh?
0: Sí, pero bueno, ya no puedes pedir tanto como si tuviera 23, 24, 22.
2: Díselo a Enrique Gallego, ¿eh? Que ha marcado hoy.
0: Enrique Gallego, mítico.
3: Le quedan 13 años hasta llegar a los 40 de Enrique Gallego, 6 goles que lleva.
2: Si
3: ya.
2: Los jugadores están en su prime cuando tienen esa edad o más, al final, jovencitos no se enteran de lo que es el juego.
1: Y por cierto, le han mostrado cartulina amarilla a Dani Requena por la acción anterior.
0: Balón largo, largo, largo de Odiseas Blajodimos. Balón que la caza el Levante Unión Deportiva. Va a rechazar la defensa del Levante Unión Deportiva. No me he catado. Madre mía, cómo estoy hoy, ¿eh? No me he catado de que ha salido Dani Requena. ¿Por quién? ¿Por Oriol?
1: Sí, por Oriol Rey.
0: Por Oriol Rey, sí, sí, sí. La juega el Levante. El pase por dentro es malo. No tiene que jugar a eso el Levante Unión Deportiva. A ver, el partido como tal se merece ganarlo el Sevilla. Pero claro, no lo ha rematado. Y cuando lo había rematado, enseguida te ha reaccionado el Levante. Pues esto está como está. Claro. Manu Sánchez. Y al Levante le falta el canto un duro para venirse arriba. En Duque. Luis García está de los nervios. Que por cierto, hemos dicho que Cocho se ha llevado la ovación. No se la ha llevado Luis García, ¿eh? Que cuando ha sido anunciado han habido más pitos que aplausos en el Ciudad de Valencia, Noel.
1: Sí, sí, se ha llevado la tremenda pitada.
0: ¡Mira ahora! ¡Cuidado, Brugué! ¡Odiseas Blajodimos! ¡El rechazo se va a córner! No, saca
1: falta,
0: de portería.
1: Falta de Brugué.
0: Ah, falta de Brugué. No sé si sobre el central o sobre Odiseas Blajodimos. Se cabrea Luis Castro. Y ahí estaba a punto de matarte a la burra el Levante, Víctor.
2: Pues sí, el Levante está haciendo mucho daño en esos centros laterales y ahí hay que, o bien que hacer que no saquen esos centros, o bien estar muy atento como hasta ahora tanto Julio Díaz. Como Julio Díaz, como todos los centrales, ¿no? Ahí está también Suazo, y eso es lo que le queda al Sevilla. Si no logra marcar tercero, hay que fajarse ahí para que no te puedan hacer ninguna ocasión.
3: Aprovecho que lo acaba de mencionar Víctor. Se ha retirado, me parece, ya Enrique Gallego de ese Tenerife-Girona, del que nos perdemos algo o tampoco ahora, Arrutia.
5: Pues no, ha estado el partido parado por tantos cambios, pocas intervenciones de momento de ambos conjuntos, mucho centrocampismo, pocas ocasiones de gol, 76 de partido, seguimos con este empate a 1 en el marcador.
3: Bueno, pues cualquier cosa, estamos en Tenerife, volvemos a la recta final del Ciudad Duco.
0: Mira que yo creo, Víctor, que el tercero no lo vais a marcar, yo no sé si ganaréis, perderéis o empataréis, el tercero creo que no lo vais a marcar y vais a pasarlo un poquito mal, ¿eh? Thiago, el golosina Fernández, el centro al segundo palo, no llega al remate, la va a sacar Quique Salas, que lo está ganando prácticamente todo de cabeza. Brugui por dentro para Olasagasti, este abre hacia la parte derecha, veremos lo que hace el jugador del Levante, la retrasa para Olasagasti, este para Dela, que es un centrocampista más, Iván Romero, el centro de Olasagasti. ¿Cómo ha despejado a córner ahí Alfon? ¿Qué riesgo tenía eso? Será saque de esquina, parte izquierda para el Levante. Ay, ay, ay, ay, ay, ay.
1: El quinto del partido.
0: Si yo fuera aficionado del Sevilla, me estaría ya tomando el tranquimacil.
2: Y se ha metido en bloque bajo, y en bloque bajo va a sufrir mucho. O logra conectar con Fofana o con Isaac.
0: Ya te queda pasarlo mal, Víctor. El centro al segundo palo, remate de Bruy. Lo saca Odiseas Blajodimos. Ahora Fofana se la quiere quedar el Levante. No se lo cree el Levante. Iván Romero a la caza, no puede. Saque de portería para Odiseas Blajodimos. Ahora mismo me pagan 100 euros y no me cambio por un aficionado de corazón del Sevilla, ¿eh?
3: No, no mientas.
0: Por 100 euros no.
4: Es impresionante.
0: Luego, si subes un poquito más.
4: Es impresionante la capacidad de salto que tiene Brugué, ¿eh? Pero impresionante, sí.
3: Tocan,
4: ¿eh?
3: Con a alguien, ¿no? Que parece que tocan a alguien de Sevilla.
4: No, es un remate que no es limpio y por eso lo puede sacar bien el portero del Sevilla, ¿no? Pero con lo bajito que es, tiene una capacidad de salto.
0: Mira, Alfon, a ver si controla. No controla bien, Alfon. Se le va a echar de encima a Manu Sánchez, que termina ganando el balón. Y mira que Alfon a mí me gusta, ¿eh? Me mola mucho este futbolista desde que estaba en el Celta. Mete el cuerpo bien ahí. Juan Iglesias, caballero de mil batallas.
1: Para mí es falta.
0: Para mí no.
3: Por cierto, hubo cartulina para el jugador del Levante, Noel.
1: Perdón.
3: Hubo alguna cartulina para jugador del Levante, ¿no?
1: Sí, para Requena en una jugada anterior.
3: Ah, vale.
0: Ahora se queja del Ciutat. Para mí no había falta, no sé, Víctor, ¿segura?
2: No, yo creo que no. Yo creo que ha hecho muy bien Juan. Ha cubrido la posición del cuerpo, la pelota. Ha salido y muy bien. Y tiene que aparecer en ese momento Alfon y tiene que aparecer Isaac. Yo creo que los cambios del Sevilla no están beneficiando y tienen que aparecer porque si aparecen realmente va a paliar un poquito ese asedio, ¿no?, del Levante.
0: La juega Juan Iglesias con veteranía, tiene espacio para meter el centro. Ahí va el centro al segundo palo. Sale con poderío Matthew Ryan para agarrar el balón largo buscando a Ratkov, el ex de la Lazio, ¿no? Ratkov que controla de espaldas, Ratkov que tiene que retrasar el balón ante la presión del Sevilla. Requena, continúa Requena, se la va a quedar Cochorasvili, no hay falta, dice el colegiado. Balón para Juan Iglesias, retrasa para Castrín para Odisea Blajo. Dimos patadón y tente tieso, ¿qué diría aquel? ¿De dónde sale esa expresión segura, patadón y tente tieso?
4: ¿Cómo?
0: Patadón y tente tieso, esa expresión es del castellano antiguo, ¿no?
4: Pues debe ser.
3: Yo no la he escuchado en mi vida, macho.
4: Debe ser de la de Matías Prats, abuelo, sí, de aquella época.
3: Pero segura, ¿tú la habías escuchado por descartar que se la haya inventado Duco?
4: Sí, claro, ah, vale.
3: Entonces yo soy, me falta
4: Es más, que no te extrañe que alguna vez la haya dicho yo. Que...
3: Vale.
0: Perdona, pero ¿cómo que me la he inventado? Si eso es más famoso que yo qué sé, patadón y tente tieso.
3: No te pega, Luco.
2: Luco tiene cositas, joder, ¿eh?
0: Hombre, patadón y tente tieso, qué bueno, tío. Como por ejemplo.
3: Qué despliegue de vocabulario.
0: Este partido al Sevilla se le va a hacer más largo que un día sin pan. ¿Por qué? Porque yo muchas veces no he comido pan y no me ha pasado nada.
3: Luco, venga, ¿qué letra quieres, Luco? Letra de la RAE.
0: No sé, no, te lo digo porque no sé de dónde vienen algunas cosas. Más algo que un día sin pan. Yo muchas veces no he comido pan por el tema de la dieta y no ha pasado absolutamente nada. Yo he estado bien.
4: Pero eso seguramente viene de la guerra o de la... Ah. Claro.
0: Claro.
3: A ver, esta no era muy difícil.
1: No, a cultura, ¿sabes?, general, a Luco no le preguntes que...
3: Esta última no es muy difícil de cifrar, no, Luco.
1: Efectivamente.
0: Yo me sé todos los ríos de España.
3: Alimento básico, pues cuando faltaba, pues día largo.
0: Yo me sé todos los ríos de España. La juega Thiago el golosina Fernández por dentro para Iván Romero, que la toca de taconcito. Qué bien para Dani Requena, abriendo este para Brugui hacia la parte derecha. Y qué miedo si fuera del Sevilla el centro. Lo va a sacar Cochorasvili, rechace. Le queda Thiago el remate, lo va a sacar la defensa del Sevilla. Isaac como puede. Yo no sé cómo ha despejado ese balón, pero el balón sigue siendo para el Levante. 83. Ay, Luis García ni se lo cree.
3: Le pega a Cocho, creo.
4: Por cierto, no acabo de entender. Entiendo que viene de varias cosas, pero las pitadas tan ostensibles a Luis García en el Ciudad de Valencia no las entiendo.
0: Mira, Iván Romero. ¡Ay! El balón sigue. ¿Ahora fuera de juego o falta? Falta sobre Suazo. Se queja el Ciudad de Valencia entero. Qué bien os viene este respiro, Víctor.
2: Sí, la verdad que a Isa Iván le ha dado un poquito y Suazo, como para ser un poquillo perro viejo, ha conseguido parar el partido un minutillo. Pero, Luco, bendito sufrimiento, ganando 1-2, porque el año pasado esto sí que era un drama. Y yo creo que en esa situación el Sevilla, bien defensivamente y tal, bueno, que pasen los minutos y que defensivamente le hagan lo menos posible, ¿eh?
1: Tarjeta amarilla, por cierto, a Alfon en la jugada anterior.
0: Odiseas Blajo, dimos. Balón largo. La intenta quebecear Alfon, no llega. Tampoco lo hace Agumé. Balón al cielo de Valencia. Cochorasvili que la intenta controlar, lo hace bien, mete el cuerpo. Se la queda. El mediocentro del Sevilla, se va Fofana, le agarran pero no pueden con él. Sigue Fofana dentro del área, el disparo, rebota en la defensa del Levante. Se la queda Matthew Ryan. Y ojo ahora porque viene la contra, Juan Iglesias intenta cortarla, no puede. Va a venir Castrín y la ayuda, lo consigue Andrés Castrín, que la mete hacia la parte derecha para Alfon. Ahí está el 7, se intenta marchar de su par, no puede. Le da un manotazo en la cara a Manu Sánchez. Pitan falta, pide la grada la tarjeta amarilla. y dice el colegiado que aquí no hay nada, Noel.
1: Es que si hay manotazo en la cara, ¿qué significa un manotazo en la cara?
2: No sé. Bueno, amarilla. Pues
3: depende de la intensidad y claro, de la intencionalidad.
0: Esta liga es...
1: Y es la segunda.
0: Esta liga es poco previsible. Manotazo en la cara, estirón de pelo. Nunca sabes, nunca sabes. Es que... La juega el Levante.
2: Y Requena. Le ha tocado un poquito la carita, ¿eh? Yo no sé si ha sido intencionado, ¿no?
0: Dani Requena. Retrasando para Olasagasti. La deja pasar Olasagasti en Duque. Se prepara Uridi. Abriendo ahora para Thiago Fernández el golosina.
3: Es que no, te encanta lo de golosina.
0: Me apasiona. Ahora cuidado al robo de Juan Iglesias, que es bueno. Tiene por delante Isaac. Sigue Juan Iglesias, lo frena bien en el repliegue la defensa del Levante. Juan Iglesias que sale con un pase a Alfon. Llega antes Manu Sánchez, que retrasa a Matthew Ryan. Estoy deseándola que la toque Thiago para decir el golosina.
3: Me he dado cuenta, ejemplo,
0: es que además me recreo, el golosina.
1: Ejemplo, Marcos, es como, por ejemplo, la madre de Morales está orgullosísima como Luco, porque es el único que nombra Nogales, que es el segundo apellido. Vaya, el único periodista del mundo.
3: Es como la gente que le pone apellidos a los equipos, que dice el nombre completo siempre.
1: Sí, sí, sí.
3: ¿Qué pasa con el golosina?
0: Hoy ha debutado Morales con el Oviedo, ¿no?
3: Sí. Ha estado bien, ¿eh? Ha salido en el 60 y pico.
0: Buenos minutitos.
3: Ha ganado el Oviedo al líder.
0: Podrá la gente caerle mejor o peor.
3: Ha salido un contexto complicado, ¿eh?
0: Pero buen futbolista es.
3: Iba 2-1, estaba apretado.
0: Ahora Fofana la falta sobre el 24 del Sevilla, que hoy ese hombre va a dormir tranquilo, ¿eh? Fofana hoy se puede ir tranquilamente ahí a Sevilla a dormir, pero bien a gusto. Falta a favor de el Sevilla y esto obviamente aquí van a estrujar el cronómetro a más no poder. Hay cambio, Noel Rodilla en el Sevilla.
1: Va a entrar Guridi y se marcha un ex del Levante. Aplausos de todo el Ciutat. Cochorasvili también aplaude. Se toca el corazón, se toca el pecho. Se marcha Cochorasvili. Y el propio Luis García le dice, aplaude el aficionado del Levante.
3: Vaya ovación, ¿eh?
1: Sí.
3: Con el equipo perdiendo...
0: Hombre, pero el Cochorasvili le ha dado mucho al Levante.
3: Sí, Juan Iglesias. Sí, pero bueno, que el contexto es, te quedan tres, sales caminando y tu equipo está palpando.
4: Y estas son las cosas que te digo que no entiendo. Cochorasvili me parece muy bien que lo ovacionen, pero que le pites a Luis García de la manera que le pitas, porque Luis García sí que le dio al Levante en un momento dado que no se esperaba.
0: A ver, Luis García no quiso venir al Levante cuando...
4: Ya, pero eso no es motivo para pegar una pitada.
3: Yo estoy de acuerdo con Segura.
4: Tienes que acordarte... Tienes que acordar de cuando el Levante no se lo creía nadie y subió al equipo. Cuando era un equipo para mantenerse en la categoría.
0: El
4: año del centenario, por cierto.
0: Van a saltar al terreno de juego por parte del Levante, Noel, preparados. Dos chavales.
1: Paco Cortés y Nacho Pérez.
0: El balón dentro del área... Lo caza Fofana, retrasa Fofana, balón para el Sevilla, lo saca para Agumé, el centro de Agumé, si tiene que rematar Alfon, yo ya me bajo del barco. El disparo de Juan Iglesias, directamente a la horchatería, Daniel. Será saque de portería para Matt Ryan.
4: No acabo de entender muy bien los cambios en el minuto 90.
1: Yo tampoco.
0: Pues el chaval, ¿no?
1: Mira, se marcha.
4: Hombre, si te van a dar 12 minutos de prolongación, bien, pero...
1: No, tiene que... Se marcha Toljan y Olasa, entra Nacho Pérez y Paco Cortés.
0: No sé, dos chavales.
3: No sé cuánto harán de prolongación, pero poco no debería, ¿no?
4: Pero bueno, ponte que da 6 minutos, que es lo que puede dar.
3: Sí, yo creo
4: mucho.
3: Que mínimo, ¿eh? Las lesiones hemos estado un buen rato parados, ¿eh?
4: Mínimo,
3: hemos
4: estado
3: por lo menos
4: pero...
3: casi 3 minutos, ¿eh? Entre lesión y cambio.
0: Yo os voy a decir una cosa. Yo no sé qué pasará. Ojalá el Levante se quede en primera, porque lo deseo y mucho. Pero si se vuelve a quedar en primera el Levante, lo de Luis Castro es... ¡Qué mérito, tío! ¡Qué mérito! De verdad. O sea, una plantilla que lucha, que cree, que tiene esa vitalidad hasta el final.
1: 8 minutos.
0: Pero es que de calidad va muy justa, ¿eh? Muy, muy justa. O al menos de experiencia en primera división. Ahora Nacho Pérez y Paco Cortés, ¿eh? Que Nacho Pérez igual dentro de 2 años es... no lo sé.

0: Noel.
1: Sí, amarilla para un jugador del Sevilla.
0: Creo que es Isaac.
1: Amarilla para Isaac, sí.
0: Que ha agarrado ahí con toda la intención del mundo.
2: Y lo hizo bien, para mí, en el minuto en el que está.
3: Tiene muchas amarillas de ese tipo y algunas se debería de guardar e intentar rebanar con el pie en vez de agarrar, ¿no?
0: Odiseas Blas, jodimos de puños. Dani Requena intenta conectar con su compañero. Sigue Dani Requena. El balón que le cae a Paco Cortés. Mete el pie, un defensa de... ¡Ojo, gol! ¡No!

0: ese balón. Le cae casi sin querer a Adela. Y el disparo perfecto, rozando el palo izquierdo de la portería de Odiseas Blajodimos. Termina besando las redes de la portería del Sevilla. Marca el Levante, que lo estaba buscando en los últimos minutos del partido. Marca el empate y cuidado que todavía queda tiempo. Levante 2, Sevilla 2 en el Ciutat.
1: Pero qué manera de golpear el balón, es que hay goles que son pura potencia, ¿eh? Otros son pura imaginación y otros nos recuerdan que siempre hay una manera diferente de hacer las cosas. Hay muchas maneras de marcar un gol y otra manera de entender la energía. Cambia tu luz, Aníbal, la primera neoenergética. ¿Qué hacen los banquillos y qué hace el Ciutat, Noel?
2: Se viene arriba todo el Ciutat de Valencia, no podía ser de otra manera que Levante intentando arañar puntos, manteniendo viva la condición.
0: ¡Ojo al Sevilla! ¡Parte izquierda, Guridi! ¡Pero qué bien! ¿Quién era ese? ¡Era Iván Romero! ¡Defendiendo tremendo! ¡Cómo ha metido el pie para evitar un gol cantado del Sevilla, Guridi!
1: Uf, luego comentamos todo que hay córner, ¿verdad, Luco?
0: En el 93 a favor del Sevilla, que el lunes más tontorrón. ¿Vosotros os creíais que os ibais a ir a dormir pronto? ¡Ay, ay, ay, ay, ay! Parte izquierda, córner para el Sevilla. Puede pasar de todo, esto no se ha terminado. Ahí va el centro directamente al segundo palo. ¡Llega más Ryan! Y le va a poner rápido. Cuidado a la contra. Cuidado que va el Levante. Ahí está solo Brugui. El balón va hacia Brugui. El repliegue no hay fuera de juego de Julio Díaz. Sigue Brugui. Continúa Brugui. ¡Qué bien! El repliegue del Sevilla para robarle el balón. ¡Qué mal le han venido los cambios al Sevilla, eh! ¡Qué mal le han venido los cambios al Sevilla! La juega el Levante. Thiago el golosina Fernández, parte izquierda. Ahí va el centro directamente a Odiseas Blajodimos, Víctor. Le han venido mejor los cambios al Levante que al Sevilla, ¿eh?
3: Sí, porque ya te digo, ni Alfon, ni Isaac, incluso Aragurini no se han metido en el partido. Si Isaac y Alfon hubieran, con Fofaná, que estaba muy bien, ver neutralizado algunos de los ataques del Levante, alguna contra, pues otro gallo cantaría y no estaríamos lamentando.
0: Ojo,
3: ahora
0: el Fofana dos. Para Isaac, le doblan a Isaac el disparo de Isaac, gol. ¡Gol! ¡No me lo creo! ¡Qué partido! Ahora lo contamos, están saltando objetos. Cuidado que están saltando objetos.
4: ¿Por qué ha mandado a
0: caldear
4: a la gente?
0: De Isaac, ahora lo contamos todo. Fofana para Isaac, le doblaba Julio Díaz. Decidió disparar desde fuera del área y saca el palo largo de Matt Ryan. Un zambombazo tremendo que logra besar las redes de la portería de Matt Ryan. Marca el tercero el Sevilla en el 95. Los aficionados que están lanzando objetos se pueden ir a sus casas. Se lía Noel, se lía en la grada. Visitante, cuidado que hay aficionados del Sevilla yéndose a por los del Levante, por favor, pero ¿qué pasa en la cabeza de algunos, Noel?
1: Ahora lo contamos, espérate un segundo, Noel, porque es que esto cambia esquemas, ¿eh? Hay goles que cambian esquemas, jugadas que...
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7 de la tarde y 6 minutos arrancando ya nuestro tiempo de opinión, de análisis, de debate, nuestra tertulia sin complejos, haciendo amigos aquí en el Radio Almería, en el 89.5 Almería Capital y Zona Metropolitana, 103.4 Poniente y Campo de Níjar, 96.8 Levante y Almanzora y en el Radio Almería.com. 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Y tenemos presencia en todas las redes sociales. ¿Cómo están nuestras redes sociales? ¿Cómo están creciendo nuestras redes sociales? 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Brutal. 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Y además te damos programas en Almería Televisión, la televisión local de Almería, de 9 a 11, esa franja prime time de la noche, pues es prácticamente entera nuestra. 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Hoy es viernes 9 de octubre y, bueno, está España. Como quiere Pedro I el falso, Pedro Chapote, Pedro Amboto. Como quiere el partido sanchista trolero y entre español el partido de Chapote. Como quiere el socialismo y como quiere la izquierda que esté España. Dividida, enfrentada, violenta, enfadados unos con otros. ¿Por qué? Pues hombre, porque el socialismo y la izquierda son sinónimo de ruina, de degradación económica, social y también intelectual y moral. Son sinónimos de desastre. Claro, así es difícil ganar unas elecciones. Ahora ya, si a esas señas de identidad le incorporas motivos para la división, decimos, mire usted, vótanos a nosotros porque los otros son rubios y a ti no te gustan los rubios, porque los otros son fascistas, son franquistas, son xenófobos, odian a la mujer, aunque tengan mujer, hijas, madre. Ellos van introduciendo. Son propietarios. Son inquilinos, o sea, son caseros. Pues entonces vas introduciendo motivos para que la gente se odie entre sí y creas enemigos artificiales que nunca han sido enemigos de nadie, pero pues ahora lo son. Y entonces, claro, pues resulta que ahí hay una playa de imbéciles llamando facha a todo el mundo, incluido a mí, sin tener ni puñetera idea de lo que significa facha. Pero como son retrasados, como son lelos, como son memos, como son melones de invierno, como son simplones de la vida, pues les ha convencido a la izquierda de que tienen que ir en contra de los fachas, que no saben lo que son. Pero ellos darían la vida ahora por defenderse de los fachas. Ahora bien, no se defienden de los que les han subido los impuestos hasta convertirlos en pobres, de los que han provocado con sus subidas de los costes de todo que ya no lleguen a fin de mes, que ya no puedan comprarse ni alquilar una vivienda, contra los que nos están invadiendo el país de extranjeros que no tienen con qué sustentarse y, por tanto, pues vienen a sumar miseria. Porque si vinieran a trabajar, si hubiera trabajo para ellos o tuvieran cualificación para ello, pues serían muy bienvenidos, por lo menos por mi parte, pero no en estas circunstancias. Tampoco se enfrentan contra los etarras, contra los independentistas, contra los golpistas, contra los malversadores, contra los chorizos, contra los que tienen dinero para pasar una vaca. Contra esos no, porque la izquierda les ha recocido el cerebro. Dos mensajes muy importantes. El primero, estamos hablando mucho de las elecciones, y es importante. Nos jugamos mucho, no, nos jugamos todo en esas elecciones del 29N. Pero antes hay una cita también muy importante, que es la cita de la huelga general. Y en esa huelga general también nos jugamos mucho. De hecho, esa huelga general, permíteme que te lo diga, tiene que ser la primera bofetada para todos estos sinvergüenzas que están tratando de instrumentalizarlo todo, incluida a la pobre Mari Carmen, para que se mantenga la izquierda en el poder. Ese día, todos tenemos que ir a trabajar. Incluso hasta si estamos enfadados con nuestro jefe. Hay que dejar eso para otro momento.
Incluso aunque no nos guste el sistema, incluso aunque encontremos motivos para ir a la huelga, hay que ir a trabajar. ¿Por qué? Porque, insisto, ese día nos jugamos mucho. Y un fracaso estrepitoso de esa huelga es una bofetada en la cara de todos esos que nos están arruinando la vida. Y la izquierda, por cierto, segundo mensaje importante, ya se ha lanzado a tumba abierta, se ha quitado la careta una vez más. Ya hemos visto a Irene Montero, a Jone Belarra, a Izquierda Unida, decir que a Mari Carmen la han asesinado. Y es verdad. Bueno, un asesinato no, porque eso es un término jurídico que está muy concretamente definido. Y aquí no ha habido ningún asesinato. Pero el que Mari Carmen haya muerto tiene mucho que ver con que la izquierda, ¿os acordáis de un videoblog que publiqué la semana pasada?, la haya convertido en bandera. Porque si Mari Carmen, con 87 años, en el momento de tener que abandonar su casa porque no estaba dispuesto a pagar el precio que la ley autorizaba a los dueños a ponerle, y es que la gente normalmente queremos hacer valer nuestro derecho y nuestros valores, y esa casa no valía 500 euros al mes, pues si en ese momento la izquierda hubiera dejado en paz a Mari Carmen y Mari Carmen hubiera aceptado las soluciones habitacionales, qué término más horrible, que le ofrecían el Ayuntamiento a la Comunidad de Madrid, no sé si Mari Carmen estaría viva, pero desde luego que su salud hubiera estado menos afectada y más tranquila. Así que efectivamente, si queréis hablar de asesinato, os lo compro. Aunque es evidente que no ha habido un asesinato. Os lo compro porque vosotros habéis sido los culpables. Los que no respetáis a nada ni a nadie. Los que os aprovecháis de cualquiera en vuestro propio beneficio. Incluso de una vieja de 87 años. Incluso de una persona que acaba de fallecer. 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Y podemos hacer este programa que arrancamos.

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Ya tiene el partido sanchista, tonelero y antiespañol, el partido de Chapote y de Amboto, el partido del pucherazo, el escenario que perseguía, el escenario de españoles enfrentados unos con otros. Pedro Chapote lo ha conseguido. Lo ha conseguido ahora, y ya lo había conseguido otras veces, en ocasiones enfrentados por ser rojos o azules, franquistas o republicanos, ricos o pobres, nacionales o independentistas, proetarras o contrarios a la ETA, empleados o empleadores, y ahora también caseros o inquilinos, como podría haber sido rubios contra morenos, altos contra bajos o gordos contra flacos. Es su única aportación a este país, la división. La división como no se había vivido desde 1939, fecha en la que acabó la Guerra Civil. Su predecesor, Zapatero el joyero, el Collares, ya había sentado las bases para recuperar la Guerra Civil, y él no es que haya continuado con la tarea, sino que la ha llevado al extremo de convertirnos en enemigos unos de otros. Esta gentuza inútil e improductiva que siempre acaba llevando a la ruina todo lo que tocan, la izquierda, me refiero, necesita enfrentar a la ciudadanía para, colocándose del lado de uno de los bandos, tratar de sacar partido en Río Revuelto. Y eso y el pucherazo, que también lo necesitan, porque el pucherazo es su arma fundamental para acceder al poder, sobre todo en lugares donde la sociedad tiene algo de memoria. Lo practicaron varias veces en diferentes formatos durante la República, para empezar, para proclamarla, a raíz de unas elecciones municipales que no plebiscitarias, en las que el triunfo correspondió en realidad a los partidos monárquicos. Y lo repitieron luego en el referéndum de autonomía en Almería, y en 2004 con el 11M, y por supuesto en las generales de 2023, en las que el triunfo era evidente en favor del PP, pero insólitamente terminó produciéndose un resultado en el que los pactos antinatura con etarras, golpistas y también independentistas de derechas le permitió seguir gobernando. Antes, el propio Pedro I el Falso había practicado 3 pucherazos internos en su partido. El más sonado, el que le otorgó la victoria sobre una Susana Díaz desaforada que no se atrevía a contar esa noche lo que sabía a ciencia cierta, tras aparecer urnas tras cortinillas en manos de ese querubín llamado Koldo. Y ahora se prepara para un nuevo pucherazo con correos controlado por sus amigos para habrá que ver qué estrategia de falseamiento de los sufragios por correo. Con la ley de nietos pervirtiendo el propio censo, con el caso Mari Carmen instrumentalizando en su favor a pesar de que la pobre señora ya no esté entre nosotros. Con la perroflautada de cerebros requemados siendo utilizada por sus asesores y con los sindicatos convocando huelgas ilegales contra la oposición. Sinceramente, yo creo que no le va a salir, que no le va a dar, pero no nos cabe duda a ninguno de que lo va a intentar, por la sencilla razón de que en su cabeza el fin siempre justifica los medios que pueden ser Venezuela, ETA, los golpistas, Marruecos, los sindicatos o Mari Carmen. Hemos de estar preparados y dispuestos a la lucha, porque él y la borregada que lo sigue sí lo están, venga lo que venga.

0: Esto que está sonando en la sintonía del Minuto Musical de Radio Almería en el día de hoy es Los Piratas y se titula Promesas que no valen. Porque bueno, hoy nos hemos encontrado, es que es imposible dar abasto con toda la producción de noticias absolutamente desastrosas y abracadabrantes que ofrece siempre este gobierno y la izquierda en general. Bueno, pues hoy nos hemos encontrado con que el ministro de Transportes ha salido a la palestra. Tiene que salir mucho el ministro de Transportes porque es una máquina de destruir votos de la izquierda y del partido sanchista. Para decir, para reconocer que no tienen los instrumentos para resolver el problema de la vivienda y que por eso han convocado elecciones. Hombre, pues podían haberse dado cuenta un poco antes, ¿eh? Porque llevan 8 años gobernando y ahora es cuando convocan elecciones porque, según reconoce, no tienen herramientas para resolver el problema de la vivienda. Algunos, no te lo vas a creer, Óscar, algunos ya lo sabíamos hace tiempo. Más que nada porque como en 8 años no habéis hecho absolutamente nada para solucionar el problema de la vivienda, pues hombre, parecía evidente que o no tenéis las herramientas o se importa un pepino el problema de la vivienda. ¡José Montaño! Buenas tardes.
1: ¿Qué tal? Muy buenas, Víctor.
0: Alegrándome, ¿eh? Alegrándome mucho.
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0: Bueno, está por aquí con nosotros Andrés Repullo. ¿Qué tal? Buenas tardes.
2: Muy buenas tardes, Víctor. Permíteme que te haga una pregunta. ¿Has visto y oído la entrevista a Ramón Fernández Pacheco que han hecho nuestros intrépidos locutores de Radio Spapro?
0: La verdad que no, pero...
2: ¿Ya tienes tarea para este fin de semana?
0: Eso te iba a decir. Tengo tarea para el fin de semana porque hay que oírla, claro, evidentemente. Estuvo con Ramón el miércoles en Madrid. Ajá. Mira, no me acordé de hablarle. ¿Cuándo se hizo la entrevista?
2: La hicimos, si no recuerdo mal, el martes.
0: El martes. Justo antes de irse de Madrid a Madrid. Juan Torrijos, buenas tardes.
3: Hola, buenas tardes.
0: ¿Qué pasa? ¿Qué serio estás?
3: Pues nada, aquí estaba.
0: ¿Hemos levantado la siesta?
3: No, llevo ya un rato escribiendo. Te estaba escuchando toda la introducción que nos ha hecho. Y pienso que te has dejado algunas cosas sin decir.
0: Si quieres, empiezo de nuevo, ¿eh?
3: No, ya, si es que hay tanto de lo que podemos hablar que uno se queda realmente asustado ante lo que estamos oyendo estos días, porque bueno, yo lo de la señora de esa de Más Madrid diciendo que no va a haber paz en las calles, para mí eso es una confrontación increíble. ¿Qué quiere esta señora? ¿Que salgamos a la calle tirándonos piedras los unos a los otros? ¿O que saquemos las espadas, las pistolas, las navajas de Albacete? ¿Qué es lo que está buscando esta señora? Porque da la impresión que eso es lo que quiere la izquierda, que salgamos a la calle a darnos de hostias. Hombre, yo creo que esta mujer tenía que haber pensado un poco lo que estaba diciendo.
0: Si es que lo habrá pensado. Es que, claro, tú eres muy generoso y crees que la mata da para más, pero es que lo ha pensado.
3: No da para más, ¿verdad?
0: No.
3: Pues es una pena, porque ciertamente, ahora que nosotros íbamos caminando hacia un 29 de noviembre con la esperanza y con la ilusión, lo que no puede ser es que vengan estos salvajes a intentar cortarnos, yo qué sé, las piernas, las manos o las ganas de votar. ¿Qué es lo que creo que están intentando hacer de todas a todas, ¿eh? Es increíble, tú estabas diciendo lo de Bolaños. Yo que escuchaba el otro día a la señora que manda en el Sol de Andalucía y me quedaba alucinado. O sea, que es verdad. O sea, que los sindicatos que pagamos entre todos, no es solamente el gobierno central. Hay que decirle también a Juanma Moreno que a ver cuando se le quitan las subvenciones a los sindicatos. Correcto. Dicen que le hacen una huelga a la oposición. Toma. Por no decir otra cosa.
0: Yo quiero hablar de sindicatos hoy. Vamos a hablar de sindicatos. Leo Tortosa, ¿qué tal? Muy buenas.
4: Buenas tardes. Hoy yo sí vengo indignadísimo, muy indignado. Hombre, me da igual hasta el tiempo. Fíjate lo que te digo, Torrijos. Sí, sí. Mira, te voy a decir una cosa. Yo me quiero morir de mayor como la Mari Carmen, con 87 años, por lo menos. De viejo. Me quiero morir de viejo como ella. Aquí el único asesino en tentativa y el único que ha intentado asesinar a alguien es el presidente del gobierno, a una jueza. Eso ya me parece la noticia de la semana a mí. Que tengamos un presidente de gobierno asesino en tentativa legalmente.
2: Presuntamente.
4: No, bueno, en tentativa. Es
3: no
4: así.
3: Solamente creo que esa es la noticia de la semana. Yo creo que esa es la noticia de todos los últimos años, de los 8 años.
4: Me parece que ya se ha cruzado, Torrijos, una línea ya sí es necesario decir que el cáncer de la sociedad es el socialismo y la metástasis son los sindicatos. No se puede más.
0: De hecho, lleváis razón los dos. Ayer, fíjate que hemos incorporado esta semana a dos tertulianos que me parecen top, que son Luis Rogelio Rodríguez Comendador y Rafael Tapia. Y Rafael Tapia se marchaba ayer de aquí del estudio y me dijo, nada más salir, joder, no hemos hablado de lo de la juez. Y digo, y es verdad. Y es increíble que no hayamos hablado de eso cuando es, seguramente, como dice Torrijos, la noticia de la semana.
4: Yo estoy alucinando.
0: Juan José Tonda, buenas tardes.
5: Hola, buenas tardes.
6: Hombre Tonda, ¿cuánto tiempo?
5: Hombre Torrijos, un saludo.
6: Alegro de saludarte.
5: Sí, es verdad, hace tiempo no habíamos coincidido, oye.
6: ¿Qué no te trae Víctor para que tú y yo podamos darle pues, caña?
5: No coincidimos. Y además hoy vengo en plan cañero, porque hay caña hoy para la derecha, para la izquierda.
0: Torrijos siempre encuentra algún motivo para que me salpique a mí.
5: No, es que estamos ya un poco hasta los, ¿cómo se llamaba aquello? Hasta el cimborrio, ¿no? A mí lo que me extraña, y supongo que a ti, Torrijos, te pasará igual, te extraña que se extrañen estos jovenzuelos, ¿no? Estos jovenzuelos que ojalá me pudieran llamar jovenzuelos, ¿no? Estos jovenzuelos se extrañan de esta izquierda. No sé si alguna vez hubo alguna izquierda, supongo que en algunos sitios hubo una izquierda socialdemócrata que hasta fue positiva en su momento, pero esto...
0: Yo no la conozco. No, yo... Y he estudiado mucha historia. Hombre, y no la conozco.
5: No, a ver si me entiendes, ¿no? A mí también me resulta muy difícil encontrarla, pero desde luego esta es lo peor de lo peor y hará lo que haga falta. Y efectivamente quieren guerra. Ellos quieren guerra, lo han hecho muchas veces, están hartos de hacerlo, también falsificaron las elecciones del 36, hay dos tesis doctorales que lo demuestran,
2: un libro.
5: La del Frente Popular, y ellos harán lo que haga falta, ellos saben que así por las buenas se van a caer, y harán lo que haga falta, la guerra civil, ellos piensan como una guerra civil, ellos entienden la cosa como una guerra civil, entonces a mí de verdad, sinceramente, no me extraña de que todavía les extrañe. También habrá luego para la derecha, tranquilo.
0: Montaño, mensajito.
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0: Bueno, fijaos que alguien ha hablado de sindicatos hace un momento y yo quiero, que todos los días voy a dar el mensaje de lo importante que es ir a votar el día 29 de noviembre. Nos jugamos todo, seguramente hasta la vida. Pero como eso viene después, yo quiero centrarme en la huelga general. Esta huelga general ilegal, convocada contra la oposición, sin ningún motivo laboral detrás, convocada el mismo día que se convocaron elecciones, convocada por dos organizaciones que hoy por hoy son dos brazos armados del PSOE, como Comisiones Obreras y UGT, que lo ha sido siempre, pues esa huelga general es una magnífica oportunidad de repullo para darle una bofetada democrática a toda la izquierda. Es decir, tú convocas huelga, pues nosotros vamos a trabajar más que nunca. Yo ese día, ya lo he anunciado, voy a llegar a la radio a las 7 de la mañana. Y además voy a abrir las puertas y hasta que lleguen el resto de compañeros estaré aquí solo, por si acaso viene algún piquete, que les explicaré cómo funciona esto. Es decir, creo que es una magnífica oportunidad que tenemos.
2: Bueno, Víctor, tú lo has dicho todo, la verdad. Yo creo, y es el pulso que yo noto en la gente que me rodea, que por supuesto nadie se va a sumar a esa estúpida huelga. Uh-huh. Yo creo que son ya, o sea, los sindicatos son, pues, como bien has dicho, son un brazo armado de la izquierda que ya no tiene ningún predicamento en la sociedad. Solamente se afilia quien por interés de algún tipo en un momento puntual de su vida pueden afiliarse y, por supuesto, a los vividores que se han pegado a la tetilla del sindicato a vivir de lo público sin dar un palo al agua. Yo les vaticino, igual que tú, un fracaso estrepitoso. Y espero que esto sirva, y aquí vamos a pegarle un tironcito de orejas, como ha apuntado ya Tonda, a los gobiernos autonómicos del Partido Popular, que esto sirva para cortar cualquier tipo de financiación a estos instrumentos de Pedro Sánchez para destruir al Partido Popular y a Vox y a que no lleguen jamás al gobierno. Tiene que haber una reacción por parte de los gobiernos autonómicos cortando la financiación de cuajo. Esta gente, no podemos darle ni un duro más del erario público. Nada. Que se financie, si pueden, ni cursos ni nada por el estilo, ni otro tipo de fuente alternativa. Si puede, que se financie de su de la gente que está sindicada.
4: Como es en todo el resto de países de la Unión Europea.
3: Yo creo que estoy convencido de que va a ser un fracaso la huelga, ¿eh? Uh-huh. Yo no veo a la gente dispuesta a salir a la calle a defender a unos sindicatos que no han hecho absolutamente nada durante los últimos 8 años. Hombre, eso no quiere decir que en Madrid habrá una manifestación importante, porque hay mucha gente del PSOE y de Más Madrid y de Izquierda Unida, pero en ciudades como la nuestra, ¿tú crees que más de 200 personas van a salir a la calle? No, van a salir los 4 militantes del Partido Socialista y los 4 liberados. ¿Tú crees que alguien va a dejar de ir a trabajar ese día, que no le paguen ese día por no ir a trabajar, para defender a unos señores que vienen al cabo de 8 años a montarle una huelga a la oposición? Pero si es que eso no tiene ningún sentido. En ninguna cabeza puede caber que alguien pueda seguir esa... Pero además, es que tú ves... Cecilia ha dicho que no. Ellos mismos han dicho que quitan todas las huelgas que tenían previstas en Sanidad, en Hacienda. En Ceuta les acaban de decir la propia UGT y el propio Comisiones Obreras que ellos no participan en la Ceuta. Pero hombre, en la huelga, perdón. Por lo tanto, sabéis que quedado solos con Meganba. Si es que os habéis quedado solos, le estáis haciendo un favor a vuestro jefe y os vamos a pegar una hostia en la cara a los dos. Vamos, tremenda. Yo estoy convencido.
4: Torrijos, no sé hasta qué punto. Hay mucho voto cautivo, mucho voto comprado, mucho. Está la cosa que ojalá. A ver,
3: lo de votar es otra cosa.
4: No, pero en la calle igual, o sea, a ver.
3: Sí, pero lo de salir a la calle un día a una huelga general. Una huelga general, que es que parece que estos de los sindicatos no saben lo que es hacer una huelga general. Aquí no se ha hecho una huelga general desde los tiempos, hace lo menos 12 años que se hizo una huelga general a Rajoy. Sí. Y no fue un éxito, acordaros. Sí, y es ahora que no tiene ningún sentido.
4: Pero sí, vamos a ver, ¿qué es la huelga general, Torrijos? ¿Qué éxito va a tener? Si la huelga general es utilizar a 4 cutres come gambas, como tú dices, y a 4 chumas asquerosas para que le hagan la cortina de humo al PSOE y a Sánchez. Porque lo van a imputar por financiación ilegal, a su mujer, a él incluso, siguen los procesos judiciales, y esto es ya como romper, rizar el rizo en las cortinas de humo, y es lo que quiere, implicar a todos los payasos que hay en la Puerta del Sol y los 20 idiotas que hay aquí en el Paseo de Almería, para nada, para que le hagan ruido, para tapar toda su porquería. Nada más, si eso es la huelga general, no existe ninguna huelga general. Evidentemente que no tiene ningún sentido. El único sentido que tiene Torrijos es ese, es tapar.
3: Ya, pero esa gente que está en la Puerta del Sol, no nos olvidemos que no son obreros, no es gente que trabaje. No es como Víctor, que se va a levantar a las 7 de la mañana y va a abrir la puerta. No, esa gente no va a hacer absolutamente nada a favor de la huelga general, ni en contra, porque no pueden hacerla. Pero las empresas van a abrir. ¿Tú crees que las empresas van a cerrar? Las empresas no van a cerrar. Y nadie se va a atrever a no ir a trabajar ese día. Oh, yo estoy tan convencido, como que no estoy tan seguro de que el día 29 de noviembre tengamos un éxito absoluto por parte de aquellos que queremos la democracia y que no queremos el odio en las calles, ni las piedras.
4: El odio es que no te dejen ganarte la vida, que te roben a manos llenas. Ese es el odio, ya está bien, hombre. Yo, igual que dice Víctor, levantaré la persiana de mi negocio ese día como todos los días. Y si viene alguien, a molestar, y si viene alguien a intentar interferir en mi labor o en la labor de mi negocio, ese, el siguiente sitio donde va es al hospital. Lo tengo clarísimo.
5: Es defender.
4: No, totalmente. No, y, sí. Lo digo muy claro y es así.
5: Sí. Es que hay que defenderse ya. Hombre, por supuesto, la huelga no es evidente que va a ser un fracaso. Ahora, también es evidente que como es un acto más de este montaje de teatro, de calentar el ambiente, que es lo que necesita este señor para sus elecciones, pues los 4 chalados van a estar jodiendo, van a estar fastidiando. Es verdad, por ejemplo, a lo mejor que los chavales de los institutos van por juerga, porque además, curiosamente, esos chavales van a votar a Vox, son de Vox mayoritariamente. Es muy curioso, pero bueno, van a la juerga. Yo soy el profesor de mi vida y eso es lo que hay. Y es evidente que va a haber 4 piquetes y tal. ¿Quiénes son? Pues los 200 de siempre. Mira, estos del paseo y tal. Fijaros que siempre son los mismos.
7: Daros cuenta en los periódicos, las fotografías de todos los actos, todas las manifestaciones y todas las cosas, cuando salen a defender el Palacio Góngora, que era una mierda.
8: Pero si
7: fachada,
8: son unos payasos. Son unos payasos.
7: Pero siempre son los mismos. Son unos payasos.
8: Que es que no, es, no, es para ir allí a coger y no mañana a las 10 de la mañana, según la normativa municipal, ellos no, no pueden estar ahí, pero yo sí puedo tocar una bocina. No, y bueno, ponerle la bocina y decirle, no, a tu padre no le da vergüenza verte aquí, en serio.
2: Pero daros cuenta que el éxito de Pedro Sánchez convocando...
5: Es que hablemos de esto, ¿verdad?
2: Directamente, es que hablemos precisamente de eso, que no recordemos que una parte de nuestro territorio está ahora mismo invadida por una fuerza extranjera, donde había militar infiltrado dentro de esa presunta población inmigrante que venía huyendo de Dios sabe qué, que cada vez se destape más ese pucherazo del año 23, la información que ha salido hoy acerca de que se podía votar sin identificarse ni con tu DNI, ni siquiera con tu DNI digital. Correcto. Sino simplemente a través de mostrar una fotografía en tu teléfono, que no se hable pues de que se está preparando un pucherazo igualmente para este año con esa ley de nietos, con ese pulso que está echando la abogacía del Estado al Tribunal Supremo y que luego, por supuesto, tiene la bala guardada del Tribunal Constitucional, etcétera, etcétera, etcétera. Nos están desviando la atención.
8: Sí. Pero lo que hay que hacer es anular el Tribunal Constitucional cuando se pueda.
5: Y efectivamente.
0: Torrijos.
6: Pero que en este caso concreto ha sido Víctor el que nos ha metido en el toro de la huelga general. Yo estoy de acuerdo contigo. A mí me parece mucho más interesante que sigamos hablando de Ceuta, por ejemplo. Vamos a hablar de lo
0: que ha pasado con la juez. Pero antes, es que no he terminado de hablar de los sindicatos, porque hay un debate que creo que hay que poner sobre la mesa. Y antes de eso, Montaño...
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0: Porque yo he introducido lo de la huelga para hablar de los sindicatos. Porque creo que ha llegado el momento de que la sociedad española hable en serio sobre los sindicatos. Mirad, estos de la izquierda que se atreven siempre con todo, pues ahora mismo han sacado a la calle el debate sobre la propiedad privada. Si tiene que haber propiedad privada. Si un señor que se ha comprado una casa tiene derecho a que esa casa sea con total seguridad suya, o si hay determinadas circunstancias en las que puede perder la propiedad o simplemente el uso. Ese debate lo están queriendo poner encima de la mesa y es un debate que atenta directamente contra un derecho fundamental que es la propiedad privada. Pues yo voy a poner sobre la mesa otro derecho, otro debate, perdón. El debate es, ¿tienen que existir los sindicatos? No ya si tenemos que gastarnos el dinero de todos en mantenerlos, que eso creo que es evidente que es una aberración. Por cierto, enseguida que digo esto, alguien siempre dice, pues la patronal tampoco, y yo le apoyo, la patronal tampoco. Y mire usted, y la iglesia tampoco, pues muy bien, la iglesia tampoco, yo soy creyente, yo pagaría para que se mantuviera, yo no soy creyente, pero pagaría para que se mantuviera la iglesia, pero no me parece que tenga que ser obligatorio. Pero más allá del debate de la financiación, Andrés, para mí está el debate del daño que hace el sindicato, pero no en la teoría, no estos en los libros, Marx, no, en la práctica, el daño que hace al funcionamiento de la sociedad. Al funcionamiento de la economía, al funcionamiento de las empresas, algunas de las cuales están en parte paralizadas por culpa de los comités de empresa, que son palos en las ruedas constantes para el funcionamiento. Lo conozco, lo conocemos todos de primera mano, pero incluso para el funcionamiento de la administración. Ayer puse un ejemplo, lo contamos aquí en su día, no hace mucho. Un médico que trabaja en la pública se va a la sala de espera de su centro de salud y pone un cartel en contra de la Junta de Andalucía. Desde el distrito sanitario correspondiente lo llaman a capítulo, a una reunión, para pedirle explicaciones. Y ese señor llega a la reunión donde sus superiores lo llaman para ver qué ha pasado y tomar medidas, y aparece el tío de la mano de un sindicalista, de un liberado sindical. ¿Y usted la culpa es del distrito sanitario? Si a mí yo llamo a un señor que ha hecho algo mal en mi empresa o en la organización que yo dirijo, y aparece de la mano de un sindicalista, la patada en el tafanario que le pego, da tres vueltas a la plaza circular. ¿Pero esto qué es? ¿Pero estos señores quién les ha dado esta potestad para seguir marcando el ritmo de las empresas y de la administración? Repullo.
2: Bueno,
0: hombre, ya está. Un momento, repullo, Juan.
2: Lo has dicho bien, Víctor. Realmente los sindicatos son una lacra de nuestra sociedad. En un momento dado tenía, o podía tener un sentido, en el momento de la transición, donde se esperaba que hubiese, dijésemos, un mayor apoyo social a ese cambio, ¿no? A ese cambio político, ese nuevo régimen del 78 que se iba a instaurar. Y, claro, se quería contar con el apoyo de los sindicatos, que pasaron de prácticamente de los sindicatos del régimen, una transformación, y surgieron estos nuevos sindicatos de clase, ¿no? Cuyas reminiscencias vienen, pues, fíjate, de la Segunda República, y de ser como intentan ser ahora también el brazo armado de la izquierda. Pero bueno, tienen cierto sentido, pero lo que han venido a ver es que no han tenido, o sea, lo que ha sucedido es que no han tenido un comportamiento responsable en esas relaciones entre los trabajadores y el Estado, funcionando como, bueno, pues como una suerte de como he dicho antes, de herramienta política que ha venido a desnaturalizar esa relación, y al final lo único que está haciendo es encareciendo los procesos productivos, está sirviendo está paralizando el desarrollo de nuestro país, y de alguna forma perjudicando indirectamente al trabajador, puesto que si las empresas no crecen y no son productivas, al final el empresario no contrata y más gente se queda en el paro o cada vez con salarios más deficientes. Hay que liberalizar esa relación entre el trabajador y la empresa. Y me voy acordando de un ejemplo, en el caso de Argentina, cuando llegó Milei, una de las primeras cosas que hizo en el ámbito del alquiler, y voy a buscar con esto el paralelismo, es quitar toda intervención sobre el mercado del alquiler. Es decir, ahora cualquier propietario puede ir a un acuerdo libremente, del tipo que sea, con cualquier inquilino. Bueno, pues, ¿por qué no esa relación también entre empresa y trabajador? Vamos a llegar a acuerdos sin convenios, sin sindicatos, sin intermediadores. Simplemente, oye, si yo soy más productivo, puedo cobrar más, puedo tener ciertas prebendas, pero yo directamente con el empresario, sin ningún intermediario que no representa a nadie nada más que a ellos.
0: Que no nos hacen falta intermediarios para hablar con los trabajadores, los empleados, los propietarios de las empresas. Los empresarios y los empleados no necesitan ningún intermediario. No somos gilipollas ni somos unos simplones para no poder entendernos. Torrijos.
6: Hombre, yo no estoy totalmente de acuerdo
0: en que
6: vamos a acabar con los sindicatos. Yo lo que sí estoy de acuerdo es que a los sindicatos les hemos dado desde las administraciones una serie de privilegios que es lo que no podemos seguir manteniendo. Estoy de acuerdo totalmente que no podemos tener un sindicato con tantísimos liberados en sanidad, en educación, como hay. ¿Por qué? Pues porque eso es lo único que tienen. Están ahí solo exclusivamente para darle la matraca a las empresas, en este caso a las administraciones públicas, y dependiendo del que esté mandando en ese momento, que es el que le da la subvención. O sea, yo creo que si los sindicatos estuviesen pagados por los trabajadores, cada uno dando la cantidad que quiera para que lo defienda ante un momento dado y ante una situación realmente preocupante, no tendrían por qué desaparecer. Lo que tienen que desaparecer es el sindicalismo que tenemos en estos momentos en nuestro país. Y eso pasa porque los políticos tomaran conciencia de que no son correas de transmisión, que no les podemos seguir pagando el sueldo a tanto liberado como hay, que no podemos seguir manteniéndolos que estén comiendo gambas y cigales a todas horas, y que no podemos seguir teniendo a Unai Sordo y al otro, y a, no me acuerdo cómo se llama, que no han trabajado en su vida.
0: Uno es sordo y el otro tonto, ya te lo digo yo. O los dos son tontos, a lo mejor.
6: No lo sé. Eso es lo que no podemos hacer. Mantener el sindicalismo tal y como está en este momento es lo que yo digo que no se puede mantener. Ahora, que en un momento dado, dependiendo de los trabajadores que los están pagando, tuviesen ahí un sustento ante cualquier situación y que se pueda dar en una empresa que los pueda defender, hombre, yo creo que sí, yo creo que a lo mejor un solo trabajador no puede buscar un abogado, y tiene que ser un sindicato, la unión de esos trabajadores, pero no pagada por el Estado. Ahí estoy totalmente en contra de eso. Y la necesidad de los sindicatos, yo creo que sí que es necesaria.
0: Juan, simplemente para aclararte, es que yo no he pedido que desaparezcan los sindicatos. Lo que he pedido es que no tengan el poder que tienen dentro de las empresas y de la administración. Pues a mí, como sustento a los trabajadores, encantado de la vida. Pero no como herramienta de presión a empresas y administración.
4: Pero sí, Juan, el problema es el modelo sindical, que se ha convertido en un brazo socialista exclusivamente. Entonces,
6: claro,
4: no es un sindicato como tal, es un sindicato como la mafia, igual. No es otra cosa. Y yo, por mí, como ese modelo puede desaparecer hoy. O sea, son totalmente prescindibles de esa manera.
0: Y como dije...
4: Y en Francia, por ejemplo, o en el Reino Unido, son empresas privadas que son como una especie, entre comillas, de un bufete de abogados que defienden tu interés ante una empresa, y tú pagas tu cuota a esa empresa que vive de eso, y de eso le paga a su abogado y te defiende. Es así, y así tendría que ser en España. Es que lo que bueno, vosotros, los que estáis en la mesa, alguno no lo sabe, yo soy el enlace sindical de mi empresa.
8: Cuidado.
4: Precisamente. Bueno. Como debe de ser. Porque, claro, sí, mira, Torrijos se ríe.
5: ¿Eres de los que van también a comer gamba? ¿Tú comes gamba también?
4: Por supuesto.
5: Ah, muy bien.
4: Cada vez que puedo pagármela. Sí.
0: Como dije ayer, Tonda, alguna vez en mi vida me han acusado de pensamiento, bueno, de comportamiento antisindical, incluso de pensamiento antisindical. Mire usted, por supuesto que sí. Soy un adalid del pensamiento y del comportamiento antisindical dentro de la ley, por supuesto. Es decir, no quiero que haya sindicatos y desde luego no quiero que tengan ningún peso ni en las empresas ni en la administración. Que se limiten a defender al trabajador y punto, sin presiones. Cuando tengan algún problema, que sean el enlace con el Poder Judicial, con los tribunales ordinarios de justicia. Listo, nada más.
7: Hombre, debe existir algún tipo de plataforma en el cual ponerse de acuerdo y llegar a acuerdo entre los empresarios y los trabajadores. Deben de existir. Incluso hay ahora sindicatos que funcionan muy bien como plataforma. Por ejemplo, ya, el CESIF, ¿no? El sindicato, los sindicatos independientes de funcionarios. O, bueno, dentro de lo que hay, yo lo que conozco es un sindicato de funcionarios, ¿verdad?, que funciona como tal, con todos sus defectos también. Pero, por supuesto, estos sindicatos marxistas declarados, que son simplemente uno de los pilares de esa ideología marxista de implantación y tal y cual, son los que están sobrando totalmente. Y, por supuesto, yo creo que el error, porque he dicho antes, también voy a atacar a la derecha, ¿no?, empezando por nosotros, el error que tenemos es que le seguimos el juego, ¿no? Estamos hablando ahora de esa huelga que, por supuesto, no se va a hacer, que, por supuesto, va a ser un fracaso, que, por supuesto, una parte más de esa guerra, pero ya estamos entrando en ella, en esa... Mira, ¿por qué odian, por ejemplo, algunas marcas? No voy a nombrar una marca de supermercado, la más poderosa de España, de un señor que es valenciano, que se llama Roy. ¿Por qué la odian esos sindicatos? Porque ellos tienen un sindicato profesional de empresa. Allí no tienen nada que comerse esos sindicatos marxistas, comunistas. Son los que habría que acabar con ellos, ¿no? Pero para eso tenemos que hacer una serie de cambios. Yo creo que desde la transición, entonces, no sé si fueron necesarios, pero había que hacerlo. Pero
8: el problema es que cuando gobierna la derecha lo tiene que hacer.
7: No, pero fíjate.
8: Que bien, el problema es que luego no se hace. Pero no, fíjate, se hace nada.
7: Se puede hacer.
8: Ya,
7: se puede
8: pues no hacer. Se hace.
7: No, no.
8: No se hace. Luego se gobierna con mayoría y no se hace nada.
7: Pero vamos a ver, tendríamos que conseguir para que haya 210 diputados. Y tendríamos
8: como
7: que...
8: 6.300, no sería, no, porque son votos.
7: Yo he dicho antes que voy a atacar a la derecha. Sí, hay una parte de la derecha que tiene que ponerse un poco las pilas. Yo me alegro mucho, por ejemplo, que el Partido Popular esté ya subiendo el tono. Se están acercando a vos. Han comprendido que esto es una guerra. Ya va siendo hora que lo entienda, ¿verdad? Pero hay una parte de la derecha que me deja asombrado. Aquí mismo en Almería, ¿no? Lo siento. No se han dado cuenta que esto es una guerra. Y ahora no es el momento de hacer el tonto. No es el momento ahora de esta especie. Estoy viendo una especie de síndrome de Estocolmo en la derecha. ¡Oh, Pedro Sánchez, qué listísimo que nos come! Pedro Sánchez no es listísimo. Es un señor...
8: Es un delincuente.
7: Mira, Tito Livio, definiendo a Aníbal, dice el nulo deus, nula religión, ningún dios, ninguna religión, una perfidia más que púnica. Ese es un señor...
8: Vamos a ver, ¿en qué país? ¿En qué país? En el siglo XXI, y menos en Europa, ¿en qué país en el siglo XXI un presidente del gobierno está en una trama para matar a una jueza?
7: En ninguno.
0: Voy con la trama, pero antes, Montaño.
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0: Bueno, gracias, Leo, por permitirme cambiar de tercio, porque resulta que, pues en esta semana hemos escuchado a una juez contarle a un tribunal, estar delante de un tribunal, que efectivamente, pues vio vídeos de que iban circulando por ahí, de sus hijos. Vio gente que la seguía, que la perseguía. Y esto viene a corroborar el relato de unos señores, supuestamente narcotraficantes, que resulta que habían sido contactados por una señora que se llama Leire Díez, que tenía el encargo, presuntamente, del Partido Socialista, de dar un susto a los jueces que estaban tratando mal al entorno de Pedro I el falso, Pedro Chapote. Pero, Andrés, pero esto, de nuevo te pregunto, ¿pero esto qué es? Bueno, ¿pero esto qué es?
2: Bueno, yo creo que es lo normal. Es lo normal para tener un presidente que vivía del dinero de una sauna donde se prostituían menores de edad y donde, bueno, pues era prácticamente, y donde seguramente pues también se vendía droga.
4: Menores y mayores, y un tío que ha vivido de la prostitución hasta que ha podido vivir de la política.
2: Totalmente, totalmente. Es que, ¿qué queremos? Un señor que ha hecho, ha cometido varios pucherazos dentro de su propio partido. No se fían ni los suyos de él. Presuntamente, también pucherazo a nivel nacional, incluso no se nos olvide nunca mencionar la europea, aquella donde Junts per Cat ganó en algunos barrios de sitios pues, tan catalanes, tan protocatalanes como Cádiz o yo que sé, Huelva o La Palma de Gran Canaria. O sea, algo realmente ridículo. Es decir, alguien que no entiende las normas es un inmoral absoluto, un presunto delincuente y alguien... que está a punto de ganar esta guerra a la democracia y estamos ahora mismo en vilo sujetados solamente con una sola mano del Tribunal Supremo en el cual ponemos nuestra confianza porque si sale, si no se altera o si no se vuelve a un censo lógico de votantes podemos caer en una etapa, en una oscuridad, en unas tinieblas que no sabemos cuánto tiempo puede durar.
0: ¡Torrijos!
3: A mí lo que me preocupa de esta situación es que si es tan clara y tan evidente las pruebas que tenemos de que se ha querido, de alguna manera, liquidar a una jueza como es la señora Bielma, ¿qué hace la policía que no está ya controlando y metiendo en la cárcel a todos los insurrectos que hayan participado? ¿Por qué vamos a tener que esperar hasta el 29 de junio? Porque ahora los jueces dicen que, hombre, no podemos intervenir en la campaña, vamos a dejar... Oiga, señores jueces, si eso le ocurre a cualquier otro mortal, están ustedes esperando...

0: nadie se preocupa de esa historia. Sí, la vi en tal y cual, sí, pero oiga, vamos a meterle mano a esos que han querido matar a la jueza, que lo ha dicho bien claro ella y que lo han dicho incluso los propios que la querían asesinar o que la querían liquidar. Vamos a poner liquidar, que esa es la palabra que ellos han usado. Bueno, pues aquí nadie habla de eso.
1: Pero Juan,
0: aquí los jueces están todos callados. Juan, y uno piensa uno, y creo, sinceramente, que no van a querer hacer nada hasta el día 30. O sea, que vamos a votar el día 29 todos de noviembre sin saber absolutamente nada de la cloaca del PSOE. Y eso a mí me parece gravísimo.
1: Pero, Juan, es que ¿quién controla la fiscalía? ¿Quién controla la policía prácticamente?
2: Y el Constitucional.
1: El Constitucional.
2: Y el CIS,
1: ¿quién controla absolutamente todo? Es que no es que la gente no quiera, es que no puede. Es que está todo controlado por esta mafia. Por eso digo que estamos en el filo del abismo de nuestra democracia. Estamos al final de un régimen que... O lo revertimos la situación en la que estamos o
2: y tu volver. Segunda vivienda te la quieren quitar, se llama Cuba y existe hace muchos años.
1: Sí, Cuba, Venezuela, Argentina, además con el este nuevo peronismo, que no hemos dicho nada, que quiere meter en la lista a su mujer. O sea, esto ya es nuestra nueva Evita Perón.
3: No, hombre, claro. Pero no, a ver si me entiendes. Yo creo que estamos cometiendo un error muy grave, que es hablar de lo que ellos quieren. No estamos hablando del apagón, no hablamos de Adamus, no hablamos de la Dana, no hablamos de la confinamiento.
4: Pero podríamos hablar, ¿eh?
3: Pero es que estamos hablando de Mari Carmen. Estamos haciendo el tonto, y me refiero ahora a la derecha. Estamos, ya va haciendo ahora, por favor, que señores de PP, señores de Vox,
4: por eso yo quiero hablar de los sindicatos.
3: No, los sindicatos es que no hay que hablar, ese es hacerle el juego. Lo que hay que
4: hacer no, hay que hablar de los sindicatos.
3: Mira, ese señor...
4: Y hay que limitar el poder de los sindicatos, porque al final, como estos ganen... que pueden ganar las elecciones.
3: No.
4: En parte va a ser gracias a los sindicatos.
3: Si somos tan tontos que le dejamos ganar. Mira, ese señor médico que me ha dicho que puso el cartelito y tal, para mí la administración sanitaria ha actuado muy mal. ¿Sabe lo que tiene que hacer? No llamarlo para nada, como si no existiera. Usted quiere poner un cartel, pone un cartel. ¿Eh? Y ya que se cae
2: ya está,
3: el cartel.
2: Pero hay unos resortes legales en el cual tú coges a ese señor, lo demandas y a tomar por saco.
3: No, pero eso es lo que ellos quieren.
4: Pero es que lo que hay que hacer.
2: Pero es que lo que hay que hacer, porque al final hay unos procedimientos y al final por la intermediación... Se ha acabado.
3: No,
2: es que, pero esto es como los perroflautas que están en el paseo abajo. No. Vamos, si están incumpliendo una normativa municipal, se lo puede llevar la policía local también igualmente.
3: Hombre,
2: sí, cómo
3: va,
2: bueno, claro que
3: va.
2: Sí.
3: No, lo que tiene que hacer el ayuntamiento es meter la máquina barredora con el agua.
2: Totalmente, es así.
3: Pero ya está, pero no. Y
2: pero
3: ahora
2: igual que tú no puedes coger
3: juntar
2: y hacer ruido por la noche, ellos no pueden estar ahí, no pasa nada.
3: La
2: y la Policía Nacional no puede hacer absolutamente nada, pero no se hace.
3: Estupendo.
2: Pero no se hace.
3: Estupendo. Si no va la Policía Nacional, estupendo. Esos vecinos pueden organizarse con un estaque esta noche y resolverlo.
2: Bueno, la Policía Nacional
3: no va ahí. Y la máquina barredora después.
4: Corrijos, que ya han empezado las estacas. Venga, cierra esto.
3: Ellos son los que han traído la estaca.
0: Pero mira, vamos a ver una cosa. Lo que no podemos bajo ningún concepto es estar quejándonos de los sindicatos y luego pagarles desde los gobiernos.
3: Correcto.
0: Eso es lo que no podemos hacer. A mí me parece una auténtica estupidez lo que estamos diciendo. Oiga, mire usted, hay que quejarse, ¿qué hay que hacer con el médico? No. Si lo que hay que hacer es quitarle el dinero.
3: Quitarle las subvenciones.
0: Desde la administración, quitarle las subvenciones. Y quitarle los liberados por ley. Se le quitan los liberados. ¡Hala! A trabajar.
2: Pero Torrijos, si se han gastado en los dos últimos años 800 millones de euros en renovar sus sedes, ¿qué le vas a quitar? ¿Tú crees que va a salir el PP y va a quitar los sindicatos? ¿Les va a quitar poder? ¡Ojalá! Es que eso es lo que tendría que ser, eso es lo que estoy diciendo.
3: Depende de...
4: Nos quedan 5 minutos para terminar y hay que hablar de sostenibilidad. Así que, Juan Torrijos, muchas gracias. Hasta la semana que viene.
0: Adiós.
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